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9: Son las 21 horas y 4 minutos.
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11: Son las 21 horas y 34 minutos.
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6: Son las 22 horas y 4 minutos.
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1: Son las 22 horas y 30 minutos.
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1: Sí, tenemos apagado un semáforo en Coquimbo, que sería Aldunate con Borgoña, así que precaución al transitar. 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
9: Son las 23 horas y un minuto.
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3: Son las 23 horas y 33 minutos.
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13: Es la hora 0:04.
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6: Es la hora 0:36.
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1: Es la 1:06 a.m.
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0: Gracias.
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6: Es la 1:00 a.m. y 34 minutos.
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6: Son las 2 de la madrugada y 4 minutos.
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0: Son las 2 de la madrugada y 16 minutos.
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7: Son las 2 de la madrugada y 31 minutos.
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0: Son las 2 de la madrugada y 46 minutos.
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1: Son las 3 de la madrugada y 6 minutos.
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0: Son las 3 de la madrugada y 18 minutos.
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10: Son las 3 de la madrugada y 33 minutos.
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0: Son las 3 de la madrugada y 45 minutos.
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1: Son las 4 de la madrugada y 3 minutos.
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0: Son las 4 de la madrugada y 17 minutos.
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4: Son las 4 de la madrugada y 33 minutos.
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0: Son las 4 de la madrugada y 46 minutos.
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4: Son las 5 de la madrugada y 3 minutos.
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1: Son las 5 de la madrugada y 15 minutos.

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1: Sí, tenemos apagado un semáforo en Coquimbo, que sería Aldunate con Borgoña, así que precaución al transitar. Ha estado presentando fallas desde el día de ayer, así
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4: Son las 5 de la madrugada y 33 minutos.
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0: Son las 5 de la madrugada y 45 minutos.
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7: Son las 6 de la mañana y 2 minutos.
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4: Son las 6 de la mañana y 15 minutos.

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0: Son las 6:40. Son las 6:40.
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0: Son las 6 de la mañana y 47 minutos.
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1: Son las 7 de la mañana y un minuto.
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0: Hola, hola, hola, ¿cómo están? Bienvenidos, Radio Guayacán, absolutamente en vivo y en directo, 98.9 en La Serena, Coquimbo. Por supuesto, también estamos en Salamanca, 103.9, en nuestro YouTube, absolutamente activo, que ya está mostrando las cámaras de la conurbación La Serena, Coquimbo. Como les decía, estamos absolutamente en vivo y en directo, 714, 7 con 14. Comienzo de inmediato con sus saludos iniciales, amigos míos. Como siempre, privilegiando su sintonía. Hoy día dicen que vamos a tener 20 grados. Ojo, me dicen por acá, me dice, en el puente fiscal hubo un accidente, esto fue ayer. Muchas sirenas, dice las compañías. Vamos a ir con ese antecedente. Tamara, me salía una arista que quieren Billy Joel como clásico. ¿Ah? ¿Tendremos alguna con Billy Joel, no? Hoy día en la mañana me dice por acá Cristian. Sí, pues estaba ahí. Exactamente. Ahí dice que en el a punto de atropellar a un bombero de la COPEC, me dicen por acá ayer en Peñuelas, fíjate, una persona haciendo piruetas. Lo voy a mandar ahí al grupo. Ciudad, Cristian nos manda este mensaje, saludamos a Cristian. A esta hora de la mañana me dicen que mira, hubo un problema ayer en la COPEC de Peñuela, definitivamente, y lo estoy contratando a esta hora de la mañana ya. Orlando me dice, como siempre, sus clásicos saludos de cumpleaños para mi tía Teresa Calderón, dice. Galdames, dice, menú dulces y carpacho, sandwichería chilena. Mira, pasa suavizo también, Orlando. A ver, ¿qué me dice Willy Manía? Dice que en el sector esfuerzo campesino, dice, había una persona quemando basura, dice, y en un descuido se le escapó quemando árboles en el sector. Esto fue anoche, ¿eh? Voy a también mandar. Eso fue ayer, me dicen ahí en la COPEC de Peñuelas. Había una persona, dice, haciendo piruetas. Vamos a ver cuál es la verdadera situación. Claro, y ahí me parece que veo a harta gente ahí, como motos, reunidos. Claro, ese sector, lamentablemente, y lo hemos abordado acá en Radio Guayacán, lamentablemente ahí las personas se juntan a hacer carreras, todo tipo de cosas, y ahí estaba la grabación que nos mandaba Cristian a esta hora. Me hablan de una situación en el sector esfuerzo campesino. Ah, ya, el accidente, aquí me lo mandó. Lo voy a mandar al grupo Ciudad, ¿eh? A Willy María, ahí está. Me dicen grave accidente. Voy de inmediato con esa información. Me disculpan aquí un poquito porque estamos revisando lo que ocurre el día de ayer. Dice en la cantera, frente al supermercado Santa Isabel. Esto ocurrió ayer en la, o sea, hoy de la madrugada, a las 1:50. Quedó el conductor grave, quedó el conductor de la moto. ¿Ya? Un corte de energía y también en la carreta San Pedro, bastante amplio. Creo que agarró algo de las compañías también, ¿eh? Le agradezco a Julia María que me recuerde estas informaciones porque son súper, súper importantes. Ahí me dice Cristian que hubo una respuesta ahí de Seguridad Ciudadana. Respecto a la situación de la COPEC, vemos el accidente de la cantera. A ver, veamos. Ahí está el accidente de la cantera ayer. Ahí se puede apreciar un accidente de un vehículo con una moto. Lamentablemente, la persona está grave. Me señalan acá internamente. Cualquier mensaje, dato, estamos abiertos. Más 569-5853-5252. Me dice por acá, buen día, muchachos. Pablo, que tengan una excelente jornada. Gracias, Pablo. Carlitos, ustedes saben que está con la situación de su perrito. Así que llega un poquito más tarde, así que no hay problema. Vamos a estar con él durante esta jornada. Ya, me dice Cristian que Seguridad Ciudadana ahí no tuvo una respuesta, señalan ellos, de La Serena adecuada al video anterior, al video ahí de la COPEC, donde parece que habían personas que se reunían ahí a hacer carreras, hacen piruetas en la COPEC. Es un problema que de larga data y que la verdad se ve poca solución. Son las 7:19. Situaciones que ocurrieron anoche, accidentes, denuncias ahí de carreras, situaciones que lamentablemente no han tenido solución y nosotros esperamos, por supuesto, que con nuestras denuncias puedan las autoridades tomar cartas en el asunto. ¿Ya? 7:19 a esta hora de la mañana seguimos con Ciudad Despierta. Llegó Carlitos, ya, instálese tranquilo nomás, no se preocupen, yo por mientras vamos a ir con el tiempo porque no sé qué pasó, tenía todo listo Carlos en el computador y se me reinició la parte. Cosas que pasan. Temperatura del momento, cielos despejados, 12,7 grados, un poquito más frío de lo habitual, siempre cuando amanece más despejado hay una temperatura más baja. 10 grados en Ovalle, 9,4 en Conbarbalá, 11,9 en Illapel. ¿Hay cámara de Ovalle o no? ¿Tenemos cámara de Ovalle? La están arreglando, ya. Hay problemas con la cámara de Ovalle. Esa cámara es muy buena, ¿eh? Está al centro. Vamos con la temperatura para el día de hoy. Usted que está saliendo, mientras tanto me escribe al más 569-5853-55. Ya me llegaron no sé cuántos mensajes. La Higuera, 18 grados será la máxima en La Higuera. Atentos, ¿ah? 18 grados la máxima en La Higuera. El pronóstico del SEASA es cielos parcialmente despejados. La Serena, 20 grados será la máxima, con cielos despejados. Va a ir con nubosidad parcial hacia la tarde. Coquimbo estará despejado, 22 grados en Coquimbo y 20 en La Serena. Ojo, ¿ah? Ojo que la temperatura hoy día va a estar bien agradable. Pan de Azúcar, 22 grados la máxima, nubosidad parcial. Tongoy y Guanaquero, cielos despejados, 19 grados. Andacollo. Collo, bien, muy bien. Están atentos. Cielos despejados con máxima de 16 grados. 23 grados la máxima en Vicuña, cielos absolutamente despejados. Sol diáfano para Vicuña, el pronóstico del SEASA. Mientras que en Paihuano tendremos nubosidad parcial, variando a nublado y chubasco, fíjate, con máxima de 22 grados. Para Río Hurtado tendremos cubierto y llovizna, máxima de 21 grados, el pronóstico, nubosidad parcial, variando a despejado. En Ovalle, 24 grados, don Walo, en Ovalle, ¿eh? Punitaqui, cielos despejados, 25 grados el día de hoy, temperatura más veraniega en Punitaqui, harto calor. ¿Qué pasará en Montepatria y El Palqui? 23 grados será la máxima, cielos absolutamente despejados. Lo mismo en Conbarbalá, más baja la temperatura así en Conbarbalá, 18 grados, pero los cielos absolutamente despejados. Provincia del Chuapa, usted va a la provincia del Chuapa, señor y señor, Los Vilos, 18 grados será la máxima, nubosidad parcial del pronóstico. Canela, 21 grados, con cielos despejados. Illapel, nubosidad parcial, máxima 22 grados. Salamanca y Chillepín tendrá cubierto y llovizna el día de hoy, 20 grados será la máxima. Antes de saludar a mi amigo Carlos, Jorge nos saluda por acá, dice erradicación o fuga de gas en casa habitación en Pedro Méndez con El Palqui, esto es Bicentenario, en La Serena, me dicen por acá. Pedro Méndez con El Palqui, dice hay una emanación de gas o fuga, digamos. Situación que pasa a esta hora que está atendiendo bomberos de La Serena. Esta copa que está tan cerca de Caranelo, dice por acá Tamara, la imagen que me mostraron anteriormente. Sergio me dice, buenos días amigos, ya comenzando un día, un buen cafecito, al buen cafecito, claro. ¿Se completó el Power Trio? Sí, se completó el Power Trio, Sergio, estoy con Walo y estoy con Carlos Ruiz, que lo presenta a continuación. Carlitos, muy, pero muy buen día.
1: Buen día, Daniel. Buen día a todos los auditores. Buen día, Walito. Oye, el día despejado, como dices tú, está...
0: ¿Cómo está la carretera?
1: Mucho movimiento ya hasta ahora. Está así, sin ningún problema para transitar. Está absolutamente disponible, sin semáforos apagados. Tampoco hay accidentes, afortunadamente.
0: Qué bueno.
1: Solo harta circulación de vehículos.
0: Anoche me dicen en las compañías o algo que se sentía mucha sirena, pero no me especificaron, pero finalmente me hablaron de La Cantera, donde había un accidente que lo mostramos ahí en imagen.
1: Sí, vi la imagen ahí del accidente, efectivamente, pero bueno, hasta ahora quienes transitan entre La Serena y Coquimbo lo pueden hacer con tranquilidad porque está la carretera sin complicaciones. Ya. No sé cómo estará el estado de los semáforos ahí, que siempre fallan, paso a nivel de cuatro esquinas, por ejemplo. No hemos tenido reporte, afortunadamente, pero hay siempre complicaciones de semáforos apagados. Vamos a ir, sí, a esperar el reporte de los ciudadanos.
0: Perdón, voy a revisar de inmediato con Transporte Informa, ¿te parece? Porque ahí siempre está la información de los semáforos apagados. Hay uno que está con harto problema, hay que decirlo, y que es el cruce de Pan de Azúcar, o es en la cantera con la ruta D-409, para ser más precisos, ¿ya? O sea, ahí siempre hay dificultades, muchachos, y hay que tener mucha precaución al circular, ¿ya? No se confíen, tengan la precaución cuando pasan por ahí, porque vamos a revisar ahora si tenemos algún pronóstico. Hasta el instante no tenemos nada reportado, por lo menos en Transporte Informa, Carlos. Solamente el tiempo que habitualmente publica el tiempo de la Dirección Meteorológica de Chile ahí en Transporte Informa.
1: Perfecto. ¿Ya?
0: Oiga, lo que sí, y se lo voy a mandar a Gualo, y esto es referido ya más a la temperatura, Carlos, te cuento que hay un pronóstico de lluvias para la próxima semana ya. Hay algunos sistemas meteorológicos que ya están informando.
1: Está como actualmente el ministro de Granch, está revisando una app.
0: Sí, estoy revisando una app, pero yo no soy autoridad, pues, entonces sí. Tengo que revisé varios y habían algunos pronósticos de hasta 50 milímetros. Está publicado, de hecho, en nuestro Instagram. Ahí le vamos a pedir a Gualberto que nos ayude. Ya le voy a mandar el link para que pueda tener hasta 50 milímetros. Así que, bueno, hay que estar atentos, ¿no? Porque eso puede traer alguna complicación.
1: Vamos a ver qué pasa. Ojalá que no sea tan pronunciado en tan poco tiempo la caída de agua, porque ya... Con los de hielo estábamos complicados. Vemos que en Vicuña ahí tuvimos varias activaciones de quebradas. Afortunadamente nos generaron mayores daños a las personas, pero sí algunas complicaciones y algunos estados de alerta. Pero este pronóstico es obviamente mucho más grande en cuanto a la cantidad de precipitaciones que el que tuvimos esta semana.
0: Exactamente. Son 50, harto. 50 menos. Pero claro, ustedes saben que siempre esto parte por 50, después pasa 20, 30 y va bajando y al final caen 5 minutos.
1: Sí.
0: También hay que considerar eso.
1: Vamos a ver
0: qué pasa.
1: Esto va evolucionando siempre. Sí,
0: es un aviso, está en nuestro Instagram, ya lo vamos ahí a poner. Vamos a saludar también aquí en Instagram. Oye, en Instagram al tiro ahora. Mary Robles nos está saludando. Muy buen día, Mary. Lo saludamos
1: muy ahí buen día,
0: en YouTube,
1: Mary.
0: En nuestro YouTube. Está absolutamente activo, muchachos, el YouTube, para que puedan tener ahí. Ahí está la imagen, Mira, ahí se ve como...
1: Ya.
0: Se ve. La proyección es brutal.
1: Claro. Apocalíptico. Como,
0: apocalíptico la lluvia. Ahora, claro, insistimos. Estos son pronósticos bien iniciales entre lunes y jueves de la otra semana. Pero no es nada probable todavía. O sea, estamos ahí en la etapa inicial, así, ¿no? Lo que podría pasar, ¿no?
1: Claro. Además que se anuncia entre Coquimbo y Ñuble 50 milímetros. Claro, podrían ser 50 milímetros, pero la parte más hacia el sur. Quizás no tanto la Serena Coquimbo.
0: Claro.
1: O que efectivamente precipite, pero no, claro. No con esa con ese rango de cantidad de agua.
0: Que al final, Carlito, es lo que ha pasado, ¿no?
1: Sí,
0: que como que
1: es lo que ha pasado. Se
0: al frente y caen unas gotitas ahí.
1: Exacto.
0: Creo que son buenas para el pasto. A mí me gusta eso, pero ya lluvias más intensas está en problemas. Ese es el tema aquí en la región de Coquimbo. Incluso hoy día para la agricultura ya no más lluvia.
1: No, ya no quiere más lluvia.
0: El otro día leía, Carlos, que la afectación, por ejemplo, de los cerezos con estas lluvias tardías o estas lluvias de octubre trae hartos problemas en las plantaciones en la provincia de Limarí. Entonces, es una situación que
1: los complica.
0: Que complica, claro, a los agricultores que están requiriendo, por supuesto, aplicación de algunos seguros para poder paliar, obviamente, este problema, problema entre comillas meteorológico, porque hasta hace un tiempo no queríamos lluvia por el tema de la sequía, obviamente.
1: Así es. Oye, son las 7:28 minutos.
0: Los últimos tres mensajes, ¿le parece?
1: Vamos.
0: Buenos días, Carolina nos dice: hoy cumpleaños el mejor de los mejores. Dice por acá: el general de la residencia, ese Claudio Pacheco, más conocido como el Pacheco. Oye, un abrazo para Claudio, ¿verdad?
1: Claudio Pacheco está de cumpleaños hoy día, así que
0: mandémosle el abrazo.
1: Le prometieron una pizza de Betitos, que le gusta mucho.
0: ¿Cuál es la de Betitos?
1: Betitos.
0: Pasemos el aviso.
1: En el Sauce. En el Sauce. cerca donde vivo yo, es fanático de Betito. Así que le prometieron hoy día una pizza de Betito.
0: Una pizza
1: de Betito. La tiene que pasar a buscar él. Sí. Así que le mandamos saludos.
0: Aquí me mandaron una publicidad, se la vamos a pasar porque son emprendedores. Hay pan, dice, en Almacén San José.
1: Ah, mira, hay pan.
0: Nos mandaron, hay pan, dice. Ah, nos mandaron una gráfica ahí. 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Ya, ahí está el aviso.
1: Ahí está no el puedo aviso. Hablar más porque. No, está bien. Pagados. Pero un emprendedor.
0: Pero Jorge, un abrazo. Ahí nos mandó ese aviso.
1: Mande pan para hacer la prueba acá en vivo.
0: Ya, ¿no? Sí, pues. Luis nos dice, como siempre, camino a la diálisis. Hola, un abrazo, Luis, ¿eh? Mucha fuerza. Ahí mandé la foto porque Luis mandó una fotito ahí de donde está. ¿Ya? Ahí me parece que se entuchambaron con los avisos, ¿eh? Oye, mira, para Plano y Ciudad Despierta nos están mostrando las chapitas.
1: Ah, sí, nos van a...
0: Sergio nos va a regalar las chapitas.
1: Sí, nos va a regalar chapitas.
0: También la voy a mandar ahí. Gracias, a Gualo para que la pueda tener. ¿Ya? Ya, ahí estoy. Estoy más o menos al día, entre comillas, al día con los mensajes. Bueno, nunca queda al día con los mensajes.
1: Sí, 7:30, tenemos que ir a la pausa. Présteme la carpetita para... Perdón. Porque tengo que darle un consejo usted y a todos los... auditores.
0: ¿Cuál es el consejo, estimado?
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0: MetLife. Buen día, nos dice Marcelo, el último mensaje. Las cosas de la vida. A principio de año reclamábamos por la sequía y ahora ya no queremos ver gotas, dice. Ya, oiga, pero yo no interpreto nada respecto a ese mensaje.
1: Usted sí,
0: yo sí, dice, yo sí, que siga lloviendo ese Marcelo. El
1: hombre tiene lluvia,
0: tiene invierno.
1: Muy bien,
0: pues,
1: está bien.
0: Está bien. Vamos a la pausa comercial. Sí,
1: se regó la lluvia, pero no con tanta intensidad en tan poco tiempo.
0: Exactamente, eso es lo que yo creo que aspiramos todos.
1: Vamos a la pausa, 7:31, vamos y volvemos.
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10: Son las 7:33.
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0: Ay, estamos de vuelta.
1: Disculpen, pero estábamos aquí ordenándonos.
0: Así es.
1: Ya, seguimos 7:40, 7:40. Ya el tráfico vehicular comienza a aumentar, Carlitos, en varios puntos. Mándenos su audio, mándenos su foto, su video, lo que necesite. Aquí estamos disponibles para ustedes en el más 569-5853-5252. Mira, Chapitas de Guayacán. Aunque ese logo está cambiando, Carlos. Pero bueno, no importa. Sergio, te agradecemos. Están maravillosas las chapitas. ¿Qué quieres que te diga? Se ven muy lindas.
0: Para el que quiera, pide. Una vez que lleguen, sí.
1: Una vez que lleguen, sí.
0: Oye, y gracias, Sergio.
1: Con Gonzalo, con tu compañero.
0: Exacto.
1: Para plano, y dijo, para plano y ciudad.
0: Para plano y ciudad,
1: sí. ¿Pero si vayan a poner a regalar ustedes todas las chapitas?
0: No, pues de plano y ciudad.
1: Plano y ciudad. Oye. Para llegar el viernes, Sergio, le hago la pregunta al aire. Disculpa. Ya. 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
1: Y ahí vamos a ir dando las menciones comerciales ya más adelante. Oiga, hacia el final de la sección. Oiga, esta crisis, ya yo me empecé a preocupar al tiro y miré el tiro de mi fondo AFP, Carlos, ayer.
0: ¿Usted dónde los tiene?
1: Los tengo en Cupro.
0: No, pero ¿qué? ¿Qué fondo? ¿Qué multifondo? ¿Fondo A? Ya. Por suerte. Porque el fondo E, que supuestamente es el fondo más conservador, en que generalmente se le recomienda a la gente que está próxima a jubilar a que se coloque sus fondos en el E, sufrieron pérdidas que ya acumuladas sobrepasan el 10%, lo cual es muchísimo. Y esto obedece, según los expertos, a una apuesta que hicieron las AFP de invertir en Estados Unidos, donde se esperaba que las tasas de interés bajaran, y ocurrió todo lo contrario. Con la guerra en Irán, las tasas de interés subieron y eso significó pérdidas de hasta 7 mil millones de dólares.
1: Ahí está la son 7.700 millones de dólares.
0: 7.700 millones de dólares, exactamente. Una situación preocupante que ya ha generado reacciones en el mundo político. Se está solicitando ahí explicaciones a la Superintendencia de Pensiones, también a que se pueda interpelar en el Parlamento a los responsables de el órgano controlador para explicar qué es lo que pasó con este fondo E. Y además, porque hay una circular que obliga a las AFP también a revertir esta operación en el momento más complejo, porque claro, si se revierte la operación, finalmente termina asumiendo la pérdida. Siempre lo que se dice,
1: exactamente,
0: espera un poco porque en algún momento puede que se recuperen, pero como ahora se está obligando a la AFP a revertir la operación, va a hacer que las pérdidas se hagan reales. Oh. Y eso es lo más complejo. Así que hay toda una situación ahí que se ha puesto en la palestra. Las AFP se han defendido, están diciendo que no fue una apuesta, sino que una estrategia de largo plazo, y que históricamente estas estrategias han demostrado ser exitosas en el largo plazo en el tema de fondos.
1: Sí, pues dijeron que inicialmente dio frutos.
0: Inicialmente
1: dio frutos. Terminó jugando en contra de las administradoras, de todos modos, igual de fondos de pensiones. ¿Eh?
0: Claro.
1: Qué increíble.
0: Así que preocuparse ahí a las personas a revisar sus fondos, porque hay que considerar además que el próximo año entran en vigencia los fondos generacionales, donde tú ya no te vas a poder cambiar, no puedes elegir multifondos, sino que según tu edad se te va a asignar un tramo, precisamente ya, para que no, supuestamente no tengas pérdida cuando ya estés próximo a jubilar.
1: El problema es que los que están en el conservador, les lee, ojo, generalmente es gente que te obligan, porque tú ya cuando cumples 55 años, no te puedes meter a fondos muy riesgosos. Te dejan ir y lee. Yo todavía no los cumplo, pero hay gente que la, yo sé, porque la dejan en el E, porque claro, esto tiende a no, a cuidar justamente a las personas que tienen ya una edad próxima a jubilar y obviamente quieren resguardar los fondos que tiene.
0: Claro.
1: Es que lo debería siempre pasar.
0: Sí, pues lamentablemente la apuesta que hicieron la AFP salió mal. 10% es mucha pérdida, y para las personas, por ejemplo, que les tocaba jubilar este año, le va a significar un daño ahí en sus fondos.
1: Y aparecen los derivados, esta cuestión de los derivados es un tema, esta apuesta que hacen. Si sí, esto es una operación financiera que es súper riesgosa, el tema de los derivados, una apuesta futura y todo un tema.
0: No, complejo.
1: Mira, ¿te acuerdas, Bloomer? De las 7 AFP que operan en Chile, que administran activos por cerca de, ojo, 229 mil millones de dólares en Estados Unidos, aumentaron durante los últimos 2 años su exposición a derivados vinculados a las tasas de interés extranjeras. La estrategia buscaba obtener beneficios si las tasas estadounidenses continuaban bajando.
0: Pero ocurrió lo contrario.
1: Lo contrario.
0: Bajaron en un momento, pero después subieron.
1: Claro. Las tasas de interés. Dice que si bien las ganancias un año antes alcanzaban los 1.400 millones de dólares, ahora se transformaron en pérdidas por 7.700 millones de dólares. Y ahí está el debate de las AFP. Nuevamente. Van a entrar ahí en el debate. ¿Debieran apostar? ¿Debieran traspasar estas pérdidas a las ganancias que han tenido? ¿Debiéramos compartir con la AFP las pérdidas? Porque esto no pasa, digamos.
0: No, pero no pasa.
1: Y te cobran por la administración más encima.
0: Bueno, junto con el tema de la AFP, a propósito, se revivió también una idea de un nuevo retiro que lo ha planteado el Partido de la Gente como una ayuda para las personas que están sin trabajo. Esto en base al alto desempleo que tiene nuestro país, que ya bordea casi el 10%. Y la idea surgió precisamente del PDG de hacer un retiro acotado para personas que ya llevan más de 6 meses sin trabajar. Que puedan hacer un autopréstamo o un retiro acotado de fondos, lo cual obviamente ya el gobierno le cerró la puerta.
1: Sí,
0: inmediatamente.
1: Entiendo, el ministro Daniel Mas fue el que salió a...
0: Exacto.
1: Está en nuestras redes sociales ahí Daniel Mas, donde cierra la puerta absolutamente a los retiros.
0: Sí, y el ministro Pavés también, la Raud, también salieron a cerrarle la puerta a este eventual retiro, señalando que habían generado inflación los anteriores retiros y el desfonde de precisamente de los fondos de pensiones de algunas personas, que se quedaron sin ni un peso. Claro. Pero hay harta gente que pide un retiro. Yo recuerdo que, bueno, no sé si tú hiciste retiro cuando...
1: Yo hice retiro.
0: Yo también hice retiro.
1: ¿Cuánto se podían hacer? ¿Dos? ¿Uno?
0: Entiendo que se hacían. ¿Ves que fueron dos retiros? Fueron dos retiros.
1: Yo parece que hice los dos.
0: Claro. Pero generó más inflación.
1: Claro,
0: la gente tuvo más liquidez.
1: Tuvo más liquidez, todo.
0: Pudo comprar cosas, pero generó inflación y además que generaste un daño a tu fondo.
1: Mi tema es hoy día. Tomando en cuenta, yo no soy un economista, pero estudiamos economía.
0: Sí, algo.
1: El siglo de la economía. Hoy día estamos con un problema de consumo. Claro,
0: Sí.
1: ¿Generará el mismo problema que la vez pasada? O sea, se requiere consumo interno. Yo insisto, yo creo que hay desempleo. Se requiere mover un poquito la economía. Hay que, ahí me gustaría escuchar a algún economista. O el efecto de la inflación es demasiado fuerte.
0: Se sumó, me acuerdo, el efecto de la inflación a lo que estaba pasando con la pandemia, sí, estallido social. Fue como con la tormenta perfecta finalmente. Y eso generó un escenario que yo creo que todavía estamos pagando con este tema de los retiros. Sí,
1: porque yo pienso hoy día, estamos viendo un desempleo alto. La gente, imagino, que no está consumiendo como loca.
0: No, hoy día. Se ha cuidado la gente.
1: Se ha cuidado la gente, los precios están arriba. ¿Se requiere mayor o no?
0: Preguntémosle a la gente si están, sí, de acuerdo con un nuevo retiro. Sí, si piensan que sería bueno para la economía, quizás si tienen algún emprendimiento. Hay mucha gente que ha perdido su trabajo y que se dedica ahora a emprender.
1: Sí.
0: ¿Se le acomodaría, por ejemplo, hacer un retiro?
1: ¿Sería acomoda bueno, o no acomoda?
0: Sería bueno ahí que la gente nos respondiera.
1: Ya, Manuel Rojas nos saluda hasta ahora. Buen día, buena jornada, muchachos. Nos dice. Oye, mira qué lindo dice Sergio. Pero mándanos igual la chapita, porque dice hay logo nuevo, nos mandan y yo hago, dice, y lo cambio, ok, me dice.
0: No, todavía no,
1: Sergio. Pero te lo vamos a mandar, te lo vamos a mandar. Dice Jorge, nos dice, buen día, Super Trío, muchas gracias. Mucha pena por la muerte del perrito comunitario de El Rufus.
0: Oh, qué terrible lo que pasó.
1: ¿Dónde era el perrito comunitario?
0: En Colina. En Colina, hay toda una polémica en Colina porque había un perrito que era muy amoroso, muy agresivo, ¿ya? Un perrito muy querido por la comunidad, fue eutanasiado por la Municipalidad de Colina, supuestamente porque habría mordido a una persona. Y ahí, obviamente, generó toda una polémica, sí, que ahora se involucraron los concejales, entiendo también el diputado Videla, porque se tienen que cumplir ciertos protocolos. Un perro que está sano no puede ser eutanasiado. Ni por la Seremi de Salud, ni por
1: sí, el municipio. Sí, creo que fue la Muni Colina con la Seremi de Salud. Me dice
0: acá. Fue la Municipalidad de, sí, Colina, y ha generado toda una polémica porque se veía que era un perrito que era muy querido y que lamentablemente se tomó la decisión. Y ¿sabes lo que más le duele a la gente? Es que no hubo ningún acercamiento a alguna organización animalista para que pudiese tomar el caso del perrito, sino que se lo llevaron y lo mataron el mismo
1: día. Inmediatamente.
0: Inmediatamente. Así que hay protestas organizadas en Santiago que van a hacerse los próximos días, entiendo. Gualito, no sé, y tú también te vi que estabas siguiendo esa página. Fue. No, Gualito, mira, está súper afectado por.
1: Terrible, no le hablen del tema.
0: No, es que de verdad fue una pésima, pésima decisión que tomó el municipio de,
1: brutal,
0: de Colina.
1: Brutal, ¿qué quieres que te diga?
0: Brutal, brutal.
1: No, no corresponde.
0: Hay un video ahí en que se ve una persona que increpa a los funcionarios municipales que se van llevando al perrito en una jaula y le dicen que no se lo pueden llevar porque es un perro sano, que legalmente no lo pueden eutanasiar, y ahí se ve un funcionario que como se ríen, él le pide explicación, le dice, oiga, deme su nombre, usted quién es, no responden. Es una situación ahí que lamentablemente deja un perrito ahí asesinado finalmente, porque ese perrito legalmente no tendría por qué haber sido estadounidense.
1: Qué lástima lo que ocurre. Bueno, por acá Sally me comenta perdón, me dice, buen día, yo creo que como autopréstamo, me dice por acá, se está opinando respecto a la AFP, la gente empezó a opinar de la AFP.
0: ¿Están de acuerdo con el autopréstamo?
1: Dice, blando, por ejemplo. Sería genial el retiro, dice, que se retome nuevamente en cuotas, dice, cuando la gente vuelva a trabajar, pero como retiro no, dice, porque ya está muy caro todo y se va a generar más inflación. Mejor que no, dice Sally. Bueno, la gente está opinando, me parece súper, claro, bien.
0: Es que es atractivo, si mira, si a quién no le viene mal sacar de tu platita, sacar un milloncito, un par de millones. Dos millones.
1: ¿Por qué no?
0: Claro, pero
1: aparte, efectivamente... Aparte uno lo mira como señal... pública de la AFP, si no están administrando tan mal, me lo gasto
0: o lo invierto en otra cosa,
1: salgo una deuda,
0: claro, qué sé yo, claro, entonces se produce esa paradoja,
1: claro,
0: pero claro, tiene sus costos finalmente, porque si tú, por ejemplo, claro, sacas un millón ahora, un millón que al momento de tu retiro, supuestamente con lo que te prometen de, y generalmente así, se calcula que tu fondo al final va a crecer, ese millón finalmente son como 2,5 millones lo que, sí, lo que tú lo haces lograr crecer al final de tu, sí, de tu vida laboral. Entonces, no estás retirando un millón, claro, no, retira un millón hoy día, pero estás perdiendo 2,5 millones en el futuro.
1: Exactamente. Dice, Dino dice, buen día, gracias Cas, cada día estamos peor. Ese es el mensaje inicial que doy, pero el segundo, que ya tiene que ver con la opinión ya respecto a los fondos de AFP, dice, en mi caso, no hice ningún retiro, dice Dino. Y lo dejo al criterio de cada persona. A lo único que me acogí, dice, fue a la postergación del dividendo. Hasta ahora me arrepiento, dice, porque el banco me asaltó cobrando más intereses. Abrazo, me dice. No. No le fue muy bien con los retiros, o sea, con la postergación del dividendo que a la que se cogió Dino. Bueno, lástima, Dino. ¿Qué quieres que te diga? Lástima.
0: Apareció también la opción de un bono para las personas que están desempleados. Claro, ese sería un bono que tendría que pagar el gobierno, pero son alternativas que se están planteando ante un posible retiro que hemos dicho, bueno, lo dijimos ahí, el Partido de la Gente, el que está propiciando este retiro. No todos en el Partido de la Gente, pero hartos parlamentarios. Sabemos que Pamela Giles siempre ha sido su caballito batalla, el tema de los retiros.
1: Promotora del tema de los retiros
0: generales. Exacto.
1: Bueno, acá me comenta Felipe. ¿Qué dice Felipe? Dice, hola jóvenes, gracias, buen día. Entonces dice, gracias por lo de joven, digo yo. Algo me llama, dice, la atención esta mañana. Dice, mucho carabinero en auto o moto, modo veloz, balizas, dice, y abriéndose camino, dice. Como diría Gary Medel, ¿qué sucede?
0: ¿Dónde?
1: ¿Qué sucede? ¿En qué parte? Por favor, Felipe, ¿en qué sector estamos escuchando eso para poder ir informando a la gente? Y los obviamente los auditores nos pueden ir mandando audios, videos, lo que mejor estimen. Dice Jorge Gualito, lanzaba un temazo hasta ahora, dice. Renius de Durán Durán, dice. Serius de Durán Durán.
0: Durán Durán.
1: Me dice a esta hora, ya. Vamos con los audios, que ya están llegando, Carlos.
0: Vamos.
1: Ya están llegando los audios, voy de inmediato. Rellénenme un poquito, Carlito, mientras
0: con la Bueno, le relleno y le cuento que... Ahora sí. Pero deme tiempo ya, para comentarle, tiempo. 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
1: Qué rico, Carlito.
0: Muy rico.
1: Ya, a medio el tiempo suficiente. Oye, hay varios sectores donde no hay luz. Me están diciendo a esta hora, llevando la fotografía de CGE a Don Gualo. Me están diciendo sector Las Rojas. Estoy viendo acá, ya lo vamos a ver en pantalla, sector Alto Artor, sector Alto al Sol, perdón, el Romero, sector Quebrada de Talca, ojo, sector rural de La Serena, sin energía eléctrica y en muchos lugares esperando qué beneficio social nos quita este gobierno hoy. Dice que tengan buen día. Hoy, ¿quién fue este? Ah, Sebastián, nos está comentando. Sebastián, el mismo que nos informa de varios problemas de cortes. Por acá Felipe nos está dando la información de Ruta 5 Norte, la herradura, la cantera, Regimiento Arica, Cuatro Esquinas, y ahora los últimos, Polo Rixen, dice, mucho carabinero, ahí parece algún problema, ahí vamos a ir averiguando, muchachos. Por eso comentaba de muchos sectores donde hay carabineros en moto circulando a alta velocidad. Dice también, mira, que hubo un problema ahí con la señal de la... Sí, fíjate.
0: Pero un carabinero.
1: Sí, pero yo no. Algo ocurre. Estamos en la cámara de Ulrichsen con Cuatro Esquinas.
0: Ya, pero ¿por qué sector dijeron que
1: están? Me dijeron que están en varios sectores. Dice que él circuló por Ruta 5 hacia La Serena y en varios sectores había presencia de carabineros y circulando...
0: En moto.
1: En moto y en auto también, me dice. Vehículos. Fernando nos manda un audio. Ese es el corte, ojo. El corte de energía eléctrica en varios sectores. Alto del Sol, El Romero... es bien amplio, lo voy a revisar ahora ya en CG. ¿Ya?
0: La Roja, Marquesa,
1: Corte
0: Alto al Sol.
1: De energía eléctrica.
0: Me tinca que esto es
1: lo vamos robo a revisar.
0: Cable.
1: Lo vamos a revisar.
0: Tiene pinta robo de cable.
1: Tiene pinta roca, lamentablemente. Sí. Tienes toda razón. No es interrupción programada. Estoy revisando, ingresando al mapa del suministro de CGE y efectivamente tenemos este corte, Carlos. Ya vamos a revisar cuántas personas o clientes son los afectados. Situación que está ocurriendo en este momento. ¿Ah? en este momento un corte amplio de luz. Digamos, ¿está bien que se diga un sector rural de La Serena, Carlos?
0: Sí, claro. Sí.
1: Bueno, tengo más de 5.000, casi 6.000 clientes afectados. 5.963 clientes afectados. La reposición estimada es a las 9 de la mañana. Este es un corte de energía eléctrica, muchachos, ¿ah? Por si acaso. Son 6.000 personas afectadas, 6.000 clientes. Esto, ojo, multiplíquelo por 4, 3, que son donde viven personas. Ahí usted saca el cálculo inicial. Fernando, hasta ahora, Madariaga, entregándonos un audio, escuchemos.
2: Hola, chiquillos, buenos días.
0: Buen día.
2: Acabo de escuchar lo de Carabineros. Aquí pasó lo mismo en la cantera. Hace 3 minutos atrás pasó un auto abriéndose camino.
1: Ya. Vamos a ir. Vamos a hacer la consulta. Si tiene el reporte exacto, nos manda nomás. Bruno, ¿qué nos dice por acá? Dice. Dice, aparte de los retiros, dice, ¿por qué no se avanza, dice Bruno, con eliminar o modificar los cobros en UF, por ejemplo, dividendos? Ese es un gasto permanente que aumenta mes a mes. Solo basta ver la cuenta y comparar cuánto pagabas hace 2 años. Y lo peor, proyecta cuánto pagarás en 5 años. Brutal, me dice.
0: Bueno, el diputado Manuccelli está planteando una eliminación de los cobros en UF para otras situaciones que no sean inmobiliarias. Por lo que yo entiendo, por ejemplo, el cobro de los colegios en UF o el cobro de distintas cuentas que te la hacen en UF, porque decía que te pagan en pesos, pero te cobran en UF. Claro. Entonces hay una digresión ahí para los bolsillos de las personas.
1: Oye, tenemos dos situaciones a esta hora, antes de seguir leyendo los mensajes. Tenemos un corte de luz bien amplio, 6.000 sí. clientes afectados.
0: Sí.
1: Esto es sector rural, digamos el Romero, el Todo al Sol, ¿qué otro sector que le tomes?
0: Las Rojas.
1: Las Rojas.
0: Y algo de Marquesa.
1: Tenemos ahí eso. Y lo otro, tenemos un operativo policial, no se sabe hasta el momento, por varios sectores de la Ruta 5, la cantera, incluso hasta en La Serena, se ha visto un despliegue policial inusual. Podría calificarlo así, Carlos, ¿no? Despliegue policial inusual.
0: Sí.
1: Ah, donde se están abriendo camino motos, vehículos. Por un operativo vamos a estar de inmediato con esa información. Natalia Rodríguez me dice, hola, hoy se entregan los resultados de las postulaciones a los colegios por SAE a las 9 a.m. se liberan, me dice Natalia. Buen dato, ¿eh?
0: Buen dato.
1: Para la gente que está atenta. Buen día, amigo Carlos. Amigo don Carlos y don Daniel, nos dice Víctor. Dice, yo solo lo autorizaría para pagar deudas bancarias. Dice, como créditos automotrices, amortizar deudas hipotecarias y otros, con tal que el dinero no quede circulando entre los consumidores y tensiona la inflación, dice. Eso creo.
0: Claro, claro, porque mucha gente, bueno, uno hace lo que quiera con su plata, pero mucha gente que hizo el retiro, se compró, no sé, un televisor o
1: un computador
0: nuevo, o viajó con la plata. Y efectivamente, claro, generó mayor circulación y eso es una regla de la economía, generó inflación.
1: Aumentan también los precios.
0: Claro, aumentan los precios porque hay más demanda.
1: Ya. Estamos a la pausa ya.
0: Sí, estamos 8:03 minutos.
1: Tenemos la vuelta, fíjate, al alcalde de Vicuña.
0: Sí.
1: Porque hubo alta activación, 25 quebradas activaron en la región.
0: 25 quebradas.
1: 25, ya. Y varias en Vicuña, así que estamos a la vuelta con eso. Ya tenemos más información del corte de energía eléctrica. No se vaya a nuestra sintonía. Vamos y volvemos.
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15: Son las 8 de la mañana y 7 minutos.
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0: Estamos de vuelta, 7 con 13 minutos. Llamemos nomás, no se preocupe.
1: 8. 8 con 13.
0: Dije 7.
1: Dijo 7.
0: Oh. Ya.
1: Pero está bien.
0: Me estaba poniendo más
1: un lapsus,
0: pega.
1: Un lapsus.
0: ¿Qué dice Claudio Salfate a esta hora de la mañana? Escuchemos a Claudio, ¿le parece? Escuchamos.
2: Hola, muchachos, muy buen día. Muy buen día.
0: Buenos días.
2: Yo hoy amanecí sin electricidad y en alto al sol. Así que, bueno, ahora ya me entero que el corte es más o menos importante. Oye, respecto del retiro de los fondos de FP, yo creo que debería legislarse de manera seria y ver la posibilidad ya que eso quede establecido, que cada quien que tenga fondos en la FP, porque eso no va a cambiar, por lo menos 30 años más, lamentablemente, podamos acceder a tener un autopréstamo. Y así, en vez de ir a solicitar un crédito cuando estamos complicados de dinero, cuando estamos complicados en las familias y tengamos que, porque aquí en Chile es innegable que cada cierto tiempo la gente pasa endeudada y estamos acudiendo al banco, estamos acudiendo a la financiera, estamos acudiendo a la tarjeta de crédito. Entonces, ¿qué mejor sería que nos prestemos nuestra propia plata, entre comillas, y no írsela a pedir al banco o a las financieras que son nos prestan nuestra propia plata por intermedio de varios instrumentos bursátiles, ¿cierto? Y después recuperar esa plata nuestra, que vaya a nosotros mismos, nos pagamos a nosotros mismos, por decirlo de alguna manera. Así que eso, espero se haya entendido. Un abrazo, saludos para todos. Estamos en sintonía y en contacto.
0: Gracias, Claudito. 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Bueno, la gente sigue opinando de los retiros.
1: Un autopréstamo, ¿cómo lo
0: autopréstamo?
1: ¿Ves? Que después se vaya descontando automáticamente de tu liquidación de sueldo. Una cosa
0: claro,
1: así,
0: porque al final siempre te tienen que cotizar, entonces lo pueden ir descontando ahí mismo.
1: Claro, si te cuentan tal porcentaje, te agregan un poquito más para ir pagando ese dinero que sacaste.
0: Bueno, la gente
1: ahí opinen. ¿Qué les parece?
0: Obviamente.
1: ¿Qué les parece?
0: Sí. ¿Ah?
1: ¿Cuál va a ser la forma? Ahí está nuestro WhatsApp, más 569-5853-5252.
0: Tú mandaste esto, Carlos, ¿no es cierto? El homenaje a Jorge Piña. ¿Quién parece?
1: No, fui yo.
0: Pero bueno tenerlo. Es hoy día, a las 10 de la mañana, en la Escuela Experimental de Música. Se realiza este homenaje al maestro Jorge Peñagén y esta invitación es otra de una actividad que se va a realizar en el Liceo Gregorio Gordóez, parece de La Serena, a las 12 horas, dice, en el Teatro Jorge Peñagén, justamente de este liceo, ubicado en Gandarillas 940. ¿Ya? Hay un homenaje y yo estoy al tanto. Ustedes saben que hoy día, lamentablemente, o sea, mañana en realidad, el 16 de octubre, si no me equivoco, el paso de la carrera en la muerte. Que dejó varias vías, entre ellas la del maestro Jorge Peñagén. Hoy día se realizan dos homenajes, uno en la Escuela de Música, otro en el Liceo Gregorio Gordóez, a las 10 y a las 12 respectivamente. Germán nos manda ahí un mensaje hoy. Me manda, claro, aquí a propósito justamente del paso de la caravana en la muerte, Carlos. Hoy día jueves a las 11 de la mañana en el cementerio municipal de Ovalle se va a realizar el funeral después de 53 años de Hipólito Cortés. Fíjate. A propósito de eso.
1: Sí.
0: Nos están mandando esos datos ahí, lo estamos replicando, muchachos.
1: Ya. Estamos tratando de hacer el contacto, sí, ahí.
0: Estamos tratando, yo ya escribí, no se preocupen, aquí voy a seguir.
1: Si no lo hacemos desde acá, quizás por WhatsApp. Ahí vamos.
0: Ahí lo vamos a ver, no se preocupe, no lo vamos a ver. Le voy a pasar otro teléfono o algo para que pueda tener ahí. ¿Ya?
1: Y a propósito de Caravana de la Muerte,
0: ¿sí?
1: Este viernes también hay una actividad conmemorativa ahí en el CDT,
0: ¿ya?
1: Donde funcionaba la ex cárcel pública de La Serena.
0: Así es.
1: Donde efectivamente estuvo detenido Jorge Peñagén y otras personas que fueron asesinadas posteriormente, fueron sacadas ahí de la cárcel en esta operación que lideraba Jorge Arellano Stark como enviado especial de el dictador Augusto Pinochet, y que finalmente fueron llevados al regimiento, en esa época al regimiento 21 Arica, y ejecutados finalmente.
0: Claro.
1: Así que mañana al mediodía se realiza este acto ahí en la ex cárcel pública, hoy CDT, Centro de Diagnóstico y Tratamiento de La Serena. Así que hay varias actividades conmemorativas relacionadas con esta fecha fecha tan terrible para muchas personas acá en La Serena. Bueno, esta caravana recorrió gran parte del norte del país, matando y ejecutando a opositores al régimen militar, al régimen, a la dictadura.
0: Sí, a la dictadura, tal cual. Y ahí están, nos mandaron justamente estos actos. Uno es del CDT, ¿eh? Uno es del CDT, y a las 10 de la mañana hay una visita guiada al CDT, justamente como dices tú. A las 12 la conmemoración en el mismo CDT, y a las 13:30 una romería, dice, recorrido desde el CDT de la cárcel, pasando, dice, por el frontis del regimiento hasta llegar al memorial del cementerio. Y a las 5 de la tarde las actividades terminan con una velatón en el bandejón de la avenida Balmaceda. Ahí debe ser ahí la avenida Francisco Aguirre con Balmaceda, y una velatón seguramente por el paso de la caravana de la muerte. ¿Estamos ya en contacto?
1: Estamos haciendo ahí los contactos. Oye, fueron 93 personas al menos, uh-huh, las que ejecutó esta caravana de la muerte, personas algunas incluso sin militancia política. Estos hechos que después se conocieron posteriormente a la dictadura. Hay un libro ahí que es muy bueno, recomendarlo, de Patricia Verdugo, lanzado en el año 91, Los zarpazos del Puma, que me imagino que muchos lo leyeron.
0: Leímos mucho.
1: Cuenta efectivamente cómo fue todo el paso de esta caravana que encabezaba Sergio Arellano Stark.
0: Ese libro está en todos los veladores, Carlos, de las casas chilenas un tiempo.
1: Sí. Sí,
0: muy buen libro. Estaba, yo me acuerdo que esperé que terminara mi mamá pacientemente, lo leyó mi papá, mi mamá por su parte, esperé pacientemente para poder leerlo.
1: Exactamente. Oye, los que integraban esta caravana, el general de brigada Sergio Arellano Star, el teniente coronel Sergio Redondo González, el mayor Pedro Espinosa Bravo, también el mayor Carlos López Tapia, el capitán Marcelo Moren Brito.
0: Claro.
1: Se hizo famoso después en el campo de tortura de Villa Grimaldi. Exactamente. Entre algunos, teniente Armando Fernández Larios también, que fue el que perpetrador también del asesinato de Orlando Letelier, agente de la DINA, involucrado en el asesinato de Orlando Letelier, el teniente Armando Fernández Larios.
0: Ahí entregamos la información entonces, muchachos, de la los actos conmemorativos que se van a realizar mañana fundamentalmente. Y hoy día se están realizando homenajes a Jorge Peñagén en la Escuela de Música y el Liceo Gregorio Cordobés.
1: Aquí hay 15 personas que fueron fusiladas en La Serena.
0: Exactamente. Y en Ovalle también hay muchos más.
1: Exacto.
0: Recuerde que lleva en el hombro Cefán, Jorge Jordán y Hipólito Cortés, que hoy día se encontraron sus restos, se van a realizar recién el funeral después de 53 años, imagínate. Exacto. Una situación bien terrible. Buen día, me dice Daniel, es mi tocayo, no soy yo. Dice, nosotros somos dueños de nuestros fondos, refiriéndose a los fondos de AFP. ¿Ya? Debiésemos tener la misma forma de ahorro de los países escandinavos, dice, con toda la riqueza que tiene nuestro país, repetir en partes iguales y tener una buena jubilación. Opinión de Daniel a esta hora. Juan Rivera me dice, buen día amigos, apoyo el retiro, dice, pero el retiro de CAS y Quillos de la Moneda. De traurito, bueno. Vamos a seguir intentando ya, en el llamado.
1: Estamos tratando por todas las vías de hacer el contacto. Está,
0: hemos tenido ahí
1: está harto complejo. Gualito ahí está sufriendo, tratando de hacer este contacto telefónico. Pero por mientras que Gualito
0: claro,
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0: de semana. Absolutamente de acuerdo, Carlos. ¿Eh? Oye, ayer, le mando esto por interno, hay varias informaciones ahí que repasar, ¿eh? Porque ayer igual hubo noticias en distintos puntos. Oye, estoy recibiendo, me llegaron como todos los mensajes juntos, Carlos. Como que sentí la vibración aquí de la mesa permanentemente. Ya, sigamos. ¿Qué me dice Víctor? Dice, si mal no recuerdo, Sergio Arellano se suicidó en su hogar antes de llegar a la cárcel. Dice Víctor por acá. Y Manuel me dice por acá, no me lo van a creer, el libro Sergio, de los zarpazos del Puma lo leí tres veces, dice Manuel.
1: Sergio Arellano está murió de Alzheimer.
0: Sí, es verdad. Ya, seguimos revisando. Son las 8:22 y seguimos revisando más información. Ustedes nos pueden mandar mensajes al más 569-5853-5252. ya tenemos este corte vigente, el que estamos viendo en la pantalla. No, mira, se ha ido restableciendo, fíjate.
1: Ya.
0: Voy a ir actualizando la información. Hoy día tenemos dos episodios de cortes de energía, hasta el instante. En Quebrada Monarde, que son siete clientes, siete familias, digámoslo, ¿ya? Y me parece que es un sector aledaño a Quebrada de Talca, donde tenemos 255 personas afectadas, con reposición estimada a las 9 de la mañana. Se ha ido reponiendo, ¿ah? Así que, afortunadamente, nuestros amigos han ido viendo y reponiendo esa situación. No hay caso. Ya, lo dejamos para el siguiente bloque nomás, Gualberto, porque estuvimos llamando.
1: Y son las 8:23 ya, así que de todas maneras no.
0: Aquí me están escribiendo que. No sé. Pero puede que. Puede que haya ahí algún problema, un inconveniente. Pero vamos a ir intentando seguramente en el otro bloque, Carlos, para poder entregarles la información a nuestros auditores, porque queríamos saber cómo estaba el estado de las quebradas en la comuna de Vicuña, dice. Juan dice, y pensar que este gobierno quiere liberar, dice, a los montos de la caravana. Hemos retrocedido más de 30 años, dice por acá Juan, respecto a lo que estábamos hablando justamente.
1: Sí, en rigor no es el gobierno, son parlamentarios del Partido Republicano, claro, y del Partido Nacional Libertario. Son ellos los que están promoviendo estos indultos por razones humanitarias. Generó harta polémica Carolina Toá, ex ministra de Interior y ex candidata también, que señaló a propósito de la muerte de Juan Aliste Vega, que él había solicitado un indulto al presidente Kass para morir en su casa porque él estaba quejado de un cáncer. Recordar el caso de Aliste Vega, él estaba imputado por el crimen del cabo Moyano, ¿te acuerdas tú?
0: Claro,
1: del asalto a un banco en Santiago, sí, en que el cabo Moyano es el primero que acude en su motocicleta y es asesinado por Aliste Vega junto con otros compinches que habían asaltado el banco.
0: Claro.
1: Bueno, y ese caso generó que terminara en la cárcel y él estaba quejado de un cáncer finalmente. Claro. Se había solicitado el indulto. Al parecer hubo una descoordinación o los papeles no alcanzaron a llegar para que pudiese ser tramitado el indulto por razones humanitarias. No un indulto, sino que la conmutación de la pena en cárcel, claro, a que la terminara en su casa. Eso era lo que se está solicitando, entiendo. Y ahí también se habían allanado algunos dirigentes del Partido Republicano que generaron la renuncia de una diputada al partido precisamente porque ella consideraba que no se podía indultar a Aliste Vega. Pero Carolina Toá, en algunas entrevistas que se dieron a conocer hace poco, ella señalaba que era partidario de que las personas que, independiente del crimen que hayan cometido y que por razones humanitarias estaban padeciendo una enfermedad grave o terminal como cáncer, que pudiesen terminar su condena en su casa, pero no a través de indultos, sino que a través de los mecanismos que ya tiene nuestra institucionalidad, que no era necesario indultarlos, sino que por razones humanitarias pudiesen terminar en su casa sus últimos días. Y eso generó reacciones en el Partido Comunista. Marco Barraza, por ejemplo, señaló que eran gravísimas las declaraciones de Carolina Toá. Este es un tema súper complejo, porque uno también pone en la balanza hasta dónde y lo escuchaba así, hasta dónde es justicia y hasta dónde es venganza finalmente lo que pasa con personas que han cometido crímenes de lesa humanidad. La senadora Campillay, por ejemplo, señalaba que eran situaciones distintas cuando una persona comete un crimen atroz pero lo hace como ciudadano, a cuando es un agente del Estado el que comete violación a los derechos humanos, porque ahí es toda la sociedad finalmente la que se ve traicionada de alguna manera cuando le entrega cierto poder a una persona en representación del Estado y finalmente termina operando en contra de los mismos ciudadanos. Ella señalaba que son calificaciones distintas.
0: Claro.
1: Y por eso no era posible hacer estas consideraciones con personas condenadas por delitos de lesa humanidad. Y uno cuando revisa efectivamente, a propósito por ejemplo de lo que pasaba con el tema de la caravana de la muerte, cómo se ensañaron con algunas de las personas, por ejemplo, hay que recordar lo que decía uno de los generales que le tocó después entregar los cadáveres, por ejemplo el general Joaquín Lagos, jefe de la primera división de ejército, cuando le preguntaron por qué no se habían entregado inmediatamente los cadáveres, él, voy a leer textual lo que dijo, me daba vergüenza, dice, verlos, estaban hechos pedazos, de manera que yo quería armarlo, por lo menos dejarlo en una forma más humana. Si les sacaban los ojos con cuchillo, les quebraban las mandíbulas, les quebraban las piernas, al final les daban el golpe de gracia. Se ensañaron, dice. Se les mataba de modo que murieran lentamente. O sea, a veces los fusilaban por partes, primero las piernas, después los órganos sexuales, después el corazón. En ese orden disparaban las ametralladoras. Terrible. Dice, este general no participó en las ejecuciones, sino que él era, llegó la caravana a la muerte, claro, al norte del país, y él después le tocó entregar los cuerpos a las víctimas.
0: Recepcionar. Entonces, y entregar.
1: Claro, claro, él decía que le daba vergüenza lo que habían hecho los integrantes de la caravana de la muerte con los fallecidos. Le daba vergüenza entregárselo a la familia, finalmente. Entonces, claro, cuando uno lee este tipo de testimonios, que en este caso un mismo general de ejército, claro que es difícil ponerse en el lugar de quienes están pidiendo un indulto para los violadores de derechos humanos. Muchos de ellos que ni siquiera se han arrepentido de sus acciones, como Miguel Krasnov, que dice que lo haría una y mil veces nuevamente si estuviese en la misma situación.
0: Terrible. ¿Qué quieres que te diga?
1: Es complejo.
0: Yo creo que un análisis bien complejo. Creo que
1: porque tiene consideraciones políticas, históricas, humanitarias.
0: Claro, y cuando se cometen crímenes tan atroces, es muy difícil decir, oye, vamos a indultar a alguien cuando son crímenes de lesa humanidad. O sea,
1: claro.
0: Y en la forma que más encima relata
1: el general
0: Lagos, ¿no?
1: Lagos, sí.
0: Que es terrible, un ensañamiento absoluto. Entonces, que tú esperes que la familia, más encima, cuerpos que han sido encontrados después de mucho tiempo, de más de 50 años. Decirle a una familia, ¿sabe qué? Vamos a indultar a este...
1: al responsable de la muerte de su familia.
0: Es terriblemente complejo.
1: Súper complejo.
0: Nadie puede decir que puede quedar tranquilo con eso. Nadie. Porque nadie, quizás nosotros tres, nadie, afortunadamente, a nadie le llegaron a sus padres o a tu padre y lo mataron en un lugar y nunca más lo pudiste ver. Claro. Creo que eso es un dolor inconmensurable, entonces yo no...
1: En esa forma tan atroz.
0: En una forma tan atroz, aparte, porque... Pero ojo, una cosa de la forma atroz es que estas personas fueron asesinadas y lo otro es no poder realizar un funeral, ¿no? Exacto.
1: Encontrar a tu familiar y
0: no poder despedir a tu flor, familiar. Claro.
1: Eso es lo más terrible.
0: De manera digna.
1: Exacto, ¿no? Exacto. Bueno, es complejo, hay voces a favor, voces en contra, muchas que son posiciones entendibles igual, uno podría decir... claro, son personas que ya muchos con Alzheimer, con cáncer terminal.
0: ¿Y sabes lo que?
1: Pero hay gente que dice el Estado no debería ser parte de una venganza, sino que debería mostrar un lado más humanitario. Pero claro, díselo eso a sus familiares.
0: Estas personas no lo pensaron, digamos, ¿eh? Tampoco pensaron en ese lado humanitario nunca.
1: No, pues, y además que actuaron a nombre del Estado en su momento.
0: Sí, es terrible. Ahora, a mí lo que me da más rabia, Carlos, no es... Fíjate, es esto, pero... Esto me da mucha rabia, pero ¿sabes qué? Me da más rabia el negacionismo.
1: Sí, claro.
0: Eso me da más rabia. Y creo que eso debería ser sancionado hoy día. Ya somos una sociedad que ha avanzado y debería estar acorde. No puede ser que hayan parlamentarios incluso que hablen de que esto no ocurrió o justificando lo que ocurrió.
1: Claro.
0: Eso es peor.
1: No, que cuenten lo que pasó antes, que lo que se hacía antes en la UP... claramente buscando una justificación a los crímenes cometidos.
0: Que no tiene ninguna, por ningún lado. No hay por ningún lado. Oye, son las... Ya nos pasamos. 8:31. Rápidamente, mensajes. Consulta respecto a la denuncia de ayer, dice Daniel, mi tocayo. Dice, por la pérdida de agua en los departamentos del Llano, frente al hospital. Mira, enviamos la información a Aguas del Valle. Ayer no hemos tenido respuesta. Vamos a ver si hoy día insistimos con eso. Dice, y apoyo el retiro de los fondos, dice, ¿eh?
1: Apoya el retiro.
0: Dice, el apoyo a Daniel, dice, el retiro de los fondos. Jaime Cepeda nos mandó mensajes, escuchamos el que nos mandó a continuación.
3: Hola amigos de Radio Guayacán, bueno, estoy escuchando lo de los zarpazos del Puma. Me tocó leerlo después que lo leyó mi mamá y mi hermana mayor, y llevaba muy pocas páginas cuando empecé a leer las atrocidades que se cometían. Y no es por decir algo, pero me empezaron a correr las lágrimas de tanta maldad en esas personas. Muy bueno, lo recomiendo a quien no lo haya leído.
1: Es muy buen libro. De
0: Patricia Guzmán, ¿no?
1: Patricia Verdugo.
0: Patricia Verdugo.
1: Muy buen libro de la periodista Patricia Verdugo.
0: Por acá, Lagos estudió en la escuela militar con Pinochet, dicen por acá, como dato, nos dice Víctor. Germán borró el mensaje, se arrepintió. Daniel mandó un mensaje de voz. Escuchemos a Daniel.
4: Semáforo en buen estado en el cruce de Pan de Azúcar. Por fin, por fin.
0: Semáforo en buen estado en el cruce de Pan de Azúcar, ¿eh? Por fin. ¿Ah? Por fin.
1: Por fin.
0: Por fin. Por acá en Jorge nos dice en YouTube, dice que Sabor a Campo se mande un sorteo, dice, o promo para los auditores. Vamos a hablar con Sabor a Campo, yo creo que tienen súper buena disposición. Veamos si podemos entregar quizás a fin de mes un premio interesante ahí, ¿eh? Una comida, un almuerzo, qué sé yo. ¿Ya? Ahí está, el mensaje de Germán, que se había arrepentido y nos mandó. Dice, hola, buenos días. Nosotros como familia de detenidos desaparecidos no estamos de acuerdo, dice, con los indultos a los criminales de delitos de lesa humanidad. Mayoría de estos criminales están cumpliendo condenas a partir del año 2000. Y no es lo mismo lo que pasó con Juan Ariste Vega, y él era un luchador subversivo, dice, que brindó su vida por sus ideales y no cometió delitos de lesa humanidad, dice Germán Lemus. Nos envió ese mensaje. El familiar de detenido desaparecido, sí. Por lo que relata ahí en su texto. Ya. Ahí están, todos leídos. ¿Nos vamos a la pausa?
1: Nos vamos a la pausa.
0: Estamos de vuelta con más información. No se vayan de Ciudad Despierta.

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3: Son las 8:36.
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11: 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Nos manda mensajes a esta hora a alguien ver, que se identifica como RS.
10: ¿RS?
11: Sí, RS, así se identifica. No sé, será Raúl, Rosa, no sé. Cuando los militares digan dónde están y pidan perdón, ahí recién pensar, me imagino que esta persona se refiere a los indultos, lo cual debería ser el resultado de un análisis interno institucional. Podríamos recién avanzar, me dicen por acá. Me escribe a esta hora JP. JP me dice, en el libro Los Zarpazos del Puma, dice, sale nombrado un distinguido médico serenense, Guido Díaz Pachi, como cómplice de las atrocidades. Dice, si bien enfrentó un proceso judicial, jamás pisó una cárcel y murió hace algunos años en total impunidad.
10: A mí me tocó... Me tocó reportear a Guido Díaz Pachi porque fue nuevamente procesado hace algunos años atrás en La Serena. Uh-huh. Y le hicieron una funa, me acuerdo también, porque estaba trabajando en el...
11: La dirección de tránsito, ¿no?
10: Sí, era la dirección de tránsito. Sí. Y en algún momento, claro, sí, pues, me tocó seguirlo. Yo estaba trabajando con los medios de Santiago. Y,
11: ¿qué medio? Dígalo nomás.
10: Trabajaba en ese tiempo para Canal 13 y hacía fotos también para algunos medios de Santiago.
11: Ya.
10: Y me tocó sacarle algunas fotos y él en algún momento me lanzó un...
11: ¿Te pegó?
10: No, me lanzó como unos improperios. Que,
11: ¿qué te dijo?
10: Que porque le estaba sacando fotos. Muy, cuando lo habían trasladado...
11: ¿Pero con garabato o alguna cosa? No,
10: no recuerdo si con garabato, pero reaccionó de manera un poco violenta. Un poco exaltado ya. Cuando lo estaban trasladando hacia la Corte de Apelaciones de La Serena, ahí para un careo, sí. Y efectivamente, como dice el autor, falleció...
11: En total impunidad.
10: Claro. Él estaba siendo investigado, me acuerdo, por el juez Juan Guzmán, que fue el que llevó varios de estos casos de la caravana de la muerte. Y de otros casos de derechos humanos.
11: Claudio nos escribe y dice, en lo personal no estoy de acuerdo con la liberación de detenidos por crímenes de lesa humanidad. Sin embargo, quienes deben opinar con más probabilidad respecto a este tema son aquellos que fueron directamente afectados con sus familiares detenidos, dice, desaparecidos y torturados en el tiempo de la dictadura militar. El resto es debatible, más no debería ser con una postura negacionista. Saludos. Claudio nos manda ese mensaje. Cristian nos dice por acá, Avenida Mata con Pacomio Gómez, qué terrible.
10: Para variar, nuevamente autoestacionado, me imagino.
11: Ahí le mandé el video a Gualberto. Cristian nos está dando esta información hasta ahora, ya cuando son las 8:49, Carlitos. Juan, ¿qué dice? Ay, nos manda un meme cada día peor con Presidente Kass. Se regodean nuestros auditores con Presidente Kass. A Rudolf Hess, no lo indultaron y eso que no lo mató nadie, dice Víctor.
10: Rudolf Hess es jerarca nazi, el último que murió en la cárcel de Spandau, después de los juicios de Nuremberg. Murió, efectivamente, era el único residente de la cárcel. Siempre se negó la Unión Soviética a concederle la posibilidad de terminar su último día en su casa. Los otros aliados, que era Gran Bretaña, Estados Unidos y Francia,
12: se habían allanado a que pudiese Rudolf Hess ser liberado y terminar su último día en su casa, pero siempre el voto disidente fue el de la Unión Soviética, y eso lo condenó a que muriera en la cárcel.
11: Fran me dice, hola, buen día, un datito, el doctor Guido Díaz, Pachi, nuevamente aparece, estuvo hospitalizado mientras ya trabajaba en el hospital, ¿en el hospital de La Serena o en la dirección de tránsito?
12: Puede ser que trabajó en
11: la hospital. Sí, pues, recuerdo claramente, dice, cómo gritaba el personal de salud, dice, mujeres, las voy a matar a todas, decía, ya que estaba con medidas de contención, dice. Nos decía, les voy a balear, malditas, dice. Fran nos está relatando, nos mandó un mensaje. ¿Cómo olvidarlo? No te Fue creo. Difícil tenerlo como paciente, dice.
12: Estuvo después en el hospital como paciente.
11: Sí.
12: Y gritaba eso.
11: Sí, gritaba eso. Los voy a matar a todas, los voy a balear. ¿Qué te parece? Claro, ha estado también.
12: Ya,
11: sí,
12: probablemente ya estaba con un deterioro mental.
11: Exactamente. Víctor dice, eres seco, don Carlos, dice.
12: Gracias. Tengo otro mensaje
11: de Don. Un cortito. Mata con Paconio Gómez. Los estacionados, ahí está el video que nos mandó Cristian. Gracias, Cristian, ¿eh? Todo estacionado. Muy bien.
12: No,
11: si se ahí da lo mismo. A todos les da lo mismo.
12: Mira, y eso no es un portón.
11: Sí,
12: y claramente tiene un letrero que dice no estacionar ni detenerse.
11: Ahí está, mira. Todo estacionado en todas partes.
12: Estacionado en la.
11: Falta estacionamiento ahí. Falta estacionamiento ahí.
12: Falta estacionamiento.
11: ¿Dónde? Ya. Don
12: Patricio Berríos.
11: Ah, el patito grande. Un saludo para él.
12: Me dice, en tiempos donde el negacionismo de los horrendos crímenes de la dictadura son relativizados y negados, es importante mantener la memoria histórica por los más de 40.000 torturados, exiliados, asesinados y hechos desaparecer como país. No debemos dejar que se instale la negación del sector político que apoyó a la dictadura cívico-militar. Lo manda saludo ahí a ti y a Daniel, dice Patricio Berriba.
11: Dice, y además tenía una, perdón, respecto a Guido Díaz Pachi, dice, además tenía una colección arqueológica en su casa, ilegal en su casa. ¿Quién parece que el Carlitos López reportó eso, no?
12: Puede ser.
11: Si no me equivoco, si está escuchando Carlitos, te manda el mensaje. Y el señor Lopadi se arrepintió, mandó unos mensajes y los borró.
12: Los borró.
11: No hay que hacer, tú. No hay que hacer. No lo vamos a obligar.
12: Oye, hay harto de negacionismo, efectivamente, de personas que quizás, de jóvenes sobre todo, he escuchado muchos jóvenes que se declaran como casi admiradores de la figura de Pinochet, que dicen, no, es que Pinochet salvó al país del comunismo, como dices tú, desconocen todas las atrocidades que se cometieron. Es un fenómeno que se está dando en varios países. En España también se ha dado mucho con la figura de Franco también.
11: Ya.
12: Que muchas personas que dicen, no, con Franco estábamos mejor, que había más seguridad. España también está atravesando obviamente una situación de crisis migratoria también y de precio de arriendo. Y cuando se producen estas situaciones, a veces hay personas que ven como en tiempos pasados, con poca memoria en realidad, que fueran tiempos mejores, claro. Desconociendo también todo lo que significó para las libertades civiles, las dictaduras en este caso, tanto en España como en nuestro país y como en otros países de Latinoamérica.
11: Sí, porque estamos hablando de atrocidades que se cometieron, entonces cómo justificar eso. Creo que, insisto, yo soy partidario de cómo se legisla en Alemania en ese sentido, y como ellos tienen cualquier práctica de negacionismo absolutamente sancionada en sus códigos civiles, me imagino.
12: Exacto.
11: La ley.
12: Hace poco salió la noticia de un tipo que lo condenaron no sé cuántos años por hacer el saludo nazi.
11: Exactamente. Sí, yo creo que no, esa parte no debería tener una defensa. Sí, el mensaje del señor Lopadi, escuchamos ahora si sí se atrevió, no sé qué dice el mensaje, no lo revisamos, escuchamos.
13: Muchachos, buenos días.
11: Buenos días.
13: Me arrepentí de los comentarios, pero ¿qué les pareció el bono de minera escondía al staff o sindicato de supervisores y staff de la misma minera?
12: 30 millones.
13: 28 millones de pesos.
12: Ay. 30 millones por término de conflicto, 300 millones
13: sobre el tema?
12: Vacaciones, un préstamo blando por 2 millones de pesos, parte del acuerdo que lograron la escondía, los trabajadores, el sindicato de escondía, para evitar una huelga. Estaban reclamando varias situaciones laborales. Bueno, esto es típico, cada cierto tiempo se dan estos conflictos que se amenaza huelga y finalmente la empresa termina pagando cifras millonarias que pueden ser.
11: Creo que están casi considerando los presupuestos que tienen que ver en las negociaciones.
14: colectiva.
12: Imagínate un bono de 30 millones por término de conflicto. Por cada trabajador. Claro. Más, como lo que yo te mencionaba.
14: El tema es que Minera Escondida también, entiendo, una bono, entidad privada. No es Ecodel, con una entidad privada. Entonces.
12: Una entidad privada.
14: ¿Qué?
12: ¿Qué se puede decir?
14: ¿Qué se puede decir?
12: Ojalá que todos pudiésemos
14: tener. Ojalá todos los trabajadores tuviéramos ese bono. ¿Podríamos un bono de 30 millones, Gualo? ¿Puede ser o no?
12: Nos merecemos una huelga acá. Huelga de micrófonos caídos. Un bono
14: de 30 palos. Bueno.
12: Atención, señor sombrero grande, si no me pone en mi cuenta 30 millones, micrófonos apagados.
14: Nadie podría estar en desacuerdo con un bono para los trabajadores de ese monto. Pero. Porque claro, son empresas privadas. Entonces,
12: es que eso te da cuenta. Bueno. Hay que decir que la minería es una actividad riesgosa, ¿cierto? Es una actividad, lo hemos visto ahora.
14: Hemos tenido hasta hace poco fallecido.
12: Hasta ayer tuvimos fallecido. Y claro, uno no podría desconocer también que hay muchas faenas, especialmente en terreno, que las personas pueden terminar incluso con enfermedades a largo plazo también. Pero claro, cuando te dicen un bono de término de conflicto de 30 millones, o sea, ¿qué chileno puede optar a eso también?
14: Sí. ¿Qué dice el señor Rubay,
13: Ahora me explico por qué cada cierto tiempo gente que trabaja en escondida sale con auto nuevo.
14: Sí,
13: prácticamente auto, les compran el auto.
14: Sí, por renovar el auto.
13: Y son las cosas de la minería.
14: Y es un tremendo negocio para la automotora. Mira, sin ir más lejos, a mí me tocó conocer Chuquicamata y Calama en pleno apogeo, porque Chuquicamata ya está desaparecida, digamos, como ciudad. Digamos,
12: ¿y Calama?
14: Pero, Calama no, pero tuvía, o sea, tenía parientes que trabajaban ahí y me decían que había gente que, bueno, siempre todas las automotoras ahí renovando los autos, toda la gente. Y aparte, personas que iban a comprar la Falabella como si estuvieran en un supermercado, se llevan de 10 pares de zapatos.
12: ¿Es verdad lo que dicen de Calama?
14: ¿Qué cosa? No, yo estaba chico.
12: Que hay mucho.
14: ¿Prostíbulo?
12: No.
14: Ah, ¿a quién se refiere? ¿Qué quiere decir?
12: No, que mucho mucha tierra y le falta un poco de vegetación. Que uno no se explica que una localidad del país que genera tanto
14: para, no sabía lo que me iba a
12: preguntar, que genera tanto ingreso para Chile le puedan echar como una arreglada. Siempre yo he escuchado, mira, yo he pasado por Calama solamente, pero siempre he escuchado gente que dice que Calama es feo. Yo creo que no hay ciudades feas. Algunas que les falta un poco más de cariño por parte,
14: claro,
12: de
14: la autoridad. Puede ser.
12: Por parte de la autoridad, yo creo que les falta un poquito más de.
14: Oye, hago un pequeño paréntesis porque están preguntando por la zona rural. Ahí estaba la imagen de Gualberto. Solamente para actualizar, quedan aún, ahí en ese sector, 255 clientes.
12: Se ha ido reduciendo.
14: Reposición, eso sí, a las 13 horas, muchachos. Armarse de paciencia.
12: Puede ser un par de horas más que se reponga. Sí, sí, pero se redujo bastante la cantidad de afectados por este corte de energía eléctrica que estaba ahí desde esta mañana, ¿no? Este corte.
14: Sí, desde como la. Antes de las 8 estaba el corte, ¿eh? Oiga, Germán nos dice: gracias a ustedes como periodistas para seguir luchando para combatir el negacionismo. Dice que quiere imponer un sector minoritario de la sociedad, nos dice Germán. De nada, estimado. Lo hacemos con gusto. Claudio, muy bien si se trata de una empresa privada, dice, con estos montos, y más aún si se trata, ya que se llevan las riquezas del país, algo que quede en medio de los trabajadores.
12: Sí, claro.
14: Algo extra para ellos. No, claro, distinto cuando se trata de Codelco y empresas estatales. La escondida no lo es, así que.
12: Claro.
14: Yo creo que para en ese sentido tiene una ventaja. ¿Y lo hicieron a escondidas la negociación de Fernando?
12: Es que yo creo que ojalá todos pudiésemos acceder a ese nivel de sueldo, ¿cierto? A ese nivel de bono. Uno no podría enojarse porque.
14: Hay que aplaudir.
12: Claro, hay que aplaudir, no.
14: Aplaude. Abel me dice: buenos días. Qué pena recordar estos momentos crueles que vivió nuestro país. Dice: un abrazo al cielo. Dice, recordando obviamente el tema de la caravana de la muerte, el tema que estábamos abordando.
12: Sí.
14: Dice: un abrazo al cielo para mi viejo que sufrió por torturas. Dice: y quedó con secuelas hasta que falleció. Un abrazo de todas las familias que pasaron por esto y mucho más. Y que aún no saben de su paradero, de sus seres queridos. Qué terrible que puedan. ¿Qué me está escribiendo acá? Qué terrible que puedan enaltecer al asesino y genocida, dice. Que tengan buen día, Isabel. Mira. Juan dice hasta ahora, la propaganda de la Guerra Fría, dice, consiguió su objetivo en Chile, dice. Consulta, amigos, ¿qué será de la última zanja? ¿Qué será de la zanja? Dice. Nunca más se hizo noticia de la zanja. ¿Qué pasó con la zanja que iban a construir en el límite? Fernando Estaro también opina por audio, escuchamos.
15: Hola, chiquillos, ¿cómo están? Si sacamos la cuenta del bonos, es un sueldo de 2,5 millones al mes en un año.
14: Sí, pues, escondida. Glada dice, buen día, Carlos y Daniel, apruebo retiro espiritual, dice. No el retiro, dice, apruebo retiro espiritual. Respecto a los presos de la dictadura en casos de enfermedad terminal, debieran hacer cárcel en el hospital, sin libertad. Pero el hospital está saturado, si es el problema.
12: Sí.
14: ¿A dónde los vamos a meter? Ese es el problema. ¿Ah? Por acá me mandaron Día Internacional de la Mujer Rural, dice por acá.
12: ¿Qué?
14: Dice, un aviso, hoy día 15 de octubre se va a celebrar el Día Internacional de la Mujer Rural en la Junta de Vecinos 12R del Hinojal. Félix Velasco nos mandó ese datito. ¿Ya? Dato que estamos entregando a esta hora de la mañana. Se nos fue el bloque, Carlos.
12: Se nos fue el bloque, pero pueden seguir opinando respecto a si están de acuerdo con los indultos, si están,
14: con los retiros,
12: si están de acuerdo con los retiros, exactamente, de la AFP. Así que está abierto nuestro canal de WhatsApp para que se comuniquen con nosotros. Salió el sol, la Serena. Está bonito el día, me parece que va a ser un día bonito.
14: Bien bonito. 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
12: Hasta 22 grados podríamos tener hoy en Coquimbo y La Serena.
14: 22 grados.
12: Sí, va a ser calor, ¿eh? Agradable. Sin embargo, algunas localidades de la región persisten con el pronóstico de lluvia. Mincha, por ejemplo, llovizna, sí, podría tener mañana y el sábado. Salamanca podría tener, mira, Salamanca va a tener lluvias hasta el lunes, llovizna y lluvias intermitentes. Lo mismo la cordillera, Canela podría tener el lunes lluvias, y se va como a pegar este sistema frontal que ya estamos viviendo los últimos estertores de este sistema frontal con el que viene de la próxima semana. Así que Salamanca podría pasar dos semanas con precipitaciones.
14: Oiga, fácil. Y tenemos un tema para el siguiente bloque, Carlitos, para analizar, ¿eh? Y que podríamos ahí dar un giro con nuestros auditores, porque lo acaba de publicar Guayacán en sus redes sociales.
12: A ver.
14: Espérame, ¿a dónde está? No lo veo todavía.
12: Se le perdió.
14: Es que estaba ahí en predicción, espero que ya esté listo. Ya. No, es que me dicen que el espectáculo de fuego artificial de la Serena podría costar, dijo la alcaldesa, que era entre 2 y 3 millones de dólares.
12: ¿Qué? No.
14: Yo creo que se equivocó.
12: No, yo creo que se equivocó. A menos que lo haga una empresa privada gratis, pero o sea, la municipalidad no tiene esa plata.
14: Muy caro. ¿Eh? Ahí le voy a preguntar a Carlitos qué está subiendo. ¿Eh? Es raro, ¿eh?
12: No.
14: La analicemos, pero hay una grabación del consejo. La dejamos ahí en stand-by, ¿te parece?
12: ¿Cómo va a costar esa plata?
14: Sí, yo creo que se equivocó.
12: Yo creo que sí.
14: Se equivocó. Oye, se supone que era un gasto de 100 millones. Que bastante pero decir 2 o 3 millones de dólares. Estoy mirando acá, pero ahí les voy a comentar. ¿Ya?
12: Con esa plata paga la reconstrucción de la región.
14: Con eso pagamos la plata de la reconstrucción. No es chiste. Porque en realidad eran. No, pues son con 500.
12: Mira, el 2015. El 2015, Coquimbo contrató uno de los últimos fuegos artificiales por 50 millones de pesos. 2015, hace 10 años.
14: ¿Cuánto tiempo ya?
12: Hace 10 años.
14: Eso debe costar más de 100 ahora.
12: Debe costar, claro, cerca de 100 millones esos 10 minutos.
14: Salvo
12: por lo bajo.
14: Salvo que sea un espectáculo de fuego artificial en toda la bahía. Al estilo Río.
12: Al estilo Sydney.
14: Río Janeiro, Sydney. ¿Qué otro más?
12: Londres, Valparaíso.
14: Claro. Ya, vamos a la pausa.
12: Vamos a la pausa.
14: Se puso bueno.
12: 9:04. Vamos y volvemos.
14: No se vaya.
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17: Son las 9 de la mañana y 5 minutos.
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25: Sí, tenemos apagado un semáforo en Coquimbo que sería Aldunate con Borgoña, así que precaución al transitar. Ha estado presentando fallas desde el día de ayer, así que
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14: Oiga, ya son las 9:13, ¿eh? 9:13.
12: Pero ¿por qué puso
14: ojo,
12: la música de
14: miedo? 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Cuando use GetGo está ganando.
12: Ponga la música de
14: se reparten utilidades. Porque
12: de
14: viaje, vamos,
12: ¿de auto tiene?
14: Es que vamos a abordar un tema ahora más.
12: No, pero para la mención.
14: Ah, sí, las menciones sí, cambio.
12: Una de los cualquiera.
14: Cualquiera, puede ser.
12: Drive My Car, puede ser, ¿no?
14: Sí. O cualquier cosa, ¿no? 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
12: Bueno, sorprendan.
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12: Cualquiera.
14: A ver, cualquiera, ¿no? ¿Eh?
12: Pato Antón, ponga. Pato Antón, castigo.
14: Ya, vamos.
12: Esta buena.
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12: Ahí muy bien, ahí estamos con los saludos y auspiciadores. ¿Eh?
14: Mensajes
12: a ver,
14: para quedar al día, porque vamos bonito, a comentar otra cosa. Mensaje. Manuel dice, la zanja y se la tapó el viento de la pampa. Opinión de Manuel. respecto a la zanja, que había gente que comentó la zanja. ¿Qué pasa con la zanja? Por acá, buen día, me dice Peter, dice, lo del bono es cada 4 años. O sea, la negociación colectiva de ellos es cada 4 años.
12: ¿Ya? Cada 2 había leído yo.
14: Sí, pues se supone que es para 2, pero es que hay empresas que pueden negociar esto. ¿Sabes esto? Es un acuerdo entre trabajadores y empresas.
12: Sí.
14: ¿Ya? Ahora, mensual son como 600 mil pesos, si lo divides en 4 años. Y lo ganan solo los contratados por BHP, no los contratistas. ¿Ya? Ahora, yo no le encuentro nada de malo repartir la utilidad. Yo no sé si a alguien le costará eso. Lo que pasa es que da como envidia nomás.
12: Sí.
14: Nada más. Dice Solanche, buen día Carlos y Daniel. Creo que hoy estamos viendo cómo el negacionismo y la manipulación histórica se están instalando con fuerza en nuestras generaciones. Lo delicado es que esto no pasa por los libros de historia, sino a través de las pantallas de los teléfonos. Seguramente camuflado en algoritmos, memes, videos de TikTok e hilos de redes sociales. Dice. Elementos que los adultos muchas veces no alcanzamos a notar o dimensionar. Esto no es una moda pasajera, dice, es un fenómeno social y digital profundo. A los jóvenes les están mediando el pensamiento, dice, con narrativas distorsionadas. Si como sociedad y como padres no abrimos los ojos ante esta manipulación invisible, corremos el riesgo de que las nuevas generaciones terminen validando los peores errores de nuestro pasado.
12: Mira,
14: buena reflexión.
12: En la obra 1984 de George Orwell, yo estoy seguro que muchos acá la han leído o vieron la película, hay una frase que dice, porque no sé si tú la viste o la leíste, habla como de un gobierno totalitario que incluso busca manipular el significado de las palabras. Y borra también parte de la historia para acomodarse a la narrativa del Estado totalitario que aparece ahí en esa película, que es como una representación un poco del Estado totalitario en ese momento, era del comunismo.
14: Claro.
12: Y en esa película hay una frase que dice: quien controla el pasado controla el futuro.
14: Exactamente.
12: Y quien controla quien controla el pasado controla el futuro, y quien controla el presente controla el pasado. Es decir, habla un poco respecto a cómo tú, acomodando los hechos del pasado a tu propia narrativa, puedes controlar el futuro.
14: Ah, perfecto.
12: Esa es como la reflexión.
14: Sí, me acuerdo, que hace esa película.
12: De hecho, hay una canción de Rage Against the Machine que ocupa esa frase.
14: Ya.
12: Testify sale esa frase de, mira, Orwell, de 1984.
14: De George Orwell, una película que hay que ver. Pero alguna vez en la vida la tienes que ver, en algún momento.
12: Exacto.
14: A propósito de los algoritmos y lo que tienen que ver con las visiones de TikTok, fíjate que yo tengo un hijo, ustedes todos saben, tengo un hijo adolescente de 14, de 16 años, y tiene acceso a mucha información. De hecho, me he notado comentando: no, sí, papá, sí, yo sé eso. ¿Cómo, dónde lo viste? No, lo vi en redes sociales.
12: Es que
14: los niños se hacen ideas también en redes sociales, y depende del algoritmo que sigan también, porque sí, realmente te va a tirar a situaciones que no son del todo correctas. Hay personas adultas que caen en la manipulación de esta información también. Esto no es solamente de los jóvenes. Claro, hoy día los jóvenes están más pegados al teléfono, y eso yo lo noto bastante, están muy pegados al teléfono y están todo el día siguiendo el algoritmo de los videos, y es una cuestión muy que te agarra, que te succiona un poco.
12: Y no te suelta.
14: No, claro. Te suelta. Nos pasa a nosotros, imagínense los adolescentes. Ya, comentemos la información, Carlos, ¿le parece?
12: Comentemos la información.
14: Yo cometí un error.
12: Usted
14: rectifique. No era el financiamiento, lo digo al tiro, cometí el error. No era el financiamiento. La alcaldesa estimó, que lo que también es tema de discusión también, ojo. Alcaldesa de La Serena, está en nuestros titulares, estima que los ingresos o los retornos por el espectáculo de fuegos artificiales va a estar entre 2 y 3 millones de dólares.
12: Los retornos, no que cuestan los fuegos artificiales, la ganancia. No
14: lo que cuestan creo que son como cerca de 100.
12: ¿2 y 3 millones de dólares? ¿Cómo se hace esa estimación?
14: Escuchemos lo que dijo en el Consejo Municipal ayer, ¿te parece, Carlitos? Para que ahí lo podamos ver con Valberto. Estamos ahí listos, escuchamos a la alcaldesa Daniela. Enhorabuena.
6: Equipos, está la vidriera y hay varias personas ya con las especificaciones técnicas. Se les va a comentar el trabajo que se está desarrollando, y obviamente que es una inversión que trae un beneficio cercano. Equipos, está la vidriera y hay varias personas ya con las especificaciones técnicas.
14: ¿Y hay algún problema con ahí lo escucha internamente este cuadro?
12: No, parece que le quedó cortado ahí al
14: community manager. Oiga, sí, vamos a apretar al community manager, parece.
12: Le faltó la parte más importante. Es que la alcaldesa
14: está mal editado. Sí, está mal editado. Le vamos a mandar un mensaje.
12: Despedido.
14: Ya, pero dejemos el...
12: lo que dice la alcaldesa es que se estima que es una inversión, obviamente, lo que hace el municipio con tratar los fuegos artificiales, pero que trae retornos entre 2 a 3 millones de dólares. Eso es lo que dice. Si es así, es fantástico. Ahora, me gustaría a mí conocer un poco cómo se llega a esa cifra de 2 a 3 millones de dólares. Porque estamos hablando de una noche, ¿no? Y ni siquiera de un día completo, sino de una noche. Claro, a lo mejor ellos estiman que va a viajar gente a ver los fuegos artificiales a La Serena, que mucha gente se va a trasladar a la Avenida del Mar y después se va a quedar consumiendo los locales. Pero así todo, como 2 o 3 millones de dólares, me parece una cifra. Ojalá que fuera así, pero.
14: ¿Cuántas meses
12: pero,
14: tendrá un local y lo tienen que sacar esa cuenta?
12: Ya, ¿cuántos locales hay en la Avenida del Mar?
14: Claro, porque los
12: ¿Cuánto hay más o menos?
14: ¿Qué ingresos podrían ser? ¿Qué ingresos tú puedes determinar?
12: Por consumo, ¿no?
14: Por consumo, nomás, ¿no? ¿Cuánto facturará un local el año nuevo? Claro, porque hasta hace los últimos años no han habido fuegos artificiales. Tú puedes sacar una estimación, se supone que va a aumentar la cantidad.
12: Sí, va a aumentar, sí. Pero ¿cuántos locales
14: habrá? 3 millones de dólares, ¿cuánto es? Son 3.000 millones de pesos. Sí. 2.000 a 3.000 millones de pesos.
12: Sí, pues ya, estamos casi pareados a 1.000 pesos el dólar. Sube, baja, pero más o menos... ¿Cuántos locales habrá en la Avenida del Mar? ¿Habrán 100? ¿O no? ¿Menos? ¿80?
14: Sí.
12: ¿80? ¿Y cuánta capacidad tendrá cada local?
14: Claro. Porque aquí es mejor sacarlo por mesa. Porque ¿cuántas mesas? Porque en realidad el consumo individual es re difícil determinarlo cuando hay mesas de 4, de 3, de 2.
12: Ya, pero a ver. Vamos a hacer un cálculo bien.
14: Hagamos un cálculo
12: bien ridículo, pero. Ya, tenemos.
14: Para saber todo
12: bien optimista. Todo bien optimista. A ver. Nos van a retar y decir, oye, pero no, ¿cómo están calculando así? Poco serio. Ya, pero es solamente para hacerse una idea, ¿no? A ver si podemos llegar a la cifra.
14: Si tú tuvieras 80 locales.
12: Ya, pongámosle 80 locales. De 80 locales.
14: Mesas, 20 mesas.
12: Por 20, ¿cierto? 80.
14: Son 1.000.
12: Estoy diciendo 1.600 bien el cálculo, 1.600 mesas. Ya. Que cada mesa.
14: Promedio.
12: ¿Consuma
14: cuánto? No, la cena. Son, que calcula cena, escopeta y todo.
12: ¿100.000 pesos?
14: Ya, ponle 100.000 pesos.
12: Pongámosle 200.000 pesos, ya. Para tirar así el tejo, pero pasadísimo, ya.
14: ¿Cuánto?
12: Por 100.000, me dijiste.
14: Sí.
12: Un, dos, tres. Te da 160 millones de pesos.
14: No alcanza ni para. No, un millón de dólares no alcanza.
12: No sé si lo habré hecho mal, pero si me ayudan los
14: auditores. Estamos calculando un promedio. Ya, 80 locales, multiplicamos 80 por 20. 20 mesas por local. O sea, un promedio de 1.600 mesas de consumo.
12: Déjate el error. 1.600 mesas por...
14: 100.000 pesos 100, consumo pesos. Promedio. Promedio, ojo. Porque pueden haber mesas más caras.
12: 160 millones.
14: Y ahí ponle que sean 200. No alcanza ni siquiera la mitad del
12: millón de dólares. Que cada mesa 200...
14: No, nada. No alcanza nada.
12: Si pongámosle que cada mesa gastó 300. Ya.
14: Considerando que hoy día...
12: Vinieron los de la escondida a gastarse la plata. Y gastaron 300 lucas por mesa.
14: Ya.
12: Te da 480 millones.
14: Eso ni en. No, son 500 mil dólares, po. No es.
12: No sé si considerarán que se quedan.
14: Claro, pernoctación.
12: Ah, pernoctación.
14: Sí, sumamos pernoctación. Ahí aumenta.
12: Ya.
14: Un millón de dólares puede ser.
12: Yo creo que ahí podríamos llegar ahí como.
14: Un millón de dólares que queda acá estaría bien. Pero 2 a 3 millones de dólares es mucho.
12: Yo creo que es mucho. O lo estarán proyectando así como llegan el año nuevo y se quedan una semana.
14: Puede ser.
12: Pero que eso tampoco lo puede.
14: Ya, pero calcúlalo. Si igual se puede calcular. Pero estamos siendo súper onerosos con los cálculos. Si estamos bien pasados. Pero
12: Yo creo que recién ahí con una quedada de unos 10 días.
14: Lo que pasa es que en algún momento, claro, porque es. Si hablamos de Año Nuevo, persona que llegó el 31, si hablamos solamente de Año Nuevo, 31 se quedó el primero. Siempre se proyecta, veamos, saquemos la cálcula acá. Siempre se proyecta, hagamos el cálculo, yo tengo mensaje ya. Siempre se proyecta en cálculo, Carlos, de 120.000 pesos aproximadamente consumo diario por persona.
12: Ya, ¿cuántas personas dice usted?
14: A ver, hay que ¿Cuánta gente podría llegar?
12: Pongámosle que llegue 50.000 personas.
14: ¿Ya?
12: ¿Ya? Tenemos el petejo así,
14: pasadísimo. Y un cálculo con su diario, como son dos días, ponle 240.000 pesos por persona. De consumo promedio en todo. Hotel, todo. Lo, consumo, estadía. ¿Cuánto te da?
12: Ya ahí te da.
14: 50.000 por 250.000. ¿Cuánto te da?
12: Te da. Ahí te da. No sé si está bien la cifra.
14: ¿Cuánto?
12: No sé, este no es muy pasado hoy o no.
14: No, 11.000 es mucho. Mucho.
12: No calculé mal, parece.
14: 11.000 millones, es mucho. Si tendría que multiplicar 50.000 por. Sí. Porque aquí lo que estamos hablando es que son de 2.000 a 3.000 millones de pesos. ¿Ya? ¿Qué dice la gente por mientras usted calcula? Escuchemos, señor Urbay.
7: Curiosesco, curiosesco. 2 a 3 millones de dólares. La estimación me llama mucho la atención. ¿Cómo sacaron esos cálculos? Que no es un espectáculo de una noche, es un par de horas, unas horas, y ganar dos premios te creo unos días la recaudación, pero no una noche. Pero me llama curiosesco.
12: Es que
7: raro.
12: Yo creo que lo calcularon por ahí.
7: Y lo otro, acuérdese que estamos en una inflación. El dólar para nosotros es muy caro. Y hay que pensar cómo está el asunto económico para el lado argentino. Si les da o no les da, si les conviene o no les conviene. Y si no mejora la seguridad, porque como se quejaron en otra radio los argentinos, de que la seguridad era paupérrima, por no decir mala, aquí en la cuarta región, sobre todo en La Serena, Coquimbo.
14: Oh, creo que... No, ahí se quedó. Ese fue todo el mensaje. Buen día, me dice Sebastián. Tal vez esos números inflados, dice, los sacó de la calculadora Quirós, dicen por acá.
12: Yo creo que los cálculos lo hicieron por que vienen a quedarse unos dos días. Y claro, ahí entre arriendo, comida, a lo mejor podría llegar como a los 2 millones de dólares. Pero así tendría que ser una cantidad mínimo de unas 20.000 personas que lleguen. Solo personas de afuera, que no sé si habrá capacidad hotelera para 20.000 personas. Sí.
14: No, pero es que hay arriendos también. Gente que arrienda, departamentos, qué sé yo, se viene aquí. Airbnb, Booking, qué sé yo. Puede ser, pero bueno, pero el cálculo es bien, bien antojadizo.
12: Es bien, bien optimista.
14: ¿Qué dice Fernando, que trabaja en el ámbito gastronómico? Escuchemos.
12: A ver.
8: Parece que están haciendo mal el cálculo, chiquillo, claro, por mesa, pero es por comensal.
14: Sí, pues no, pero yo pensaba en la cuenta por mesa.
12: Sí, por mesa, comensal no, claro. No come 200.000 pesos, pues no. Claro. A menos que.
14: Coma y tome como Carlos Ruiz. Claro. ¿Ah? Ahí podríamos hablar un cálculo.
12: ¿Cuánto sale una cena de Año Nuevo aproximadamente? No, para 6 personas.
14: Es carita.
12: ¿300 lucas?
14: Es carita. En Valparaíso te cuesta las 500 lucas de
12: bueno. Ya, pero es que Valparaíso.
14: Sí. Hay locales que te cobran. Sí, por el Portofino estaba cobrando. Portofino cobra como 300 y tantas lucas. O sea, claro, que una cena ahí mirando los fuegos.
12: Mirando los fuegos.
14: Bien lindo. El año pasado sí, yo fui. No, me fue muy bien con mis hijos, los llevé. Y no se vio nada.
12: Ya.
14: Ya, Denali. ¿Qué nos dice Denali? Escuchemos.
12: A ver.
9: Buenos días, niñito. Le habla Alicia.
14: Alicia.
9: Lo estoy escuchando. ¿Ya? Pero ¿de dónde va a sacar la gente plata para venir a gastar aquí? Parece que a ustedes ya les comió el cerebro la cuestioncita, porque no me explico de otra manera, lo estaba escuchando de la película, que con el tiempo le van a comer el cerebro. Se los tienen medio comidos ya. ¿Cómo no se van a dar cuenta que el país está como las berenjenas? Y ustedes pensando en que van a venir a gastar la gente aquí como loca. Por favor, aterricen, mijito. Aterricen, si no les va a ir muy mal.
14: Alicia,
12: está
14: guardado como en Ali. Es Alicia, pero con mucho respeto a Alicia, nosotros no somos los que estamos diciendo esto.
12: No,
14: estamos
12: es la municipalidad lo que está proyectando esa ganancia.
14: Está proyectando esa ganancia, ¿no? Y tiene razón Alicia, pues, está complicada la cosa.
12: El país se cae a pedazos.
14: Ya, señor Norvay, el último que escucho tuyo, porque ya has, nos ha mandado harto, escuchemos.
7: Muchachos, no cuarten los mensajes de audio. Ves que envío audio, siempre los tiran a la mala. Estaba o entrecortándolos. Si les molesta mi opinión, díganlo. Pero es la realidad, no estoy diciendo ninguna mentira.
12: Pero el audio estaba cortado,
14: ¿no? No, el audio estaba cortado.
12: Sí, estaba cortado.
14: Si no, si yo, no corto nada acá. Aquí no acostumbramos a cortar ni a editar. Siempre lo respetamos mucho. A ver, aquí Fernando me queda lo de las mesas, ¿eh?
8: Lo de las mesas depende de cada restaurante. Hay restaurantes que puede ser el ¿cómo se llama? Un promedio de 30 lucas por persona, como otros que son 50, 60. Es variable.
12: Ah, pero como 3 por 6, 18, son como 200 lucas por mesa, ¿no?
14: Considerando... Año nuevo, ojo, porque un consumo normal. Yo a veces por un almuerzo con mi hijo voy. No tan barato, ojo, restaurante a veces. Te cobran 50, 60 lucas.
12: O sea, pero, un almuerzo, ya, pero bueno, no. Mira, ojalá que fueran así.
14: Yo estoy absolutamente convencido. Aquí cada. Los alcaldes ya tomaron sus decisiones y están velando, obviamente, por que se reactive la economía. Yo creo que eso es una meta común.
12: Ahora yo creo lo que está haciendo ahí el municipio es un poco justificar el tema de los fuegos artificiales, porque ya he escuchado a algunos concejales que pusieron la alerta. Estaba escuchando a concejal Espinosa, junto con un consejero regional también.
14: Sí, Pedro Valencia,
12: que ellos ponían la alerta respecto al gasto que estaba incurriendo el municipio cuando se hablaba de que el municipio estaba con arcas muy alicaídas. De hecho, ayer nomás nos comentaba de unas personas que todavía no les pagan el finiquito por los despidos de la Corporación Gabriel González Videla. Entonces, claro, no hay plata para pagar los finiquitos. Obviamente que la gente dice, bueno, ¿cómo que no hay plata si van a contratar un show por 100 millones de pesos de fuegos artificiales?
14: O sea, aunque sean 80, igual es
12: algo. Aunque sean 80. Claro. Quizás con esa plata podrían terminar de finiquitar a las personas a las cuales se les debe plata.
14: ¿Qué nos dice Pablo? Escuchemos.
10: Volvió la señora Alicia, oh, qué bueno escucharla. O sea, ahora debería llegar don Luis Dubó también.
14: No, pero está bien, ¿no? Denoste a los que escuchan. La señora Alicia tiene todo el derecho de decirnos lo que sea.
12: Sí,
14: don Luis Dubó. Yo lo escuché con mucho respeto. Don Luis Dubó también, pero no aparece.
12: ¿Por qué no aparece, don
14: Luis? No lo sé. Dicen que por mí. Dicen que yo soy el culpable.
12: Dijo que Juan Francisco. Si usted estuviera acá, no iba a mandar más mensajes.
14: No, no. Está bien, yo parte de las libertades personales, Carlos, yo insisto, la respeto mucho. Juan Francisco Urbina, ¿qué nos dice?
12: A ver.
14: Me suena a un bailarín que había, ¿cómo se llama? Urbina, ¿no? En rojo, ¿no? Puede ser, ¿no? Urbina. Estoy mal yo, ¿no? Dice, buen día, que Alicia vea los conciertos que se hacen en el Santander Arena. Todos los días llenos, y todo tipo de artistas, sin contar los shows de artistas en regiones, llenos, me dice. Saludos. Bueno, ahí se enojaron con la señora Alicia.
12: No, pero, a ver.
14: Pero bien, respetamos todas las opiniones. Sebastián dice, no sé en qué cabeza entra que los gastos del show de fuegos artificiales va a dejar algo positivo. Porque con los, dice, porque con lo caro que está todo, es mejor llevar comida al cerro.
12: A ver.
14: Verlos de ahí.
12: Yo creo que la gente que va a ir a ver los fuegos artificiales, no sé.
14: La mayoría es de acá.
12: Dímelo. La mayoría es de acá. Y segundo, la mayoría va a cenar en su casa o va a cenar ahí mismo en la Avenida del Mar. No, yo creo, ojalá que fueran a los locales de la Avenida del Mar.
14: O el champañazo.
12: Ojalá que estén llenos. Pero,
14: champañazo.
12: Pero va a haber mucha gente que va a llevar cocavice, eso es así. Pues.
14: Sí. ¿Va a haber champañazo en la playa? Sí, va a haber.
12: Sí, va a haber.
14: ¿Qué dice Fernando ahora?
8: No, y los otros, si sacamos los cálculos, claro, tendrían que ir toda la gente que viene a los fuegos artificiales o viene a La Serena a comer en los restaurantes. Y eso es imposible.
14: Mira. A ver, la señora Alicia respondió.
12: No,
14: pero. Lo voy a cambiar, pero puedo.
12: Pero que no se enoje.
14: No, pero respondió aquí. Mandó el audio.
12: Si no somos nosotros
14: los que. No somos nosotros.
12: Lo que estamos haciendo los cacos.
14: A ver.
9: El caballero ese que habla, respóndale de mi parte. Dígale que la arena es pura cabrería. No hay familia. Yo no veo familia, veo pura cabrería, porque hasta las madres que van a esperar las niñas han dado afuera para que las niñitas vean tonteras, no dan la pena.
12: Pero no le gusta BTS. ¿Tienes música BTS, Juanito? ¿Te gusta? ¿Pero tiene ahí? ¿Lo están llevando?
14: No, está ahí. Guillermo, ¿qué dice? Hola, la gente viene, dice, a arrendar y a cenar a casa o donde los parientes o los restaurantes van a servirse un trago. Y entre cuatro pueden gastar unas 100 lucas. Y no creo que lleguen más de 20.000 personas a nuestra ciudad en esa fecha, me dice Guillermo Cerro. ¿Opinión de la gente?
12: Yo creo que es muy optimista el cálculo. Ojalá que fuera así. De verdad que yo me encantaría que llegaran 50.000 personas y que consumieran por mesa 200.

0: Imagínense los precios que están colocando, imagínense los precios que van a salir para el fin de año. Y más
1: No, sí,
0: encima está
1: así
0: el tema de la
1: es.
0: bencina que sube y sube todos estos días. ¿A cuánto estará el petróleo o la bencina en los meses de diciembre para las fiestas? Ah, gran pregunta.
1: Gran pregunta. Me dicen por acá que los fuegos artificiales, por reclamo de Karina, me dice por el autismo, por los niños con el espectro autista. Hay varias consideraciones que tomar en cuenta, dicen por acá. Dije, esta gente
2: Dejo el municipio que iba a entregar audífonos para los niños y personas adultas también que tienen espectro autista, para que no se afecten tanto con los fuegos artificiales.
1: Oye, me dice Jorge González que el fondo, a propósito de los fondos de la AFP, acaban de decir hace poco, dice que el fondo E bajó un 10%.
2: Sí, pues bajó un 10%. Casi un 11% bajó. Ya.
1: Ya, bueno, pero...
2: ¿Hay más mensajes?
1: Estoy con la señora Alicia, dice Sebastián, por acá. Que opine nomás. No, yo también sí la voy a... Ojo que nosotros no limitamos a nadie, ¿eh? Le damos cabida,
2: sí, mira,
1: a todos.
2: Yo creo que un mal parámetro es el de los conciertos. Es decir, no, pero es que miren los conciertos, está lleno de gente. La gente no va a los conciertos todos los meses. Sí. Por ejemplo, la gente que va a BTS, probablemente ya. Esos niños sean el único concierto que va a venir el año. La gente incluso se endeuda para ir a los conciertos. Exacto. Porque es la oportunidad de ver a tu artista que quizás a lo mejor no va a volver en 5 o 10 años más.
1: Ese gasto es como el gasto del año.
2: Claro, es como el gasto del año finalmente.
1: Karina, el último mensaje que buscamos porque tenemos que ir en la pausa. Escuchemos.
3: Sí, la verdad yo encuentro que es innecesario. Tenemos tantas cosas por hacer, tantas cosas pendientes, que de hecho, incluso amando las plantas, encuentro un poco irrisorio que estén preocupados de hacer jardines por toda La Serena en vez de preocuparse de las personas que todavía no pueden salir adelante después de los aluviones y del temporal.
1: Oye, este tema dio, ¿eh?
2: Carlos, los gastos.
1: Nos dio el tema del fuego artificiales. ¿Qué dice acá, eh?
4: Chiquillo, no se preocupen porque yo me vaya a enojar. Yo jamás me enojo. Gracias. Yo me río de todas las lieseras que hablan. Ahora le falta pensar de que pobrecito los perros, los gatos, los ratones y la laucha le va a hacer mal el ruido. ¿A dónde vamos a llegar?
1: Gracias, Alicia. Me encanta. Me encanta. Me gustó.
2: ¿Hay más mensajes?
1: Nunca me había tocado. Rosa, escuchemos.
5: Mire, como ha avanzado la tecnología hoy en día, lanzar juegos artificiales es un gasto innecesario. Aparte, la gran contaminación que ejerce este tipo de evento hacia todo ámbito, océano, ambiente, aire, ruido, etcétera, iluminaria, etcétera, etcétera. Entonces ya los municipios deberían cambiar su forma de llamar al espectáculo y al turismo. Hay muchas otras formas de llamarlo. Una como esa, la tecnología. Ocupemos láser de al aire, drones, no sé, hay tanta, pero muchas otras tecnologías que hoy en día no podemos dañar a la naturaleza, no podemos dañar a la gente con problemas de espectro autismo y otra falencia. Y también, ¿para qué dejarse hacer? Nosotros en la población vamos a tener nuestros juegos artificiales gratis porque los narcotraficantes para Año Nuevo se los llenan las poblaciones de juegos artificiales y no hay fiscalización. Entonces, ¿qué podemos esperar? Que no hemos evolucionado, seguimos retrocediendo y nuestras autoridades en su pensamiento también siguen retrocediendo. Desen una vueltecita por Perú y Bolivia, cómo ellos han aprovechado bien el turismo.
1: Oye, el mensaje de Rosa, y es verdad, yo siempre miro por acá cerca fuegos artificiales.
2: Yo creo que da un punto importante ahí, Rosa. Yo creo que el turismo no lo va a fomentar con que haga fuegos artificiales una vez al año. Yo creo que Perú nos ha dado una gran lección de cómo hacer un buen turismo gastronómico, con una gastronomía espectacular, con buenos precios, y eso hace que la gente no vaya sola vez una vez al año al Perú, que vaya todo el año. Entonces yo creo lo que tienen que pensar hoy día los empresarios, yo escuchaba a la gente de la Cámara de Comercio, escuchaba a la gente, no, que están súper felices los fuegos artificiales, me parece fantástico, pero tienen que también partir por mejorar sus servicios, por entregar una oferta de calidad, que la gente venga a La Serena no porque hay fuegos artificiales, que la gente venga porque se come rico, porque se come barato, porque es seguro, porque vas a tener una carta gastronómica
1: con productos, porque la playa está limpia.
2: Porque la playa está limpia, porque vas a consumir productos que son de acá y no vas a estar comiendo hamburguesas o completos, sino que vas con todo lo que a mí me gusta, la hamburguesa, los completos, pero tú vas a La Serena o vas a otra ciudad porque quieres comer

0: comida típica, que sea hecha con cocina de autor, pero que sea cocina que no va a encontrar en Santiago o que no va a encontrar en otras partes del país. Yo creo que ¿por qué no miran el éxito que ha tenido Perú con el turismo? Insisto, fuegos artificiales una vez al año te puede generar algún rédito, sí, pero ¿y el resto del año? ¿Qué va a tener fuegos artificiales todos los meses para que vengan los turistas?
1: ¿Te enojaste?
0: Me enojo porque está bien, yo no soy partidario de los fuegos artificiales, porque por un lado un día salimos poniendo el grito en el cielo porque pasaron una moto por arriba del Pilpilén, y después en diciembre le va a estar tirando fuego artificial a los mismos pajaritos.
1: Oye, tengo muchos mensajes, Carlos, disculpa interrumpirte, muchos mensajes, tengo que ir a la pausa, no se vaya, okay. Se enojó Carlos y tengo más mensajes. Usted se puede enojar, este tema nos dio para largo, pero tenemos un pequeño bloque a la vuelta, así que no se vaya.
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3: Sí, tenemos apagado un semáforo en Coquimbo, que sería Aldunate con Borgoño, así que precaución al transitar. Ha estado presentando fallas desde el día de ayer, así que...
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4: Son las 9 de la mañana y 42 minutos.
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8: Han perdido las cejas y muchas veces hasta las ganas de vivir, fíjese, producto de todo lo que provoca una quimioterapia. Pero hace ya bastante tiempo se vienen realizando actos bellísimos que son dignos de imitar y de darlos a conocer. Y es así como la clínica Qualsi, que está acá en la región, que es de acá de La Serena, de Coquimbo en realidad, ha iniciado ya por segundo año consecutivo una actividad que de alguna manera invita a aquellas mujeres sobrevivientes de un cáncer de mama a verse bellas, a verse guapas. Y para hablar de este año, porque este año se viene una nueva actividad que comienza este fin de semana, nos acompaña Belén Rojas, enfermera dermoestética, y Karime Muñoz, dueña precisamente de la clínica Cualse, que le damos la bienvenida al matinal. ¿Cómo están? Bienvenidas, gusto saludarlas, buenos días, buenas tardes ya.
9: Sí, buenas tardes, verdad.
8: Bueno, nosotros felices de poder conversar con ustedes, chiquillas, porque de verdad siempre nos llamó la atención el trabajo que ustedes vienen realizando como profesionales. Y este es ya el segundo año, Karime, ¿no?, que Clínica Cualse se suma a esta iniciativa, que es una iniciativa mundial, ¿no?
9: Sí, como estábamos comentando, Cejas por Sonrisa es una fundación que en esta fecha regala micropigmentación de cejas a mujeres sobrevivientes de cáncer de mama. Este, como te comentaba, es a nivel mundial. Y aquí en la región tenemos el privilegio de ser los representantes de esta fundación. Es el segundo año que lo realizamos. Y nosotros dijimos, ¿por qué tan solo cejas si podemos dar mucho más? Entonces integramos nuevos servicios a esta fundación, como la limpieza facial, podología, y también vamos a tener manicure.
8: Manicure. Belén, hablaba contigo antes de entrar al aire, ¿no? Este movimiento primero empieza con cejas, ¿no? Porque claro, todos sabemos que a través de una quimio las mujeres pierden cierto su pelito, y en la primera experiencia fueron muchas las mujeres que se sumaron de acá de la región para participar de esta actividad, ¿no?
10: Sí, tuvimos una muy buena convocatoria. Contarles un poquito que esto partió en Santiago con una fundación que se llama Cejas por Sonrisas, y tenían en primera instancia la idea de micropigmentación para las cejitas. Este evento se llenaba, pero empezaron a ver que mucha gente viajaba de otras ciudades.
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1: Ah, se armó el debate. Ya. Me queda mucho mensaje. Antes de ir con el mensaje, les recuerdo que tenemos sorteo mañana. De Nortematic, se nos va un lavado de dos cobertores. Ojo, ¿eh? Claudio ya lo dijo. Lavado de dos cobertores mañana. Tiene que seguir el Instagram norte-matic o también lo puede hacer.
0: ¿Dónde? ¿Cómo?
1: En el YouTube nuestro. Nos sigue a nosotros. Tiene que estar los dos. Tiene que hacer las dos cosas y está participando. ¿Ya?
0: Buenísimo.
1: 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Ya, señoras ya, y señores,
0: vamos.
1: Debate. Introduzca el debate. ¿Por qué estamos debatiendo? ¿Por qué estamos debatiendo? Dígame. Introdúzcalo para leer todos los mensajes. ¿Por qué estamos debatiendo?
0: Estamos, Carlos, analizando los 2 a 3 millones. Hay una diferencia bien grande, no decía, no sé, entre 2 y 3 millones de dólares. Un millón de dólares de diferencia. Claro. De ganancias. Para que podría generar el tema de los fuegos artificiales. Y ahí estábamos hablando efectivamente de qué tan. Primero, cómo se llega a esa cifra. Uh-huh. Y segundo, qué opina la gente respecto a esto.
1: Sí, Sebastián dice: ¿No sería una estrategia para hacer lo contrario a Coquimbo y así agarrar a los que les gustan los fuegos artificiales para que pasen allá? Es lo único lógico que se me ocurre, dice Sebastián. Karina dice. Mejor disfrute música y gratis. Dice, pero me mandó una ahí una, claro, es que la Filarmónica Altena dice que celebra 270 años de Mozart con una gira sinfónica gratuita en La Serena. Ya vamos a estar con esa información. Me está haciendo la diferencia ahí, Karina. Sigo. Juan Francisco Urbina me dice por acá. Los narcos tienen a los perros entrenados para escuchar fuegos artificiales. Opinión de Juan Francisco Urbina. Gonzalo Matamala. De
0: plano.
1: Plano secuencia, escuchemos. Ya pues,
0: entonces escuchemos pues.
18: El turismo a través de los fuegos artificiales, que es una fantasía. Antes de promover el turismo a través de los fuegos artificiales, que es una fantasía, deberían también los empresarios hacerse una autocrítica y no ocurra lo que me ocurrió a mí, que lleve unos turistas a cenar a un local en el mar en verano, 11 de la noche, me dijeron, piden rápido porque estamos cerrando la cocina. 11 de la noche, pues viejo. Entonces, el turismo no es solo espectáculo, es el turismo es una serie de factores que hacen atractiva la oferta o el destino.
1: O sea, me imagino que los fuegos artificiales los restaurantes van a estar abiertos hasta las 4 o 5 de la mañana.
0: Eso es lo que yo te decía, Daniel. Tú tienes que construir una oferta durante el año. Yo sé que hay empresarios gastronómicos que han hecho un gran trabajo. Ahí quiero destacar, por ejemplo, lo que hace Manuel Ternita Zúñiga con Barrio del Mar, ¿cierto? Que han tratado de elevar un poco el estándar de atención para la gente que va a la playa. Pero hay otros turistas, otros empresarios, y en todo ámbito, no solo gastronomía, sino que también de otros ámbitos, que muchas veces buscan, entre comillas, salvarse con el verano y les ponen precios muy caros a los turistas y con productos que realmente a veces dejan mucho que desear. Entonces, insisto, aprendamos de las buenas experiencias de otros países, como lo ha hecho Perú, que ha construido toda una industria del turismo por medio de su gastronomía, con buenos precios, con buena oferta, con buena atención. No porque tengas fuegos artificiales una vez al año vas a generar el repunte de la actividad turística en nuestra zona.
1: Queda mucho mensaje. Manuel Rojas, me imagino que las calles de la comuna de La Serena están todas en buen estado para estar pensando en fuegos artificiales. Opinión de Manuel. Jorge dice, ¿cuántos locales podemos encontrar en la costanera de Coquimbo y La Semana? Y La Serena dice que entregue buena gastronomía, los locales de Coquimbo podrían considerarlos, y salvo unos locales nuevos en La Serena que se abrieron hace poco. Y no encuentras más, dice Jorge. Respecto a la calidad, obviamente, lo que está señalando usted. Fernando, ¿qué nos dice Fernando?
19: Hola, chiquillo, concuerdo con la auditora de recién, pero el tema es lo que está hablando Galito ahora. Generalmente cuando hacen cosas del turismo, hablan solo de turismo, a diferencia de otros países como Perú, que el turismo y la gastronomía son hermanos. Aquí falta mucho todavía por crecer, mucho por crecer. Se han hecho cosas, pero de verdad las autoridades, yo vengo mucho tiempo peleando con estos temas, el turismo y la gastronomía tienen que estar unidos. Así que yo creo que hay que seguir trabajando, pero en conjunto, no solo el turismo, porque es un complemento, ambos son un complemento, la gastronomía y el turismo. Hola, chiquillos, ¿qué pasó? Se les metió un audio de Clínica Cualsi como que si fuera un programa.
1: No.
0: Ah, ya. Sí, hay un problema, estamos
1: solucionando. Señor Nobody, harto largo el mensaje, señor Nobody, me dice por acá. ¿Cómo encendió el tema? Y la señora Alicia sale del ruedo. Gran opinión, dice la señora Alicia, es sabia, dice. La voz de la experiencia. ¿No? Gabriel, ¿quién nos dice Gabriel Rojas? Dice, el tonguero se prestó a la calculadora del amigo Daniel, dice. ¿Qué? El tonguero le prestó la calculadora al amigo Daniel, dice, grande la señora Alicia, dice, futura concejal, dice. A ver, escuchemos, ahí está la señora Alicia, escuchemos.
20: ¿No será que quieren pan y circo para el pueblo? Abran los ojos, queridos, abran los ojos.
1: La señora Alicia, me encanta. Guillermo, ¿qué dice? Hola, la gente viene a arrendar y cenar a casa. ¿Y dónde, o dónde los parientes? A los restaurantes van a servirse un trago. Entre cuatro pueden gastar unas 100 lucas. Y no creo que llegue a más, dice, de 20, no creo que llegue a más de 20.000 personas a nuestra ciudad en esa fecha. Sale más barato Brasil que pasarla en Chile, dice Guillermo. Oye, leímos todo. Nos puse al día con todos los comentarios. Gracias por la participación, muchachos.
0: Sí, y además de la mañana. Estamos en la hora. Gracias a todos por la participación, por los comentarios, por sus saludos. Podemos seguir debatiéndolo mañana. Mañana
1: vamos viernes. A seguir con el debate. Mañana ¿te parece?
0: Tenemos sorteo.
1: Y Gonzalo dice, propongo que la señora Alicia invitarle el jueves. Lo vamos a invitar. Vamos a invitar a la señora Alicia. ¿Por qué no? Me encantaría conversar con una persona como ella.
0: Vamos a mañana hacer sorteo, ¿no?
1: Sí, mañana sorteo de Nortematic.
0: Hay tiempo todavía para participar.
1: Exactamente, por el lavado de dos cobertores. Ojo, es muy útil ese regalo, ¿eh? Muy útil. Y si no participan ustedes, me lo voy a ganar yo. 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Me dice Karina como dato que el concierto de la Filarmónica por los 270 años de Mozart va a ser, dice, este sábado.
0: ¿Este sábado?
1: Sí, es este sábado, pero hay una gira, ¿eh? ya voy a ir con esa información. Concierto es el sábado, gratis en el Teatro Municipal a las 20 horas. Está bueno. Fíjate que un buen panorama.
0: Bueno.
1: Buen panorama, ¿no?
0: Bueno.
1: Bueno, me salió. Está bueno.
0: Ya. Ya es que gracias. No,
1: yo los dejo. Usted.
0: Me quedo aquí con Paola.
1: Se queda con Paola juntos por la mañana. Luego viene, está pasando noticias a las 12 con Marcela Salas. Yo me retiro esta mañana. Vamos a tener un programa mañana. Mañana ya se pasaron de la participación.
0: Tremendo programa.
1: Le dejamos los mensajes que quedaron pendientes a usted.
0: Los leemos justo por la mañana. Chao, gracias. Chao, chao.

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10: Son las 10 de la mañana y 3 minutos.
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0: ¿Cómo están, amigos? Bienvenidos una vez más a su matinal de Radio Guayacán, juntos por la mañana, iniciando esta jornada con mucho ánimo porque desde tempranito estuvo alumbrando el solcito, estuvo despejado y ahora tenemos ya un sol de lleno, radiante, precioso el día para celebrar la vida, por supuesto, y para pasar un rato agradable junto a ustedes, amigos. Recuerden que nos pueden contactar a nuestro WhatsApp más 569-58-53-52-52, escribirnos si tiene alguna petición musical. El otro día estuvimos enganchando con varios temitas musicales de la época, así que igualito, vaya acompañándonos esta media hora, porque después tenemos entrevista.
1: Ya, pues, bueno.
0: Con algunos temitas musicales de aquella época.
1: Va ganando.
0: De aquella buena época.
1: Va ganando en el solitario, dijo. No lo desconcentro.
0: ¿Cómo estás, Carlito?
1: Bien, la otra vez me puse una prueba y salí bien con los temas musicales. Así que estoy dispuesto aquí a una nueva ronda de canciones.
0: A que te reten.
1: Sí. ¿Cómo estás?
0: Muy bien, muy bien.
1: Ahí está Ayudalo Pérez, po. Está por fin, estaba sonando, lo habían pedido la otra vez. Ayudalo Pérez. ¿Te acuerdas que habían pedido Billy Idol esta canción? Ahí está sonando. Ayudalo Pérez.
0: Sí.
1: Oye, sí.
0: Ayudalo Pérez.
1: Te tengo un consejo que dar.
0: Ya. ¿Cuál?
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1: Muy bien. Oye, hay mensajitos. Karina. Ah, no, estaba hablando del Coro Pac, Coro Pedro Aguirre Cerda. Ah, es el viernes. No, sábado, 17:20 horas en el Teatro Municipal de Serena. Está la Filarmónica Antena, celebra los 270 años de Mozart con una gala sinfónica gratuita en La Serena. El concierto el sábado, gratis igual.
0: Me llegó la invitación.
1: Oye, Sebastián también nos escribía, gracias Sebastián. Jorge dice, notable programa cada día, Walito. Hoy, poco aporte de tema notable. No, ahora se va a reivindicar, Walito, ¿cierto? Ya. Con esta que está sonando.
0: Vaya cambiando la música, Walito.
1: Con esta que está sonando. No me acuerdo el nombre, ahí me pillaste. No me acuerdo cómo se llama, pero sí la conozco. Esta es, no me digas.
0: No, a mí no me suena. Me suena la canción, pero no tengo ninguna pista de quién es.
1: Sí, es ochentera.
0: Sí. Pero ¿quién es y cómo se llama la canción? Ni idea. Not a clue.
1: Sí, no, sí, Billy Joel, pero no me acuerdo el nombre. Sí, lo dice el nombre ahí, pues. Bueno, no me acuerdo, pero Billy Joel. Sí, Billy Joel.
0: Pues hay que buscarla, ¿no?
1: Natalie. Yo quiero ver y escuchar Coldplay hoy. Lo lamento, dice. Ah, mira, quiere escuchar Coldplay. Gracias, Natalie. Oh, este es buena esta también. Me gusta. Ya me voy a acordar. Gonzalo dice: yo pensaba que Pablita estaba acampando afuera del Nacional para ir a ver a los coreanos. Steve Rock and Roll era la otra.
0: Me mandaron unos videos. Se los voy a mirar, se los voy a compartir, igualito.
1: BTS.
0: Algunos que no están muy buenos, porque claro, es la locura de. ¡Ay, vienen! ¡Ay! No sé qué. Pero me. Mi hermana fue.
1: Uy, qué buena.
0: Está chocheando con estos videos que me compartió. Déjame mandárselo a mi abuelo.
1: ¿Respondió las expectativas, BTS?
0: Espectacular.
1: Sí.
0: O sea, lo que yo vi, por lo menos de los videos, espectacular. Espectacular. Y además se esforzaron mucho por aprender modismo chileno.
1: ¿Con cuáles?
0: Hueva. ¿Les tinca? ¿Decía?
1: Yo pensé que hueva, ¿no? Como lo típico que le enseñan
0: bacán,
1: a los...
0: Bacán.
1: Bacán.
0: Bacán también. Al tiro. Y también que somos el mejor país de Chile.
1: También aprendió.
0: También lo dijo. Sí. Quintayón lo dijo.
1: ¿Quién?
0: Quintayón. Que es B. Es B. Se conoce. Como B. Él lo dijo. Chile es el mejor país de Chile.
1: La tontera que le enseñan a la gente.
0: Eso mismo pensé. Yo mira, la tontera.
1: Ahí está. La tontera que le enseñan.
0: Ese es en el inicio. Es el inicio del concierto. No, perdón. Esa no es la canción.
1: Ahí dijo Santiago, dijo.
0: Sí.
1: Oye, mira, qué bueno. Para la fanática de BTS, sueño cumplido.
0: Maravilloso, maravilloso. Lo tengo al debe yo.
1: Mira, habla hasta española.
2: Está muy sexy.
1: Con la tía Paola dijeron.
0: Es que es mi hermana, po.
1: Y dijo, le manden un saludo a la tía Paola, dijo. Se apagó.
2: ¿Sí?
1: ¿Qué dijo? Que eres marihuana. Sí, sí, sí,
0: sí. Es que el español medio chapurreado también de.
1: Yo le escuché otra cosa.
0: De los integrantes. Hay otro video que es como el. Que muestra también al. Esa es como la canción, una de las canciones más conocidas para los que no son K-popper, digamos. Es como la Dynamite, que fue como la que explotó en el mundo.
1: Dynamite, explotó.
0: Explotó.
1: Dynamite, explotó. O explotó.
0: Valga la...
1: No. Estaba en el juego palabras.
0: Con el fenómeno, sí. El fenómeno
1: que aparecía en un comercial de un teléfono. K-pop. Por eso sí. Fue muy famosa
0: de
1: esa
0: Samsung.
1: Canción.
0: De Samsung. De Samsung.
1: Exactamente.
0: Like it up, like dynamite. Oh.
1: ¿Y qué estaba cantando ahí? ¿Su hija?
0: No, sí. No.
1: Es que se escuchaba ahí de fondo. Su hermana. Ahí está. Oye, mira, qué locura. ¿Habrá ido Natalia Ducó al concierto?
0: No lo sé.
1: ¿Capaz que haya ido?
0: Sí, pero bueno, con estando en Santiago y con recursos, por supuesto.
1: Ganando 3 palitos, sí, lo alcanza.
0: De más, ¿o no?
1: Sí, de más.
0: No, 4,5 millones por mes completo. Por mes completo, de más te alcanza para.
1: Mira, qué locura. Esto es lo mismo que vivía usted cuando estaban de moda los New Kids.
0: Los New Kids, claro, por supuesto. Si esta es una boy band, esta es una boy band. Lo que pasa es que esta boy band viene de lo que no estábamos acostumbrados, que es un fenómeno que cantan en coreano y meten letra en inglés.
1: Ah, claro.
0: Esa es la gracia y siempre ha sido así, porque desde hace muchos años. Se está dando este K-pop donde hay una mezcla de precisamente. Había otro video más, Walito.
1: Yo creo que nosotros deberíamos hacer una una boy band con Walo y Daniel Silva, ¿o no? ¿Cómo estaría?
0: Pero con coreografía también, pues, con
1: sí,
0: baile.
1: Sí, con baile.
0: ¿O no?
1: Sí, sí, ¿sí? Yo creo que me iría bien.
0: Sí. No, hay otro video, Walo.
1: Está bueno el video. Ya, me gusta eso. Que la gente vaya a concierto. Pablo Suárez dice saludos. Paola y Carlos, que tengan un excelente día jueves.
0: Sí.
1: Está muy sexy. Está muy sexy.
0: A ver, déjame dijo. Ver.
1: Ahí, saluda a la tía Paola, dijo.
0: Ese es para la tía.
1: Se escuchó clarito ahí. El saludo a la tía Paola.
0: Ya, es que tengo que compartir.
2: Está muy.
0: Ahí te mandé otro Walo. Sí, pues sí, es mi hermana. Estaba grabando precisamente porque le pedí que me grabara algunos videos.
1: Muy bien.
0: Así que no, buenísimo.
1: Oye, hoy estaba pero lleno hasta la bandera.
0: Hay imágenes desde arriba con dron donde se iluminó todo en rojo, todo el estadio, y el estadio está repleto.
1: Hasta las banderas, ¿cómo se dice? No,
0: pero estaba, dice, rojo porque el último disco y por la gira es Arirán, y los colores básicos del son rojo, blanco y negro.
1: Usted está buena experta en K-pop.
0: Mira, no creo ser experta. Hay personas que son mucho más expertas. Yo no creo ni conocer ni el 10% de las canciones. Este grupo debutó en el 2013.
1: Mira.
0: Ya tiene 13 años.
1: Oye, hay unos grupos de K-pop que yo he visto que cantan canciones chilenas, ¿te has fijado, no? Porque hay un grupo que creo que uno de ellos vivió en Chile, o es hijo de chileno o algo así. Y canta, por ejemplo, canciones de los Boom, que he visto como varios videos.
0: De los prisioneros,
1: sí.
0: Sí, lo me ha salido en redes sociales.
1: Es un grupo no tan famoso.
0: No.
1: No tan famoso, pero después yo averigüé y creo que el vocalista, me parece. ¿O que
0: vivió? No, todo. No sé si el vocalista vivió acá.
1: Sí, me parece que tiene algo que ver con Chile. O nació en Chile o vivió en Chile. Sí.
0: Solamente ubico el grupo.
1: Y por eso canta muchas canciones de artistas chilenos. Bueno, de otros artistas también de Latinoamérica. Pero he escuchado que cantan de los Bunkers, de los Prisioneros, como dices tú. La otra vez escuché una de Soda Stereo también. Y es muy buen español.
0: Sí. No, pero es parte del show y se supone que están autorizados también, pues igual lo está reclamando por los fuegos artificiales, por el tema de los perritos. Creo que ese es
1: pero fueron como
0: es el inicio.
1: Tres cuetazos.
0: Ahí están entrando.
1: Oiga, ahí nos mandaron una imagen de un auto. Fernando Madariaga nos manda un audio también.
0: Ya.
1: Revisemos qué dice. Tiene un aviso acá. A ver.
0: No, el auto de mi tía.
3: Hola, chiquillos. Auto en pane aquí en la cantera, subiendo pasadito del club de golf, pero está. O sea, no está obstaculizando el tránsito.
1: Gracias.
3: Hola, chiquillos. Y ahora, justo al frente del club de golf, un camión del gas en pane.
1: No. Ya, el gas. La persona que pidió el gas se tuvo que ir con agua fría. Qué mal. Abastible.
0: Y lo peor de las cosas en la vida que te puede pasar es que se te corte el gas cuando te estás
1: bañando. Natalia dice.
0: ¿Qué dice Natalia?
1: Mi hija fue al concierto de anoche.
0: Ah, buenísimo. Ahí mismo entonces estaba mi sobrina y mi hermana. Muy bien.
1: Y a la Ducó dice, la mandaron a... se puede leer esto, ¿no? Algo junto con Cass. Pero es que dice otra cosa. No sé si... Yo soy muy mal pensado.
0: A ver, leamos bien primero y antes de decirlo.
1: No, yo creo que no se puede decir porque se puede malinterpretar.
0: A ver.
1: ¿Qué dice?
0: No se puede decir.
1: Natalia, oye, su hija fue a BTS.
0: Qué buena Natalia, me alegro.
1: Muy bien, ya.
0: Oye, vámonos a la pausa.
1: 10:27. No te creo.
0: Tenemos invitados a la vuelta, así que vamos a la pausa directo, igualito. Y volvemos.
1: Vamos con. ¿Esto qué es, Pink Floyd? No, esto es Dire Straits. ¿Aló? ¿Cómo anduve? ¿No? Ah, se parecía a Dire Straits, ¿no? A Money for Nothing. Después, ah, igual. ¿Cuándo vamos a escuchar Money for Nothing? Ya, no sé, está bueno igual. Vamos a la pausa. 10:27. Me dice Natalia, esa es la interpretación correcta, Carlito, de lo que
0: veo. Ah, ya. Ya. Ok. Ya. Ok. Perfecto. Vamos a la pausa.
1: Vamos a la pausa y ya volvemos.
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10: Son las 10 de la mañana y 29 minutos.
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0: Ya estamos de regreso, 10:38 de la mañana. 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
1: Qué bueno. Ya.
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1: Excelente.
0: Nos quedan todavía, pero vamos a hacer una pausita.
1: Ya. ¿Por qué?
0: Oiga, no ha puesto ninguna canción de Rick Astley. Ni de las boy band de los 80.

0: deberíamos haber hablado de la boy band de los 80 y 90.
1: ¿Me igualo?
0: ¿Sí o no? ¿Te gustó alguna boy band? ¿Alguna vez? ¿Y por qué pones esa cara al tiro?
1: No, mira, no era de esa música,
0: ni de mujeres,
1: pero
0: por ejemplo,
1: ¿De
0: bandas de chicas? Como
1: las Spice Girls.
0: ¿The Bangles?
1: Es que The Bangles no la definiría como una banda de, como de boy band equivalente. Yo creo que es una banda de rock de mujeres.
0: Ya.
1: Bueno, La Lama podría ser más un estilo.
0: Claro.
1: Quizás como sí. De banda de chicas. Más estilo. Paralelamente.
0: De baile.
1: Claro.
0: Que juntaban baile y cantaban.
1: Baile y canto.
0: Sí, era más bien de hombres
1: boy band. Sí, como las boy band son un fenómeno más de hombres.
0: Estuvo NSYNC.
1: NSYNC, New Kids on Block. Estuvieron los Five. ¿Te
0: sí,
1: Five?
0: Sí.
1: Los Backstreet Boys. Después más adelante, One Direction. ¿Cómo se llama esta donde salió?
0: Westlife. Esta también faltaba.
1: Había otra que. ¿De dónde salió?
0: Roy Williams.
1: Roy Williams era de. Take That.
0: Sí.
1: Ahí tienes como harto. Y deben quedarse más en el tintero que no fueron tan
0: si
1: famosos.
0: Si usted se acuerda, escríbanos qué boy band usted recuerda.
1: Pero ¿sabes qué? Los Backstreet Boys tenían buenos temas. Me atrevería a decir que tienen más temas que New Kids on the Block.
0: Hoy están haciendo conciertos alrededor del mundo en esta esfera.
1: La esfera.
0: Y unas imágenes, pero wow, de locura. Los conciertos que está presentando. Ese es uno de mis debes también.
1: ¿Ir a la esfera?
0: ¿Ah?
1: Ir a la esfera.
0: A la esfera de Backstreet Boys.
1: En Las Vegas.
0: Sí. Oiga, tenemos conectado ya nuestra. Primera invitada de esta jornada, porque no hemos conversado con nadie hasta ahora.
1: Pregúntale si le gusta alguna boy band.
0: Hoy le vamos a preguntar si le gusta alguna boy band.
1: ¿Le gustó en algún momento?
0: Yo creo que sí. Vamos a conversar con Winnie Darlick, gerente de productos y segmento PYME del Banco de Chile. ¿Cómo estás, Winnie? Bienvenida.
2: Hola, ¿cómo están todos? Súper bien. Feliz de estar conectados con ustedes, a Radio Guayacán, a todos que nos escuchan y nos ven hoy.
0: Porque sí, pues. Es.
2: Exacto. Se ve, como dicen.
0: No estás bien, no estás viendo además. Oiga, Winnie, consulta aparte, ¿le gustó alguna boy band alguna vez?
2: Sí, todo, pero obvio.
0: ¿Cuál le gustó?
2: Pero yo soy de las más antiguas, yo era igual, la New Kids on the Block.
0: Es de las mías, Winnie, pues estamos de la mía, ¿ves? Muy bien, Winnie, New Kids. Y tenía ahí subayas, como le dicen ahora, le dicen subayas. Era como el chico que más te gustaba. A mí me gustaba Donnie Wahlberg.
2: Bueno, sí, el no me acuerdo mucho de los nombres, pero a mí me gustaba el malo.
1: Ah,
2: el que hacía como de chico malo.
0: El Danny.
1: Yo me acuerdo, Jordan se llamaba uno.
0: Uno,
1: ¿no?
0: Era el Jordan, el hermano, el Jonathan, y el menor, más chiquitito.
1: El Jonathan y...
0: Jordan y Jonathan, ¿ya? Sí. Y el Jonathan más chiquitito Jordan, ¿sí? Era Joey. El rubiecito.
1: Sí.
2: El rubiecito, sí.
0: Y el otro era el Danny, que era como el más malo, o pinta así como de más tough. Y Danny Wolver, que estaba como entre medio.
1: Danny Wolver, hermano de Mark Wolver, el actor.
0: Exacto. Oiga, entremos en materia. Gracias por compartir sus recuerdos también de juventud con nosotros y nuestros auditores. Oiga, Winnie, bueno, cuéntanos por qué vamos a hablar de una cosa totalmente diferente y es de este concurso Nacional Desafío Emprendedor. ¿En qué versión estamos ya de este concurso, Winnie?
2: Hoy estamos en la versión número 11, ininterrumpidos, ni siquiera la pandemia... Bueno. Nos hizo dejar de lado esta iniciativa. Como Banco de Chile, una vez más hemos lanzado este desafío nacional, que es un concurso para ayudar y fortalecer el emprendimiento en Chile y darlo a conocer, principalmente eso, dar a conocer a los emprendedores, los que están haciendo algo distinto, vincularlos y finalmente mostrar que hoy día hay un grupo de emprendedores que están haciendo cosas entretenidas, que se están preocupando por sacar nuevos productos, hacerlo de forma distinta, contratar a personas también, ayudando a sus comunidades. Y 11 años, la verdad que es harto. Partimos con una mirada hace 11 años muy mucho más con una mirada social de apoyo al microemprendimiento, todos los temas. Por ejemplo, había mucho en ese tiempo, me acuerdo, artesanía o gente que trabajaba desde la casa, y hemos ido evolucionando en este desafío nacional. Hoy día estamos relevando todo lo que son las startups, el emprendimiento local, el emprendimiento que ya está saliendo al mundo. Y este año también quisimos hacer algo distinto con el emprendimiento senior, es las personas de más de 50 que hoy día se están atreviendo a emprender.
0: Ah, o sea, por eso es sí, estamos en categoría, sí, yo estoy en categoría.
2: Yo estoy en senior.
1: Yo también, ya.
2: Pero oh, todavía no me atrevo a emprender.
0: No, yo tampoco, pero estamos en esa estaríamos en esa categoría.
2: Iríamos para ese premio si partiéramos con una empresa ahora.
0: ¿Y por qué particularmente con esa categoría, digamos, de mayores de 50? Porque es difícil hacer cambios también en esa edad, ¿no?
2: Mira, en general yo te diría que, a ver, hay dos cosas. Uno es que este concurso, al recopilar tanta información, piensa que el año pasado postularon 25.000 empresas. ¿Ya? Con esa cantidad de información, la verdad que nosotros año a año vamos obteniendo una radiografía de lo que está pasando en el emprendimiento en Chile. Entonces, lo que hemos ido viendo ha sido cómo ha ido mutando y de qué forma se ha ido desarrollando esto hacia nuevos horizontes. Y así, por ejemplo, vimos cómo había todo el tema de la sostenibilidad que estuvo hace un tiempo, todo el tema de relevar lo que eran las raíces, los temas naturales, y antes teníamos un premio especial que era el Compromiso Azul para Chile, ¿ya? Sabemos que eso se mantiene, pero antes como que empezó a haber un boom de que las empresas tenían que ser sostenibles, sustentables. Después empezamos a ver este mundo de las startups y las empresas de base científico-tecnológico. El año pasado empezamos a preguntar quiénes eran startups y lo que hicimos fue poner una mención, como un premio, una mención. Pero nos dimos cuenta que ya las startups ya no están a nivel de prototipo ni validando sus soluciones, sino que ya están vendiendo. Entonces queremos ayudarlos en este proceso de escalar y por eso hicimos una categoría especial para startups, porque había una cantidad relevante como para mostrarlas. Piensa que como esto es un concurso, queremos que uno concurse en forma justa, ¿no es cierto? Que tú concurses con pares. Entonces, las categorías corresponden a eso. ¿Y qué es lo otro que hemos ido viendo en los últimos, yo te diría, 2 años? Gente que está emprendiendo, principalmente, ¿qué es lo que vemos? O tuviste que dejar tu trabajo en forma, digamos, reactiva, proactiva, porque quisiste o porque finalmente fue parte de esto, o porque estás viendo de qué manera poder tener una segunda fuente de ingreso, o porque en realidad siempre te llamó la atención el emprendimiento, pero antes no te atrevías. Hoy día hacer una empresa es mucho más simple que antes. O sea, tenemos todo el proceso de empresa en un día, tenemos todo el tema de la aceleradora. Está como la Corfo y otras entidades del Estado a través del Cepodec apoyan todo el tema de emprender, equivocarse lo más rápido posible, armar redes. Hoy día es mucho más fácil que antes iniciar algo. Entonces, estamos viendo eso y cada vez empezamos a ver más emprendedores. Entonces, estábamos ya a niveles de 30% de repente en una categoría donde todos los emprendedores tenían más de 50 y la mayoría de ellos era su primer emprendimiento. Claro. Y dijimos, aquí hay que mostrar algo, porque esto es algo que está pasando.
0: Sí.
2: Y así como un puntito, hoy día estamos empezando a ver muchas terceras generaciones jóvenes que incluso estando en la universidad están entrando ya a las empresas o están emprendiendo muy jóvenes o están entrando a las empresas de familiares. Vemos.
1: Uy, se nos pegó.
2: Tercera generación, sí. Donde ya los chiquillos están entrando porque quieren emprender y porque quieren cambiar las empresas. Entonces, también estamos empezando a ver cómo esas cosas.
0: Está con el bichito, hay un bichito súper especial el que tiene el emprendedor o emprendedora, porque mucho trabajo se sabe, pero que también tiene que tener una vocación importantísima. Conversamos con Winnie Darley, gerente de productos y segmento PYME del Banco de Chile. Winnie, ¿en qué consiste este concurso básicamente? ¿Qué es lo que se premia? ¿A cuánto se premia? ¿Con qué?
2: Mira, esto es un concurso que tiene premios, que es como cualquier concurso, digamos, que se precie de tal, donde por cada categoría tenemos 3 ganadores y está la mención del emprendimiento Silver, ¿ya? Voy a partir con los premios como para que también esa parte quede a todos súper claro, porque este año aumentamos los premios.
0: Y lo entusiasman también.
1: Claro.
2: Claro. Vamos a entregar más de 200 millones. Mira, el que gane, tenemos 3 categorías. El que gane va a llevarse 25 millones, el segundo lugar 15 millones y el tercer lugar 12 millones. ¿Ya?
0: Buena.
2: Y la mención Emprendedor Silver se va a llevar 5 millones. Uno.
0: Ya.
2: ¿Ya? Entonces, eso es lo primero. Entonces, a partir, esos son los premios que se ganan al final. Pero también durante, a lo largo del tiempo, nos hemos dado cuenta que ganarse un premio es súper bueno, incluso puede ayudar mucho a la empresa, pero si no se adquieren habilidades o si no se adquiere conocimiento nuevo, incluso que puede ser algo que esté pasando en la contingencia, por ejemplo, todo lo que son las herramientas de IA hoy día que se está hablando, de cómo manejarse con eso, de cómo hacer que tu venta de presencial pase a online sin morir en el intento, como dicen varios. Si uno no entrega esas habilidades o no somos capaces de fomentar, la verdad que el premio puede incluso disolverse en la gestión de la empresa. Entonces, este concurso durante todo el tiempo funciona más como un programa. Quienes postulen hoy día, queremos que ya desde que postulen se lleven algo. Entonces tenemos un diagnóstico de madurez empresarial, tenemos acceso a ERPs de finanzas gratuitos durante un año. Queremos que efectivamente, mire, usted postule y solo por postular ya salga con algo distinto, algo ya que aporte a la empresa.
0: Algo ganó. Luego, en herramientas, por lo menos.
2: Algo ganó y que nosotros... Porque aquí también, ¿cuál es el sentido? Esto pueden postular todas las empresas que están formalizadas en el servicio impuesto interno, que vendan hasta 25.000 UF, pueden no tener ventas, porque siempre me preguntan eso, pero tienen que estar listos para vender. Este concurso no es para los que estén piloteando sus ideas.
0: Ya.
2: Así como, o viendo si hay mercado, no. Este es para el que está listo para vender. Y algo importante también, no es necesario ser cliente del Banco de Chile para postular y tampoco para ganar. Esto está abierto a toda la comunidad emprendedora. Entonces, postulan ahora un formulario online muy fácil y nosotros después vamos a seleccionar a 250 empresas que van a pasar por un proceso de formación que son talleres, oye, hay algunos que son online, asincrónicos que se llaman, es decir, tú los puedes hacer cuando tú quieras. Hay algunos que duran 12 minutos, otros que duran 20 minutos. Lo puedes ir escuchando en el auto. La verdad que están hechos, son tips, así, dos cucharadas a la papa de lo que hoy día está, de lo que más se utiliza, de si hay algún dolor, cómo avanzar. Es muy práctico. Y también les hacemos talleres de educación financiera para que conozcan toda la oferta de valor que hay en el sistema financiero para las empresas.
0: Buenísimo.
2: Ya sea para empresas PYME o empresas startup, que son los dos grandes grupos de empresas. Después vamos a seleccionar a 25 de esos 250, y esos son los finalistas que le llamamos, a los que los preparamos en todo lo que tiene que ver con desarrollar un pitch, es decir, poder contar tu empresa en un minuto, que uno puede decir, ya, pero a lo mejor yo no voy a ir a buscar un capital de riesgo, no necesito tener un pitch para mi empresa. Y la verdad que yo soy una convencida de que todo el mundo necesita tener un pitch. Oye, si de repente te encontrás con alguien que a lo mejor estáis buscando un socio, o cuando vas al banco y le quieres contar a tu ejecutivo la idea que tienes, o incluso, yo siempre digo, incluso los emprendedores o emprendedoras con sus familias. ¿A cuánto emprendedor no ha tenido que faltar a la reunión de operado o de repente llegar tarde al cumpleaños o qué sé yo, y los chiquillos de repente te preguntan, oye, pero... Y uno tiene que contarles de la empresa y contarles, oye, yo hago esto es lo que me gusta. Entonces, mi propósito como emprendedor, yo creo que uno siempre necesita un pitch. Y para preparar un pitch hay harto trabajo y los ayudamos. Además, les hacemos mentoría y los conectamos con otros emprendedores y con empresas más grandes donde puedan hacer crecer sus ventas. Y los mostramos en nuestras redes sociales, esos son los 25. Entonces, yo te diría que, claro, de esos 25 al final hay 3 que se llevan los premios mayores, pero el resto de los finalistas todos los años nos dicen, para nosotros el proceso fue lo más valioso, donde más ganamos.
0: Winnie, no me queda mucho tiempo. ¿Hasta cuándo tienen plazo los emprendedores, emprendedoras de nuestra región de Coquimbo y del país, obviamente, para postular?
2: Hasta el 18 de octubre, este viernes, ¿ya? Este domingo, perdón, a las 12 de la noche, se cierra el formulario, está en bancochile.cl. Es muy simple. Si postuló el año pasado, va a tener su postulación anterior cargada.
0: Ah, ya.
2: Así es que...
0: No, no van a necesitar rellenar el formulario de nuevo.
2: La puede arreglar. Oye, si sacó una nueva línea de negocio, o si se acordó, sabes que esta parte no le puse tanto color. Son tres preguntas. Descríbanos la historia, descríbanos el producto o el servicio, y la tercera, ¿por qué tiene que ser el ganador? Y ahí, por favor, tiren toda la carne en la parrilla y cuéntenos lo que hace, su experiencia. Oye, hay mucha gente que nos cuenta los dolores, lo que le ha costado caminar. Claro. Y eso es porque muestra la resiliencia. Y eso es súper, súper bueno ponerlo todo. Esto, mira, es un formulario que no es, yo lo que estoy diciendo en todas partes, no es para completarlo con la IA. Es súper breve.
0: Sí.
2: Nosotros realmente leemos lo que nos dice. Aquí hay 300 personas que leen todos los formularios que quedan completos. Y la verdad que nosotros vamos a ir después evaluando, hay una red de evaluadores en todo Chile. Así que espero que todos los emprendedores y emprendedoras de Coquimbo se entusiasmen. El año pasado postularon 450 más o menos, que pasaron los primeros filtros, digamos, que completaron todo el formulario. Así es que los esperamos, no se van a arrepentir y por último van a tener la experiencia de empezar a postular a fondos. Hay varios fondos disponibles, pero hay que atreverse a postular a alguno, y uno de repente dice, no, ¿qué es? Si yo, pucha, no hago nada distinto, mi producto no es nada distinto. Sí, pero a lo mejor lo que hemos visto, contratas a personas que son de tu localidad, o estás, entregas este servicio a un precio, y oye, y a los colegios más necesitados o algún tipo de
0: precio rebajado
2: de persona, tienes un precio rebajado. O sea, es que eso ya es distinto. Sí. Nosotros no estamos buscando aquí la innovación en el producto. Aquí lo que estamos buscando son emprendedores que están haciendo las cosas distinto y cada vez mejor, porque esos son los que están construyendo este país. Y da lo mismo si está vendiendo su producto afuera, adentro. Tenemos una categoría local para el que, oye, el que tiene su negocio o su, por ejemplo, su estructura de reciclaje que apoya a su comunidad, a su comuna. Está perfecto. Eso sí, tienen su categoría. Así es que a todos que postulen, aquí no hay distinción de nada.
0: Muy bien. Winnie, darle que gerente de productos y segmento PYME del Banco de Chile. Muchas gracias. Ojalá que postulen hartas empresas de nuestra región de Coquimbo a este concurso de emprendimiento. Que esté muy bien, Winnie. Chao, chao.
2: Gracias a ustedes, que estén muy bien.
1: Chao, chao.
2: Chao, chao.
0: 11 de la mañana en punto.
1: Le cuento.
0: Sí, dale.
1: ¿Que se va a ir a Vicuña?
0: No, ese ya lo saludamos.
1: Ah, entonces no leo.
0: Entonces no lea ninguna.
1: Ya, vamos a la pausa entonces.
0: Busca el panorama perfecto, yo sí tengo que saludar. Busca el panorama perfecto.
1: ¿Ya lo dijimos ese?
0: No, ese no lo hemos dicho.
1: Sí, yo lo dije en la mañana.
0: En la mañana, pero no hay en la matinal. 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Ahora sí, pausa y volvemos.

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5: Son las 11 de la mañana y un minuto.
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0: estamos de regreso.
1: Así es. Ya volvimos.
0: 11 con 10 de la mañana, Carlitos, y un día súper caluroso se siente.
1: Sí, ¿no? Salió el sol, pero muy.
0: Yo todavía
1: muy
0: estoy en chalecada, pero como que ya a esta altura ya. ¿Viste? Ahí mira, Juanito se está, como dice, empiluchando. Se está empiluchando, ya le dio calor a
1: Juanito. Empiluchó, Juanito.
0: Oiga, yo tengo un datito, porque a si ver. 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
1: Buenísimo.
0: Y aquí se me está pasando alguien que no había saludado. Avísenos, Juanito, si se conecta nuestra próxima invitada. 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
1: Bach
0: forma
1: ya
0: parte bien. Del programa de apoyo a organizaciones culturales colaboradoras del Ministerio de las Culturas, las Artes y el Patrimonio.
1: Muy bien, y por estamos eso, conectados ya.
0: A propósito, precisamente, vamos a conversar con Carmen Zamora, presidenta de la Fundación Sociedad Bach La Serena.
1: Hola, hola.
0: Carmen, ¿cómo estás?
1: ¿Qué tal, Carmen? Hola. Hola, Carmen. Hola. Hola.
0: ¿Se ve o no? ¿La ves igualito? Porque no, la escuchamos, pero la no escuchamos. Está hablando.
2: Ahí sí.
1: Ahí sí, te escuchamos, Carmen. ¿Cómo estás? Oigan,
2: perdón, pero estoy con tantas cosas que no me sonó la alarma.
1: No, pero ¿cómo? ¿Se quedó dormida? ¿Se quedó dormida? Ah.
2: No, para esta entrevista. Ahí sonó recién.
1: No, pero
2: si
1: ¿cómo?
2: Estoy trabajando desde temprano.
1: Sí, sí lo sabemos. Muy bien.
0: Oiga, La Traviata.
1: La Traviata.
0: Una de las más famosas óperas que existen y se conocen en el mundo, ¿no? La van a traer precisamente la Fundación Sociedad Bach. Cuéntanos un poco cómo nace este proyecto también, que es financiado por fondos de interés regional por parte del gobierno regional, Carmen.
2: Bueno, primero saludarles, Carlitos, Paola, y a todos los y las auditoras de Radio Guayacán. Por supuesto, en esta mañana que está hermosa, ¿cierto?
1: Hermosa
2: en
1: mañana.
2: Nuestra región
0: preciosa.
2: De Coquimbo.
1: Muy bonita.
2: Y solo precisar algo que lingüísticamente es muy importante, por cierto, ustedes que además trabajan con el lenguaje hablado. Nosotros no traemos La Traviata. Nosotros realizamos, producimos La Traviata desde la región de Coquimbo, en particular desde La Serena. Muy bien. Y eso significa que esta producción es eminentemente con el talento de nuestros artistas, nuestros creativos y nuestros productores técnicos. Yeah. Entonces estamos, como siempre, poniendo en valor el trabajo, el profesionalismo, la formación que tienen artistas, gestores, técnicos, etcétera, para llevar a la comunidad esta propuesta que, como Paulita me preguntaba, surge en el diseño anterior, del año 2026, sí, el año anterior surge en el diseño de este plan anual que nosotros tenemos para visualizar cuáles serían las actividades que vamos a realizar. Y entonces, la verdad es que surge hace un año, en realidad, el interés de hacer esta obra dentro de nuestro plan de gestión del presente año. Ahora, esto no tenía... financiamiento. La verdad es que nosotros nos tiramos a la piscina con el compromiso en el PAOC de que íbamos a hacer la Traviata, pero no teníamos financiamiento realmente para hacer una gran producción, como ustedes saben, significa una ópera canónica de este nivel. Entonces, bueno, ahí hay que aplicar, por cierto, todos los talentos también que tenemos en el diseño y la gestión de proyectos. Empezamos desde prácticamente diciembre a diseñar lo que significaría hacer el montaje de la ópera La Traviata en nuestra región. Y fuimos viendo posibilidades locales, regionales, y por supuesto ahí es el gobierno regional, a través del Fondo de Interés Regional, el que nos permitiría de contar con el presupuesto para, entre otros programas, realizar la Traviata en este mes de octubre, que además es el mes de la ópera. El Día Mundial de la Ópera se celebra también la próxima semana.
1: Si no, no sería posible, obviamente. Carmen, estaba leyendo que es un 99% producción regional, sí, porque tienen un apoyo que viene desde Santiago, ¿no?
2: Sí, exactamente. Nosotros lo resaltamos así en nuestras comunicaciones porque era un poquito lo que comenzábamos conversando, ¿no? Uh-huh. Los tres solistas que hacen los roles principales vienen del Teatro Municipal de Santiago, son cantantes líricos de larga trayectoria que están en muchos lugares y muchos escenarios del país y que vamos a tener la fortuna de contar con ellos en esta producción. Entonces, nosotros, los elencos regionales, digamos, en abril comenzó el proceso de estudio de partituras, de preparación del trabajo coral en particular y posteriormente instrumental, a cargo de Alejandra Gajardo en el coro, Julio Bustamante en la dirección escénica, Manuel Figueroa en la dirección artística, para ya la próxima semana y luego de casi 6 meses, decantar en los ensayos generales, donde participan orquesta de la ópera, coro de la ópera y solistas principales y secundarios de la ópera. Cerca de 70 artistas en escena.
1: Buenísimo. Y además con este apoyo de estos cantantes solistas provenientes del Teatro Municipal de Santiago. Cuéntame un poquito de quién está la dirección artística, cómo va a ser el programa, un poco también para que la gente que quizás no conoce mucho la ópera, en qué consiste finalmente lo que pueden ir a ver.
2: Muy bien. La ópera La Traviata es una obra compuesta por Giuseppe Verdi en el año entre 1852 y 1853, que en su tiempo, además, por cierto, causó bastante alboroto por el tipo de temática que trataba. Y en particular abordaba justamente situaciones que siguen hasta el día de hoy en la sociedad, en el mundo, digamos, en las relaciones entre las personas, porque habla también de lo que significa la relación entre distintos estamentos sociales. También las prácticas que se realizan un poco detrás de la vida pública. Y en particular es la historia de amor de una cortesana, Violeta, que es la protagonista, ¿verdad?, con este amor que pertenece a la aristocracia, Alfredo, que pertenece a la aristocracia, en ese minuto situada, por cierto, en Europa. Claro. Entonces, lo que nosotros llevamos a escena en una obra que, con algunos descansos intermedios, por supuesto, que se requieren, dura aproximadamente 2 horas 20 en la puesta en escena, y que la creación y producción artística dirigida por Manuel Figueroa Albarán y con el trabajo de Julio Bustamante y de Alejandra Gajardo, más los talentosos Velocidad de la Luz, Luis y Pablo, nos van a traer esta historia al siglo XXI. Y la puesta en escena, los colores, el vestuario, la puesta en escena escenográfica, las tramoyas, nos traen al 2026.
1: Ah, es como una actualización temporal, ¿no?
2: Claro. Los tiempos, claro. Pero la historia se mantiene intacta. intacta.
1: Ah, qué bueno.
2: Y habla justamente de estas cosas que pasan en las sociedades, ¿verdad? Como yo les decía, las cosas que se ven, las que no se ven, las que se disfrazan un poquito, y de cómo muchas veces hay grandes sacrificios por amor que se deben realizar cuando existen justamente barreras sociales y económicas.
1: ¡Qué buena!
2: Por ahí va la historia de esta Violeta sufrida también, cuyo personaje cuando se creó esta obra estaba basada en La Dama de las Camelias, ¿verdad? Que sufre esta enfermedad de esa época terrible, que tiene un desenlace que ya muchos conocen. Entonces, esta obra artística que por primera vez se realiza en la región de Coquimbo y con producción absolutamente regional, en la historia de la cultura regional, va a estar a cargo de Fundación Sociedad Bach La Serena.
1: ¡Qué buena! ¡Qué buena! Oye, bueno, para que la gente que no, seguramente ha visto la ópera a personas cantando, ¿cierto? Es un espectáculo completo, ¿cierto? Porque involucra una puesta en escena, incluye como actuaciones, como teatro cantado de alguna manera la ópera, pero que además tiene una historia, un argumento, ¿cierto? No son canciones por separado, sino que todo va dentro de un contexto temático.
2: Así es.
1: Eso es muy entretenido de ver porque pocas veces tenemos la oportunidad de ver ópera acá en la región de Coquimbo y sobre todo de calidad, ¿no?
2: O sea, súper escasas, la verdad, porque nosotros como organización serenense, desde que nos creamos ya hace 8 años, hemos montado directamente 3 óperas. La primera fue el año 21, que fue Todos para Uno, una ópera de formato navideño, que la hicimos en tiempo cuando todavía estábamos en pandemia, así que fue con unas restricciones de aforo y bien, bien importantes. Ese fue nuestro primer atrevimiento de las artes escénicas musicales, que es donde a la que pertenece la ópera. Luego, el año pasado, ustedes recordarán que conversamos mucho también sobre la producción que hicimos también con el talento regional de la ópera Carmen. 2 funciones más un ensayo abierto que llevaron a más de 7.000 personas a presenciar en gran medida por primera vez una puesta en escena de ópera. Y ese fue nuestro impulso para seguir trabajando desde nuestra organización serenense, no solamente en el montaje de obras, sino que además en generar instancias de capacitación para los cantantes en particular, que ya tienen un training lírico o que tienen un training coral, y que califican además para poder representar personajes, porque como tú bien señalas, la ópera es una disciplina artística que se enmarca en las artes escénicas, claro, musicales.
1: Exacto.
2: No solo cantan, sino que encarnan un rol, se tienen que desplazar actuando y cantando.
1: Claro.
2: Por tanto, tiene una exigencia.
1: Tiene una dificultad.
2: Bien importante.
1: Sí.
2: Sí, totalmente.
1: Oye, pero...
2: Y además de eso... Perdón, y además de eso, además el director artístico tiene que conjugar a los músicos que están abajo o lejos, digamos, de la escena propiamente tal, y tiene que conjugar paralelamente la dirección de la orquesta con lo que está pasando arriba en el escenario.
1: Claro.
2: Los músicos de la orquesta no ven lo que pasa en la actuación escénica.
1: Claro.
2: Entonces, son muchos elementos que hay que conjugar para que esta ecuación funcione.
1: Qué bueno, extraordinario, encuentro extraordinario poder darse un baño de cultura, además, como decías tú, con una obra inmortal como es la Traviata, ¿cierto? Tú lo comentabas ahí, basado un poco en el tema de La Dama de las Camelias, ¿cierto? Esta novela de Alexandre Dumas, que entiendo que está basado en una vivencia de él, que él tuvo un romance de verdad con La Dama de las Camelias, no recuerdo el nombre de ella, que lamentablemente, claro, muere de tuberculosis, y que esa novela inspira finalmente a escribir La Traviata, así que es todo una conjugación de mira, vamos sumando
2: experiencias propias.
1: Y va sumando un poco una experiencia propia con la literatura y en este caso con la ópera, así que es todo un conjunto artístico-cultural que finalmente da vida a esta obra inmortal, ¿cierto? Que es La Traviata. Y para la gente que quiere ir a verlo, ¿qué tiene que hacer? ¿Cómo conseguir entrada? ¿Esto se paga? ¿Dónde va a ser?
2: Mira, Carlito, nosotros habíamos ya anunciado en nuestras redes sociales, en Instagram somos Sociedad Bach La Serena y nuestra web sociedadbachlaserena.com, y fuimos anunciando cuándo iba a venir la apertura de etiquetera. Esa apertura fue ayer a las 12 del día. Y hoy día aún no me han entregado el recuento de la descarga, pero hasta ayer en la tarde, en la noche, teníamos 2.000 entradas descargadas.
1: Ah, no me diga que ya se acabaron.
2: Entonces, mira, las de Coquimbo ya se nos acabaron. No. Igual tenemos una reserva de unas tickets que nosotros, unos links, digamos, que enlaces que entregamos a las instituciones patrocinadoras, que tienen una fecha tope, sí, si no las usan hasta tal fecha, o sea, se pasan a público general.
1: Ya.
2: Así que esperamos poder abrir, aunque sean unas 80 más, en Coquimbo. El auditorio es pequeño porque es el auditorio consistorial, que tiene capacidad de 800 butacas, entonces no es tan masivo, digamos, pero igualmente estamos muy contentos porque por primera vez vamos a poder presentar una ópera en la ciudad de Coquimbo.
1: Qué bueno.
2: Y anteriormente a ello, eso es el lunes 26 de octubre a las 7 de la tarde. Y anterior a ello hay varias oportunidades. Y mira, tenemos en la página web todavía para la descarga entradas al ensayo general, que será el viernes 23 a las 8 de la noche. O sea, ¿qué es un ensayo abierto? Un ensayo abierto es cuando las personas del público, de la ciudadanía, de la comunidad, pueden acceder al ensayo de la ópera, pero sin que sea la gala propiamente tal.
1: Claro, claro, claro.
2: No tiene diferencia con una gala, salvo la masividad del público.
1: Exacto.
2: Porque en rigor, la puesta en escena es con todos, con la orquesta, con el coro, con los solistas, con la escenografía, con las luces, con el vestuario, con el maquillaje, como si fuera el estreno, pero sin ser el estreno todavía.
1: Qué
2: y
1: buena.
2: Para eso hay tickets en nuestra página web. Luego está el sábado 24, que es la primera función ya oficial, que también es el Coliseo Monumental de La Serena a las 9 de la noche, y para lo cual todavía quedan tickets. Solamente aquí me gustaría aprovechar la audición de Radio Guayacán para pedirle además a las personas que ya descargaron sus tickets que por favor los usen.
1: Que los usen, sí, pues.
2: Suele suceder que hay un porcentaje de personas que descarga y luego no asiste.
1: Claro.
2: Y en el fondo lo que hace es inhabilitar a otros que sí quieren asistir de poder ingresar.
1: Claro.
2: Nosotros siempre también tenemos la consideración, si el espacio lo permite, de que ingresen más personas una vez hayan hecho, digamos, hayan llegado los que descargaron sus tickets oportunamente. Entonces siempre tenemos toda esa
1: flexibilidad. Hay un margen ahí.
2: Hay un margen, cuidando, por cierto, la puesta en escena, el horario de inicio, la seguridad de todos los que estamos dentro de los recintos también.
1: Claro.
2: En general, todo se hace con mucho respeto, la gente llega con mucho tiempo. Nosotros esperamos abrir en el Coliseo el día sábado, esperamos abrir alrededor de las 18:45 el acceso del público para que se vayan ubicando, digamos, donde esté disponible para ellos. Y además, quiero contarles que como el día 25 de octubre, que es domingo, es el Día Mundial de la Ópera, nuestra Fundación Sociedad Baja La Serena, junto al Sindicato de Feriantes de la Feria de Abastos, vamos a realizar unas intervenciones sorpresas que van a estar ahí también con ópera, pero en un espacio absolutamente distinto, que es la feria a la que vamos los días domingos.
1: Ah, muy bien, muy bien. Bueno, entonces, quedan todavía tickets para el ensayo general.
2: La Serena.
1: Sí, sí. Y para La Serena. Así que,
2: sí,
1: como dices tú, la gente que descargó su ticket, vaya, porque si no le está quitando un cupo a otra persona que a lo mejor sí quiere ir. Sí. Carmen, se nos acabó el tiempo, pero de verdad felicitamos a la Sociedad Baja por traer estos espectáculos de calidad, o por, en realidad por hacer estos espectáculos de calidad,
2: sí,
1: con artistas regionales, ¿cierto? Más que traer desde afuera, sino que fomentar el talento local, que tenemos mucho y eso es muy importante. Y además también felicitar a la gente, ¿eh? Porque me pone muy contento que ya hayan entregado los 2.000 tickets para Coquimbo, así que una excelente oportunidad de poder conocer una obra tan importante dentro de lo que es la cultura, sí, internacional, ¿cierto? Como la Traviata.
2: Exacto. Nosotros agradecemos, por supuesto, como siempre, a Radio Guayacán, que siempre está muy disponible para hacer difusión oportuna y conocer también todas estas situaciones que generalmente se desconocen, el público apreciar que este es un trabajo, y eso agradezco también a Radio Guayacán por permitirnos recalcar que este es un trabajo. Todos quienes participan en la ópera son pagados. Este no es un hobby, exacto, no lo hacemos por intervención o porque no tenemos nada más que hacer. Las artes y la cultura forman parte de la economía del país.
1: Exacto.
2: Y generan además un ingreso muy relevante. Por ello, en particular, si la ciudad de La Serena, capital regional, aspira a ser una ciudad cultural, tiene que aprovechar todo el talento y la formación de tantos profesionales que habemos acá para darle realmente una plataforma sostenible y sustentable que nos permitan en algún momento llegar a tener reconocimientos nacionales e internacionales como ciudad cultural.
1: Qué importante lo que dices, Carmen, porque siempre hay muchos que se llenan la boca con la cultura y después cuando hay que hacer recortes, lo primero que lamentablemente sale damnificado es la cultura y se le aplican recortes importantes porque piensan como tú, que como tú dices, que es un hobby, que en realidad no es un trabajo, y aquí hay gente que de verdad se dedica a eso, que como tú muy bien dices, genera aporte a la economía local y del país también, así que hay que poner en valor, sí, precisamente el trabajo de la cultura, de los trabajadores culturales.
2: No solamente quienes toman las decisiones políticas de la inversión pública o privada, porque aquí también hay un rol importante que tienen que cumplir los privados, uh-huh, estamos hablando de medianas empresas o de grandes empresas, sino que además es entender que las artes y la cultura tienen un rol transversal, tienen que ver con la salud de las personas, con la salud mental, tienen que ver con la educación de las personas, sí, tienen que ver con la economía. Esto no solamente beneficia a quienes van a ser pagados en una producción como esta de la ópera La Traviata, sino que además nosotros contratamos buses para trasladar, contratamos vehículos para trasladar personas, contratamos alimentación, contratamos audio, iluminación, escenario, camiones, publicidad.
1: Difusión, o sea, claro, todo, sí.
2: Son muchos la inversión que en este caso, gracias al aporte del Fondo de Cultura del Gobierno Regional, podemos realizar a la región de Coquimbo de manera transversal, más allá de los protagonistas en escena, que son los artistas, que son los que se ven, digamos, públicamente.
1: Qué importante ahí el aporte del gobierno regional. Gonzalo Matamala dice: felicitaciones a Carmen por su continuo aporte a la cultura local. Le manda muchos saludos.
2: Gracias, Gonzalo. Muchas gracias.
1: Así
2: tu
1: que,
2: colega ahí en el programa
1: de cine. Sí, pues en plano secuencia. Mañana vamos a estar ahí en plano secuencia hablando de cine. Vamos a recordar esto de La Traviata, porque de verdad es una obra importante dentro de la historia mundial de la cultura. Así que qué buena oportunidad de poder darse un baño cultural con esta gran obra. Y mejor que todo, casi totalmente, 99.9% con talento regional.
2: Así es, www.sociedadbajlaserena.com y en Instagram sociedadbajlaserena, para que no se pierdan no solamente La Traviata, sino que muchas otras programaciones que también realizamos con el talento de nuestra región y nuestros profesionales.
1: Carmen Zamora, de Fundación Sociedad Baj, muchas gracias por conversar con nosotros.
2: Muchas gracias a ustedes, un saludo y que tengan muy buen día.
1: Chao, chao.
2: Chao, chao.
1: Muy bien, nos vamos a la última pausa, 11:34. Hoy de verdad aprovechen de ir a ver La Traviata, una obra que ha trascendido la historia, que habla de los prejuicios sociales, de un amor que lamentablemente no pudo prosperar porque en la época se veía mal que una cortesana estuviese junto a una persona de la alta sociedad, que inspiró un libro, una novela y finalmente una ópera. Así que qué buena oportunidad de poder ver esta obra acá en nuestra conurbación, ¿no? ¿Usted va a ir, Gualito? ¿Le gusta ir a la ópera? Sí. Qué pocas oportunidades tenemos a veces de ver ópera acá en nuestra zona. Nos vamos a la pausa. 11:35. Última pausa de Juntos por la Mañana. Ya volvemos.
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Muy bien, 11:47, ya estamos llegando al final del programa. Tengo acá una denuncia de Jorge González que manda una foto de una persona ahí durmiendo afuera de la iglesia La Merced, pleno centro, me dice. Hola, buen día, ¿cómo es posible esto? Una persona acostada en el suelo, al sol y con turistas cerca de él, dice Walito. ¿Qué te parece esta imagen? Dice, bueno, recién venían unos turistas a la iglesia y se fueron porque está este hombre y porque además está cerrada las puertas de la iglesia. Creo esto para el turismo no debe ser. La Serena, dice ahí el amigo Jorge. Claro, una persona probablemente bajo el efecto del alcohol o de alguna cosa. Está durmiendo ahí a pleno sol, se sacó los zapatos, está tapado con una frazada. Plena iglesia de La Merced, dice. Y ahí, bueno, ¿qué pasa con el turismo? Ahí dice Jorge, se pregunta ahí. Dejamos ahí la imagen. A ver, Manuel Rojas dice, no pude ir a ver la ópera Coquimbo, pero sí ya tengo entrada para La Serena, dice Manuel Rojas. Mira, para ir a ver La Traviata, que se va a presentar en La Serena. ¿Qué más? Denali me mandaba aquí una lista de grupos de boy bands. 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Gualo. 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Llegamos al final de nuestro programa, pero les tengo que recordar que mañana es viernes y ustedes saben lo que pasa todos los viernes a las 18 horas acá en Radio Guayacán. Vuelve con todo después de una breve pausa la semana pasada. Vuelve con todo, plano secuencia. ¿Sabe de qué vamos a hablar? ¿Ah? Vamos a hablar de James Bond en el cine, la música de James Bond, los actores, las películas, las teorías, y todo lo que tiene que ver con esta gran obra de Ian Fleming, que se ha transformado en una de las franquicias más exitosas del cine mundial. Y además, como siempre, vamos a estar hablando de televisión, de música, de cine, de películas. Tenemos concursos, tenemos premios, así que no se pierdan Plano Secuencia este viernes a las 18 horas con Gonzalo Matabala y con quien les habla. Así que ya lo saben. ¿A usted le gusta James Bond igual? ¿Sí? Muy bien. Vamos a estar hablando ahí de todas las películas, de las canciones, que eran muy importantes las canciones. Cuando empezaba la película siempre había un tema original para cada uno de los films de este icónico personaje.
Nos vamos. 11:53 Quédense, eso sí, porque ya vienen las noticias acá en Radio Guayacán. Yo me despido esta mañana. Nos vemos a las 7 de la mañana en Ciudad Despierta. Pero quédense porque hay una completa programación en Radio Guayacán para ustedes. Que estén muy bien, que tengan una excelente tarde. Chao, chao.

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8: Son las 11 de la mañana y 58 minutos.
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21: ¿Cómo están? Muy buenas tardes. Bienvenidos a nuestra edición central de Está Pasando Noticias, jueves 15 de octubre. Recordarles primero que estamos en la 98.9 para la conurbación, La Serena, Coquimbo, también 103.9 en Salamanca. Y usted siempre nos puede ver, escuchar y comentar en nuestro canal de YouTube, Radio Guayacán. Así nos puede ubicar, suscribirse y, por supuesto, compartir en nuestros programas, distintos programas de Radio Guayacán. Vamos a comenzar de inmediato. Hoy día tenemos noticias cortas. Vamos con la temperatura para la conurbación: 18 grados. La Serena, Coquimbo, máxima de 20. Absolutamente soleada La Serena y Coquimbo. En el interior o valle, máxima de 25 el día de hoy, 18 a esta hora. Y en Illapel, provincia del Choapa, 17 grados, máxima de 23. Nos estamos normalizando con las temperaturas. Un día absolutamente primaveral, pero no se acostumbre porque hay un aviso meteorológico que se está siguiendo para la próxima semana entre el 20 y el 21 de octubre, entre 20 y 40 milímetros en promedio, un sistema frontal que avanza hacia la región de Coquimbo, de nuestra región hasta la región del Ñuble, donde en el sur incluso podrían llegar las precipitaciones hasta 70 milímetros. Una isoterma peligrosa entre 2.200 y 2.500 metros de altitud, por eso el monitoreo que realiza SENAPRED también es importante por las lluvias que pueden caer a mayor altura, provocando aluviones como los que hemos visto en los últimos días. Vamos a revisar de inmediato la bencina. Hoy jueves 15, todas las bencinas se mantuvieron estables. Subió, ¿sabe qué? La parafina, 5,1 pesos por litro. Lo único que subió durante la jornada, después del informe entregado anoche por ENAP. Una buena noticia, sí, se dio a conocer esta mañana después del comité económico que se desarrolló en La Moneda. La ministra de Energía, Jimena Rincón, anunció que en 2027 habrá una rebaja en las cuentas de la luz para 13 regiones del país. En promedio, la disminución será de un 4,7. Escuchemos lo que dijo Jimena Rincón en medio de este comité económico en La Moneda.
3: Un anuncio importante hoy día es lo que va a pasar a partir de enero en materia de cuentas de luz. Los estudios preliminares dan cuenta de que se proyecta una rebaja de 4,3% en la cuenta de luz de los hogares del país. Este es el promedio nacional. Y que obviamente es una muy buena noticia. Estamos hablando de que de las 16 regiones, 13 van a ver una baja significativa en las cuentas de la luz.
21: Fue lo que señaló hace pocos minutos la ministra de Energía, Jimena Rincón. La ministra indicó que son 13 de 16 regiones las que van a experimentar esta reducción, destacando el caso de Coquimbo, donde se proyecta una reducción de un 8,4% de la tarifa. ¿Por qué se produce esta rebaja? Explicó las razones.
3: Bueno, la razón principal es que terminan los contratos más caros y eso hace que el informe técnico preliminar del precio nuevo promedio, que recoge, ¿no es cierto?, el tema de la generación en nuestro país, tenga una rebaja y que en regiones como Los Ríos, Los Lagos y parte de la Araucanía, que tenían un alza proyectada mayor gracias a la ley que tramitamos hace un tiempo atrás, en tiempo récord, el impacto no va a ser como el que teníamos proyectado. Así.
21: Fue lo que señaló la ministra, reiterar entonces que son 13 de 16 regiones que a partir del 2027 reducen la tarifa eléctrica. En Coquimbo, reducción de 8,4%, también en Antofagasta un 11%, Atacama 10,2%, Arica Parinacota con un 9,9%, el promedio nacional 4,3%. ¿Quiénes suben? Las regiones de Los Ríos y Los Lagos enfrentan alza del 5,5%, mientras que Magallanes registra un aumento del 2,4%. Ese fue el marco de esta reunión de comité económico, donde también uno de los temas que se comentaron fue la abrupta caída del fondo E de las AFP. La Asociación de AFP, de hecho, salió esta mañana a responder los cuestionamientos por la caída abrupta 10,4 registrada por el fondo E entre enero y septiembre del 2026. Uno de estos multifondos considerados además el más conservador dentro del sistema previsional chileno. El gremio, representado a través de su presidente, León Fernández Castro, indicó que las pérdidas se concentraron en septiembre y estuvieron relacionadas con el aumento de la tasa de interés de la Reserva Federal de los Estados Unidos. La AFP rechazó que estas operaciones constituyan una apuesta especulativa y defendieron su utilización como parte de una estrategia, dijo, a largo plazo. Y en este mismo marco, el ministro ministro de Economía y Minería, Daniel Mas, aseguró esta mañana que el gobierno se encuentra monitoreando la situación de la AFP, especialmente el Fondo E, el más conservador del sistema. Dentro de lo que señaló el viceministro, vinculó este desplome del Fondo E a una decisión del gobierno anterior y confirma que ya se están realizando algunas modificaciones, que lo que dijo en concreto, estamos monitoreando, estuvo el Comité Político y Económico esta mañana realizando un análisis de la situación de la AFP, pero el secretario de Estado vinculó las decisiones que se tomaron en el gobierno anterior y que indicó se van a corregir durante el actual gobierno, o si no, el efecto podría haber sido mucho peor, fue lo que señaló hace pocos minutos el viceministro de Economía y Minería. Y el ministro de Relaciones Exteriores esta mañana informó la reapertura progresiva de los consulados en Caracas y Puerto Ordaz, Venezuela, luego de los servicios, o que estos servicios fueran suspendidos en enero del año 2025, en medio de la irrupción de las relaciones diplomáticas entre ambos países. ¿Qué fue lo que dijo en concreto el ministro de Relaciones Exteriores? Pasamos a escucharlo.
0: Tenemos muy buenas noticias. A partir del próximo lunes 19 de octubre, nuestros consulados en Caracas y Puerto Ordaz reiniciarán sus operaciones. Nuestro cónsul ya se encuentra en Venezuela, trabajando para que el próximo lunes se entreguen los primeros pasaportes. Además, se podrá agendar horas para atención del público a partir del próximo lunes 26 de octubre. Esta reapertura representa un compromiso con los más de 25.000 chilenos residentes en Venezuela, quienes necesitan del consulado para realizar importantes trámites, como la renovación de documentos de identidad y distintos actos notariales. Con este hito, damos un nuevo paso en nuestra relación con Venezuela, un paso concreto en el comienzo de una hoja de ruta hacia la normalización plena de nuestras relaciones bilaterales.
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21: Escuchamos a Francisco Pérez Maquena, el canciller, el ministro de Relaciones Exteriores, entonces quien valoraba la reapertura de ambas oficinas en beneficio, dijo, para la comunidad chilena residente, especialmente en territorio venezolano. Vamos a una entrevista exclusiva que el día de ayer nos dio el ex senador José Miguel Insulza, quien entregó o se le hizo un reconocimiento especial a su trayectoria en la Universidad del Alba. A 25 años de la Carta Democrática se realizó este homenaje a quien fue también secretario general de esta organización. La entrevista la hizo la periodista María Claudia Flores, a quien escuchamos.
22: Nos encontramos en la Universidad del Alba con una visita realmente ilustre, el señor José Miguel Insulza, abogado de profesión, un gran político que ha ejercido roles importantísimos como ministro, canciller y, bueno, el más importante consideramos que es secretario general de la OEA, senador también. ¿Cómo está?
23: Muy bien, muchas gracias, muy contento de estar aquí.
22: Encantada de saludarlo. También me acaba de comentar que tiene raigambre en esta región.
23: La familia de mi madre era completamente de acá, que yo recuerde realmente. Y tengo los retratos en mi casa para mostrarlo.
22: ¿El apellido de su madre?
23: Cordobés. Salinas Cordobés. Mi madre era Salinas Cordobés. Y la familia Cordobés fue importante en La Serena durante muchos años. Hoy día ya casi no queda, ¿no?
22: Por supuesto, bueno, para nosotros es un honor poder entrevistarlos, tanto para Radio Guayacán como para Radio Monte Carlo, poder conversar usted, sobre todo por el motivo de su visita que tiene que ver con un aniversario, el aniversario número 25 de la Carta Interamericana de la Democracia. ¿Cuál considera su balance dentro de estos 25 años, esta carta que asume que todos los pueblos de América tienen derecho a la democracia y los gobiernos la responsabilidad de promoverla y preservarla? ¿Cuál es su balance en la actualidad?
23: Bueno, yo creo que en estos tiempos en que mucha gente está más preocupada por discutir los temas de la seguridad pública y los temas del crecimiento económico, que es muy lógico, es importante recordar que esos temas fueron abordados muy adecuadamente por gobiernos democráticos en su momento. El momento del retorno de la democracia a Chile es un momento de gran crecimiento y de gran desarrollo. Y detrás de eso estuvo una idea, un concepto de la democracia que va bastante más allá que decir solamente cómo se organizan los gobiernos. incluye la vigencia de los derechos humanos, incluye la necesidad de proteger también a los trabajadores, al trabajo, incluye la necesidad del desarrollo económico, incluye incluso y for, la forma de resolver los conflictos entre estados y dentro de los estados. Entonces yo creo que esos asuntos que hoy día nos parecen un poco lejanos son muy importantes en una región que está con problemas serios, no solamente Chile, sino que el conjunto de la región, en la cual hoy día los gobiernos son por lo general de minoría y no consiguen sacar adelante a sus países, ¿no?
22: Bueno, hoy podemos observar algunos gobiernos que llegan al poder democráticamente, pero una vez instalado en el poder empiezan a ejercer una especie de autoritarismo, a restringir libertades. ¿Cómo evalúa usted el poder de esta Carta Interamericana de la Democracia en la actualidad?
23: Bueno, eso es lo que se denomina, Farid Zakaria lo usó el término, alguien lo creó antes, pero él usó el término, las democracias iliberales, ¿no? Uh-huh. Es decir, que nacieron, fueron elegidas democráticamente, etcétera, y después se pasan a llevar la mayor parte de los principios sobre las bases a las cuales fueron elegidas. Yo creo que eso está considerado en la Carta Democrática Interamericana, primero en la generación de los gobiernos, pero también respecto de las obligaciones que a cada gobierno corresponden, ¿no?, de manera permanente, ¿no? La participación ciudadana es una cosa que es muy fundamental, yo creo que lo decía ya, y también la vigencia, la plena vigencia de los derechos humanos fundamentales. La carta al mismo tiempo señala algunas formas de entendimiento, pero tiene el problema, claro, el problema que tienen generalmente las democracias, que es cómo intervenir. Porque naturalmente cuando vivimos en un mundo tan distinto, o sea, con tanta diversidad, los estados pequeños tienen todos derechos a decir no queremos formas de intervención cuando no va a haber intervención para los grandes también, ¿no? Entonces eso, yo creo que todavía se está trabajando en eso y no hemos conseguido llegar más allá ahí en este mundo países que realmente quisieran tener la mejor forma de control posible, pero al mismo tiempo saben que no es posible lograrlo.
22: Por supuesto, usted habla de intervención y se hablan de nuevos alineamientos geopolíticos con esta inclusión a través del gobierno de José Antonio Kast de Chile en el escudo de las Américas. ¿Hasta qué punto es una alianza geopolítica? ¿Hasta qué punto puede ser un riesgo de intervencionismo?
23: Bueno, muy francamente, yo creo que esto no, que con el actual gobierno de Estados Unidos es difícil tener una alianza. Más bien se puede tener una subordinación. O sea, aceptar algunos beneficios a cambio de actuar tal como ese país quiere que se actúe. Creo que realmente hoy día no tenemos una democracia interna de las Américas, por así decirlo. No todos los países son iguales, sino que algunos son mucho más iguales que otros, ¿no? Y la verdad es que creo que la firma, la aceptación, porque entre paréntesis, el documento de Escudo de las Américas no lo escribió ningún canciller, no lo escribió un grupo de cancilleres, no lo escribió un grupo de expertos, lo escribió el Departamento de Estado de los Estados Unidos y lo dio a conocer como si fuera aceptado por todos los países que lo han ido aceptando en realidad.
22: A diferencia de la Carta Interamericana de la Democracia que adhirieron todos los países por unanimidad, en Lima se firmó.
23: Se votó en Lima, sí, efectivamente, pero claro, yo diría que de alguna manera el hecho de que se haya votado en Lima y que haya ocurrido al mismo tiempo que estaba, por otro lado, estaban chocando los aviones en las Torres Gemelas en Nueva York, muestran que realmente el tema es bastante más complejo, que todavía nos falta mucho para llegar a donde queremos llegar.
22: Sí, precisamente se firmó el 11 de septiembre del 2001.
23: Así es, el 11 de septiembre del 2001, yo me tocó presenciarlo porque el presidente Lagos estaba de viaje y yo era vicepresidente en ejercicio de la República, entonces dicté el decreto correspondiente, probablemente el más importante que haya dictado, que haya firmado, que era el cierre del espacio aéreo del país, ¿no? Pero al final ya el daño estaba hecho, la violencia se había producido y solamente cabía reconocer que el sueño democrático que habíamos tenido a comienzos de los años 2000, a fines del siglo pasado, no se estaba cumpliendo en su integridad.
22: Bueno, ¿cómo evalúa usted la democracia en América Latina? Estamos a puertas también de una definición importante que tiene que ver con Brasil. El 25 de octubre se realiza la segunda vuelta. ¿Cómo cree usted que va a afectar a la democracia un posible triunfo de Bolsonaro?
23: Con mucho respeto voy a decir lo siguiente. Yo presido la comisión, la comisión que va a observar las elecciones en Brasil. Por lo tanto, cuando uno está en una misión de observación electoral, no debe hablar sobre los resultados posibles de la elección. Así que me excuso de decirlo. Espero, sin embargo, que la votación del 25 de este mes.
22: Bueno, un mensaje para los jóvenes de la Universidad del ALBA, sobre todo considerando que ya ha pasado 25 años de esta Carta Interamericana de la Democracia, que la democracia en algunos países también se pone en riesgo, sobre todo por el descrédito que tienen las instituciones, también la prensa, también los medios digitales ponen un poco en jaque la credibilidad con esto de los bots y de las granjas de troll, que desestabilizan también un poco la comunicación. ¿Qué mensaje le da a los jóvenes respecto de la democracia como forma de gobierno?
23: Bueno, yo creo que el gran problema de nuestra sociedad hoy día, francamente, y en todas partes, es que estamos en un periodo de mucho malestar, de mucha agitación y sobre todo de confrontación entre personas, de rupturas entre grupos, ataques a los países. Si usted abre cualquier diario que usted abra, va a tener 10 malas noticias en la tapa, y desgraciadamente mucha gente ávida de leerlos, ¿no? Yo creo que mientras nosotros no seamos capaces de deshacernos de esta situación, la violencia, lejos de disminuir, va a continuar. El tratado va a disminuir cada vez más el trato va a disminuir cada vez más entre las personas, y vamos a tener más conflictos en el mundo. Uno piensa que todos estos conflictos que salen de todas partes hay incertidumbre. Yo creo que las incertidumbres nos están llevando a todos a un precipicio, y como ocurrió ya dos veces durante el siglo anterior, esto puede derivar en conflictos que nadie quiere, pero que nadie ha sido capaz de detener.
22: ¿Y el mensaje para los jóvenes entonces, cuál sería?
23: Yo diría fundamentalmente que la rebelión, la rebeldía empieza por abajo, y está bien, es sana, y que practiquen, por cierto, toda su capacidad de hablar, de discutir, de conversar, pero que lo hagan sin herir ni maltratar a los demás. Eso es lo principal.
22: Por supuesto, en la era del hate hay que saber conversar, saber tomar posturas diferentes y respetarse entre todos.
23: Así es, efectivamente. Estamos en esa era. No hay que creer que llegamos ya, que podemos llegar a esa época. Creo que estamos ya en esa época y hay que tratar de superarla.
22: Perfecto. José Miguel Insulza, en nombre de Radio Guayacán y Radio Monte Carlo, muchísimas gracias por su tiempo. Un honor poder haber conversado con usted y que tenga una provechosa charla con los estudiantes.
23: Muchas gracias a ustedes.
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21: Ahí estaba la entrevista al ex senador José Miguel Insulza, realizada por la periodista María Claudia Flores, en este evento donde se le realizó un reconocimiento a su trayectoria en la Universidad del ALBA en el marco de los 25 años de la Carta Democrática Interamericana. Agradecemos a María Claudia y también, por supuesto, al ex senador José Miguel Insulza. Y nos vamos a la Biblioteca Regional Gabriela Mistral, que el día de hoy abrió nuevamente sus puertas. Hoy, 15 de octubre, finalizaron ya las obras de conservación y ahí se encuentra Félix Velasco, porque hay anuncios, tengo entendido, del gobernador Cristóbal Julia. ¿Cómo estás? Buenas tardes.
6: ¿Cómo estás, Marcela? Gusto saludarte. Acabamos de terminar el recorrido. Estamos acá con el director nacional del Servicio del Patrimonio y el director regional. Vamos a conversar con ellos, pero antes tenemos el anuncio del gobernador Cristóbal Julia, que habla también en temas de patrimonio, de un teatro regional, de aquí a 2 años estar poniendo la primera piedra, y también la restauración de la esperada Casa Piñera, espacios de cultura y arte. Vamos a escuchar lo que nos mencionó en el auditorio acá de la Biblioteca regional con su reapertura aquí en La Serena.
8: Fortalecer nuestra identidad, apoyar a nuestros artistas y generar espacios donde niños, jóvenes y familias puedan descubrir sus talentos y acceder al conocimiento. Destaco también la apertura de su nueva sala de exposiciones, dedicada a rescatar la memoria de las mujeres del Valle del Elqui, sus oficios y tradiciones, inspirándose en el legado de Gabriela Mistral. En esa línea avanzamos en la recuperación de la histórica Casa Piñera, en La Serena, con una inversión superior a los 5.000 millones de pesos, y seguimos impulsando el futuro teatro regional mediante su estudio de factibilidad y la participación ciudadana. En menos de 2 años vamos a estar poniendo la primera piedra del primer teatro regional de la región de Coquimbo y esperamos que a esa altura también estemos inaugurando la reapertura de un espacio cultural que perdimos también durante un incendio, que es la Casa Piñera.
6: Ahí estábamos, Marcela, con la opinión de el gobernador regional en esta actividad de la reapertura de la biblioteca regional Gabriela Mistral. Vamos a conversar con el director nacional. Importante avance y importante también la presencia de usted hoy día en esta reapertura.
9: Sí, importante porque se reabre un espacio de patrimonio y de cultura que no solamente fomenta la lectura, sino que también permite a la comunidad tener un espacio de reunión, de poder realizar actividades, no solamente en el ámbito cultural, capacitaciones, cuenta con una sala, un laboratorio de capacitación de los más importantes a nivel regional, con salas de estudio, espacios donde se puede hacer cowork, reuniones. Entonces, es un espacio vivo. La intención de construir este tipo de infraestructura no es que tener un edificio patrimonial, sino que generar espacio donde la comunidad se pueda sentir parte, se integre, sea parte de su vivencia diaria, y eso es lo que esperamos con la reapertura de esta biblioteca.
6: Buenísimo. Marcela, más de 500 nuevos libros también va a tener esta reapertura Biblioteca Gabriela Mistral.
21: Así estábamos revisando, 550 nuevos títulos que incorpora esta nueva biblioteca regional reabierta el día de hoy, que se suma a una colección de más de 35.000 libros, una nueva sala de exposiciones con muestras permanentes de artes visuales y fotografía local, un nuevo punto digital para la conexión y además la lectura digital, y servicios habituales que se reactivan: el préstamo de libros, equipos computacionales, salas cubiertas, work, talleres y charlas. Te agradecemos, Félix, por este despacho y el anuncio ahí de el gobernador Cristóbal Juliá confirmando lo de la Casa Piñera. Recordemos que hace pocos días la Contraloría aprobó definitivamente, le dio luz verde a la reconstrucción y restauración de esta Casa Piñera, 5.000 millones de pesos para su restauración, 540 días, cerca de 18 meses para que se pueda construir una anhelada Casa Piñera, que hace ya 10 años fue destruida. El primero de junio del 2015 la casona sufrió un incendio y recién se está recuperando. Y también el Teatro Regional, un proyecto que lleva décadas ahí también anhelado, una señal en medio de tantos recortes presupuestarios que dio el gobernador Cristóbal Juliá ahí en el marco de la Biblioteca Regional. Tiene que ir ahora a Coquimbo a dar otra señal para reafirmar también el Mercado del Mar, que es otro proyecto también anhelado por largos años por los coquimbanos y coquimbanas. Gracias, Félix, que esté muy bien. Nos vamos, 12:30. Gracias por acompañarnos en esta edición cortita de noticias. 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Que tenga una linda tarde. Chao, chao.
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1: Son las 12 horas y 31 minutos.
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4: Sí, tenemos apagado un semáforo en Coquimbo que sería Aldunate con Borgoña, así que precaución al transitar. Ha estado presentando fallas desde el día de ayer, así que...
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0: nuestro programa 217, correspondiente a este día jueves 15 de octubre del 2026. Gracias por compartir con nosotros nuestra compañía habitual. 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Osiel Velázquez Hernández se encuentra en Santiago con algunos trámites personales y también su actividad gremial. Lo tendremos el próximo martes de vuelta aquí en Mira Quién Habla. La pauta indica para hoy que vamos a conversar en 30 segundos más con Ismael Zapata, el flamante secretario regional ministerial del deporte. Luego, a las 13 horas, tiempo de vals, iba a decir, tiempo de la Corpan, de la Corporación del Paso de Agua Negra, porque hay una delegación de Argentina, de las instancias relacionadas con la promoción de inversiones de San Juan, de la provincia de San Juan. Nos visita Rodrigo Díaz, su presidente, Carlos Ruiz, su director internacional, y viene la delegación argentina, que estuvimos con ellos en un desayuno esta mañana, y hay importantes novedades en todo lo que se refiere a la integración con la provincia hermana de Argentina. Nos va a visitar Alejandro Martín, secretario de Industria y Comercio y de Servicios del Ministerio de Producción, Martín Paliza, director de la Agencia San Juan de Inversiones, Carolina Marino, responsable de la Unidad de Atracción de Inversiones de la Agencia de San Juan, y don Manuel Rodríguez, director de la Agencia Calidad San Juan. Pues bien, ya en nuestra mesa de trabajo, nuestro primer invitado, yo decía flamante porque es primera vez que lo tenemos acá, lo estamos recién conociendo, al secretario regional ministerial del deporte, el Seremi, don Ismael Zapata. Ismael, ¿cómo está usted? Buenas tardes, bienvenido a Radio Guayacán. Buenas tardes,
1: muy bien, gracias por la invitación y feliz de poder transmitir lo que estamos haciendo en la región por el deporte. Así que,
0: ¿usted asumió hace cuánto tiempo?
1: El 31 de marzo.
0: El 31 de marzo. Sí. ¿Qué balance hace ya? ¿Cuántos meses tiene? ¿6, 7 meses?
1: 6 meses.
0: ¿Qué balance hace de estos 6 meses de trabajo como la primera autoridad regional del deporte?
1: El balance es positivo, ya que no hemos podido desplegar. Vamos por la cuarta vuelta ya de las 15 comunas. Entonces, hemos avanzado rápido. Hemos hecho también un análisis técnico, que era por donde había que comenzar, del catastro, de cómo nos encontramos en la región al momento de partir todo esto. Y en estas visitas, obviamente, hemos tenido conversaciones con alcaldes, dirigentes, deportistas, encargados de deporte, y así un sinfín de comunidad que nos está ayudando a generar este catastro, como levantar el deporte, a levantar necesidades de forma independiente, y en base a todo eso estamos ahora ya concretando los primeros trabajos.
0: Vamos a lo nacional a lo regional. Se ha presentado hace poco la Política Nacional de Actividad Física y Deporte 26-37, es decir, prácticamente los próximos 10 años. ¿En qué consiste y qué significa concretamente para nuestra región?
1: La nueva política nacional es la hoja de ruta que vamos a tener el Ministerio del Deporte, y cómo vamos a llevar el deporte y la actividad física durante este tiempo, ¿ya? Principalmente busca orientar el desarrollo de la actividad física y el deporte en Chile, ¿ya? Principalmente va a tener dos objetivos. El primero, aumentar la participación de las personas en la actividad física y fortalecer el rendimiento. Y además tenemos un desafío muy importante, que es el trabajo con los deportistas y para deportistas. Entonces son los dos enfoques grandes que va a tener esta nueva política.
0: Ahora, la diferencia entre lo que es el alto rendimiento y el deporte de masividad, ¿cuál es la prioridad, o la idea es trabajar con la misma intensidad?
1: No, se trabaja en conjunto, sí. El tema es que hay mucha diferencia entre el alto rendimiento y la agenda que tiene que ver con la participación más ciudadana.

0: en la actividad física. Las dos se van a trabajar con la misma intensidad, pero principalmente tenemos que partir de la base que es aumentar la actividad física. Lamentablemente los datos son un poco duros con nuestro país, donde dice que 6 de cada 10 personas adultas no realizan actividad física en su tiempo de ocio, y donde un poco más duro es con los niños, donde 9 de cada 10 realmente no hacen actividad física. Entonces, el primer trabajo que viene para poder llegar al alto rendimiento es empezar a tener esta instancia de cómo generar más actividad física en las personas que no la están realizando.
1: ¿Le sorprendió el rendimiento de los deportistas de la región en el último sudamericano? ¿Hubo un par de medallas muy importantes ahí?
0: Es que, bueno, uno conoce ya el deporte de la región, entonces destaca los trabajos de los... Las medallas, sabíamos, o sea... conozco a los profesores, conocíamos a los deportistas, entonces no era novedad lo que podríamos recibir. Pero el llamado con ellos fue con el mismo cariño que los despedimos, era con el mismo cariño que los vamos a recibir. Entonces eso fue transversal para todos, pero felices también por la medalla. O sea, esperábamos, Salamanca tiene muy buen equipo de voleibol, o sea, nosotros ya sabemos un poco cómo son las disciplinas de cada comuna, entonces era esperable. Así que nosotros felices y sobre todo felicitar a los profesores que llevan a cabo esta labor.
1: Estamos conversando con el Seremi del Deporte, Ismael Zapata, en nuestra primera entrevista de Mira Quién Habla en este día jueves 15. Faltan 15 minutos para las 13 horas. Vamos a nuestra realidad local. Usted no tiene un representante en cada una de las 15 comunas. ¿Cómo se procesa? ¿Cuál es la metodología de trabajo para poder realizar su labor en cada una de las comunas? Entiendo que los municipios, ¿no? La interacción con ellos.
0: Sí, principalmente el trabajo con los municipios. Ahora también tenemos que ser agradecidos y ver que tenemos muy buena comunicación con los 15 alcaldes. Los 15 son muy participativos en lo que es deporte y de alguna u otra forma, independiente de la orientación, que algunos van mal al alto rendimiento, buscan otro tipo de... Los 15 están muy interesados en desarrollar actividad física. ¿Qué estamos haciendo hasta el momento? Nosotros estamos viajando, vamos por la cuarta vuelta ya en este corto tiempo, entonces hemos recorrido hartos kilómetros.
1: ¿Usted significa cuarta vuelta, o sea, el recorrido por todas las comunas?
0: Ya la recorrimos 15 veces y vamos por la cuarta en total. Entonces, sí. Acá está Miguel, que me acompaña, somos dos los que hacemos estos viajes. Y por eso te comentaba al principio, son instancias donde estamos con los alcaldes, estamos con los encargados de deporte, estamos con deportistas, estamos con dirigentes deportivos, entonces... la articulación es obviamente siempre por intermedio del municipio, pero vamos siempre con un objetivo distinto que obviamente siempre se involucra con levantar la información en terreno que es lo que necesitamos. Las 15 comunas son totalmente distintas, entonces son necesidades totalmente distintas. Tenemos todo anotado, vamos registrando, vamos trabajando paso a paso. Acá es súper importante, como decía, el trabajo directo con la municipalidad para poder articularlo o con Subdere o, bueno, hemos realizado trabajo incluso a través de ministerio y obviamente también con el IND, que es el que canaliza y realiza y ejecuta las actividades.
1: Eso le iba a preguntar para conocimiento del público que nos escucha. ¿Cuál es la diferencia del trabajo que ustedes realizan como Seremía y la que realiza el Instituto Nacional del Deporte, el IND?
0: El se podría decir que es la institución que ejecuta
1: perfecto,
0: son los ejecutores.
1: Ya, perfecto.
0: También entregan los fondos y nosotros somos los que levantamos las necesidades, trabajamos con los deportistas para traspasar un poco INE y generar este trabajo conjunto, sobre todo con los talleres deportivos.
1: Ahora, aparte de las actividades deportivas, la participación en torneo y campeonato, ¿cómo estamos en infraestructura? Hay mucha demanda, uno entiende de que en las comunas siempre hay necesidad de infraestructura, gimnasios, canchas, estadios, pistas. ¿Cómo estamos, la verdad?
0: La verdad es que, a ver, dentro del recorrido que nosotros realizamos, hay propuestas de nueva infraestructura, ¿ya? Pero lo más importante también es que no podemos dejar la infraestructura que ya está. ¿Ya? De hecho, hace poco en la visita del ministro para La Serena tuvimos la muy buena noticia de recibir un monto para poder mejorar el Coliseo de La Serena. Ese es del año 89 que nos ha realizado un trabajo. Entonces, el trabajo va en conjunto con la remodelación de recinto antiguo más los nuevos proyectos que ya se están visualizando.
1: Ah, perfecto. Esto es en el Coliseo.
0: En el Coliseo.
1: Coliseo de La Serena.
0: De La Serena,
1: sí. Ahí se va a remodelar completamente. Exacto. ¿Es un trabajo de mantención, de reposición, de nueva infraestructura?
0: Un trabajo de mantención de mejoramiento, se podría decir. Ya que, bueno, el viernes estuvo el ministro, él entregó el monto, son 342 millones, que iba a incluir barniz de piso, trabajo en los baños, remodelación de butaca y un trabajo en el techo. Entonces, es importante generar nueva infraestructura obviamente, porque la región va creciendo, la comuna va avanzando, las necesidades deportivas también van avanzando, en el sentido de que estamos buscando ser sede de más torneos nacionales, birregionales, y para eso hay que tener una infraestructura un poquito más avanzada.
1: Ahora, existe la posibilidad, uno ve la región, y la región evidentemente a consecuencia del fenómeno climatológico, de la catástrofe que se vivió, la región está ávida de grandes eventos que propicien la venida de turistas y que se echen a andar todos los las actividades económicas. ¿Está en proyecto, le han presentado a usted como seremía algún proyecto de algún torneo nacional, de algún evento sudamericano? Por ejemplo, recuerdo que cuando se hizo el beach volley sudamericano acá en la Avenida Costanera, la afluencia de público fue extraordinaria. ¿Tendremos en el verano algún evento grande sudamericano o algún nacional acá en la región?
0: Voy a hablar de los que puedo hablar ahora, porque hemos tenido reuniones, no puedo dar todo, pero les voy a dar un ejemplo muy concreto. Por ejemplo, en Vicuña el próximo viernes está el Nacional de Judo.
1: Nacional de Judo. Ya, perfecto.
0: 1.200 participantes están en esa actividad. Es un nacional de menores. De partida, bueno, felicitar al alcalde de Vicuña y a su encargado de deporte, Francisco, porque realizan un trabajo notable. Y ahí tenemos la primera actividad, que es lo que comentabas. Va 1.200, implica que también vienen los apoderados, viene gente de Vicuña. Y anterior a eso, también en Vicuña se realizó el Nacional de Levantamiento de Pesa, entre 12 y 14 años. Y tuvieron 800 participantes. Entonces, se están generando este tipo de instancias. Por eso te comentaba la importancia de volver a tener la infraestructura adecuada, que esté bien implementada, que lo que más se vio afectado, volver a estar a ese estándar, porque la región se están realizando actividades grandes. Tenemos en carpeta otras que se están conversando, que ahí vamos después a dar las buenas noticias, pero estamos trabajando en eso, y principalmente eso va en línea con lo que comentabas de la nueva política, que es tener el alto rendimiento acá en la región.
1: Ahora, por ejemplo, le doy el dato. Yo tuve la posibilidad de trabajar muchos años de la mano del Comité Olímpico, y la mayoría de las federaciones anda buscando la posibilidad de realizar eventos nacionales o sudamericanos en regiones. Así que ahí le doy para que busque cuáles son las posibilidades reales que se puedan realizar grandes eventos en la región.
0: No, y lo otro, geográficamente somos privilegiados, o sea, tenemos un borde costero que atrae para hacer actividades grandes.
1: Estamos a 5 o 6 horas de Santiago en auto, a 40 minutos en avión, entonces es fácil.
0: Nosotros como punto estratégico para ellos, para las productoras, somos el mejor lugar, porque les queda cerca a Santiago, es fácil acceso, es amplio, tenemos mucho donde turísticamente y habitacionalmente donde ellos pueden llegar a quedarse, y no te implica un traslado muy grande. Entonces, eso es uno de los puntos fuertes que hemos tenido en estas conversaciones.
1: Mire, el gimnasio de Coquimbo, que está ahí al ladito del hospital, también fue remodelado y está en óptimas condiciones para hacer grandes eventos, sobre todo básquetbol. Y si usted nos cuenta ahora, nos acaba de dar la noticia que se va a remodelar, se va a mantener, se va a realizar un buen trabajo en el Coliseo de La Serena. Tenemos dos grandes gimnasios. Uno se pregunta, ¿por qué en el sur de Chile se vive con tanta pasión y los gimnasios están llenos cuando se juega el básquetbol, la Liga Nacional o algún evento internacional? ¿Por qué este deporte, que es tan masivo en el sur, no se puede expandir y popularizar más en la región?
0: Yo creo que hay que verlo con otra perspectiva, porque me ha tocado ir al centro que está en Benavente, la famosa Bombonera, que cuando es partido de básquetbol hay gente, o sea, todos los partidos de voleo hay público. Entonces va un tema también que va por la parte comunicacional, de cómo transmitimos lo que se está realizando en la región, porque instancias en las que nosotros hemos participado hay gente, hay público, va la familia. Entonces hay un trabajo, yo creo que más de promocionar el deporte de otra forma y dar el alcance que estamos teniendo, porque esos deportes que tú comentas, me ha tocado estar ahí, vivirlo. Vivimos hace poco una jornada de BMX, un nacional, y hay gente, o sea, está lleno. Y eso hay que masificarlo y mostrarlo de otra forma.
1: Bueno, estaba programado en la región también un evento que ya estaba auspiciado, incluso el gobierno regional había invertido una buena cantidad de dinero, de millones de pesos, para el rally, la fecha del rally móvil. Lamentablemente, por las consecuencias que trajo todos los fenómenos climatológicos, la catástrofe que vivimos, se tuvo que suspender. Pero eventos como esos son realmente fantásticos para todo lo que significa la región de Coquimbo.
0: De hecho, a ese le podemos sumar que también se tuvo que suspender, lamentablemente, la fecha del rugby. era un partido a nivel mundial,
1: fantástico.
0: Estaba todo hecho y lamentablemente, y esto, que organizacionalmente estuvimos hasta los últimos días viendo qué se podría hacer, pero era obvio que era inviable, pero teníamos dos instancias grandes para poder transmitir el deporte, pero bueno, lamentablemente nos jugó una mala pasada ahí el tiempo.
1: Hace poquito nomás asumió el nuevo ministro del deporte, no sé si serán dos meses a la fecha, no tengo el dato exacto, Francisco Riveros Cisternas.
0: Cantuarias,
1: que reemplazó a Natalia Ducó. ¿Ha tenido la posibilidad de conversar con él, de interactuar, de poder tener ya trabajo, metodología de trabajo?
0: Sí, de hecho.
1: ¿Objetivos ya en comunes?
0: Hemos trabajado harto, lo he podido visitar dos veces. La primera visita fue el 21 de septiembre en Santiago, donde le llevamos todo el catastro de la infraestructura deportiva que se había afectado acá en la región. Fuimos junto al diputado Marco Antonio Solantay. Y en esa ocasión nos acompañó el alcalde de Ovalle, don Héctor Vega, y don Cristian Lillo de Salamanca. Llevamos el catastro, ¿por qué? Fuimos con ellos principalmente, porque fueron las dos comunas que se vieron más afectadas con el tiempo y la parte climática. El piso deportivo es pérdida total, entonces son recintos deportivos que tienen mucho uso, son históricos y además son centros de junta para ellos, o sea, escolar, cultural, y lamentablemente es pérdida total. Entonces les presentamos el proyecto para que como ministerio nos apoyaran en la reconstrucción y mejorar nuevamente esos recintos. Gracias a Dios tuvimos muy buena acogida, estos proyectos ya se ingresaron e inclusive se presentó ante la CEPAL estos dos proyectos y son fondos que están ahí ya de tener financiamiento. Logramos que se incluyeran dentro de la parte de reconstrucción, ya que reconstrucción solamente incluye vivienda y salud, ¿ya? Entonces, y educación, perdón, son tres que ellos tienen. Y con esta presentación que nosotros realizamos, logramos incluir al deporte como un cuarto eje dentro de la reconstrucción. Entonces, estamos ahí de generar estos montos, son cerca de 1.000 millones, es mucho. Y aparte de eso, él también estuvo, la semana pasada estuvo el día de viernes acá. Entonces, ahí realizamos otro trabajo de agenda, donde obviamente fuimos a ver los recintos deportivos, recibimos los deportistas del ODE Sur, donde le hicimos un reconocimiento, un desayuno, se pudo conversar de una forma muy abierta las necesidades de los deportistas, porque lo más importante siempre es escucharlo, no podemos ser nosotros desde solo un lado, pretender desde nuestro punto de vista cómo se lleva la opinión de ellos para nosotros, y para mí también es clave en todas las visitas que nosotros realizamos.
1: Ahora se me ocurre la última pregunta, porque ya nos queda uno o dos minutos más de la entrevista. ¿Contamos en la región con los profesionales adecuados para desarrollar competitividad en el alto rendimiento en todos los deportes, o adolecemos allí y tenemos que traer técnicos o coaches desde fuera?
0: Es un trabajo que es continuo. Bueno, mi profesión de base es profesor de educación física, conozco a muchos del medio que están trabajando y confío, o sea, ya tuvimos buenos resultados en los Juegos Deportivos Escolares, hay buena base de profesores. También hay profesores que vienen de afuera, Vicuña tiene por ejemplo al entrenador de Tomás González, entonces hay un complemento bueno, ¿ya? Idealmente siempre seguir complementando, siempre seguir quizás trayendo más profesores, pero tenemos buena base de profesores. Yo considero que por lo menos con lo que nosotros hemos estado en contacto, con lo que hemos conversado, son buenos profesionales.
1: Muy bien, queremos agradecer la visita del flamante seremi del deporte, Ismael Zapata, primera vez que está en nuestro programa, no será la última. Desde ya nuestra mesa de trabajo a disposición para difundir y entregar todo lo que significa el plan de actividades y las políticas, porque tenemos la convicción absoluta que cuando se logra entender que la práctica del deporte, ya sea amateur, ya sea masivo o sea de alto rendimiento, es fundamental en la educación integral del ser humano. Los niños hoy día que practican deporte ya tienen un arma más para enfrentar la vida. Y todos los valores que el deporte tiene, cuando se aplican a la vida, a la realidad, al día a día, realmente aportan y ayudan. Así es que en eso nuestro programa y la radio abierta. Ismael, gracias por la visita. ¿Se nos queda algo en el tintero? ¿Quisiera decir algo que no conversamos?
0: No, agradecer y que transmitirle el mensaje tanto a los profesores, deportistas, que nosotros no estamos buscando un trabajo aislado. Esto no se trata de trabajar fuerte solamente una área, nosotros estamos buscando un trabajo que es integral, nosotros queremos desarrollar y entendemos que el deporte es a largo plazo, ¿ya? Y junto con eso, por eso entendemos que el trabajo de infraestructura, de monitores, de profesores y además el trabajo con los menores, se tiene que construir y fortalecer mediante las organizaciones. Entonces tenemos que transformar todas estas necesidades en oportunidades para nuestra región.
1: Ismael Zapata, Seremi del Deporte. Gracias, buenas tardes.
0: Buenas tardes, gracias.
1: 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Hacemos un alto y luego volvemos con más invitados en Radio Guayacán en Mira a Quien Habla.
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1: Son las 13 horas y un minuto.
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5: 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En nuestra mesa de trabajo, tiempo para conversar de la Corpan, de todo el trabajo inmenso que están realizando esta Corporación de Desarrollo del Túnel de Agua Negra. Ya va a llegar Rodrigo Díaz, su presidente, porque esta mañana hubo un desayuno importante con una delegación argentina. En nuestra mesa de trabajo, nuestro penalista permanente, panelista, Carlos Ruiz Benítez. ¿Cómo está, Carlos? Buenas tardes.
6: Muy buenas tardes, Marcelo. Bien, bien. Por aquí, justamente comentando lo que era el desayuno aquí con nuestros amigos del gobierno de San Juan.
5: Director internacional de la Corpan, estuvimos hoy con esta actividad, esta delegación del gobierno de San Juan, que integra Alejandro Martín, secretario de Industria y Comercio y Servicios del Ministerio de Producción, Trabajo e Innovación. Martín Paliza, director de la Agencia de San Juan de Inversiones, Carolina Merino, responsable de la Unidad de Atracción de Inversiones, y también don Manuel Rodríguez, director de la Agencia de Calidad de San Juan. ¿Cómo les fue en esta reunión? ¿Qué temas se trataron? ¿Quiénes asistieron? Importante trabajo que lleva a la integración, lo que tanto hemos luchado, Carlos.
6: Exactamente, bueno, nuestro presidente y el director de Corpan preparamos este evento, digamos, con la autoridad de San Juan, en la agenda que ellos traían para reunirse con el gobernador, porque estuvimos con el gobernador también, y hoy logramos convocar como Corpan junto, digamos, al gobernador.
5: ¿Estuvo presente Cristóbal Julián?
6: Estaba presente el gobernador regional. Y además, bueno, nuestro amigo Marcos Carrasco, que fue el anfitrión de Multigremial.
5: En Napoleón Restaurante.
6: En su restaurante Napoleón. Así que fuimos muy, muy bien atendidos. Y bueno, junto a otros gremios como Corminco, ¿cierto?, que estaba presente también. Diversos actores, digamos, de lo que es la prestación de servicios a empresas mineras de la región, empresas regionales, que están pudiendo, digamos, presentarse ahí. Porque esta delegación, recordemos que ahí ellos dieron la excusa a nuestro amigo San Juan, porque era una delegación más grande, que venía con 14 empresarios, pero ¿ya? venían por tierra y, dado el clima a Libertadores cerrado, no pudieron pasar. Entonces, es lo que hemos dicho eternamente, porque no hay un paso alternativo al norte como tenía que ser, tiene que ser, digamos, Agua Negra.
5: Tú que estás siempre enterado, ¿los Libertadores está cerrado o ya está abierto?
6: Ahora está, que lo abrían o no, pero está el problema que estuvo el clima otra vez. Y ha estado, este año se va a batir el récord
5: de día cerrado.
6: Va a pasar, yo con creces, los 60 días que era promedio realmente de cierre. Acuérdate que estuvo continuo, estuvo 34 días cerrado. Y eso nos costó en pérdidas $400 millones. Y ahora sigue costando más y más porque todos los camiones tienen que desviarse. Si quieren pasar, tienen que irse más al sur, a 600, 800, hasta 1.000 kilómetros más allá, 1.200 ida y vuelta, o más, 2.000 kilómetros. ¿Y eso qué es lo que es? Pérdida. Y esas pérdidas sumadas dan, a la fecha, yo creo que habríamos construido 10 túneles.
5: Se incorpora a nuestra mesa de trabajo Rodrigo Díaz, presidente de la Corpan, una mañana bastante agitada. Rodrigo, ¿cómo estás tú? Buenas tardes.
7: Muy buenas tardes, Marcelo, Carlos, gracias por la invitación. Sí, ha sido bien agitada y en este preciso momento hay mucho tránsito, así que sí. Pido la disculpa por llegar
5: cuesta llegar
7: mucho.
5: Ya hicimos la previa de lo que significó este desayuno con esta delegación que viene de la provincia, específicamente del gobierno de San Juan. Antes de ir al detalle, quedó contento Rodrigo con lo tratado, con la presencia, estuvo también el gobernador Cristóbal Juliá, respecto a todo este trabajo de integración que está realizando la Corpan hoy día.
7: Yo estoy muy feliz con la Corpan, con mi directorio que me apoya, con la visita del gobernador, es un espaldarazo que le da el gobernador a las organizaciones civiles hoy en día, como es Corpan. Lo ha hecho con otras organizaciones civiles, pero el que el gobierno regional solicite a Corpan la organización para un encuentro de camaradería, de conversación, con estas importantes visitas de San Juan, para nosotros representa un respaldo, de un reconocimiento que nos hacen por el gran trabajo que ha hecho Corpan en los últimos 20 años para la región de Coquimbo.
5: En cuanto al contenido, más allá de lo protocolar, que siempre es importante reunirse, juntarse, intercambiar ideas, ¿de qué se trató? ¿Cuál fue el contenido principal?
7: Bueno, esta gente que son de la delegación del gobierno de San Juan, ¿cierto?, el director de la Agencia de Desarrollo de Inversiones, la encargada de atracción de inversiones de la agencia y el director de la Agencia de Calidad de San Juan, vienen a prospectar, a conocer cómo se ha desarrollado el mundo de los proveedores mineros para llevar o transmitir esa experiencia a los nuevos proveedores que se están instalando o se están creando en la provincia de San Juan. Recordemos que nosotros tenemos un vasto conocimiento en minería, tenemos más de 150 años de minería, desde la explotación del salitre, el guano, y de ahí para adelante con el cobre y otros minerales, y tenemos la facultad de minería, la segunda más antigua de Chile después de la región de Atacama, de la Universidad de Atacama, y por lo tanto tenemos una vasta trayectoria, tanto en la explotación, en la comercialización, en el desarrollo de minería y de manejo de proveedores. Y esa experiencia, esta comisión está conociendo, conversando con gente para poder transmitirla, y el día de mañana quieren hacer un gran encuentro de proveedores mineros desde la región de Coquimbo, llevarlo a San Juan para poder transmitir todas estas experiencias que significa trabajar en altura, que no es lo mismo que trabajar a nivel del mar.
5: Respecto a la especificidad minera, acá con Carlos y contigo hemos conversado mucho del gran potencial minero que tiene San Juan, Y hemos estado hablando de la realización de estas reuniones y hoy se ha concretado, se ha dado un gran paso, porque yo tuve la posibilidad de acompañarlo y de escuchar los discursos, y hay conciencia de que Argentina, y ellos mismos, en el discurso del señor que estaba a cargo de la delegación, dijo: venimos a aprender, a conocer de la experiencia de ustedes, porque esto en 3-4 años más nuestras empresas mineras van a requerir del puerto, van a requerir de la expertise minera, de la explotación, y eso es bueno para nosotros, y efectivamente se ha logrado instaurar los primeros pasos. Carlos, ¿qué nos puedes contar al respecto?
6: Sí, bueno, justamente tal como tú decías, ahí Alejandro, que además le mandamos nuevamente el abrazo de cumpleaños, estaba de cumpleaños el que venía a cargo de la delegación.
7: Alejandro Martín.
6: Claro, Alejandro Martín. Y justamente eso, o sea, él planteó de que ellos necesitan en el fondo embeberse de esta experiencia que tiene nuestra región, tal como decía nuestro amigo presidente acá, Rodrigo, respecto de lo que toda la experiencia, vasta experiencia que tiene Chile, y el potencial que tiene, y además la salida al Pacífico, que es lo fundamental y que lo hemos aquí reiterado por décadas, y que finalmente ahora, como lo dijimos nosotros hoy día, este es el momento, este es el momento preciso y estratégico, porque cuando antes habíamos tenido este impulso, ¿cierto?, que en el fondo es la minería que está detrás de todo, y puede ser la que impulse a todos los otros rubros. Recordemos que, y como lo hicimos hoy día y le hicimos la parte, ¿cierto?, histórica, le recordamos a todos que el paso no nació para, ¿cierto?, un paso para cruzar y venir a la playa, que se transformó en eso, es otra cosa, pero finalmente el paso partió por el esfuerzo y el impulso de los ganaderos cuyanos, de los ganaderos cuyanos que necesitaban pasar el ganado para traer, ¿qué cosa? Era alimentación de carne, ¿para quién? Para los mineros, para los mineros del norte del país, de Chile, de Coquimbo, de Atacama y Antofagasta, en esos inicios, digamos, o época ya potente de la minería salitrera y mineral de Chile, metalúrgica, en que eso necesitaba comida, y esa comida venía carne de Argentina pasando por Agua Negra, y además incluso se exportó a Perú, a Callao. Entonces, ese fue el origen, y eso es lo que nosotros queremos rescatar hoy como Corpan, ¿cierto?, de que en el fondo hagamos los esfuerzos para que esta inflexión estratégica, en la cual hay mucho dinero del otro lado, mucha guita, como dicen los argentinos, respecto a los proyectos mineros, que ya hay del orden de 40.000 millones en la mesa para desarrollo de proyectos diversos, y dentro de eso el más grande y destacado, Distrito Vicuña, con 18.000 millones de dólares de inversión, claramente es una mina de oro que nosotros como región no podemos dejar pasar, y ahí está la oportunidad para que juntemos fuerza y esfuerzo conjuntos para que saquemos adelante esta gran tarea de llevar a cabo. Para mí el paso es un tema, comillas, menor. El punto clave y crítico es el túnel, porque finalmente eso nos va a llevar, ¿cierto?, a tener esta interrelación y vinculación directa, potente, y ser proveedor de todo tipo de servicios, recursos humanos y todo.
5: ¿Tú estás preocupado también? Me contabas en forma interna que hay otras regiones del país que están haciendo lobby a cada rato.
6: Exactamente. Por ejemplo, por temas personales y todo, excepto conocimiento directo de que están en este minuto, la región del Maule se está reuniendo periódicamente en el segundo piso de La Moneda con la gente que lleva la estrategia, ¿cierto?, del país, en el fondo, los asesores directos del presidente, están reuniéndose, ¿cierto?, porque hay una asesoría directa y permanente al delegado de la provincia del Maule en, ¿cierto?, La Moneda. ¿Y nosotros qué estamos haciendo? Eso es lo que a mí me preocupa. Y ya yo estoy así como mi tocayo Carlos Méndez, perdiendo la paciencia. ¿Cierto? Yo tengo mucha paciencia, pero la estoy perdiendo ya, porque no veo, ¿cierto?, avance en ese sentido. Nuestro gobernador está comprometido, pero yo quiero que el delegado se comprometa directamente y realmente con esto, y para eso la Corpan está aquí presente. Nosotros podemos ir a La Moneda a hablar con el ministro Quiroz, porque el ministro Quiroz funciona con números. Yo tengo todos los números, y le puedo demostrar al ministro Quiroz que aquí está la clave.
5: Usted le puede decir al ministro: hay que invertir tanto, pero se puede ganar tanto.
6: Exactamente, ¿eh? Y eso ahí yo lo quiero ver. Ese tema es lo que no se ve, y no veo yo trabajo en eso, ¿te fijas? Y ahí nosotros estamos dispuestos, como siempre ha dicho Rodrigo, ¿cuál es el problema? Es la disociación entre el mundo público y privado. Nosotros siempre hemos estado dispuestos. El gobernador tomó la bandera y todo, y nos planteó a nosotros, nos dijo que éramos un aliado estratégico. Pero el delegado, yo quiero, bueno, siempre le hemos dicho, y se lo dijimos también en la reunión que tuvimos con él meses atrás, Pero a la fecha yo veo que otras regiones se están moviendo y nosotros, ¿qué estamos haciendo? Ahí está el punto. Así que el mensaje directo a nuestro amigo Víctor Pino para que nos involucre en el tema y nos lleve a Santiago, si nosotros somos capaces de darle vuelta el brazo a todo, al que sea, al que se ponga por delante, de demostrarle que Agua Negra es la mejor opción y la alternativa lista para hacer ahora, ya.
5: Perfecto. Mira, tenemos varios temas, pero en un ratito, a las 13:30, está comprometida la presencia de la delegación de hermanos argentinos del gobierno de San Juan. Nos va a visitar Alejandro Martín, seguramente Martín Paliza, Carolina Marino y Manuel Rodríguez. Están en otra actividad con la CRDP. En este instante vienen en camino. Todos los temas de integración y del Comité de Integración me ratificó hoy día Paulina
7: Castillo
5: del Gobierno Regional, que se ha confirmado que va el 2 y 3
7: de diciembre.
5: Que existía duda, incluso tú, Rodrigo, lo manifestaste la visita pasada, a raíz de que el paso probablemente no va a estar listo para esos días, pero se ha ratificado. Estos temas los vamos a conversar con la delegación, porque quiero insistir con ustedes y ir al detalle en la reunión que sostuvieron con el gobernador Juliá el martes pasado, en donde estuvo el Seremi, el secretario regional ministerial de Obras Públicas, Cristian Schmidtman, el director de Vialidad, estaba Mirta Meléndez también, entre otros personeros técnicos, para tratar el tema de la reapertura de la ruta hoy. Internamente tú y al aire nos confesabas, Rodrigo, que quedaste conforme con esa reunión, que las aprensiones que llevabas respecto a que el gobierno no estaba realizando las acciones que debía realizar para jugar todas las opciones y que la ruta puede estar abierta en diciembre. ¿Quedaste conforme tú con esa reunión?
7: Sí, la verdad que yo esperaba menos. El Seremi hizo una muy buena exposición y la verdad que bajo las condiciones climatológicas actuales tenemos paredes de hielo y nieve de 7 u 8 metros en algunos sectores muy encajonados. Uno de los sectores más peligrosos de trabajar es justamente el sector de la laguna, porque ahí tenemos una sola vía que colinda por un lado por la laguna y al otro lado directamente con el cerro. Entonces ya han habido desprendimientos de roca dificultándolo el trabajo de despeje y colocando al personal del Ministerio de Obras Públicas en serio riesgo de accidente. Y eso la verdad es que no lo podemos desconocer. Eso está sucediendo hoy día en la cordillera. El clima está muy inestable, se avanza y se retrocede con mucha facilidad y la verdad que no vemos. Nosotros pensábamos que la Seremía no tenía la voluntad técnica, pero nos sorprendió con un gran equipamiento. Hoy día está llamando a licitación y está solicitando arriendo de mayor cantidad de maquinaria pesada. Nosotros siempre dijimos que requeríamos unos de 8, unos de 6. La verdad que se está arrendando. Y también en cuanto a los turnos, que teníamos algunas aprensiones que se iban a trabajar en un solo turno. No, están trabajando con dos turnos diarios, o sea, la gente hace cambio de equipo rápidamente y no hay que esperar a bajar al complejo o a Guanta o a La Serena para hacer los cambios. Son dos turnos de 8 horas diarias, de lunes a sábado, y eso la verdad que a nosotros por lo menos nos dejó conforme en que técnicamente, humanamente, se está haciendo todo lo posible para despejar el camino. Pero imagínate que yo soy más interesado en haber tenido este camino en el mes de a principios de diciembre, tenerlo despejado, pero reconocemos que el fenómeno del niño este año nos está jugando una muy mala pasada.
5: Lo importante es que uno pueda tener la sensación y la ratificación que la autoridad, cuando hablo de autoridad me refiero al gobernador, incluso al delegado, al Seremi, al director de Vialidad, que la autoridad nos entregue el mensaje: señores, región de Coquimbo, vamos a hacer todo lo que es posible realizar de nuestra parte, vamos a agotar todos los recursos, todas las posibilidades técnicas para que podamos tener la ruta abierta, ojalá la primera semana de diciembre. Por una razón muy simple, que tú, Carlos, eres el principal que fomenta todo esto en cada una de tus visitas. La región de Coquimbo, si el paso de Agua Negra está cerrado en diciembre, pierde como región, como ingreso económico, mínimo 15 millones de dólares. Y según la empresa privada, los números que hemos visto, arreglar el camino no tendría un costo superior de 500 millones de pesos. Por lo tanto, esto no es un problema de plata. Nosotros hemos comprobado que acá se requiere primero voluntad y tener el objetivo claro y preciso. Tenemos que hacer todo lo posible. Si tenemos que solicitar a la empresa privada, contratar empresa privada, contratar maquinaria, hay que hacerlo, porque la región no se puede dar el lujo, como está la economía hoy en día, de perder 15 millones de dólares. ¿Tú tienes esa sensación, Carlos Ruiz, de que hay esa voluntad de parte del gobierno hoy?
6: O sea, yo creo que ahora, dado las reuniones que ha sostenido justamente Corpan, que junto a la multigremial también, que se ha estado, y a Soinco, hemos estado presionando, ¿cierto?, por un lado al gobernador, pero el gobernador se desentiende un poco porque él no es el dueño de la vía, depende del gobierno central, del MOP. Entonces, en este caso, el Seremi y el delegado son los que tienen que ver aquí. Y el Seremi, claro, plantea, como bien dice Rodrigo, todas sus aprehensiones al respecto y ahora, ¿cierto?, aparentemente le está poniendo todo el empeño, pero nosotros creemos que puede haber más empeño. Te fijas, o sea, como tal como tú decías, si las máquinas me están dando un resultado y atraigo más máquinas y me dan un resultado y el avance es tanto, bueno, ¿podría avanzar más? Eso es lo que yo creo que hay que darle la vuelta, ¿cierto? Y que pudiera tener ahí a alguien a cargo como en función exclusiva dedicado, ¿cierto? Bueno, entiendo que sí, que tendrá que haber alguien en forma exclusiva viendo ese tema, pero con la meta de ojalá lograr adelantar el tema y que se abra en diciembre, porque como bien decías tú, las pérdidas, claro, si uno ve las últimas dos temporadas buenas que tuvimos, súper buenas, que la última 24, 25, 26, que fue 37.000, ¿cierto?, cruces, y el anterior fueron 24, 25, 67.000 cruces. Estamos hablando, ¿cierto?, de que en por parte baja, ¿cierto?, en la temporada con global de Argentina a Chile, que involucra justamente, como tú bien dices, de diciembre y fuertemente más enero, estamos hablando del orden de 100 a 200 millones de dólares, te fijas, que pueden estar echando a la arca, y por lo tanto estamos hablando, cierto, de 50 a 100 millones de dólares o más en el fondo de ese lado, y por lo tanto la cifra de inversión que tú mencionabas, 500 millones, 400, 500 millones de pesos, estamos hablando que la rentabilidad, el retorno de 100 a 200 veces. Entonces, pues, si es 100 a 200 veces, es una tremenda posibilidad que no podemos desperdiciar. Entonces tenemos que darle todo el esfuerzo posible por lograr, porque finalmente la aprehensión mayor, ¿cuál es? Que si se siguen dando mensajes en que no, que ya está para enero, pasado enero, ¿qué va a pasar ahora? Los sanjuaninos van a decidir
5: para
6: dónde se van a ir. Entonces ya, exactamente. Entonces, tenemos que hacer el esfuerzo ahora de justamente en los anuncios y en el avance del despeje, ir viendo y decir ya, mira, ¿sabes qué? Vamos a sacarlo un poco antes, tal fecha. Ya. Entonces ahí eso podría dar luces para que los sanjuaninos empiecen, porque empiezan a reservar antes. Ellos empiezan ahora en octubre, en noviembre empiezan a hacer las reservas. ¿Te fijas? Entonces ahí tenemos que apostar a que ojalá se pueda acelerar esto y dar alguna noticia esperanzadora. Claro, dependemos, tal como decía Rodrigo acá, del niño. Y el niño lamentablemente se ha portado bastante
5: mal.
6: Mal y de hecho viene la próxima semana. Lamentablemente el modelo vuelve a tirar martes, miércoles, otra vez un chaparrón acá del orden de 40, 50 milímetros de agua y por lo tanto harta nieve otra vez arriba. ¿Te fijas? Entonces, hasta ahora no está jugando chueco y lamentablemente es una cosa que ocurre acá, pero ocurre acá, entendamos bien, cada 40, 50 años. Que eso quizás fue lo que faltó el otro día en la reunión con el Seremi, en que el Seremi presentó una comparativa con los años de sequía. Entonces, comparar una de sequía con un niño, con un super niño, no tiene por dónde compararse. Lo que había que comparar era super niño 2026 con super niño 97, 87 y 84. ¿Te fijas? Esa era la comparación que había que hacer, pero no se hizo. O sea, yo creo que ahí hay donde hay que, porque cuando fueron esos años de gran niño, se hizo trabajo extra para despejar la ruta en su minuto.
5: ¿Sabes lo que a mí me nace y quiero expresarlo públicamente? Yo quedaría conforme si alguna de las autoridades, el gobernador, el Seremi o por último el director de vialidad, nos diga, ¿saben qué más? nos vamos a reunir, vamos a llamar a la empresa privada para que ellos nos entreguen su expertise, su conocimiento y su opinión al respecto. Nosotros como gobierno le vamos a entregar los insumos. Mire, esta es la realidad. Aquí están las fotografías, aquí están, están los vuelos de helicópteros, aquí está el trabajo que hemos captado con drones. Este es el daño real de la ruta hoy. ¿Qué nos proponen ustedes? Porque uno ya ha hecho ese trabajo, por eso uno genera dudas. Yo no creo, al 100%, soy honesto en decirlo, cuando la autoridad me dice, ¿sabes qué más? Que es casi imposible porque las condiciones de la cordillera hoy son terribles, hay mucho rodado, hay mucha nieve, necesitamos mucha máquina. ¿Por qué? Porque la pega con la empresa privada nosotros ya lo hemos hecho. Y lo hemos hecho libremente, sin ningún, y con una transparencia absoluta. Le hemos entregado informe con los contactos. Y ¿para qué? Para que ellos reciban a la empresa privada, porque la empresa privada sostiene que, independientemente cuál sea el estado, es posible. Tenemos la maquinaria, tenemos la expertise suficiente, podemos montar los módulos de trabajo y la cantidad de maquinaria que se requiere. Entonces, ellos que se aseguren de que esto sea transparente, que sea, háganlo de acuerdo a la norma, de acuerdo a la ley, pero yo tengo dudas de que efectivamente quieran hacer eso con el mundo privado y quiera hacerlo solamente el MOB con vialidad, porque nosotros sabemos de la burocracia, de todo lo que significa. Por ejemplo, para tener una maquinaria nueva, que es la que sopla nieve, tienen que llamar a licitación. Sí. Pero tú que conocías el cuento público, ¿cuánto demora una licitación pública?
6: Sí, yo, ahí.
5: ¿30 días?
6: Pues claro, o sea, eso es lo mínimo.
5: ¿30 días no nos sirve? ¿Qué claro. nos sirve una máquina que venga a trabajar?
7: Claro. El 25 de octubre creo que se abre la licitación para la contratación del Snowcat.
5: Que ¿qué es lo que es el Snowcat?
7: El Snowcat es una barre nieve gigante, claro, la sopladora más de nieve grande que hay en Chile. Sí, hay dos, y hay interés de traerla, está disponible. Y a fines de octubre estaría aperturándose la licitación para disponer de esta super máquina.
5: Bueno, Barrenier. Si es así, fantástico. O sea, aquí lo que todos queremos es que se abra la ruta, que sí. se tome conciencia que debemos hacer todo lo que está de nuestra parte para que diciembre tenga la ruta abierta, porque la región pierde mucha plata.
7: Sí,
5: plata.
7: Quiero complementar un poquito. La verdad que una cosa es la apertura y otra cosa es la habilitación del tránsito para vehículos familiares. Argentina no ha llegado al límite. Nosotros tampoco estamos recién en la laguna y no podemos avanzar. Dejar habilitado para el tránsito seguro de vehículos menores o vehículos de uso familiar, la verdad que es bastante distinto a camionetas mineras, contracciones, etcétera, etcétera. Por eso hoy día se requiere más tiempo para la habilitación del camino. Se mostraron fotos de gaviones de protección destruidos, efectivamente, hay muchos metros de gaviones destruidos y eso requiere mano de obra en altura para poder recuperarlos. Hay mucho riesgo de avalancha, el problema de los de hielo y los cruces de agua sobre el camino. Se le consultó, Carlos, por el estudio de avance de los 14 kilómetros de pavimentación, que era un proyecto de 1.500 millones, está suspendido porque la gente no puede llegar a la cordillera hoy en día. Entonces, la verdad que hoy está complicado el tema de la cordillera. Y si revisamos las noticias del fin de semana, que hubo un fallecido en la mina El Teniente, justamente viendo el despeje de algunos caminos, entonces hoy día la autoridad se pone más exigente en asegurar que su personal haga los trabajos en altura con todos los resguardos de seguridad que requiere. O sea, no podemos tener accidentes por un capricho del sector privado en aperturar algo que podemos lamentar pérdidas de vidas humanas.
5: Perfecto, estamos dialogando con Rodrigo Díaz.
7: Y quiero, dame un segundo. Llevamos un 33% de avance y lo que se le pidió por el sector privado es que el Ministerio de Obras Públicas trate de comunicar semanalmente cuál es el porcentaje de avance. Eso es muy importante para saber si llegamos a la fecha, pero no se puede, no pueden no hubo caso de comprometerlo con una fecha específica, porque todo esto cambia semana a semana dependiendo del fenómeno del niño.
5: 13:36, el Mira Quién Habla, dialogando con Rodrigo Díaz y Carlos Ruiz de la Corpan sobre la apertura de la ruta de Agua Negra, el paso que une nuestra región con la provincia de San Juan. Estamos a la espera de la delegación del gobierno de Argentina que está en nuestra región para conversar con ellos y tenerlos acá en nuestros estudios. Aprovechemos para hacer un pequeño alto. 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Un alto y ya volvemos.
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9: Son las 13:37.
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2: De regreso ya para compartir Mira quién habla en Radio Guayacán FM, programa 217, jueves 15 de octubre. Compartiendo con ustedes en este día primaveral, ¿ya? El clima realmente ha sido muy asombroso, dispar. El fenómeno del Niño, este fenómeno climatológico, ha afectado absolutamente el clima casi en un 100%. La temperatura que ha subido del mar del océano ha significado también todas estas consecuencias enormes que estamos teniendo lluvia, imagínense ustedes, nevazones, en pleno mes de octubre, lo que en otros años, en un año normal, ya era complejo. Imagínense ustedes lo que venimos de las sequías y de los años en donde no caía agua por nada del mundo. Hoy estamos bastante complicados, pero saliendo adelante. Nos acaban de escribir la delegación argentina. Vamos a hacer los esfuerzos, si podemos, hacer un contacto telefónico con quien viene a cargo con la delegación, porque están en una reunión que todavía no concluye en la CRDP de La Serena, y a ver lo posible, a ver si podemos dialogar con ellos. Carlos, estábamos conversando recién, Carlos Ruiz, director internacional de la Corpan. Rodrigo tuvo que salir urgente corriendo a otro compromiso laboral. Estamos acá con Carlos Ruiz Benítez entregando antecedentes respecto a todo lo que significa este paso túnel de Agua Negra. En esta reunión que hubo en la mañana, Rodrigo, se confirmó de parte de Paulina Castillo, quien es la encargada de la oficina del gobierno regional, de toda la organización del Comité de Integración del 2 y 3 de
3: diciembre,
2: que se confirma la fecha, ¿no? Uh-huh.
3: Sí, sí, la confirmaron y bueno, esperemos que... Ah, o sea, sería a esta altura pues, quizás un milagro que estuviera el paso abierto, pero pensemos positivo, que ojalá se logre. Si no, van a tener que venir por otro lado y quizás ni siquiera por el Libertador, porque también se cierra. Estos empresarios que venían junto a la delegación no pudieron pasar porque estaba cerrado el Libertador. ¿Te fijas? Entonces venían por tierra, en cambio ellos venían por avión. ¿Te fijas? Entonces, ahora, lo otro importante, la otra noticia importante, acuérdate, que la mandamos ahí, la última, la puse, la exclusiva la puse en mi columna, pero siempre tienen alguna.
2: Usted tiene columna novedad. Los días domingos en la región.
3: Exactamente, el diario de la región, y ahí puse la novedad, ¿cierto? Que todavía no se publicaba en Chile, y de hecho acá en la región parece todavía no lo he visto publicado, de que Argentina extendió la famosa, ¿cierto? El máximo de kilómetros para considerar una ruta regional, que significa una baja en la tasa aeroportuaria.
2: Tasa de embarque.
3: Exactamente, aeroportuario de embarque del 56%. Eso es harta plata. O sea, estamos hablando de que baja de 50 y tantos dólares a 12,5. O sea, la mitad, 50 y tantos, claro, a 25 dólares. Entonces, 25,16 dólares. Entonces, esa baja que estábamos persiguiendo, en este minuto ya está. ¿Por qué? Porque Argentina acaba de decretar de que el tramo para considerarlo regional en Argentina pasó de los 300 kilómetros, recordemos que acá entre Serena y el aeropuerto de San Juan estábamos a 318, o sea, estábamos pasados en 18 kilómetros, pero pasó de 300, adivina, a 1000 kilómetros, así que quedamos perfecto. Totalmente dentro. Entonces, en este minuto tenemos la posibilidad de que las aerolíneas, por favor, pónganse las pilas y póngannos vuelo San Juan La Serena, porque ya pueden poner tarifas competitivas, porque en el fondo la tasa de embarque ya bajó, ¿cierto?, de 50 y tantos dólares a 25. Entonces ya bajó esa parte del pasaje, sumado ya a lo que es el pasaje propiamente tal. Entonces, por lo tanto, ya se hace más viable.
2: Es un hecho concreto ya.
3: Es concreto, ¿te fijas? Entonces ahora parte pasa por la aerolínea. Ahora, la aerolínea ya entiendo que están generando ya vuelos para Buenos Aires-San Juan, y por lo tanto ahí se puede hacer la conectividad, pues, o sea, Buenos Aires-San Juan, La Serena, por ejemplo, y dar la vuelta, Santiago, y hacer el circuito completo, ¿te fijas? Entonces yo creo que en este minuto estamos pero preciso para el tema, porque ya hay, como hoy día vimos en la mesa del desayuno, ahí tú te fijaste que habían empresarios del área de proveedores mineros que ya están trabajando en San Juan. Habían dos que dijeron que, tres empresas que ya habían prestado servicio a Mineras de San Juan. Por lo tanto, esa es una demanda que antes no existía. ¿Te fijas? Entonces esa demanda ya está de gente que está trabajando ya en San Juan, de Chile y de la región de Coquimbo, que está yendo para allá. Entonces tenemos demanda de aquí para allá que antes faltaba, porque era mayor demanda de San Juan a La Serena y no de La Serena a San Juan. Ahora ya hay demanda de La Serena a San Juan, por lo tanto tenemos para los dos lados, para que el avión tenga pasajeros de ida y vuelta, que es lo que las aerolíneas buscan. Así que ahí tenemos una gran oportunidad para que mientras, porque si el paso sigue con este problema del niño, ¿cierto? La única vía que tendríamos alternativa sería el avión. Así que es importante que ojalá saliera el vuelo lo más pronto posible, la posibilidad de un vuelo San Juan-La Serena.
2: Bien, estamos con Carlos Ruiz Benítez, director internacional de la Corpan, panelista nuestro permanente de Mira Quién Habla en Radio Guayacán FM. En esta reunión, con la delegación argentina se anunció con bombos y platillos la nueva fiesta del Sol de San Juan. Esto es a finales de noviembre.
3: Exactamente.
2: ¿Ah? Es una bonita instancia para que empresarios nuestros puedan exponer. Yo creo que es una oportunidad para que el gobierno y los municipios, sobre todo las áreas de fomento productivo, vayan en delegación con empresarios, con emprendedores, precisamente para mostrar toda la cantidad de productos y servicios que pueden brindar los chilenos a todas estas empresas mineras que se están instalando en Argentina. Yo creo que es importante, Carlos, que tú nos des, nos reiteres, porque conoces muy bien el tema, todo este potencial minero que tiene Argentina, los valores. Mira, acá el diario La Región, en el día de hoy, en una crónica bastante larga, y destaca que los proyectos que siguen en inversión en Argentina, el principal de ellos es el que tú has destacado permanentemente, sí, que es el
3: Distrito Vicuña.
2: El Distrito Vicuña, ¿ya? El Distrito Vicuña, que tiene una inversión de 18 mil millones de dólares. Después tenemos otros proyectos como Pachón, con 9.500 millones, Los Azules de McQueen Cooper con una inversión de 3.500 millones, ubicados en la zona de Calingasta. Para que la gente tenga una referencia, ¿cuánto es la inversión que está proyectando Dominga, si le dan los permisos alguna vez?
3: Inicial 2.500.
2: Y
3: después 2.500 más. O sea,
2: imagínate lo que significa Dominga para la región de Coquimbo con 2.500 millones de dólares iniciales. Y los argentinos estamos hablando que el mayor de ellos son 18.000 millones.
3: Un solo proyecto.
2: Entonces,
3: que ya puso en la mesa para iniciar los primeros 10 años 9.700 millones. Imagínate. Estamos hablando de una barbaridad. Por eso está San Juan está revolucionado. Sin San Juan ya no hay oficinas para arrendar ni casas para arrendar, para que la gente de acá tome conciencia de eso. O sea, está huyendo de actividad. Por lo tanto, hay más plata, hay más guita, y por lo tanto los sanjuaninos tienen más plata en este minuto. Los propios sanjuaninos que quieren venir para acá.
2: Ay, entonces, no me diga eso, porque hoy día, aparte de tener más plata, una mejor situación económica a los argentinos, sobre todo en San Juan, el cambio les favorece.
3: Claro, no, pero absolutamente. Entonces, el tema crítico es ese. Entonces, por eso es tanto el empeño que lo ponemos nosotros en que se abra el paso, digamos, se logre hacer todos los esfuerzos. Pero lo que más hay que mirar es lamentablemente lo que también decíamos hoy día en el desayuno, que yo le hice énfasis, es todo el tiempo que hemos perdido. ¿Te fijas? Esto es un tema, cosa más que hay una pérdida ahí, ¿cómo le llaman a esta cosa en psicología? La procrastinación. Uh-huh. ¿Te fijas? O sea, estas dos regiones y sus autoridades han estado procrastinando por décadas, porque no somos capaces, lo que estábamos hablando hace un rato, de, imagínate, solamente nos dedicamos a tener pasos reventados y con pérdida. Y si las pérdidas las invertimos en algo para no tener pérdida, o sea, es de perogrullo, pero no se hace. Entonces hay procrastinación, o sea, lamentablemente no hay proyectos de Estado, como también lo hemos reiterado muchas veces, y llega un gobierno de turno y va, vuelve a estudiar y vuelve, y ahí estamos los empresarios detrás, ¿cierto? empujando, y nos cambian el gobierno y vuelve, y vuelta la cuestión. Entonces, a contar el cuento nuevamente, que aquí, que allá, y las bondades y todo, y unos que no, que acá, que allá, que el otro paso, que etcétera, etcétera. Y, entonces, eso es lo que aburre y cansa cuando un Estado no tiene eso, que en el fondo debería tener proyectos de Estado que trasciendan a los gobiernos y no tengamos este problema que cada vez que viene un nuevo gobierno, la cuestión vuelve a estudio y queda estudiándose permanentemente, y en esos estudios, tú sabes, nos gastamos no poca plata. y eso es plata de todos nosotros, los contribuyentes. Entonces, al final se pierde plata por todas partes y no avanzamos, que es lo fundamental. Y hoy necesitamos avance porque estos proyectos, como decía hoy día nuestro amigo Alejandro Martín, ¿cierto?, de San Juan, al 2030, al 2031, ya el primero de Chito Vicuña va a estar en explotación y ya va a necesitar por dónde salir a llevar su concentrado. Y nosotros aquí al lado esperando, y no hicimos nada, pudiendo haber hecho el túnel el 2018. En este minuto, 2018-2026,
2: estaría operando.
3: Y otra realidad tendríamos aquí en la región, ¿te fijas? Lamentablemente eso es lo que hemos perdido, y lo estamos perdiendo y seguimos perdiendo. Entonces tenemos que hacer el esfuerzo ahora, porque este es el momento histórico. Sí, yo te digo, o sea, si no se hace ahora, ya no se hace nunca más. O sea, esta cuestión, me iré de este mundo sin, pero hay que hacerlo ahora. Mi misión es lograrlo ahora, porque está todo, o sea, con esa cantidad de danza de millones de dólares al otro lado, está todo dado para hacerlo. Y hoy día decía nuestro amigo Colminco, ¿cierto? Bueno, acá está la experiencia, están los profesionales, están las empresas, los proveedores, está todo el clúster completo para proveer servicio y apoyar a nuestros amigos hermanos de San Juan. ¿Qué hacemos? Tenemos que hacerlo. Está el Tratado Binacional Minero. Somos la única región que tiene, ¿cierto?, operando ese tratado para varios proyectos que ya está, digamos, se hizo en su minuto, ¿cierto?, para Barrick lo hizo en su minuto, ¿cierto?, para Pascualama, ¿cierto?, recordará, está Veladero, y además ahora se acaba de firmar uno nuevo para lo que es Distrito Vicuña, justamente, porque Distrito Vicuña, recordemos a la gente, que es una minera que tiene capitales, ¿cierto?, internacionales, que están involucrados en Chile y Argentina. En el lado, ¿cierto?, en Atacama, están con Candelaria, Caserones, y tienen puerto, además. O sea, ellos quieren sacar, van a salir por allá. Entonces, final, pero ellos, si el túnel estuviera, ya ellos estarían llevando, ¿cierto?, porque la fase de proyecto requiere una cantidad, pero infinita, que tú no te puedes imaginar, de insumos. Y esos insumos podrían llegar por el puerto de Coquimbo y estar pasando directamente a la mina a menos de 800 kilómetros. Y no el recorrido que están haciendo ahora, que ¿cuánto es? 1.500 kilómetros. Entonces imagínate, es realmente cómo posible que no hayamos sido capaces de hacer lo que había que hacer en su minuto. Entonces eso es procrastinación, lamentablemente es lo que tenemos, y no hemos tenido esta visión estratégica. Como he dicho yo siempre, los gobiernos chilenos y argentinos no han tenido la visión estratégica para darse cuenta de todo lo que está, el potencial que estaba ahí y que no se ha explotado, y nos seguimos quedando en el discurso de la Unión Latinoamericana, ¿cierto? Y hoy día lo dije, de la expresión, ¿cierto?, el famoso discurso de la Unión Bolivariana y la integración bolivariana y bla, bla, bla. Y al final, en los hechos, ¿qué es lo que hacemos? Nada, pues, o sea, hablamos mucho de integración latinoamericana, pero en los hechos no tenemos ninguna integración física real y permanente como lo tienen, y hoy día lo mencionamos, ¿cierto?, en Europa. Europa, ¿por qué ha crecido tanto? Por todos los caminos, puentes, túneles bajo el Canal de la Mancha. Todo eso, ¿qué es lo que ha generado? Desarrollo, crecimiento y desarrollo. Y eso es lo que nosotros necesitamos acá. ¿Y por qué no hemos sido capaces de hacerlo? Ahí está la gran pregunta.
2: 3 minutos están faltando para las 2 de la tarde. Muchas gracias, Carlos. Hasta la próxima semana, en cualquier momento, porque este tema es permanente. En Mira Quién Habla le denominamos el Comité de Integración, el Paso de Agua Negra, el túnel, en fin, queremos que esta integración se concrete. Estamos conscientes, y el hecho de tocar este tema de forma permanente lo mantenemos ahí en la agenda pública, porque creemos que la región de Coquimbo tiene un potencial enorme y no lo estamos dimensionando. Lo que significaría para la economía regional que se autorice el proyecto Dominga y que definitivamente podamos ser quienes seamos los principales socios de las empresas mineras que están desarrollando ese potencial que tiene la provincia de San Juan, esas son nuestras metas, porque eso significaría un crecimiento enorme económico de la región de Coquimbo. Y cuando baja el desempleo, cuando crece el PIB, cuando hay actividad económica, ganamos todos, gana la familia, gana el país, todos nos desarrollamos. Así es que vamos a seguir insistiendo. Gracias, Carlos. Buenas tardes.
3: Muchas gracias a ti. Chao, chao.
2: Mira Quién Habla a través de Radio Guayacán FM, compartiendo con ustedes nuestro programa 217 en la compañía de Christiansen, en la compañía de Inclusive Group, en la compañía de Medicar, Eleuterio Ramírez 715, limpieza y mantención de sus filtros DPF, también mecánica en general, con especialidad en Audi y en la marca Jeep. 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Nos separamos un breve instante y luego continuamos con la última media hora de Mira Quién Habla aquí en Radio Guayacán FM.
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10: Son las 14 horas en punto.
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2: De regreso ya en Mira Quién Habla, estamos esperando a nuestro próximo invitado, Francisco Corral, consejero regional. Estamos en la compañía de Pesquera del Mar, que es una empresa regional que se ha transformado en la principal exportadora de jibia hacia Europa, entre otros productos, y que da trabajo directamente a más de 300 personas, ¿cómo me dirá usted? Claro, porque sus proveedores principales son los pescadores artesanales de todas las caletas de la región de Coquimbo, incluso de otras caletas fuera de la región. Eso es recontra importante, porque es una cosa así como efecto dominó. Pesquera del Mar tiene su planta procesadora con todas las normas medioambientales en regla, con todas sus plantas procesadoras con la más alta tecnología. Y en vez de tener sus propios proveedores, ellos realizar las compras en los terrenos, ellos les compran directamente a los pescadores artesanales. La jibia es un producto muy cotizado en Europa, le llaman el calamar gigante, y en el mundo del Asia, los países del Asia, ¿para qué hablar? Ellos tienen una cultura de consumo de productos del mar enorme. Así es que Pesquera del Mar, una empresa regional principal exportadora de jibia hacia el mundo, hacia Europa, hacia el Asia. 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
3: Yo no puedo, abuela, soy 0-0.
2: Soy no le puedo creer.
3: Conductor designado en todo el planeta.
2: ¿Sí?
3: Yo, cero alcohol.
2: Claro. ¿Sí? ¿Sí? ¿Siempre ha sido así? ¿Sí? ¿No le gusta, no por indicación médica?
3: No, toda la vida, desde pequeñito. Nunca probé nada.
2: Pero usted me la ganó, yo soy igual. Yo no tomo casi nada. Incluso cuando voy a una cena, la copa de vino que me sirve me queda la mitad.
3: Claro.
2: Pero de vez en cuando un pisco sour de aperitivo para una cena, sí. ¿Usted ni eso?
3: Nada, 0-0.
2: Quería, aprovechando, esperando, Carlos, gracias por acompañarme, que llegue Francisco Corral. La Ruta 5, el acceso al puerto, es un tema muy importante dentro del recorte que ha recibido el gobierno de los presupuestos regionales. El gobernador Juliá ha manifestado que se van a ver perjudicadas las platas para terminar el mercado del mar, que también es fundamental un proyecto integral allí para el ingreso al puerto, un tema que a ti te gusta mucho y que lo dominas bastante.
3: Exacto, bueno, justamente ayer tuvimos reunión con la reunión de EPCO, la empresa portuaria de Coquimbo, que para que entendamos, la gente de repente no sabe, aquí en Chile no más pasa esto, pero son doble empresa, dos cabezas también, así como la gobierno regional. Tenemos delegado y gobernador. En el caso del puerto de Coquimbo, tenemos la parte estatal, que es EPCO,
2: la empresa portuaria de Chile,
3: y TPC,
2: que es la concesionaria.
3: Que es la concesionaria, que es cierto.
2: Que es la que arrienda, en el fondo.
3: Claro, la que tiene la concesión y la que invirtió la plata y todo.
2: Y la que da el servicio.
3: Y da el servicio.
2: ¿Qué dice EPCO?
3: La empresa portuaria de Coquimbo es la que está viendo, bueno, el tema de coordinando y viendo las posibilidades para lo que es el acceso al puerto. Y ahí estuve en una reunión en la cual se ha estado viendo todo lo que significa la... Ellos han hecho un trabajo el año pasado, funcionó, ¿cierto?, de coordinación para evitar los tacos famosos, que acuérdate que en un minuto determinado tú aquí estás transmitiendo una vez, ¿cierto?, el taco que era gigantesco en el puerto de Coquimbo, de la fila de camiones y autos, porque estaban varados ahí, un camión quedó en pane ahí, y quedó la
2: grande. Estábamos en la oficina de Ociel ahí en el puerto, en el muelle, AIP, y todo el estacionamiento, todo lo que teníamos los autos dentro, quedamos encerrados todo el día.
3: Claro.
2: Porque los camiones tenían obstaculizada toda la ruta.
3: Exactamente. Entonces, bueno, eso ya se corrigió el año pasado, ¿no? Plantean ahí que hubo una coordinación con este tema de que también ACIDUCAM estableció el
2: estacionamiento de camiones
3: el antepuerto,
2: ahí,
3: en Panul.
2: Al lado de Cristiansen,
3: claro,
2: al ladito.
3: En Panul. Entonces, bueno, todo eso ha servido. No obstante, igual siguen habiendo problemas. Y además se viene la nueva temporada, ¿cierto?, de cruceros. Y los cruceros chocan con los fruteros, con los barcos termos, ¿cierto?, que en el fondo, y con los camiones termos, por la fruta. ¿Te fijas? Entonces ahí vienen, ya avisaron que venían seis cruceros iniciales, y van a circular de Londres 5.000 turistas, y ellos vienen por horas nomás, tú sabes, vienen la mañana tempranito, 6, 7 de la mañana, y están hasta las 5 de la tarde. Entonces genera un caos tremendo eso. Entonces están viendo toda esa operatoria, cómo poderlo, ¿cierto?, manejar. Y de hecho están viendo con esta gente de la Municipalidad de Coquimbo, también viendo el tema de cómo ayudar en la demarcación y generar para objeto que esto funcione mejor, ¿cierto?, y evite el problema de los tacos que se generan ahí, digamos. Entonces, bueno, eso es la opción que se está dando para que finalmente pueda haber una buena temporada portuaria y no genere tanto problema, ¿cierto?, de tacos. Ah, y ahí también tuve la previa, digamos, de... que interesante ver de lo que estábamos hablando de San Juan, de que Pachón ya está en conversaciones con TPC para, cierto, llegar al puerto de Coquimbo vía ferroviaria, por esa vía, digamos, para llegar a y habilitar la parte ferroviaria para llegar al puerto, al sitio
2: único. Hay que habilitar la vía, si la vía está.
3: Claro, pero Pachón, que en el fondo es del lado argentino, pero daría la vuelta y se llegaría por ferroviariamente a Coquimbo, sería una de sus alternativas, porque la otra es a Quintero, al sur.
2: No, entonces, aquí hay que tener el antepuerto acá en Pan de Azúcar, sí, en ese sector, sí, y trasladar por tres, claro, si la vía está. Hay,
3: sí,
2: que, hay,
3: bueno,
2: que
3: eso es para el lado Elqui, pero acá a Choapa la idea es buscar esa alternativa, pero ya están en conversaciones. Y Esco lo planteó ahí, de que están viendo todo ese tema, y ojalá sea, porque estaban hablando de 100.000 toneladas.
2: Imagínate.
3: Serían por orden de más o menos seguras durante todo el año, y eso serían al orden de 20 camiones, 40 en total, pero 20 por turno que van rotando, 20 para allá, 20 para acá, que llegarían a la parte ferroviaria y ahí en tren para acá, y eso sería muy interesante.
2: Bueno, o sea, a propósito, ahí en TPC, hoy día tuve la excelente noticia en el desayuno con la delegación de Argentina, sí, de encontrarme con Antonia Del Bosco, la hija de Renato, sí, que claro, ha asumido recientemente como nueva gerente comercial de ajá, TPC, así que ya la invitamos al programa la próxima semana de arriba, porque están ellos también realizando toda una gran gestión, porque la capacidad operativa que tiene, tú nos contabas, son cerca de 3.000 millones de toneladas.
3: No, la capacidad en este momento es 2.5 millones de toneladas, de las cuales se están usando
2: 600.000.
3: 500.000,
2: 600.000. Hay un potencial enorme de carga que no se aprovecha.
3: 2 millones ociosa, digamos.
2: Perfecto. Carlos, te agradezco. Muchas gracias. Ajá. Buenas tardes.
3: Eso, gracias
2: a ti. Se incorpora a nuestra mesa de trabajo Francisco Corral, consejero regional. Pancho, ¿cómo estás tú? Buenas tardes.
19: Buenas tardes, Marcelo. ¿Qué tal, Carlos? Y también a Osiel, que nos puede estar escuchando. Mucho cariño y un gusto estar aquí nuevamente.
2: Está en Santiago, sí, él con unos temas. Bueno, está enfermito su papá, pero ya estamos bien, saliendo adelante.
19: Toda la fuerza y todo lo mejor, querido Ciel.
2: Bien, Pancho Corral, contigo siempre los temas hídricos son recontra importantes. Te he visto publicaciones en tus cuentas, en que estás, eres presidente de la Comisión de Recursos Hídricos del CORE Regional. ¿Cómo van las tareas?
19: Bien, mira, y partiendo y tomando la posta de lo que hablaban del proyecto Pachón, es un proyecto minero. ¿Mm? Fundamental, estratégico, también para Chile. No solamente también por todo el desarrollo portuario que podríamos tener con este proyecto, sino también por los próximos proyectos de desalación en la región. Uh-huh. Hay un proyecto que es de Sala, de la empresa de Sala, que se está desarrollando en el sector de Huentelauquén, Bahía de Huentelauquén. Y cercano al 30% del agua que se produzca ahí, sí, está pensado abastecer al proyecto Pachón. Va a ser quizás de los primeros proyectos de desalación transnacional que tengamos en Chile.
2: ¡Qué buena noticia!
19: Es una muy buena noticia. Sí, de hecho está muy muy avanzado ese proyecto, y es parte también de lo virtuoso de esta relación con nuestros queridos hermanos argentinos, San Juan y de otras provincias, que llama a acelerar, y en ese sentido estoy totalmente alineado con Carlos y todos los amigos de Corpan, de que tenemos que dar celeridad a todos los proyectos de infraestructura, desarrollo del Paso Agua Negra y de todo lo que va a implicar estos proyectos mineros argentinos, que va a ser, como se ha planteado, parte también del desarrollo minero de Chile, no solamente explotación interna, local, nacional, sino también proyectos conjuntos que van a apalancar un montón de articulación, de infraestructura portuaria, de agua, etcétera, con los proyectos en Argentina. Así que también aprovecho de ampliar la mirada hídrica del desafío que tenemos en Chile, en la región, también con Argentina.
2: Con todas estas lluvias, con los deshielos, gracias a Dios los tranques ya tenemos varios en la región con el 100% de capacidad. Puclaro se dice que puede llegar al 70-80% uh-huh, ahora en noviembre con los deshielos. ¿Tú todavía no sacas el titular de que la crisis hídrica se mantiene o se ha superado?
19: Exactamente. ¿Por qué? Porque mira, es que hay que separar los conceptos, ¿eh? Uh-huh. Lo que hoy día se mantiene en la región es la escasez hídrica. La escasez hídrica es una condición propia, natural de la región, y esa se va a mantener más allá de estas benditas lluvias y nieves que hemos tenido. ¿Por qué? Porque eso se resuelve con infraestructura y con mejoramiento y gestión, no con estos eventos meteorológicos temporales. La crisis hídrica hoy día la estamos mitigando, ¿eh? La estamos apaciguando con estas lluvia, nieve que hoy día tenemos y con esta rápida embalsamiento que hemos tenido de todos los embalses de nuestra región. Entonces, hoy día lo que podríamos decir que la crisis hídrica hoy día está mitigada gracias a todo este evento. Incluso podemos hablar de una seguridad hídrica temporal.
2: ¿De cuántos años?
19: De alrededor 4 a 5 años. Va a depender también de las proyecciones meteorológicas que tengamos hacia el próximo año, que son bastante positivas. Este año tuvimos eventos tardíos. Julio-agosto es tardío, de lluvia y nieve. El próximo año podríamos tener eventos tempranos, de abril y mayo. De hecho, ya se confirmó que el Niño se está afirmando hasta el primer semestre del próximo año y tal vez después del, del segundo semestre entre en una etapa de neutralidad este Niño. Es decir, si es que se mantiene o puede entrar la Niña. Eso es lo que va a pasar desde el segundo semestre. Pero hasta el primer semestre del próximo año deberíamos tener una condición de Niño bastante favorable. Es más, se está hablando hoy día, con los antecedentes que se disponen de distintos centros de investigación, que podríamos entrar a un periodo de 10 años favorables en agua. Pero favorables en agua en cuanto a qué. No es que se nos va a repetir todos los años estos eventos, sino que podríamos entrar a una cierta normalidad de lluvias. ¿Qué significa eso? Lluvias anuales del orden de 80 a 100 milímetros año. Eso es lo que ha sido la normalidad. Podríamos entrar en ese periodo de 10 años. Pero ojo, que después de esos 10 años podríamos entrar en un periodo de otros 10, 15 o 20 años de sequía.
2: De sequía, nuevamente.
19: Entonces, entendiendo ese escenario, se podrá comprender que la escasez hídrica es una condición que tiene la región y que se soluciona con infraestructura y con gestión. Con gestión. Y para eso, este es un respiro que tenemos, pero no para relajarse, sino para avanzar más rápido en infraestructura.
2: Para hacer lo que tiene que
19: hacer. O sea, no nos podemos relajar con la desaladora. La desaladora, dicen que va a estar funcionando el 2029-30. Ya, mira, como estamos un poquito más relajados, que esté funcionando al 2030-2032. Fantástico, porque ahí podríamos entrar a un periodo nuevamente de sequía. Por lo tanto, es fundamental que esa desaladora esté funcionando. No solamente esa, está bastante avanzada, incluso entrando a estudio de impacto ambiental, el proyecto de desalación en Los Porotitos de la empresa Acuaterra, con más de 2.000 litros por segundo. Tenemos que acelerar, ya pasar del estudio preinversional a proyecto de factibilidad de la infraestructura de reuso de agua. ¿Para qué? Para reusar los más de 1.000 litros por segundo que se vierten al mar. La desaladora de sala en Huentelauquén. Es decir, esto podríamos tener esa estructura de aquí a los próximos 10 años.
2: ¿Necesitamos más tranques, Pancho Corral?
19: Y aquí también, no solamente a nivel de nuevas alternativas de agua, también tranques. De hecho, yo lo comenté en una publicación que fue parte del compromiso de la última convención de Fedefruta, de la Federación de Productores Fruticultores de Chile, donde el mismo presidente, José Antonio Kast, asumió también ese compromiso de pensar en un proyecto de Estado de desarrollar nuevos tranques para Chile. Y para esta región también es fundamental, pero no tenemos que pensar ahora en tranques de magnitudes como el Paloma, de 700 millones de metros cúbicos, 80 millones de metros cúbicos. Tenemos que pensar en otra batería de tranques más pequeños, del orden de 50 millones, de 20 a 30 millones de metros cúbicos, especialmente en la cabecera de los cauces.
2: ¿Qué sectores? Por ejemplo, si vamos a las Limarí, tres provincias nuestras.
19: En Limarí, Choapa, necesitas, exactamente, en Limarí, tranques hacia la cordillera.
2: Hacia la cordillera, más arriba.
19: Incluso puedes generar tranques en forma estratégica. Por ejemplo, la Junta de Vigilancia de Río Hurtado ya tiene incluso pensado un tranque entre el embalse y el Valle del Río Hurtado de 5 millones de metros cúbicos. Ese hay que sacarlo adelante. Así que este es un aviso de compromiso también con mis queridos amigos de Río Hurtado. Pero también hay que generar una serie de baterías de pequeños tranques de acumulación y de infiltración en los cauces de los ríos. ¿Para qué? Para que no nos pase lo de ahora.
2: Perdón, ¿qué significa esto, infiltración en los cauces de los ríos?
19: Por ejemplo, ¿qué está haciendo hoy día nuestro querido alcalde Mario Haro en Vicuña? Él rápidamente, y yo lo felicito, la gestión de él preventiva y de reducción de desastre es digno de ejemplo. Él rápidamente, antes que le avisaran, Senapred, él metió máquina y está generando pequeños embalsamientos en los cauces de las distintas quebradas. ¿Para qué? Para que el agua no se venga de golpe y vaya teniendo estos depósitos que amortiguan.
2: Una especie de piscinas.
19: Piscinitas, claro, que van ayudando a que no entre de golpe todo este cauce. Y también eso va permitiendo infiltraciones en el largo de los cauces de estas quebradas, que van ayudando también en todo lo que es la bajada del agua debajo de la tierra, que es muy importante porque eso va abasteciendo los acuíferos, el agua subterránea. Y por otro lado también, si nosotros hubiésemos tenido varias piscinitas de infiltración, es decir, son pequeños tranques, incluso no tan profundos, que ayudan no a retener todo el agua, sino parte del agua para que se vaya profundizando en el suelo y eso vaya alimentando los acuíferos, porque por todas estas buenas lluvias que tuvimos, no necesariamente se recargaron los acuíferos, solamente los que están más cercanos a los ríos, para que se pueda recargar el acuífero, esta agua subterránea, al interior, más adentro de los ríos, tú necesitas generar estos pequeños embalses, que son muy rápidos de hacer, para que se retenga el agua y por el peso, lo que se llama carga hidráulica, baje el agua y recargue el acuífero. Entonces, si tú te fijas, hay muchas obras que hacer, mucho de mejorar, Pancho, la gestión.
2: Pero, ¿cómo la pelota al piso? Yo encuentro fantástico esta idea del anuncio del presidente de invertir una red de embalses. ¿Es una idea o es un proyecto ya que está en ejecución? ¿De qué depende?
19: No, es de voluntad. Netamente voluntad, como todas estas grandes proyectos, como el Paso Agua Negra. Aquí, mira, antes que los recursos, se requiere la voluntad y el compromiso.
2: Y la convicción de hacerlo.
19: Y al menos aquí ya se generó. Ahora, cada región va a tener que generar sus propias propuestas, y eso es lo que velamos por quienes somos pro descentralización, que cada región vaya montando sus propios proyectos dentro de esta red de... que este tiene que ser un proyecto de Estado. Si un proyecto de embalse no se saca en 4 años, se va a sacar del orden de los 10 a 15 años, puede salir un embalse desde su diseño, evaluación, etcétera. Entonces, si tú te fijas, ¿por qué seguimos hablando de escasez hídrica? Porque es una condición estructural, se soluciona con todas y más estructuras de las que hemos conversado, y además generando una buena gobernanza del agua, una buena gestión de las cuencas en cada una de las provincias, que en eso estamos avanzando con la Mesa Estrategia de Recursos Hídricos de la Dirección General de Agua. Entonces, el tema hídrico sigue siendo fundamental en la región, así como la conectividad. No podemos descansar, porque si no nos va a pasar lo que ha pasado durante todos estos años. Ah, nos llovió la nieve, ya se nos acabó este problema. Pero cuando volvamos a tener un ciclo de 20 o 30 años más, que tal vez ya nosotros no nos va a afectar, va a afectar a tus hijos, a nuestros hijos, a nuestros nietos, tenemos que anticiparnos a hacer lo que hay que hacer.
2: Por eso yo estoy muy motivado, y creo que ustedes también, con la realización del Water Summit, Coquimbo 2017, es. Que es una instancia de reunión con todos los involucrados, con todos los actores, para que Coquimbo definitivamente sea el centro de donde se trabaje, incluso a nivel nacional, el tema de superación de la crisis hídrica. Y ahí yo creo que en esta cumbre van a tener la posibilidad de exponer no solamente los afectados, los CORES, las autoridades, sino que también el mundo privado y corporaciones. Claro. Que tú sabes, yo te lo he manifestado siempre, soy un fiel defensor del proyecto de la carretera hídrica de Juan Sutil, que definitivamente pueda exponer y como una política de largo plazo pueda ser considerada. Cuesta millones y millones de dólares, pero necesitamos políticas de largo plazo, no solamente para superar la crisis hídrica, sino que también para poner al servicio del país esos miles y miles de hectáreas de terreno que no pueden ser trabajados hoy por agricultura porque no hay agua. Así es que
19: sí, por eso hay que pensar en una estrategia integrada, salir de esta condición de escasez hídrica y decir, oye, la región de Coquimbo es una región de seguridad hídrica, ya no es escasez hídrica, va a requerir una estrategia integrada de distintas infraestructuras, de distintas gestiones, etcétera, para que logremos ser una región muy atractiva de inversión y potenciar todo lo que tiene nuestra bendita región. Por eso que, ojo, a quienes están hablando de que esta región hay que declararla zona árida, es el peor error que podemos cometer, porque es declarar automáticamente esta región...
2: ¿Quién está propiciando eso? ¿Sectores políticos?
19: Hay algunas voces que están diciendo de que esta región es área. No, señores, es semiárida, tiene un tremendo potencial si se construyen las infraestructuras que necesitamos. Por lo tanto, hay que promover esta región con gran potencial en base a esto, cuando tengamos las conectividades con el Paso Agua Negra, con nuestra infraestructura hídrica, esta región puede ser una de las de mayor potencial productivo de todo Chile.
2: Pancho Corral, nos quedan pocos minutos. Te quiero preguntar por la Ya está en el Congreso el estudio del presupuesto que ya presentó para la Nación 2027 el Ministerio de Hacienda. Hay una rebaja considerable en los gobiernos regionales. Si llevamos eso a nuestra realidad como región, ¿cómo nos va a afectar esto?
19: Mira, yo lo he dicho ya en distintas ocasiones, lo declaré también directamente al gobernador regional en la última sesión plenaria. Siempre que se anuncia una rebaja presupuestaria a nivel familiar, a nivel personal, a nivel de organizaciones y a nivel país, siempre es complejo. A nadie le gusta que nos rebajen el presupuesto. A nadie le gusta que nos rebajen los ingresos. ¿Ya? Por lo tanto, hay que entender que siempre esto va a ser difícil de asumir. Pero también esto hay que ponerlo en un contexto, en un escenario, que se necesita hacer un ajuste fiscal, se necesita hacer un ajuste presupuestario. Por lo tanto, no podemos ponernos en la negativa de que aquí, oye, sí, toquen a otros, pero no a nosotros. Ese es el primer punto. Segundo, hay que entender que cuando se está ajustando en un lado, también se está fortaleciendo otro. Por ejemplo, cuando tú hoy día tienes en promedio un 20% de subejecución presupuestaria en los gobiernos regionales, como se lo dije al gobernador, lo he dicho también en el Consejo Regional, tenemos que tener una autocrítica. Tenemos que tener una autocrítica y decir, oye, está bien que defendamos nuestro presupuesto, pero también hagámonos cargo de la mala gestión que hoy día tienen los gobiernos regionales y también en particular esta región. No puede ser que hoy día, el año pasado no llegamos más del 90%, en los años anteriores casi al 70%, y ahora rajuñando llegar hasta el 80-90%.
2: Significa entonces, que ese 10% que no se ejecuta, el gobierno después lo recorta. ¿Para qué querés más plata si no te la gastas?
19: Entonces, aquí sin duda que hay un problema estructural de cómo poder optimizar la gestión de los recursos de los gobiernos regionales y si hay una responsabilidad del Estado en cuanto a qué. Que hay dos cosas que sí se pueden mejorar en la gestión de los gobiernos regionales, y eso es de Estado. Uno es que se activen los presupuestos desde enero, no desde marzo. Eso ayuda a tener dos meses de celeridad de la ejecución. Segundo, de que cuando tú pasas los recursos a las municipalidades, desde ese momento se compute de que eso es gestión presupuestaria. Porque si no depende de las rendiciones de las municipalidades, que se pueden alargar incluso hasta el próximo año y eso repercute en los gobiernos regionales. Esas dos cosas yo creo que ayudarían mucho a mejorar la gestión. Una tercera es la modernización. La modernización de la gestión del gobierno regional. Hay que fortalecer eficientemente divisiones tan importantes como la DIPLADE, la División de Planificación y Desarrollo Regional, la DIPIR, la División de Inversión y Presupuesto. Seguimos trabajando con planillas Excel. O sea, las gestiones de información se demoran dos meses cuando información que puedes tener un día, ¿con qué? Con una inversión de un software de gestión que no te va a costar más de 80 millones de pesos, que eso no es gasto, es inversión. Entonces, hay un tema de gestión importante que hay que revisar. Por otro lado, cuando estamos haciendo este ajuste en el gobierno regional, también se están invirtiendo más de 23 mil millones del Ministerio de Obras Públicas. Entonces estamos hablando que tal vez se van a rebajar del orden de 7 mil a 12 mil, 13 mil millones de pesos, que es parte de la discusión que hay hoy día para el gobierno regional nuestro. Pero por otro lado se van a inyectar 23 mil millones a obras públicas para urgencias que hoy día tenemos. Entonces, y para mí prefiero que en infraestructura se vaya a obras públicas, que tiene la estructura, el aparataje para construir obras. Entonces, esto hay que verlo en un contexto bastante más global y entender que se ajusta por un lado, pero se entrega por otro. Por ejemplo, ahora ayer estuvo el delegado presidencial dando el vamos a más de 2.000 millones de pesos para el mejoramiento de la caleta Tungoy. Hay que ver todo lo que se va imputando en mejoramiento en desmedro del ajuste en el gobierno regional. Y algo muy importante, si me permite, estimado Marcelo. El ministro Quirós anunció lo siguiente. Todo gobierno regional que a fines del primer semestre demuestre que tiene más del 50% de su gestión presupuestaria cumplida, se va a incrementar la inversión, se va a incrementar los ingresos para el gobierno regional.
2: Se va a premiar la eficacia.
19: Exactamente, y me parece muy bien. Más allá que digan, mira, esto es nominal, porque tal vez no van a ser más de 2.000, 3.000 millones de pesos. Bueno, pero si es que tú demuestras que tienes eficiencia, tienes también el derecho moral para ir y exigir más recursos. Entonces yo creo que hay mucho que avanzar en esa línea, estimado Marcelo.
2: Francisco Corral, consejero regional, muchas gracias, buenas tardes.
19: Encantado.
2: Carlos Ruiz Benítez, ya es mi partner. Gracias, buenas tardes, Carlos Ruiz. 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Gracias, buenas tardes. Ya viene Félix Velasco con su programa. Gracias. Intenso.

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8: Son las 14 horas y 35 minutos.
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0: ¿Cómo están, amigos? Muy buenas tardes, bello día de sol en La Serena y Coquimbo, días de sol, pero que la próxima semana se vienen lluvias, hay anuncio de lluvias intermitentes, pero lluvias al fin y al cabo, así que atentos desde el martes hasta el jueves. Hay pronóstico, obviamente es noticia que va cambiando, que es variable, pero para que estemos atentos y nos preparemos, obviamente toda la información aquí en Radio Guayacán 98.9. Ayer estuvimos en esta actividad de la Universidad del Alba que tiene que ver con la Carta de la Democracia. Estuvo el ex también secretario general de la Organización de Naciones Americanas de la OEA, José Miguel Insulza, hablando de este tema. Le preguntamos también por el Escudo de las Américas, le preguntamos por otros temas de interés nacional y regional, y vamos a escuchar lo que nos comentó este tremendo político con gran trayectoria nacional e internacional, José Miguel Insulza, en la Universidad del Alba. Esto nos comentó José Miguel Insulza, un hombre de mucha trayectoria, no solamente nacional e internacional, hoy día hablando de la democracia, tema muy importante que usted comentaba. La agenda muchas veces está en la seguridad, en otros temas que son relevantes, pero de la democracia, fundamental para todos nosotros.
1: Bueno, yo creo que el buen ejercicio de la democracia es precisamente la antítesis del mundo de barbarie que vivimos hoy día. Un mundo que queremos, un mundo que se pueda dialogar, que se pueda llegar a soluciones, en que todo el mundo pueda progresar al mismo tiempo, en que se sancione a los que cometen hechos graves que sea necesario condenar, sí, pero obligando siempre la ley y los derechos de las personas. Yo creo que estamos en un mundo completamente distinto. Hoy día se abren los diarios y uno encuentra una barbaridad tras otra. Y eso realmente, y encuentra a la gente que lo está leyendo y estudiando. Y eso precisamente creo que es donde eventualmente vamos a llegar al vacío.
0: ¿Qué le parece este Escudo de las Américas cuando hablamos de democracia, de independencia, donde se trata de agrupar por temas de seguridad, pero también hay otros factores económicos, tecnológicos y comerciales?
1: Mire, yo quiero solamente referirme a un punto que es el que más que el tema de la lucha contra el narcotráfico y el crimen organizado. Yo diría que sí, que nosotros tenemos que poner todos nuestros esfuerzos y todas nuestras fuerzas en eso y unirnos todos a un acuerdo, y ojalá que el país del cual vienen más armas a nuestros países clandestinamente hiciera algo para evitar que eso ocurra. Porque aquí están llegando solamente armas de América, o sea, no, están llegando también de algunas de Europa y de otras partes, pero la mayoría son de América del Norte. Entonces, ¿por qué no evitamos de alguna manera que eso ocurra y ahí podemos sacar adelante ese acuerdo? Y en segundo lugar, no le agreguemos los temas políticos y económicos, porque eso realmente significa cambiar, alterar mucho la autonomía de nuestros países.
0: Sí, muy, muy relevante. Un auditorio lleno acá en la Universidad del Alba, importante conversación, importante tenerlo. Se le reconoció también con la medalla y con otros temas de la universidad. ¿Algún mensaje para las actuales y futuras generaciones que están formándose acá en la universidad, en la academia, en la región de Coquimbo?
1: Bueno, que sigan adelante, que se esfuercen. Hay un mundo científico y tecnológico que es necesario aprender y conocer bien. Y al mismo tiempo que den siempre lugar a todas las opiniones y tengan un diálogo claro, un diálogo preciso, un diálogo sin violencia, a ver si podemos sacarlos de encima el espíritu de barbarie que hoy día existe en el mundo.
0: Muchas gracias, José Miguel Insulza.
1: Muchas gracias.
0: Ahí conversábamos con José Miguel Insulza, hablando de interesantes temas en esta charla exposición, que además fue distinguido con la medalla de la Universidad del Alba a nivel país y que se entregó obviamente acá en la región de Coquimbo. Importantes avances, ahí vamos a estar comentando más detalles de esto y más aquí en Conexión Guayacán 98.9. También se vienen actividades Semana de la PYME, y hay harta actividad de las pymes, emprendedores, casco histórico y otros lugares. Por ejemplo, nuestros amigos de Terraza Restaurant están celebrando viernes 16, no solo el Día del Profesor, sino también el Día Asociado a México. Ahí van a ver diferentes música, comida y otras cosas. Esto nos comentó Carla Aguirre de La Terraza Restaurant.
2: ¿Cómo están todos? 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
0: En la semana de la PYME nos comentan también un dato PYME emprendedor que tú también nos puedes mandar al más 569-6349-5059. Esto nos comentaron.
3: ¿Cómo están, amigos? Estamos con Carla Aguirre, que tiene una tremenda oportunidad para emprendedores, PYMES, con un box totalmente equipado, Carla.
2: Así es, Muchosa Siempre Más para Ti, una tienda colaborativa que hace 8 años nosotros brindamos espacio a mujeres emprendedoras regionales. Nuestro objetivo es crear oportunidad laboral y darles estabilidad. Lo que tanto las mujeres buscamos en nuestra vida, en nuestra independencia laboral, este es el lugar. 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
3: Buenísimo.
2: Eso.
0: La PYME, muchas cosas relevantes aquí en Conexión Guayacán, y vamos a hablar con grandes amigas y que tienen también un desarrollo importante. La mirada de una necesidad que tiene la región de Coquimbo, como es el agua, la situación hídrica y muchos temas relevantes que tienen para la región de Coquimbo, y vamos a conversar del Water Summit, que viene con todo para este 2027, y nos va a comentar mayores detalles nuestra amiga Milena Benedetto, a cargo de la producción de este tremendo evento de talla mundial. Milena, ¿cómo estás?
4: Muy bien, gracias, Félix. Muchas gracias también por la invitación acá a Radio Guayacán, a ti especialmente, porque también participaste con nosotros en la presentación de este proyecto hace un tiempo atrás en Villaverla, ¿no? Así que agradecía también por ser parte de la difusión de este gran proyecto.
0: Buenísimo. Y viene con grandes personas también que nos van a contar de estas acciones, de estas actividades de manera individual, pero también en conjunto, cómo se conjuga este Summit Water 2027, donde pueden participar todos y también tratar de generar una gobernanza también en este tema.
4: Sí, es parte de los desafíos que tenemos como equipo. Cada vez nos hemos ido, se ha ido sumando más gente a apoyar este proyecto, porque como ya lo he dicho en otras ocasiones en esta misma radio, para nosotros es vital que la gente entienda, y todo, no me refiero solamente a la gente del ecosistema hídrico, sino que a cualquier persona que hoy día escucha hablar del tema hídrico, hoy día se relacione con la problemática, ¿no? Porque lo que nosotros queremos hacer es trasladar un poco la discusión de este problema, que es un problema que atañe al planeta, y conversarlo, discutirlo, ver testeo, ciencia, academia, todo involucrado.
0: Hay harto por
4: acá
0: hacer
4: en la región. Hay mucho, mucho por hacer.
0: Oye, Milena Benedetto, hay grandes actores y personas, hombres y mujeres, que están desarrollando el tema. Por ejemplo, Agua Segura. ¿Para qué abrir la llave y confiar sea una certeza en cada territorio? Este es el libro de nuestra amiga Pilar Honorato González, que ha trabajado con BEBAC hace mucho tiempo y también en otros proyectos relevantes. ¿Cómo estás, Pilar? Bienvenida.
5: Feliz de estar acá. Muchas gracias por la invitación. Gracias a Milena también por poder ser parte del Water Summit y estar hablando de estos temas que nos convocan a todos realmente. Así que, y feliz porque tú me has seguido con mis proyectos, Félix, pero desde
0: muchos años, tremenda.
4: Y yo la vengo siguiendo a ella hace mucho rato también, para que sea parte, obviamente, de este gran proyecto, una persona de acá, de la zona, que además se maneja muy bien en el tema de la seguridad hídrica. Tiene mucho que aportar en esta cumbre, así que ella, gracias, se suma a nuestro equipo y estamos felices.
0: Un gran aporte. Y un hombre que también maneja el tema de la agricultura, el tema hídrico, con mucha experiencia como ingeniero agrónomo, también del Colegio Agrónomo de la región y del país, y además con un trabajo importante en el gobierno regional, mirando las políticas públicas regionales, cómo avanzar en el tema hídrico y en otros temas. Nuestro amigo Francisco Corral, consejero regional, ¿cómo está?
6: Bien, Félix, muchas gracias. Hoy yo primero quiero agradecer a esta querida Radio Guayacán, que está haciendo una zona de encuentro.
4: Me encanta eso.
6: Zona de encuentro de grandes amigos, Estaba en el programa anterior con grandes amigos, ahora me encuentro con una gran amiga como Milena. El placer de conocer a Pilar Honorato también. Y en la invitación de quedarme unos minutitos para acompañarlo, sobre todo en un tema que tú sabes que me apasiona mucho y que me siento tremendamente comprometido, así como Milena.
4: Es que eso iba a decir, no solamente la invitación de que entrara Francisco con nosotros tiene que ver porque él obviamente es alguien que maneja muy bien el tema hídrico, pero además es alguien que nos está ayudando a nosotros a sacar adelante este proyecto, por lo tanto para mí también es muy importante que él esté en la difusión de la cumbre.
0: Y este es más o menos el concepto, sumar actores públicos, privados, generar una gobernanza, no solamente hablar de los temas, trabajar, proyectarlos y gestionar. Cuéntanos para quizás quienes están incorporándose a la radio, al streaming de Conexión Guayacán, ¿de qué se trata este Summit Water 2027?
4: Mira, Water Summit es una iniciativa público-privada que lo que pretende hacer es precisamente difundir hoy día el problema de la crisis hídrica, pero construyendo, por ejemplo, pabellones que nos van a servir a nosotros para poder tratar con 10 actores clave materias en relación a la crisis hídrica. Queremos a partir de eso también dejar un legado que es un hub de tecnología e innovación que se va a trabajar también a partir de esta cumbre del agua, donde además vamos a tener expositores desde riegos tecnificados, ponte tú, eso, hasta empresas desaladoras, mineras, agrícolas, y la verdad es que todo el mundo relacionado con el agua, porque es transversal esto y lo sabemos. Así que nosotros desde ya estamos haciendo esa invitación, tenemos una página web que queremos que visiten, ¿ya? Y quienes quieran seguirnos también en las redes sociales, en Instagram, Water Summit, porque tenemos mucho que hacer y necesitamos que la gente que hoy día escucha hablar de agua y que le interesa el tema de agua, ya se pueda empezar a relacionar con nosotros, con esta iniciativa.
0: Milena, recordemos las redes sociales y la página web, para inscribirse, hay que inscribirse previamente, cuéntanos ahí algunos detalles.
4: Sí, hay un formulario de inscripción en la página web, lo pueden hacer en watersummit.cl y también en el Instagram Water Summit, así que pueden encontrar toda la información. Ya tuvimos, como dije hace un ratito atrás, el desayuno donde presentamos este gran proyecto, incluso ahí estuvo Francisco Corral exponiendo un poco sobre la problemática y lo importante también que es trasladar esto a la región donde tenemos el epicentro de la crisis hídrica. Y hoy día mucha gente dice, pero bueno, si hoy día estamos con los embalses llenos de agua, casi en su capacidad de un 60, 70 y 80%, pero eso es una realidad hoy día, pero podría durar muy poco si hoy día no tomamos medidas para poder ser más eficientes en el recurso, ¿no, Francisco?
6: Así es, y tal como lo hemos conversado esta última semana, hubo encuentros bien importantes hídricos donde Water Summit ya ha tomado posición como un gran articulador, y eso lo destaco. Estuvo en el encuentro de Transforma Hídrico en Ovalle, también en el encuentro con Agrid, que van a ser también actores importantes en el desarrollo de este encuentro. Y lo que dice Milena es fundamental para poder relevar la importancia de Water Summit, porque la crisis hídrica se ha mitigado con estas lluvias y nieve, pero mantenemos una condición estructural, que es la escasez hídrica.
4: Exactamente.
6: Y esa escasez hídrica se soluciona como un problema estructural, con infraestructura. Desalación, reuso de agua, pozos de emergencia y algo muy importante que es la gobernanza, que está en pleno trabajo a través de la Dirección General de Agua, también un actor importante.
4: Muy importante, sí.
6: Que va a trabajar en todo lo que es la gestión. Entonces, cuando nosotros tengamos las infraestructuras que requerimos, y una adecuada gestión de las cuencas, vamos a poder decir que tenemos seguridad hídrica en la región y que la escasez hídrica finalmente se superó.
4: Exactamente.
6: Pero no podemos decir eso hasta que eso no existe. Por eso el Water Summit tiene esa importancia.
0: Muy importante, Francisco Corral, Milena Benedetto, pero también muy importante lo que se desarrolla en las pymes y lo que puede aportar el mundo privado también en esta gobernanza. Y ahí hay un trabajo importante. Con las lluvias no hay situación que aguante, hay que modernizar también las plantas, pero también hay muchos sistemas que tienen que ver con el antiguo APR de diferentes sectores y muchas personas que, producto de la pandemia, se fueron a vivir en la ruralidad y ahí tienen el problema del agua. Y ahí viene muy bien el producto BEVAC, y que además está trabajando con inteligencia artificial para dar solución a estos temas, Pilar. Cuéntanos de BEVAC.
5: Bueno, seguimos avanzando con BEVAC. De todas maneras, potenciamos BEVAC, significa busca bacterias. Lo que queremos es justamente llevar a este 10% de la población del país, que son los que viven en el sector rural, a darle la misma seguridad del agua que tiene la gente que vive en el sector urbano. Esa brecha sanitaria urbano-rural es la que me mueve, es el propósito que me mueve y nos mueve como Bebaki, y por eso también hicimos el libro Agua Segura, para transmitir, dejar un testimonio de que al menos lo intentamos, de disminuir esa brecha y que todo el mundo pueda tomar agua de buena calidad. Con las lluvias, obviamente, que se alteran de alguna manera las fuentes, se alteran, entra turbidez, la desinfección no es tan eficiente, no es tan eficaz tampoco, y eso lo tienen que saber las localidades para ser autónomas, no solamente depender del nivel central o aquí a nivel de regiones, sino que la idea es que sean autónomos, y lo que nosotros les llevamos a sus manos es un sistema donde ellos mismos tomen una muestra, detecten contaminación y alerten a la población a tiempo para o que no la consuman o que la corrijan y la consuman.
0: Oye,
5: y
0: luego, súper importante, sí,
5: apoyarse en la autoridad competente de todas maneras, pero esta que sea una voz de alerta. Y lo hacíamos así de manera muy simple y ahora le incorporamos inteligencia artificial para que les llegue una señal al celular cuando hay contaminación. Entonces, mira, la alerta sea lo más inmediata posible, con bacterias no puede ser al tiro, pero de todas maneras, en pocas horas detectamos reaccionar algo, sí, claro.
0: Ahí están conjugados todos los actores. Oye, Pilar Honorato, vamos a seguir proyectando esto. Nos tenemos que ir a una pequeña pausa comercial. Volvemos con Pilar, con Milena y con Francisco. 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Nos vamos a unos consejos comerciales y ya regresamos.
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3: Son las 15 horas y 2 minutos.
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6: 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Y para hablar de este año, porque este año se viene una nueva actividad que comienza este fin de semana, nos acompaña Belén Rojas, enfermera dermoestética, y Karime Muñoz, dueña precisamente de la clínica Qualsi, que le damos la bienvenida al matinal. ¿Cómo están? 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
2: De regreso en Conexión Guayacán 98.9, Milena Benedetto, Water Summer 2027. ¿Cómo se puede sumar la gente? ¿Cuál es la invitación también a quienes nos están escuchando a hablar, a debatir? Sabemos el tema de escasez hídrica de largo año, como nos comentaba Francisco Corral, pero esto es una instancia para conversar, para la academia, para empresas, comunidad en general también.
3: Comunidad en general, estamos todos preocupados del agua, estamos todos preocupados de trasladar la discusión a nuestra región, a la región de Coquimbo. Por lo tanto, es importante que la gente vaya sumándose a este gran proyecto que se inicia en el 2025, ¿no? Y que hoy día estamos materializando a través de primero un desayuno donde los presentamos. El 4 de diciembre tenemos el lanzamiento, que lo queremos hacer en el Limarí, en el Recoleta, digamos, el embalse Recoleta. Queríamos hacerlo en La Paloma, pero no se pudo, pero no importa. Recoleta es un lugar maravilloso que cuenta con todo lo que nosotros necesitamos también mostrar para poder sumergirnos un poquitito en la dinámica y en la conversación que tiene que ver con lo que hoy día sucede en términos de noticias. La verdad es que esta tormenta ha dejado mucho a la gente conversando del tema, sí. Pero no queremos que termine ahora solamente con la conversación de la problemática de la tormenta y de lo importante que tiene hoy día los embalses, ¿no? La cantidad de agua que tienen hoy día, sino que es una conversación que necesitamos tener por siempre, y nosotros queremos ser protagonistas en eso, así que queremos ir sumando a todo el mundo que hable de agua, hable de la problemática del agua, desde todas las aristas, ¿no? Por eso la Pili acá, que se suma al equipo Water Summit, va a tomar un rol fundamental también en la organización de los pabellones que vamos a tener, donde la parte de la academia, los contenidos, va a tener un rol importante, ¿no? La gente se puede sumar a través de las redes sociales, como ya dije en algún minuto, y también en la página web, donde hay un formulario de contacto.
2: ¿Ya?
3: Watersummit.cl, watersummitchile.cl. Así que la invitación queda abierta, queda hecha a toda la comunidad, y obviamente este desafío lo tenemos nosotros como cumbre, como Water Summit, pero ojalá sea un desafío regional.
2: De todos, sí.
3: Se están sumando las autoridades, así como Francisco Corral, hay otras autoridades también que hoy día están muy de la mano con Water Summit, porque sabemos todos lo importante que es hablar en nuestra región de agua.
2: Buenísimo. Oye, Pilar, te interrumpí antes de irnos a la pausa, sí. También nos vas a comentar algo relevante también de este trabajo, de muchos años de investigación, ahora este libro también, que es también para ilustrar todo lo que has hecho, la historia de una vida dedicada al agua y una innovación creada para alertar las comunidades rurales cuando su agua potable puede estar en riesgo. Muy relevante y muy cercano a lo que ha pasado en estos últimos meses.
4: Así es, y espero que este libro les haga sentido. Al menos hasta ahora yo creo que ha llamado más la atención el libro que lo que han sido las incubadoras y los equipos tecnológicos, porque la gente que lo ha leído, además que es un lenguaje muy digerible, se sienten como identificados con los problemas. Ahora, en nuestra región no tenemos un problema de contaminación bacteriológica grande. Casi no teníamos agua, así que menos íbamos a estar teniendo como contaminación.
3: Había bacterias, claro.
4: Pero en el sur, desde el Maule hacia el sur, en la Araucanía, en los lagos, los ríos, la contaminación es impactante, y ver que hay gente que toma de fuentes de agua que la cloran y después tiene más coliformes o más bacterias, sí, que las que puede tener una planta de agua servida.
2: Oye, terrible. Y hay mucho por hacer, y ahí está esta articulación, está este evento, y también lo que hacen los emprendedores. Vamos a sumar a esta conversación un tópico también de lo que hacemos también aquí en Conexión Guayacán. Vamos a hablar con Cristian Chalper de Fundación Luxix, que está haciendo cosas muy interesantes, tienen fondos disponibles, están haciendo muchas cosas. Además, estamos en la Semana de la PYME, y yo les cuento que 3 de cada 10 microemprendedores buscan apoyo, tienen dificultades para llegar a fin de mes, y en ese sentido, según los datos declarados, 21.973 postulantes en la última versión del programa Impulso Chileno 2026, un apoyo concreto y real, y donde la región de Coquimbo también lidera con su emprendimiento femenino. ¿Cómo estás, Cristian? Bienvenido a Conexión Guayacán. Lo tenemos ahí en línea, Cristian de la Fundación Luxix, que hemos estado comentando ahí los diferentes fondos, hasta 5 millones de pesos entregan ellos de financiamiento para diferentes proyectos Impulso Chileno. En este sentido, los postulantes registran un promedio de ventas mensuales de 2.600.000. Ahí tenemos a Cristian. ¿Cómo estás, Cristian? Bienvenido.
5: Hola, Félix, muy bien, muchas gracias por la invitación.
2: Oye, Semana de la PYME, muy importante, y ustedes han impulsado con fondos, con acciones muy concretas para apoyar esto. Cuéntanos en qué está el impulso chileno y me imagino que también cerrando procesos y con un alto nivel de participación en este fondo concursable.
0: Sí, efectivamente estamos muy contentos de la cantidad de postulaciones que recibimos para esta octava versión de Impulso Chileno. La verdad es que hemos tenido la suerte ya de apoyar casi 2.000 emprendedores y esta oportunidad todavía no estamos listos, pero ya estamos muy pronto a poder elegir a los nuevos 500 ganadores para poder apoyarlos con financiamiento, que es un poco lo que estamos entregando hoy en día en este programa.
2: Oye, muy bueno el tema de Impulso Chileno a la Fundación Luxis, porque no solamente un aporte concreto real, sino también evaluar y sacar una radiografía. Cuando tú postulas, para contarle un poquito a los auditores, tienes que hacer la brújula del emprendedor, que también te va dando señales de cómo está tu emprendimiento y por otro lado también herramientas para trabajar con la inteligencia artificial, el marketing y otros temas que tú puedes ir profundizando. Entonces también, aparte si te ganas el fondo, tienes un acompañamiento importante. Y desde ahí también hay hartos datos bien clave que ustedes sacaron en esta semana de la PYME en cuanto a cuánto gastan las pymes, cuánto venden, cómo son sus ganancias y cómo está la radiografía de la pyme hoy día en Chile.
0: Sí, efectivamente, nosotros hoy día tenemos esta plataforma que veo que Félix la estuvo navegando, que es la brújula del emprendedor, que entrega distintos contenidos personalizados para que cada emprendedor pueda seguir su propia ruta de desarrollo. Entendemos que cada emprendedor está en distintas fases de su negocio, entonces un poco esa plataforma lo que busca es entregar esas herramientas. Y por otro lado, efectivamente, nosotros hoy día con las postulaciones del programa Impulso Chileno fuimos a mirar un poco quiénes son estos emprendedores que están postulando a estos fondos, y la verdad es que efectivamente hay algunos datos que son súper interesantes que pudimos mirar. Como bien decías tú, Félix, un cuarto de ellos declara llegar a fin de mes con facilidad, hay casi la mitad dice que ni con facilidad ni con tanta dificultad, pero luego un tercio de ellos reconoce efectivamente que tiene dificultades todos los meses para llegar y cubrir sus gastos mensuales con las ganancias que está teniendo. Entonces hay una necesidad importante que tenemos que llegar, y por eso Fundación Luxich pone a disposición tanto los impulsos, que son estos fondos, las distintas convocatorias que hacemos durante el año, y gratuitamente esta plataforma, la Brújula del Emprendedor, para ir acompañar a todos esos emprendedores que están tratando de sacar adelante sus negocios, pero que necesitan estos apoyos para poder lograr mejoras en su productividad, mejoras en la operación de su negocio, entre otras cosas.
2: Cristian, la autonomía como valor del emprendimiento es uno de los focos importantes, y para poner un caso específico en la región que tiene que ver con emprendimiento, con desarrollo, con innovación, nuestro amigo Luis Arancibia de Bloquemat, uno de los ganadores hace un par de años, que ha desarrollado también diferentes reconocimientos a nivel nacional e internacional y desarrollando también cosas muy positivas y generando empleo también para otras personas.
0: Sí, sin duda, o sea, lo hemos visto en distintos indicadores, el GEM también aparece mencionado, pero uno de los factores fundamentales que hace que estas personas decidan emprender, ¿cierto?, tiene que ver con esta libertad, esta posibilidad de poder decidir, poder manejar sus tiempos y tener la libertad de realizar un poco lo que quieren o poder desarrollar en los tiempos que ellos plazo. Ocurre algo similar. Las postulaciones nuestras reflejan un porcentaje de casi 3 de cada 4 emprendedores valoran muchísimo esa posibilidad de poder cambiar su forma de trabajar y tener esta autonomía para poder desarrollar su negocio.
2: Oye, Cristian, noviembre, un mes clave, no solamente porque está la Teletón, y nosotros tenemos la gira Teletón este domingo, 6 y 7 es el día de la Teletón, también ahí estamos con la camiseta puesta también por ayudar, sabemos que ustedes también, pero un mes clave también porque se van a dar a conocer los fondos de impulso chileno, y ahí hay recursos entre 1,5 millones y 5 millones para invertir en los negocios, y hay una variedad importante. Cuéntanos de aquello, Cristian.
3: Se fue el audio, parece.
2: Se nos fue el audio, Cristian, ahí un poquito.
3: Mientras tanto, Félix,
2: me gustaría preguntarle...
3: Ahí está.
2: Dale, Cristian. Ahí te recuperamos.
0: Ah, bueno, sí. Voy, disculpe, la he silenciado yo, fue culpa mía. Efectivamente, nosotros en noviembre esperamos poder dar a conocer a los ganadores de esta versión, estos 500 emprendedores y emprendedoras que van a recibir este apoyo de hasta 5 millones de pesos para sus negocios. Y también aprovecho de darles una noticia, que vamos a tener otra convocatoria durante noviembre.
2: Ah, buenísimo.
0: Para que estén atentos a las redes sociales de Fundación Luxich. Sabemos que ha sido un año complicado ha sido un año difícil para todos, en particular para las micro y pequeñas empresas de nuestro país. Entonces, como Fundación Luxich, vamos a abrir una nueva convocatoria en noviembre, así que la invitación es a que todos los emprendedores y emprendedoras que nos están escuchando sigan nuestras redes sociales y que estén atentos a las fechas. Ahí durante la primera quincena de noviembre debería ser el lanzamiento de esta convocatoria, para que estén muy atentos y puedan obviamente postular.
2: Oye, buenísimo, vamos a estar atentos y aquí vamos a conectarnos. De hecho, muchos de nuestros emprendedores que vienen acá han postulado, sabemos que han postulado, que han revisado el tema y que están también viendo también cómo ser parte de casi 1920 emprendedores de todo el país en esta octava versión de Impulso Chileno. Estamos con Cristian Luxich, con Cristian Charper de Fundación Luxich. Milena, ¿nos querías comentar algo?
3: Sí, no, quería preguntar, hola Cristian, Milena Benedetto, Water Summit, invitado por... Aprovecho obviamente la instancia de invitarte a esta cumbre del agua que vamos a hacer nosotros en abril del 2027. Pero quisiera preguntar, ¿quiénes pueden participar? ¿Quiénes pueden postular a este fondo?
0: Sí, o sea, cada uno de los fondos de la fundación, que son en general 4 al año, tiene un público particular. Solo para contarte, en marzo o menos hay una convocatoria para emprendedores mayores de 50 años. Mayo en general tenemos una convocatoria para mujeres, emprendedoras mujeres. Este fue para emprendedores más generales que están en una etapa un poquito más desarrollada de su negocio, y la de noviembre es un poco diferente, entonces es algo nuevo, entonces no te puedo contar tanto detalle, pero lo que sí te puedo mencionar es que
2: que esté atenta Conexión Guayacán ahí para saber las novedades.
0: Fantástico. Que esté atenta Conexión Guayacán, pero en general son emprendimientos que ya están formalizados. Les pedimos cierto volumen de ventas, depende de cada convocatoria el volumen de ventas, y una antigüedad de 6 meses de creación de su negocio. Entonces, no pueden postular negocios que sean ideas, no pueden postular negocios informales, sí tienen que estar formalizados, pero después las características de cada convocatoria son un poco independientes,
3: claro,
0: cada una de ellas, pero esa es más o menos la regla general. Tiene que tener ventas, en algunos casos 300 mil pesos mensuales, en otros 500 mil pesos mensuales, okay, va a depender de la convocatoria. Pero como regla tienen que estar ya
3: formalizados
0: en primera categoría.
2: Claro. Sí. Es una muy buena oportunidad, sí. Para decirles, nosotros estuvimos revisando ahí la forma de postular, es muy simple, tienes que obviamente tener ordenada tu empresa, tienes que tener ventas constantes y tener tus papeles de renta y lo mínimo que te piden cualquier cosa, y completar también esta brújula emprendedor que también te va orientando en tu estado actual, que también es muy importante. Oye, un acompañamiento completo, Impulsa Chileno, Impulsa Chile con Fundación Luxich, noviembre, la quincena vamos a tener la novedad ahí con algunos de los que han ganado estos fondos. Va a haber gente de la región, de todo el país. Vamos a tener la información ahí con Cristian y con gente de la fundación. Y también novedades para quienes quizás quedaron rezagados, poder postular en una revancha, en una segunda oportunidad antes de terminar el año. Cristian, te agradezco y te dejo ahí los micrófonos de Radio Guayacán para un mensaje y un saludo final también por el tremendo trabajo que tienen con la fundación, pensando en los emprendedores en todas sus edades y en todas sus formas.
0: No, Félix, muchas gracias a ustedes nuevamente por siempre darnos un espacio para poder contar lo que estamos haciendo. Y a los distintos emprendedores, atentos a los que ya están en las etapas avanzadas de Impulso Chileno. Esperamos a principios de noviembre dar a conocer a los ganadores. Y nuevamente, atentos también a nuestras redes sociales, porque junto con los programas de emprendimiento de Fundación Luxich, recordarles siempre que hay distintas áreas donde podemos estar apoyando a todas las familias de nuestro país. Entonces, atentos a las redes para que estén también al tanto de los programas de parentalidad positiva, de desarrollo de habilidades socioemocionales, educación, conservación, en fin. Los invito ahí también para que conozcan un poco más de la fundación junto con estas temáticas de emprendimiento que hemos estado hablando.
2: Muchas gracias, Cristian, que estés muy bien.
0: Igualmente, muy buena tarde. Chao, chao.
2: Regresamos acá a estudio con Francisco Corral. Vinculamos el emprendimiento, el agua, también son focos importantes donde el gobierno regional también está tratando de impulsar, y cuando hablamos también de recuperar la región después de las lluvias, también apoyándolo a través de las pymes, apoyándolo a través de estos eventos, mostrando a la región que tenemos tantas cosas positivas. Obviamente nos golpeó las lluvias a muchos emprendedores en venta, en situación, en otras cosas, pero también desde ahí, desde tu rol también visualizando y viendo también cómo apoyar a levantar la región.
5: Así es, y de hecho felicitaciones lo que está haciendo la Fundación Luxich, este tremendo programa, y que llena de satisfacción porque hay oportunidades, hay muchas posibilidades para poder emprender más allá de lo formal que uno conoce, sí. Banca, o Cercoteco, Corfo, hay muchas fundaciones.
2: Aquí tratamos de dejar el mapa porque a veces, claro, uno no focaliza en Fossi, en Cercotec, en Corfo, pero hay otras alternativas y siempre tratamos de visualizarlas también para quienes están emprendiendo y tienen ideas muy potentes que vemos acá, como así nuestra es. Amiga Beba, como la cumbre, como todas estas cosas que generan un desarrollo positivo y propositivo para la región.
5: Totalmente, y yo en ese sentido destaco que uno de los de las gestiones importantes que se hacen desde el gobierno regional es todo el trabajo en conjunto con Corfo, con Cercotec, que va en esta línea, e ir apoyando a emprendedores, a las pymes. De hecho, ahora estuvimos en Ovalle en un encuentro de todo un programa que está impulsando el Ministerio de Economía de apoyar a las pymes. Y ahí te encuentras con un montón de empresas de innovación. Yo soy parte de la subcomisión de innovación del Comité Regional de Desarrollo Productivo de Corfo, y impactante la cantidad de proyectos innovadores que surgen de capacidad y competencia de esta región.
3: Claro, y lo importante es que lo sepan todos, así sí. que la invitación nuevamente la quiero sí. hacer a partir un poco de lo que habla Francisco, que es precisamente eso. En esta cumbre lo que queremos es articular también, uno de los objetivos es precisamente la articulación, y no solamente con privados o con la administración hoy día, sino que también con toda la gente que está desarrollando ciencia, tecnología, y que hoy día pueden tener una plataforma y un escenario también en Water Summit, en la cumbre de abril. Así que por eso insisto en sí. que conozcan lo que estamos haciendo a través de nuestra página web y se inscriban y que participen. Y también pedirle, bueno, Francisco siempre ha sido, como dije, un tremendo apoyo, es pedirle, digamos, que tengamos también otras reuniones en conjunto para poder ir a visitar a estas personas que están presentando sí. sus proyectos e invitarlas, dejar abierta la puerta, invitarlas, porque todos podemos ser hoy día Water Summit.
2: Oye, buenísimo. Pilar, muchas gracias. ¿Cómo te seguimos en redes?
4: Como Busca Bacterias sin Aguas, eso es en Instagram. Bueno, y en LinkedIn, Pilar Honorato, por ahí mismo está para linkear a la página de Bevac, pero con mi nombre está un poco más abierto a otras temáticas relacionadas exacto. con el agua, con medio ambiente en general.
2: La vamos a invitar para profundizar esto. Y también, Milena, bienvenida y disponible también para seguir contando todo lo que viene con este Water Summit 2027.
3: Muchas gracias por la invitación, Félix.
2: Francisco, muchas gracias. También ahí vamos a coordinar algunas acciones también por este y otros temas relevantes para el desarrollo de la región. Muchas
5: a total
2: gracias.
5: Disposición.
2: Nos vamos muchas a unos consejos y comerciales y de regreso volvemos con la Universidad Católica del Norte, Ciencias Económicas y Empresariales, y luego vamos a estar con la Seremi del Trabajo también para hablar bonos de empleo y otras cosas también relevantes para la región de Coquimbo. Nos vamos a unos consejos y ya regresamos.

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6: Son las 15 horas y 29 minutos.
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13: Ya de regreso en Conexión Guayacán, Semana de la PYME, y la academia es muy importante no solamente para orientar, para proyectar, sino también para estudiar temas, y aquí la Universidad Católica del Norte está desarrollando importantes temas. Vamos a hablar con Karen Vargas Santander, directora de la Escuela de Ciencias Empresariales de la Universidad Católica del Norte, ESIEM. ¿Cómo está? Bienvenida, Karen.
14: Muy bien, muchas gracias por la invitación. Bueno, de hecho es primera vez que yo estoy acá como directora de la Escuela de Ciencias Empresariales y entiendo que es bueno darnos a conocer en referente a lo que nosotros estamos haciendo actualmente.
13: Exacto, y también acompañado por Boris Bugueño, Secretario de Vinculación con el Medio de ESIEM también. ¿Cómo estás, Boris?
15: Sí, muy bien, feliz, muchas gracias por la invitación, contento de estar acá con ustedes.
13: Oye, la Católica del Norte tiene un liderazgo histórico en muchos temas, acuícola y otros temas relevantes, medicina, enfermería y otros, pero en este ámbito están liderando temas relevantes también, que es bueno darlo a conocer, varios proyectos y varios temas de desarrollo para la región: tecnología sostenible para pymes, tecnología capital humano, formación de gobernanza para el turismo sostenible, que conversamos el año pasado sobre ese proyecto, inteligencia territorial para la empleabilidad y observatorio laboral para la región de Coquimbo y estudio de prefactibilidad para la instalación de un parque científico tecnológico. Muy importante todos estos temas. Sí. Partamos por el último, que quizás el que más nos llama la atención y que tiene que ver también con un desarrollo de nuestros cielos limpios, pero que también tiene una prospección también de desarrollo científico, tecnológico, y que puede dar también una pasada a lo turístico.
15: Sí, bueno, yo voy a tomar la palabra ahí. Bueno, este proyecto de prefactibilidad para el Parque Científico Tecnológico, financiado por los fondos públicos a través del gobierno regional de Coquimbo, donde lo que se busca es analizar la viabilidad técnica, territorial, económica, para implementar un parque científico tecnológico en la región y además trabajar sobre la gobernabilidad de este parque científico. La idea es empezar al revés de lo que generalmente se empieza, donde se construye y luego ves cómo se gobierna y cómo se trabaja, sino que acá el objetivo es trabajar desde el otro punto de vista, donde primero pensamos cómo lo vamos a hacer, vamos a ver la factibilidad de este mismo, y la idea es que este proyecto entregue la certeza de cómo llevar a cabo este parque científico tecnológico en la región.
13: Oye, muy importante. Directora, sí. También esto se vincula con este tema del observatorio turístico, que ya tiene un desarrollo y hay un tema importante ahí también que están desarrollando ustedes.
14: Bueno, nosotros hemos desarrollado distintos observatorios y en el ámbito de turismo nosotros hemos ido generando en estos últimos 2 años dos proyectos muy importantes. Uno que lo hicimos con el OTIC de Sofofa, Icense, y luego una segunda derivada, que es un proyecto FRDP con el gobierno regional, para fortalecer las capacidades de los prestadores turísticos de la región en las distintas provincias. Es básicamente capacitación y enganchar esto con los perfiles de las competencias de Chile Valora y bueno, también algo de gobernanza. Es decir, en el primer proyecto nos dimos cuenta que la gobernanza en turismo era muy dispersa, apuntaba a distintos objetivos y no conversaban entre ellos los organismos, y por lo tanto un análisis de esa gobernanza sí nos viene bien dentro de este proyecto.
13: La Universidad Católica del Norte lidera en esto, pero también tiene una mirada de contribuir también al desarrollo profesional, no de los futuros, sino de los actuales trabajadores, sí, que van a mover también la región y también en otros lugares. Sí. Ahí también hay un rol importante.
14: Exacto. Bueno, la Universidad Católica del Norte, no solamente la Escuela de Ciencias Empresariales, es un organismo certificador de Chile Valora. Nosotros como escuela, a través de nuestros proyectos, tratamos de que siempre esto vaya por delante. Generamos información, generamos conocimiento, pero también apoyamos a los empresarios, asesoramos a las grandes empresas y también a las pequeñas y microempresas. Generamos esta capacitación siempre.
13: Muy importante. Bori, ahí hay un rol importante, y aquí estamos hablando de 4 o 5 proyectos importantes que no son al azar que lo están liderando ustedes, que no son al azar también el trabajo también profesional, para generar cambios también para la región. Cuando hablamos también de cifras de cesantía tan alta, de aumento de emprendimiento, también tiene que ver que con eso. Faltan herramientas, falta también más información, y ahí la academia y usted cumplen un rol fundamental.
15: Sí, hay muchas veces el objetivo es mirarnos cómo estamos como región. Bueno, hoy en día trabajamos con el Observatorio Laboral, aquí Karen también es la directora del Observatorio Laboral, y la idea de esto es ver, monitorear cómo está el ámbito laboral, ver las estadísticas de este mismo, ver cómo están los territorios, levantar datos, ¿cierto?, para distintos análisis que se puedan lograr, con el post de poder generar esta información que a veces es difícil de ver.
13: Sí. ¿Ya?
14: Uh-huh. Yo quisiera complementar, porque nosotros tenemos el Observatorio Laboral Regional desde hace 9 años. A nivel de la región, y no solamente en nuestra región, sino que también en la de Antofagasta,

0: pertinentes solamente para la región de Coquimbo. Estamos apoyando en el levantamiento de la encuesta nacional de demanda laboral. Bueno, siempre lo llevamos a cabo, pero ahora estamos apoyando en la planificación de esta encuesta. Hicimos un observatorio de empleos de cuidados y ese observatorio es a nivel nacional, es decir, nosotros lo llevamos a cabo para hacer analítica para todo el país.
1: ¿Ya? Muy relevante todos estos temas. Si explicamos igual en simple qué es un observatorio, porque quizás la gente va escuchando y dice observatorio, puede, como estábamos hablando también del parque científico, puede asociar observatorio con el tema científico, pero es algo más interesante de investigación, de ayuda, pero si nos contamos ahí un poquito en simple.
0: Sí. Bueno, un observatorio es para revisar todo lo que está ocurriendo en un sector en específico. En este caso, el observatorio laboral, el observatorio de cuidados, es para realizar analítica, analizar datos, generar conocimiento y estar siempre monitoreando, como su palabra lo dice, observatorio, estar observando lo que ocurre en el mercado laboral. ¿Ya?
1: Súper interesante y relevante tener datos para tomar decisiones y acciones, porque muchas veces se habla desde la percepción. Sí. Hay baja turística, a estos temas, esto se proyecta, pero el dato es el que te permite tomar decisiones, poder invertir, poder inyectar o poder también proyectar algunas acciones. Boric, hay hartos temas que ustedes están desarrollando y trabajando también desde la universidad. ¿Cómo la gente se puede integrar, conocer datos, empresas, municipios, otras instituciones públicas o privadas?
2: Bueno, hoy en día nosotros como Escuela de Ciencias Empresariales estamos potenciando bastante. Bueno, a lo largo de la historia hemos sido una unidad bien potente dentro de la universidad en cuanto a, como dice Karen, generar información. Y la gente, bueno, los invito a seguir nuestra página, es ciem.cl, donde tenemos toda la información de los proyectos que hoy en día tenemos. Tenemos cerca de 12 proyectos funcionando, tanto de fondo público como fondo privado. Y la idea de estos, más los públicos obviamente, cada uno de estos proyectos genera información que nosotros vamos entregando a medida avancen cada uno de los proyectos en el tiempo. Particularmente hoy en día, por ejemplo, tenemos dos proyectos que se están trabajando en el ámbito agrícola, tanto en liceos agrícolas, en el ámbito de estudiantes, como en pequeñas y medianas empresas. Y esto ya llevamos un trabajo de cerca de 6 años en distintos proyectos donde se ha ido generando información. Y a través de ello nosotros también vamos llegando a la gente. Por ejemplo, hoy en día estamos capacitando a pequeños y microempresarios en el ámbito agrícola con su información, como decía Karen recién, generarles boletines que le lleguen semanales donde les recomiendan, por ejemplo, cuánta agua ocupar en un regadío, cosas que a veces son tan sensibles en este último tiempo que hemos vivido un poco la sequía a lo largo de los años.
1: Buenísimo. ¿Y este programa, Formación y Gobernanza para el Turismo Sostenible, relevante también? Hay sí. Temas importantes para el sector turístico que muchas veces no se manejan muchos datos. La gobernanza también, cómo se articula. Muchas veces se hacen proyectos, quedan ahí. Importante mapear, articular y poder colaborar.
0: Sí. De hecho, eso era lo que les comentaba con respecto a la articulación, ver los perfiles de competencia con Chile Valora y que tiene que ver también con generar capacidades en el capital humano que pertenece al sector turístico de la región. Ese es el proyecto que viene como una segunda derivada de uno que ya se había realizado anteriormente. Y ese está financiado por el gobierno regional a través de los FRDP.
2: Sí, y ahí también, bueno, aparte de lo que se está trabajando en este tema de la gobernabilidad, es también que se está capacitando a los trabajadores del área turística. Ya entonces no es solo el hecho de generar la gobernabilidad, sino que también ir en pos de una capacitación a estos trabajadores del área.
1: Estamos aquí en Conexión Guayacán 98.9. También pueden seguir todas las noticias en conexionguayacán.cl, hablando con los amigos de la Escuela de Negocios de la Universidad Católica del Norte. Es 100 para que lo sigan ahí en todas sus redes sociales, junto a Karen Vargas, directora de Escuela de Ciencias Empresariales de la Universidad Católica del Norte, y Boris Bugueño, secretario de Vinculación con el Medio. Importante trabajo. Hartos proyectos y hartas acciones concretas. En esta semana la PYME también... ¿Cómo ven el desarrollo de los nuevos negocios o el ordenamiento también que tienen las pymes en el trabajo que han tenido ustedes?
0: Bueno, nosotros trabajamos directamente con las pymes y en este caso estamos trabajando con dos proyectos, que uno de ellos va ligado directamente a

0: El desarrollo de capacidades de los proveedores mineros, específicamente de Antofagasta Minerals. En la región de Coquimbo es Pelambres, ¿ya? Y ellos son pymes de diversa índole. No solamente estamos trabajando con ellos, sino que también a través de nuestro programa de aprendizaje más servicio, que es que nuestros estudiantes de pregrado entregan una asesoría personalizada a micro y pequeños empresarios, principalmente a través de todos nuestros canales. Hemos estado siempre en contacto con las pymes. Por supuesto que falta fortalecer algunas áreas con respecto a cómo ellos trabajan y a lo mejor generar más capacidades para tener emprendimientos en base científico-tecnológico aquí a nivel
1: regional. Muy relevante eso, sí. Cómo desarrollamos también la industria, los pymes y también cómo eso genera empleo para el desarrollo también de nuestra región de Coquimbo, diversificando también la matriz. Y en ese mismo sentido nos vamos a conectar con la Seremi del Trabajo y la Previsión Social, Andrea Barrera, que tenemos en contacto telefónico. ¿Cómo está, Seremi? Gusto saludarla.
2: Hola, Félix. Muchas gracias. Los que están escuchando en esta tarde.
1: Sí, hablábamos un poquito del tema de desempleo, pero desde el foco también de lo que hace la universidad, de los fondos que hay disponibles, pero también nos interesa hablar del plan Chile Despega. Hay una importante inversión de 1,3 billones en obras de inversión, pero también harto subsidio al empleo. Nuestro programa tiene foco en el emprendimiento y ahí también hay una mirada que nos gustaría abordar con usted de las medidas, quiénes pueden postular, están abiertos, vienen nuevos fondos, si nos pudiera comentar de aquello.
2: Bueno, estamos justamente en el contexto de este plan Chile Despega. Nosotros habíamos comenzado desde el mes de julio, esto para nuestra región, de la línea de activación laboral dio con las lluvias, con todo el tema climático que tuvimos en la región. Sin embargo, a partir de ese 15 de julio se activó este subsidio y la contratación, que fue la primera parte. Sin embargo, el presidente José Antonio Kast hace unas semanas atrás lanzó este nuevo, como decía usted, de Chile Despega, de traer aún más recursos gracias a todo lo que se ha logrado apalancar, lo que se ha hecho en cuanto a disminuir la deuda para poder efectivamente tener con esos recursos, ese dinero, sino por ejemplo aumentar el presupuesto de lo que queda del año, de aquí a diciembre, para recursos y medidas como el subsidio de la contratación, que ahora se inyectaron 91 mil millones de pesos para seguir y continuar, no solo hasta hoy día, porque hasta hoy día se vencía el plazo de postulación a este subsidio de la contratación, sino que ahora se amplía con estos 91 mil millones de pesos hasta el 30 de noviembre.
1: Muy buena noticia, Seremi.
2: Sí, por lo tanto, ahí la invitación es que a las empresas, sobre todo a las pymes de nuestra región, sigan postulando. Ahí voy a seguir dando detalles, pero nos ha ido súper bien. Entonces, este plan Chile Despega tenía cuatro pilares, ¿cierto? Y los tiene, que es el de la aceleración de la inversión pública y las obras de rápida ejecución, el impulsar la contratación y el empleo directo, que ahí entramos nosotros también con este subsidio, recuperar la liquidez para las empresas y los proveedores y desplegar una política nacional con la ejecución local y de seguimiento, que eso lo hemos estado haciendo a través de las mesas de mesas por el empleo y comité económico que llevamos adelante con el delegado presidencial Víctor Pino y junto al Seremi de Economía también. Estamos haciendo una serie de trabajo de seguimiento de esta inversión pública, sobre todo para que todo lo que está ya aprobado se logre ejecutar en la medida de lo posible de aquí a diciembre y ver los nudos críticos también en el sector público respecto del tema.
1: Sí, muy importante eso. Estamos con la Seremi, Andrea Barrera, Seremi del Trabajo y la Previsión Social. Seremi, ¿cómo pueden postular y esta postulación para el incentivo al empleo? Nos preguntan, ¿estuvieron revisando ahí foco en algún sector etario o es abierto?
2: Sí, lo que pasa es que nosotros estamos, bueno, aprovechando de mencionar dos subsidios que tenemos. Ya el primero es de la línea de activación laboral, que es de subsidio a la contratación, que es un apoyo directo a las empresas. Ahí postulan las empresas para el apoyo de personas trabajadoras que han estado lo menos con 3 meses de cesantía y con un impulso superior para el trabajo femenino. Eso se hizo también, esas decisiones se tomaron también porque se involucró al Ministerio de la Mujer en estas decisiones. Por lo tanto, el aporte para sumar a un trabajador es de un 50% y si es una trabajadora, de un 60% de un ingreso mínimo mensual hasta por 4 meses. Ya, entonces la empresa postula en www.subsidioalempleo.cl. Y la verdad es que los requisitos no son tan amplios, de hecho se están viendo acortar. Ahí cuando tengamos ya certeza de esta nueva regla, digamos, podemos volver a conversarlo. Pero efectivamente ha estado funcionando así. Los requisitos para la empresa son tributar en primera categoría, que la persona que trabaje sea mayor de edad, que bueno, tienen un límite de 200 postulaciones de subsidios a la contratación y que el trabajador haya estado sin cotizaciones por los últimos 3 meses. Ahí es bien riguroso CENSE, que es el Servicio Nacional de Capacitación y Empleo, que administra estos recursos, porque se ve también que las empresas estén pagando al día sus cotizaciones para pagar este subsidio que ya hemos en la región de Coquimbo. Las empresas que primero postularon en julio y agosto han recibido 2 pagos ya de ese subsidio. De hecho, hoy día estuvimos con la delegada provincial Ivonne Guerra en una empresa en Ovalle.
1: Okay.
2: Y hace 1 o 2 semanas también acá con el delegado presidencial Víctor Pino acá en Coquimbo. Así que hemos visto cómo ha beneficiado a personas, sobre todo mujeres. Hoy día en la empresa habían personas mayores de 55 años. Habían jóvenes también, así que igual nos alegramos que este apoyo para la empresa de una especie de apalancar, ¿cierto?, los recursos, esté dando frutos y podamos apoyar el más trabajo en nuestra región. En nuestra región llevamos más de 1.700 postulaciones y más de 500 empresas que podrían llegar a ser beneficiadas. Y el llamado entonces a poder seguir postulando, como decía, en la página web www.subsidioempleo.cl.
1: Una muy buena noticia. Nos llegaron alta pregunta, la vamos a invitar para la próxima semana de estudio, pero vamos a dejar solo dos. Una, ¿hombres mayores de 50 años pueden postular para esto? Y segundo, nos preguntan también, ¿los contratos tienen que ser antes de postular o puede ser, por ejemplo, ahora que abre la postulación, posterior a la postulación?
2: Sí, voy a empezar con la segunda pregunta, que el empleador tiene 1 mes para poder ligar en el fondo este subsidio a algún trabajador que incorpore. Por lo tanto, si un trabajador empezó a 28, 29 días a trabajar, todavía el empleador tiene tiempo de hoy día, mañana, ingresar los datos en la página web y solicitar el subsidio por ese trabajador que lleva 29 días trabajando con él,
1: porque
2: es 1 mes del plazo.
1: Super.
2: Y respecto de los adultos, de las personas de mayores de 50 o de 55 años, este subsidio a la contratación beneficia solo al empleador para apoyar la generación de nuevo empleo. Sin embargo, el otro subsidio del que quería estar, que es el SUBE, que es el subsidio unificado del empleo, que por ley esto vino a unificar tanto el subsidio al empleo joven que se daba antes,
1: ¿sí?,
2: con el subsidio al trabajo de la mujer y el subsidio tradicional de trabajadores jóvenes. Y ese subsidio sí le da un porcentaje de dinero de su remuneración al trabajador y al empleador. Y eso se postula en otra página, que es ventanillaunicasocial.gov.cl. Ese es otro subsidio que también impulsa el empleo formal beneficia hasta con un 10% de una remuneración bruta mensual por 12 meses o por 15 meses para grupos diferenciados, que son los que más les cuesta
3: encontrar empleo, sí.
2: Encontrar un trabajo formal, como los jóvenes de 18 a 24, mujeres, personas de 55 años o más y personas en situación de discapacidad. Ese es el SUE y hay más información también en censo.cl. A diferencia del otro, este se postula tanto el trabajador como el empleador. Tiene que recibir no más de 2,25 ingresos mínimos mensuales, que eso es aproximadamente 1.200.000, ya aproximado, y haber tenido 6 meses de desempleo continuo, 8 meses de desempleo discontinuo. Esos son los grandes requisitos para los trabajadores, además de pertenecer al 40% del Registro Social de Hogares.
1: Muy buenas alternativas, Seremi del Trabajo y Desarrollo Social, Andrea Barrera. Muchas gracias por el contacto y la dejamos ahí invitada para la próxima semana y coordinamos por interno con su periodista para poder tenerla acá y conversar estos interesantes temas para las pymes y emprendedores.
2: Con mucho gusto, sí, sobre todo en el contexto de la Semana de la Pyme.
1: Exacto.
2: Ayer hemos estado también con la Dirección del Trabajo apoyando en la difusión a las pymes con información y apoyarles de cómo hacer un contrato de trabajo, el tema de las liquidaciones de sueldos, así que también si hay alguna persona, ¿cierto?, que tiene una micro, pequeña o mediana empresa, también se puede acercar a la Dirección del Trabajo y les podemos también orientar de cómo poder generar el empleo formal acá en nuestra región.
1: Excelente, muchas gracias, Seremi, que tenga buena tarde.
2: Gracias, chao, chao.
1: Harto tema y harta oportunidad y para poder incentivar el empleo y en el caso de las pymes y otros temas. Directora, interesantes temas, la vamos a dejar invitada también para profundizar en algunos de estos temas y poder ver también el gran trabajo que tiene la Universidad Católica del Norte, SIEM, también para que lo sigan en sus redes sociales.
0: Perfecto, perfecto, muchas gracias.
1: Boris.
4: Gracias, Félix, gracias por la invitación, que esté muy bien.
1: Oye, muchas gracias. Muchas gracias a David también ahí, que gestionó el espacio. Nosotros nos comenzamos a despedir, ya viene Pelota al Piso para que estén atentos ahí a la programación de Radio Guayacán con toda la información y con todo el detalle también de estos temas. Hoy día estuvimos en la inauguración, en la reapertura de la Biblioteca Regional Gabriela Mistral. Mañana vamos a tener algunos videitos y en redes sociales van a poder conocer y escuchar también algunas impresiones respecto a esto. Y también en el Liceo Gregorio Cordobés se estuvo homenajeando a Jorge Peña Gen por las orquestas infantos juveniles. Hubo un encuentro ahí importante. Saludamos a su rector José Miguel Sanzana, al director de la orquesta del Liceo Gregorio Cordobés, Rodrigo Aliaga. Vamos a estar conversando y contando eso mañana y también los panoramas que se vienen para el fin de semana, también en esta Semana de la Pyme, que está bien movida. Muchas gracias.
0: Gracias.
1: Nos vamos, nosotros nos encontramos mañana en esto que es Conexión Guayacán. Chau, chau.

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1: Sí, tenemos apagado un semáforo en Coquimbo, que sería Aldunate con Borgoño, así que precaución al transitar. Ha estado presentando fallas desde el día de ayer, así
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2: Son las 16 horas y un minuto.
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23: ¿Cómo están? Bienvenidas y bienvenidos a esta edición de día jueves 15 de octubre de Pelota al Piso. Revisamos los titulares.
24: Las contradicciones entre los ministros del presidente Kass y el efecto Michelle Bachelet. Mientras los ministros de Economía y Energía se niegan a seguir el análisis del ministro Quirós, la expresidenta logra reunir a presidentes de partidos de oposición y al expresidente Boric para comenzar la coordinación política.
23: Y sobre un 8% se podrían reducir las cuentas de la electricidad en la región de Coquimbo a partir del 1 de enero. Esto por los términos de contratos y el sobrecosto del valor del dólar aplicado en los cálculos anteriores en la generación de electricidad.
24: Las casas de apuesta online y su posible relación con el crimen organizado. Diputados piden a la Fiscalía investigar lavado de activos. Vamos a conversar con el diputado Marco Antonio Zulantay.
23: Y fíjese que el año 2017 una película mexicana hablaba de la muerte de un papa de nombre León. La coincidencia se recordó tras el anuncio de las complicaciones de salud del papa León XIII. De las teorías de la conspiración o coincidencias que han rondado los diversos papados en la historia, conversaremos con el doctor en historia y especialista en la historia de la Iglesia, Marcial Sánchez.
24: Y a otro tema, la sonda Betty Colombo está cerca de aterrizar en Mercurio. Los secretos del planeta más cercano al Sol es una de las noticias destacadas de nuestro jueves de astronomía con el periodista Hernán Julio.
23: 16:09. ¿Cómo estás, Rodrigo, en esta calurosa tarde?
24: Es una tarde Rocío Barraza, una tarde que te encanta.
23: Sí, amo estas temperaturas. Para quienes nos están escuchando, nosotros estamos en La Serena, al menos acá en la conurbación tenemos una sensación térmica bastante alta, un día
24: 22 grados marcan los termómetros hasta ahora en términos generales en La Serena. Y fíjate que se va a mantener parecido hasta el día sábado, que va a haber 23. O sea, ese día es para ir a tomar solcito. calorcito de la playa.
23: Claro.
24: Pero ya el 21 la cosa empieza a cambiar. Y pese a que las temperaturas no bajan, fíjate, Rocío, que es lo que nosotros hemos venido conversando hace rato, se esperan chubascos. Esto cuando hablan de chubascos, en realidad puede pasar cualquier cosa, porque son esas condiciones climáticas raras que nos han acompañado, donde de repente se esperan chubascos, tormentas eléctricas, nos dicen, en algunos sectores precordillerano, pero de repente se dejan caer, por ejemplo, como en Santiago, unos granizos en 5 minutos que te inundan absolutamente todo, o lluvias o tormentas eléctricas. Entonces hay que tener harto cuidado a partir del próximo lunes 19, martes, miércoles. Ahí el miércoles fíjate que hay mayores probabilidades de chubascos o lluvias, con acumulados proyectados de hasta 8 milímetros, según algunos modelos. Eso también es súper relativo, porque mientras no tengamos los famosos radares meteorológicos, solo tenemos la visión desde arriba. No tenemos la visión de cómo viene de verdad el frente y la cantidad de agua que tiene en su interior, que a veces nos puede sorprender. Así que a tener harto cuidado. Mira, el SEASA dice algo así, indica condiciones cambiantes. Eso, con eso usted dice todo. que van desde cielos cubiertos hasta lloviznas y chubascos en distintos valles y comunas de la provincia de Elqui, Limarí y Choapa.
23: Salga con polera.
24: Las 5 capas.
23: 5 capas, sí o sí. Y por si acaso, un paraguas también. Pues en una de esas lo pillan las precipitaciones
24: de aquí
23: en la calle.
24: El sábado todavía vamos a tener un veranito de San Juan. Hay que aprovecharlo con harto cariño. Vamos a tener en general una primavera-verano en estas condiciones. Nos robaron la primavera y probablemente también el verano, aun cuando las temperaturas probablemente también sean muy altas cuando no tengamos estas condiciones tan cambiantes con esta cantidad de humedad acumulada producto del alza de las temperaturas en los océanos también, y obviamente del sol y el calor.
23: Claro.
24: Entonces, y además con otro tema que vamos a tener que ver con mucha fuerza a partir ya de ahora, me parece a mí, que tiene que ver con que ha llovido tanto que las condiciones de los pastizales, por ejemplo, empiezan a prepararse como para los famosos y lamentablemente famosos incendios de verano.
23: Sí, incendios forestales.
24: Que vamos a tener un verano bien particular en todo el país, en la práctica, porque el Niño, este niño gigante,
23: Godzilla,
24: llega a su máxima expresión en diciembre. Eso no significa que se acaben en diciembre, eso significa que llega a su máxima expresión en diciembre. O sea que todavía faltan muchas cosas que todavía no sabemos qué va a pasar. Yo escuchaba al meteorólogo que ha estado con nosotros muchas veces de Chilevisión.
23: Sí, Eduardo Sáez.
24: Eduardo Sáez, que decía, mira, de verdad, sabemos muy poco de lo que pueda suceder.
23: Es muy impredecible.
24: Es muy impredecible, absolutamente. Entonces hay que estar pendiente de lo que pueda suceder de aquí a diciembre. Y de ahí a diciembre lo que empieza a pasar es que empieza, se supone, a disminuir este niño Godzilla. Pero no significa que se va.
23: Sí.
24: Entonces probablemente por ahí por febrero tengamos las mismas condiciones de hoy día.
23: Marzo también.
24: Así es. Entonces está bien complicado el tema. No tenemos tampoco muy claro las consecuencias para la economía. Recordemos que hay cosechas en ciertos periodos que nos han acostumbrado a lluvia intensa, menos aún a granizo, que no hemos visto los máximos volúmenes de los caudales de los ríos tampoco, porque no nos ha tocado todavía un deshielo masivo que debería estar empezando a ocurrir. Y esto se une, por ejemplo, a la próxima semana, donde la isoterma está sobre los 2.500 metros, por lo tanto se espera una cantidad importante de agua también. Así que bueno, en eso estamos en Chile. No solamente en Chile.
23: No, es algo.
24: Estaba viendo imágenes de Turquía, Estambul estaba peor que Ñuñoa el fin de semana.
23: Y el impacto que va a tener para también distintos sectores productivos, para el turismo.
24: Hay que medirlo también.
23: Que acá se ha visto fuertemente afectado, como lo decíamos, es muy impredecible lo que va a ocurrir con este fenómeno en lo que queda, al menos hasta marzo. Lo conversamos hace ya un par de meses con el director de PROMRA, Pablo Álvarez, y él decía, hay que estar preparados porque marzo no descartemos que tengamos precipitaciones similares a lo que tuvimos en el mes de julio.
24: Sí. Oye, y se empieza a conversar harto de la necesidad de generar obras públicas que estén de acuerdo a las nuevas condiciones, que se preparen para situaciones extremas. Eso implica mayores costos, significa mayor estado, lamentablemente para algunos, digamos, porque tarde o mal entenderán que finalmente el estado genera las condiciones para el negocio. Si las carreteras no están funcionando, si los puertos no están funcionando, si los aeropuertos no están funcionando, esta cuestión no anda. Entonces hay que preparar el país para tener las condiciones de que la empresa privada mueva lo que tenga que mover después, pero las condiciones finalmente las genera el estado y requiere plata para que esto suceda, digamos. Ojalá que estos aumentos en obras públicas se vean reflejados en las regiones. condiciones. Nosotros no hemos podido saber qué significa para la región de Coquimbo. Es imposible. Hemos intentado de todas maneras. No sé si usted lo ha leído en alguna parte, además, porque no es por nosotros nomás. Sí, pero sí. La Seremía de Obras Públicas no aparece por ninguna parte. Está recorriendo la región, se supone.
23: Sí.
24: Pero se supone que tenemos.
23: ¿Cuántas semanas llevamos tratando de coordinar?
24: Un mes y medio.
23: Como un mes y medio, sí.
24: Un mes y medio.
23: Llevamos tratando de coordinar una entrevista con la Seremía de Obras Públicas, el MOP, y de verdad nos ha sido muy difícil. Acá yo saco al colega de prensa que ha hecho los esfuerzos, pero la verdad es que ha sido muy complejo poder conversar con ellos porque queremos saber en qué están, qué se va a priorizar y cuánto hay en la cartera para obras región. Públicas.
24: Sí,
23: claro.
24: Porque en la práctica nosotros tenemos, o se está discutiendo en el Congreso, la glosa presupuestaria de reconstrucción, que significan 128 millones de dólares. No sabemos cuánto es de la región de Coquimbo, cuánto es la de Atacama. No tenemos muy claro tampoco qué obras son las que se están priorizando. Yo imagino que Obras Públicas lo tiene claro. Pero además hay un suplemento grandote, crece harto el presupuesto de Obras Públicas para el 2027, lo cual implica también una cantidad importante de obras. ¿Qué obras son para la región? No sé si usted las sabe, nosotros no las sabemos, no se han dicho en ninguna parte, pero sería súper interesante saber qué se está haciendo al respecto. O sea, los espacios están, pero la capacidad de comunicar lo que puede o intenta hacer el gobierno parece que no son muy buenas.
23: Bueno,
24: hay hartas dificultades.
23: Seguiremos insistiendo en la entrevista porque de verdad nos interesa saber en qué está, qué obras se van a priorizar y por supuesto cuánto es el presupuesto que se va a asignar. Oye, recuerden que nos pueden escribir, comentar, conversar con nosotros, enviar sus opiniones al más 569-5853-5252 y recuerden que estamos en YouTube, nos busca Pelota al Piso, la edición de hoy en Radio Guayacán y ahí nos puede estar viendo. ¿Quiénes están organizando o quién está tratando de alinear filas? Es Michelle Bachelet, que apareció con todo tras su candidatura de la ONU, donde recordemos, ella depone la candidatura, pero vuelve de lleno al escenario político nacional, Rodrigo, y llama también a otras autoridades, al mismo expresidente Gabriel Boric, donde fueron invitados por la expresidenta Michelle Bachelet a la sede de su fundación, Horizonte Ciudadano, para abordar y coordinar la estrategia política y así reforzar la unidad del sector frente al gobierno de José Antonio Kast.
24: Sí, fíjate que la gracia que tiene Michelle Bachelet, más allá de que sea o no candidata, es que tiene la capacidad de convocar.
23: Sí.
24: Se sientan sin ningún tipo de aprensión desde la Democracia Cristiana hasta el Partido Comunista para intentar empezar a construir una propuesta política que, como dijo Gabriel Boric cuando salió, está en pañales. Él recordó que el sector perdió una elección por paliza en la práctica hace solamente 7 meses, o claro. Un poco más, ¿no? No, un poco más en realidad, 10 meses.
23: Sí, claro.
24: Por lo tanto, él dice, la desconexión entre las propuestas nuestras y la gente fue grande. Por lo tanto, tenemos que hacer un trabajo que no es relevante en términos de quién es candidato a qué, porque no es tema hoy día.
23: No.
24: Sino que más bien es buscar la manera de cómo estar más en la calle, cómo entender de alguna manera lo que la gente quiere para poder finalmente ser convertida en un programa político. Él dice, no sacamos nada con reunirnos entre nosotros finalmente acá.
23: Claro.
24: Sí, finalmente no estamos en el territorio y vamos efectivamente levantando lo que la ciudadanía puede o no querer. Yo creo que, fíjate que ese es el gran problema en general, ¿eh? En general, más allá de algunos sectores que son más uno dice populista, pero en realidad logran recoger alguna de las inquietudes de la ciudadanía, yo siento que no hay un sector que todavía haya logrado de alguna manera representar con mucha fuerza esta sociedad tan diversa,
23: sí.
24: tan compleja y con temas de repente tan fuera de lo habitual, que a veces ni siquiera son detectados. Para poder efectivamente ser una respuesta para la gente que cambia para un lado y para otro de manera permanente entre elección y elección. Es antipoder. Ahora,
23: sí.
24: No estamos fuera de lo que es la tendencia mundial, ¿eh? Pero sí, Chile sigue siendo un país de élite, absolutamente de élite. O sea, de élite y centralizado de una manera violentísima. O sea, violentísima. Nosotros acá en regiones, y esto también tiene que ver con la administración pública, como seremías, delegados, etcétera, etcétera, dependemos de lo que diga Santiago.
23: Tal
24: Incluso
23: cual.
24: El gobernador, que es un gobernador electo, que se supone tiene un presupuesto propio, que es el FNDR, depende también de que la DIPRE le suelte las plata, tiene que justificar un montón de cosas. Entonces, ¿qué tanta libertad, autonomía tienen las regiones para decir sobre su futuro? Todavía es bajito.
23: Bueno, tú bien lo decías, dentro de las prioridades en esta reunión no se abordaron candidaturas presidenciales, está lejos de aquello.
0: Año y medio, decía.
23: Hubo énfasis en actividades en terreno, empezar a salir a la calle y comenzar ya a gestionar reuniones estratégicas con alcaldes y parlamentarios. Me recuerdo, no sé si fue el martes que estábamos viendo encuestas y ahí aparecían precisamente los alcaldes que tienen mayor reconocimiento y mayor popularidad y aceptación. En el caso, por ejemplo, de Tomás Bodanovich, Macarena Ripamonti.
0: ¿Cómo le están dando los votos a Bodanovich? Todas las semanas sale desmintiendo algo, así como medio choreado ya, sí. En términos que sabía que los tenían acusados de no sé qué cosa.
23: De viajar con plata pública.
0: Claro, y eran, no solamente sí. No eran dudas, ni siquiera, no era falso, nomás sí, derechamente sí, falso. Sí. Lo tiene que salir a desmentir, es una situación muy muy compleja, para, yo insisto, esto es muy complejo para la democracia, independientemente del candidato de turno. De
23: tu mamá Matei
0: en un momento determinado. Sí, yo creo que hay poca voluntad porque son los mismos personajes que están en el Congreso los que usan este sistemita, fíjate.
23: Sí, pues,
0: se ha normalizado el... ¿Te acuerdas cuando una vez conversábamos y te decía, hay dos formas de destacar en la vida? Hacer las cosas bien o hacer que el otro aparezca muy mal. Y en política se hace mucho eso, que el otro que intenta hacer las cosas bien aparezca como un ladrón, un fresco, no sé, mil cosas que está ahí dando vuelta como para bajarle los votos o su capacidad de liderazgo. Eso se usa mucho en política hoy día en Chile, lamentablemente.
23: Bueno, eso es en materia de articulación política lo que está ocurriendo con Michelle Bachelet, que llegó con todo.
0: Sí, es una buena semilla.
23: A buscar
0: es una buena semilla de una alianza política que puede terminar en algo mayor, como la Concertación, por ejemplo, que era mucho más que una alianza política. Pero está en pañales ahí. Lo importante, yo creo que lo más complejo para el gobierno hoy día es que Bachelet lo que hace en el fondo es convocar. Convocar sin desconfianzas. Y eso es tan difícil en este país. Lo segundo tiene que ver con la situación que está viviendo Quirós. A mí me llama la atención. Quirós es Quirós Fútbol Club. Es de estos jugadores que toma la pelota, no la suelta, la trata de hacer el gol y si no le resulta, tira el córner, pero él siempre lo hace.
23: Tira el córner y la cabecea.
0: Sí, sí. Y la hace bien toda. Él sigue pensando que el descueve mientras todo el equipo lo mira y dice, viejo, tócalo un poquito. Esto a raíz de dos cosas que pasaron hoy día y ayer, me parece, que son declaraciones de ministros a raíz de declaraciones de Quirós. Por ejemplo, Quirós insistió a raíz del IMASEC, ¿tú te acuerdas que fue un IMASEC negativo otra vez, de un 1%, impulsado por la minería, que cayó más de un 9%? Lo que dijo Quirós es que estábamos en una recesión minera, una cosa muy particular. Y salió el ministro de Economía, a refutarlo. Dijo, no estamos en una recesión minera, lo que pasa es que tenemos un problema puntual de productividad y que va a pasar. Yo estoy más con el ministro más que con Quirós, en realidad, porque en la práctica, con el precio del cobre muy alto, lo hemos conversado otras veces, hay muchas mineras que están con problemas de ley, o están en procesos de crecimiento. Claro. Por lo tanto, están justo en este momento con menos capacidad productiva. Entonces se recibe más plata, pero se produce menos. Pero va a cambiar, eso va a cambiar una vez que las inversiones empiezan a producir. Por lo tanto, sí, es un shock. Además está el tema de los temporales, que afectó, y también de las huelgas, que de otra manera puede afectar. Uh-huh. Escondida me parece que estaba ya casi listo, estaban votando la última propuesta de la empresa, parece que había un acuerdo, y Candelaria es la otra, ¿no? La de AMSA, ella está más complicado, digamos. Hay un sector que es un 22% del personal, que está en huelga, y tres que están en huelga de hambre incluso. Pero ahí está la cosa mucho, mucho más complicada, y tenía que ver con una cuestión bien particular, ¿eh? Como son distintos sindicatos en la minera, ante una misma labor hay gente que recibe diferentes sueldos.
23: ¿Ah, sí?
0: Claro. Entonces, lo que dice el sindicato que está negociando es, oye, igualame.
23: Claro.
0: Al menos igualame. No puede haber una persona que haga mi misma pega y que gane más plata porque el otro sindicato negoció en otro momento y tiene mejor remuneración. Bueno, es como uno de los cuellos de botella que tiene ahí esa minera, que no es costumbre que tenga paralización.
23: Otra noticia relevante es que en la región de Coquimbo podríamos tener ya desde marzo una disminución en el cobro de las cuentas de luz. La ministra de Energía, Jimena Rincón, explicó los estudios preliminares que prevén una disminución en el precio de las cuentas de luz a contar de enero del 2027. Indicó que esto tiene relación con el precio de la generación en Chile y viene con una disminución promedio nacional del 4,3%. De esta manera, las rebajas van a ser casi para todo el país y se concentran principalmente en el norte. Las posibles rebajas para la región de Coquimbo sería de un 8,4%.
0: Sí, es importante la rebaja. Atacama un 10, sí. Valparaíso un 8,5. Esto tiene que ver, cuando ella habla del término de contratos, tiene que ver con las licitaciones que se hacen de generación eléctrica. Recordemos que la electricidad, cuando usted prende la ampolletita, tiene tres patitas. Alguien que la genera, la produce mediante, no sé, represas eléctricas, mediante estos molinos eólicos o los paneles solares. De alguna manera la generación se cobra. Se cobra también el transporte. Esas tremendas torres de alta tensión que usted ve son empresas distintas a las generadoras. Y finalmente los distribuidores, que son los que le mandan la cuentecita a la casa. Claro. Digamos, esas tres patitas. Bueno, aquí la primera, la generación, se están terminando los contratos y están apareciendo los contratos nuevos, que tienen mucho menos valor, porque son las energías renovables, que son, claro, más baratas.
23: Claro. ¿Eh?
0: Entonces, por ahí empiezan a caer un poco los precios. Y también por un tema que es bien administrativo, ¿eh? Se calcula en el precio el posible valor del dólar. ¿Eh? Y se calculó por un valor mayor al que efectivamente existió. Entonces, hay que hacer el ajuste ahora.
23: Está
0: bien, pues, evidente que
23: se
0: está
23: agradece.
0: Bien. Entonces, más que se agradece, no están devolviendo la plata que nos
23: pusieron. Lo que corresponde.
0: En la práctica. Así que Atacama un 10,2% podría bajar la cuenta, en Coquimbo un 8,4%. Es bueno, porque la verdad es que la cuenta de la electricidad está por las nubes.
23: Oye,
0: y Jimena Rincón fue otra vez que también le paró los carros a... No le paró los carros, pero contradijo a Quirós también, y de manera bien fuerte, a raíz de este tema de la parafina.
23: ¿Te acuerdas, claro, que Quirós dijo que ya prácticamente no se usa?
0: Claro, lo que dijo Rincón es que se sigue usando en territorios donde las temperaturas están muy bajas y no nos abandona el frío. Porque es parte de la nueva realidad y el nuevo escenario que tenemos. O sea, evidente. Quirós dice eso y se pone a granizar en Santiago. O sea, el tipo tiene muy.
23: No
0: le va muy,
23: claro,
0: bien en ese aspecto.
23: Es como que lo tira y el medio ambiente le responde al tiro.
0: Sí, bien particular. Lo otro que tuvo Quirós tiene que ver con el tema del desempleo. Yo lo había tenido un problema con Tomás Rau, el ministro del Trabajo, cuando él dijo que las expectativas del gobierno era entregar con un desempleo de un 6.5. Al término del gobierno, digamos. Rau dijo, bueno, esas son las expectativas de Hacienda. Nosotros tenemos, claro, una expectativa bastante más moderada, más acotada. Y bueno, Quirós le respondió y le dijo, oye, lo que pasa es que Hacienda siempre aspira a lo mejor.
23: Ya.
0: O sea, no es como pegarle a
23: lo mejor. Odioso el compañero de curso.
0: No suelta la pelota y se la lleva para la casa.
23: Kiko.
0: Ahora, esto te denota además un problema bien complejo. Te denota un problema de Quirós y no sé quién más. Probablemente el segundo piso del presidente y el resto de los ministros, donde no hay mucha comunicación.
23: No.
0: De verdad, no son los ministros sectoriales que tienen la vocería y la deficiencia de vocerías que tiene el gobierno y los problemas que genera la falta de una vocería.
23: Y esto se marcó desde el inicio, desde marzo, cuando asume José Antonio Kast. Recordemos los primeros complicaciones, o sea, los primeros problemas o entreveros que tuvo fue con Iván Poduje, donde también Poduje dijo, bueno, mi jefe es el presidente, no es usted, señor Quiroga. Ahí ya pone la pelota al piso y dice, oye, este tipo... Parece que se cree que
0: los otros ministros hoy día le han salido se le ponen de frente, digamos, ponen el pecho a las balas. Ahora, Daniel Mas, que salió a contradecir a Quirós por este tema de la minería, tuvo una frase mal, pero no sé también la idea. Bueno, todos sabemos que las AFP perdieron 7,7 mil millones de dólares de todos nosotros, digamos, especialmente de la gente que está en el fondo E, que es el más conservador, donde están los pensionados y donde está la gente que se está por pensionar. Y tuvo una pérdida de un 10%, que es gigantesca para la gente, y que lo va a afectar. Entonces, ¿qué decía la gente de la AFP? No, si es parte de la estrategia, claro, pierde el 10% de un sector de la población, no es menor, no es normal. Se puede perder, si es cierto, si esto finalmente es una apuesta analítica, digamos. De repente le pegáis el palo al gato y de repente no le pegáis, pero la pérdida es muy grande. Y no tiene responsables. Ellos dicen, no, pero pues esto de largo plazo se recupera. Sí, el problema es que la gente que está afectada son los pensionados.
23: Claro.
0: Mucho tiempo no tienen, es la gente que está en el último plano, digamos, de cerca de jubilarse, porque son los el fondo E, que es el fondo más conservador de todo, que perdió la mayor cantidad de plata y puso en alerta lo que pueda suceder en abril del próximo año, cuando todos tengamos, nos van a meter en un plan de acuerdo a nuestra edad. Entonces toda la gente que tenga, no sé, más de 50 va a empezar a caer en estos fondos más conservadores que hoy día están en un riesgo bastante grande. Entonces es bien complejo porque no te vas a poder mover de ahí. La gente, por ejemplo, que hoy día está, que por edad debería estar en los fondos más conservadores y se mantiene en los fondos riesgosos A o B, ganó plata.
23: Claro.
24: ganó plata y pasó este riesgo, digamos. En cambio, los que están obligadamente en los fondos E, no, perdieron un montón de plata. Bueno, ¿qué dijo más cuando le preguntaron de esto?
23: ¿Cuál fue la frase?
24: ¿Qué crees tú? ¿A quién le echó la culpa?
23: Al gobierno anterior.
24: Al gobierno anterior, que no tiene pito que tocar en la decisión que toman la AFP en torno a lo que invierten, digamos. Es cierto que hay un cierto grado de regulación, es cierto que la ley implica ciertas medidas, pero aquí hubo pura especulación nomás, dejación. Alguien hace una comparación, ¿eh?, entre dos AFP que funcionan en Chile y en Perú. En Perú, los mismos fondos ganaron un 3%.
23: Mira.
24: Y aquí perdieron un 10%. Entonces tú decís, ¿por qué en Perú 3 y nosotros un 10? Puede haber mil explicaciones, volumen, muchos dicen el efecto manada. Son medio flojitos estos gallos. Entonces, donde van uno, van todos. ¿Te fijas? Entonces los tipos no piensan, no analizan, otro hizo la pega, por lo tanto corren detrás de una propuesta que en algún momento dio buenos resultados y se la juegan sin hacer un análisis real de los cambios profundos y de la responsabilidad que tienen, pues finalmente tienen la responsabilidad de administrar los fondos de todos los chilenos. Yo estoy seguro que en los fondos propios no pasa eso. Yo estoy seguro que los fondos de la AFP no perdieron eso. No estaban ahí. Porque los tipos sí hacen la pega de manera más concienzuda. Bueno, cosas de los sistemas
23: financieros
24: nuestros, de este sistema que algún premio Nobel calificó como de la mayor estafa del siglo, el tema de la AFP. Porque ganan siempre, la AFP no pierden por ninguna parte, ellos ganan por lo que nosotros les pagamos, por administrar nuestras plata, y todas las comisiones que nos sacan por todos lados, y lo que da en riesgo es lo nuestro.
23: Sí.
24: Nadie dice que esta cuestión está absolutamente mal administrada, pero si tú comparas finalmente lo que tú inviertes versus lo que recibes, esto me va a decir que no es así, pero después les voy a dar la explicación. Y los metieras, por ejemplo, en fondos privados de inversión, ganarías mucho más.
23: Sí.
24: Y muchos me dicen, no es cierto, es más o menos lo mismo. No, sí es cierto, porque lo que se toma en consideración es el 10% nomás de lo que tú pasas, pero tú pasas más del 10. Tú pasas el 12 y el 13, el resto se va en gastos administrativos y para la AFP.
23: Sí.
24: Y nunca te lo consideran en la rentabilidad. ¿Te fijas? Pero cuando tú inviertes en un privado, si tú inviertes 100, tú calculas la rentabilidad sobre 100. ¿Ah? En la AFP no. En la AFP, si tú inviertes el 13, te calcula la rentabilidad sobre el 10 nomás. Porque el resto va, toma un pa' adentro y finalmente se hacen
23: costos
24: las comparaciones.
23: Costos administrativos, sí, Rodrigo.
24: Es bien particular, no el sistema.
23: Pensado.
24: Oye, vámonos a comercial.
23: Antes, la Isa nos dice, menos mal que tengo a mis viejitos jubilados en el fondo C. No quiero ni imaginar en qué quedaremos con los fondos generacionales.
24: Ojalá la lección
23: se aprenda. Hay que estar revisando ahí, atento. Nos vamos a la pausa, 16 horas con 32 minutos. Ya regresamos, estaremos conversando con el diputado Marco Antonio Zulantay.

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3: Son las 16 horas y 33 minutos.
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0: 16:37, estamos de regreso con Pelota al Piso, lo anticipábamos, ya está con nosotros el diputado de la región de Coquimbo, Marco Antonio Sulantay. Bienvenido, diputado, ¿cómo está?
1: Bien, bien, muchas gracias, Rocío, Rodrigo, gran gusto estar con ustedes acá en Radio Boyacán.
2: Oye, vamos a lo contingente, diputado. Lo conversamos en algún momento hace rato ya, sí. En torno a estas casas de apuestas online. Decíamos en aquella época cómo es posible que la Corte Suprema declare que esto es ilegal.
1: Exacto.
2: Y que el Servicio de Impuestos Internos está intentando cobrar el impuesto y que no se haga nada. Y que finalmente esto funcione absolutamente con toda normalidad. Bueno, algo se ha intentado hacer. La Subtel ha cerrado. Estos gallos siguen y siguen y siguen. Y además vemos la publicidad por todos lados. Una cosa. Yo siempre he dicho, ¿qué pasaría si un canal de televisión hiciera publicidad sobre, no sé, la cocaína? Pondríamos todo el grito en el cielo, digamos. Eso no pasa. Bueno, ustedes tomaron la iniciativa de intentar hacer algo. ¿Qué pasa, diputado?
1: Sí, bueno, nosotros ahí lo estábamos conversando aquí fuera de micrófono, que me ha tocado a mí desde el periodo pasado liderar este tema. Yo lo partí primero desde el punto de vista de la Comisión de Deportes que yo integro. Uh-huh. Y el proyecto de ley, mi primer proyecto de ley, tuvo relación con la prohibición de las casas de apuestas online de tener contrato de publicidad con las organizaciones deportivas, los clubes, en el fondo, porque veíamos ahí que estaban publicitando. Y de repente, claro, y de repente, y básicamente, yo soy súper sincero, nosotros hicimos un análisis ahí, fue un proyecto deportivo, de transparencia deportiva, pensando en lo que venía ocurriendo en Argentina, en Brasil, en Europa, en España, rescindieron contratos, sí. No sé si se acuerdan, Real Madrid, sí. Bewin, Inglaterra, entonces pensando en eso, empezamos, en lo personal, con otros diputados más de la bancada, empezamos a meter un poquito más en el tema. Y nos dimos cuenta de algo, digamos que muy llamativo, que a vista y paciencia de la flagrancia a propósito de las RUF y de todo lo que hemos visto en tema de seguridad, una falta flagrante porque no había una legislación. Y nos fuimos introduciendo ya más en temas económicos, de transparencia, legislativo, etcétera. Y así hemos ido recorriendo y nos hemos encontrado.

0: prácticamente más de 2 años estancado. No se entiende, y han pasado dos gobiernos de dos signos totalmente distintos, con autoridades distintas en ese sentido, y en realidad, y en este gobierno, que es el gobierno que yo estoy apoyando, con un déficit fiscal, con problemas económicos, etcétera, y también se puede pensar que por qué no se acelera esto, porque hay una recaudación de impuestos.
1: Claro, pero la idea es regularizarlos, es finalmente legalizarlos.
0: Exacto, mire, lo que pasa es que yo en un principio era partidario de prohibir. Pero en la información que yo manejo respecto al tema tecnológico, en Chile sería prácticamente letra muerta prohibir, porque lo hablábamos también fuera del micrófono, los subtel bajan los sitios a los 2 minutos, copian otro sitio y vuelven a subir porque no se manejan acá en el país. Entonces, yo creo que lo que corresponde es lo que se ha hecho en otros países y que ha funcionado. En Alemania, por ejemplo, la publicidad es de entre la 1 de la mañana y las 5 de la mañana, está restringido a los menores de edad. Las tarjetas de crédito están asociadas a reconocimiento facial en los teléfonos, etcétera. O sea, yo creo que eso daría mucho más rédito que prohibir, porque vamos a prohibir, se van a bajar los sitios, se van a subir 10 sitios nuevos, porque esto no se maneja acá, hay una tecnología mundial, etcétera.
1: Diputado, ¿y los dineros? ¿Qué es? A ver, legalizando, ¿se puede hacer seguimiento del dinero real?
0: A ver,
1: porque es el problema de fondo.
0: Sí, la legalización tiene distintas cosas, no solamente recaudación de impuestos, que es importante para el fisco, etcétera. Tiene una particularidad, que cuando cualquier negocio en Chile que se conforme por una sociedad tiene que ser evidentemente configurada en nuestro país, ¿cierto? Con actores, con un representante legal, con una dirección, oficina. Y ahí ya vamos a tener una pista de quiénes son, porque hoy día estas casas de apuestas tienen su conformación jurídica o de sociedades en paraísos fiscales. Sí. No sabemos dónde están, de dónde vienen esos dineros que arman esta sociedad, y menos lo que recauda y se va. Nadie sabe. Puede ir al narcotráfico, puede ir a lavado de activos.
1: Claro, lo que se dice habitualmente.
0: Tráfico de armas, lo que sea, a nivel mundial.
1: Que la misma sociedad hace apuestas, que después da como ganador, que retira finalmente, y bueno, y el seguimiento de esa plata se pierde.
0: Se pierde, absolutamente. Entonces, acá, ¿qué podríamos tener nosotros? Una sociedad que puede hacer una plataforma de apuesta, se conforma en Chile, tiene abogados chilenos, tiene representantes legales chilenos, sabemos quiénes son, primera cosa. Entonces, y lo otro, digamos, ingresan, ¿cierto?, al sistema tributario legal chileno. Tenemos, por lo menos sabemos quiénes son. Y si queremos fiscalizar, sabemos dónde vamos a ir. Si queremos eventualmente, correr alguna multa, sabemos dónde ir. Si es que ya la falta es muy grave y queremos bajar ese sitio, se baja directamente a quien corresponda. Entonces, lo primero es eso. Vamos a identificar quiénes son de partida. Y después las otras restricciones, que yo he hecho mucha aporte en ese sentido. Respecto, como digo, asimilando a lo que ocurre en países desarrollados. El tema de la publicidad, que no esté abierta para todo. Prohibición, yo tengo un proyecto de ley también, que también pasó por la Cámara ya hace rato, está estancado en el Senado, que es para prohibir a jugadores profesionales activos, rostros, dirigentes y todos los que rodean el fútbol, entrenadores, cuerpos técnicos, que sean rostros de estas plataformas.
1: ¿Qué pasa con la publicidad?
0: Es inaceptable respecto a la transparencia deportiva.
1: ¿Qué pasa con la publicidad de los clubes deportivos? Porque si yo soy una casa de apuestas y compro la camiseta de un club, soy un aportante muy importante para ese club. Y son casas de apuestas que, valga la redundancia, apuestan sobre los resultados de ese mismo club.
0: Claro.
1: ¿Eso está también contemplado?
0: Sí, por supuesto, es lo que le decía. Yeah. Esto es un proyecto de transparencia deportiva. Yeah. O sea, que venga un jugador, un rostro de un ex jugador ya retirado y qué sé yo, y no tenga ninguna relación con los clubes, yo no tengo ningún problema que alguien pueda hacer una, siempre y cuando esta plataforma esté legalizada y sea correctamente ejecutada en Chile, digamos. Pero si es un jugador activo, no. Si es alguien de cuerpo técnico, no, porque lo que tú decías, Rodrigo, lo que no puede suceder es que el sujeto de ese contrato, ¿cierto?, sea el que esté entregando los resultados que hacen ganar esa casa de apuestas.
2: Es que es arte y parte, o sea, es muy ilógico lo que pasa. Lo veíamos con Arturo Vidal, que él mismo tenía una casa de apuestas.
0: Exacto.
2: Vemos la publicidad del mismo canal del fútbol, donde en el entretiempo muestran, la mayoría es casa de apuesta, la publicidad en los estadios, o sea, es algo que se sabe que es ilegal, que hay por parte de las entidades que corresponde fiscalizar, se han manifestado por parte de la Subtel, se ha dado de baja, pero sigue pasando, y ahí es donde uno dice, bueno, ¿qué lobby se está haciendo? ¿Por qué esto lleva tanto tiempo parado? O sea, 2 años, entendiendo que además se genera ludopatía, se genera...
0: Otra externalidad.
2: Tiene muchos factores que uno puede decir, hay que regularizarlo, hay que ver bien a profundidad todo el

0: daño que está generando el tema de las apuestas.
1: Claro, es lo que yo decía, no se entiende. Primero, el Estado, tanto en los últimos tiempos del gobierno de Boric como en estos primeros meses del gobierno de Kast, necesita recaudar. Entonces, hay un negocio que provee, que se puede recaudar y no se acelera este tipo de cosas. Después, lo que tiene que ver con la transparencia deportiva. Como hay un vacío legal, se siguen haciendo estos contratos publicitarios, los clubes siguen recibiendo y se sigue publicitando. No hay ningún control con los menores de edad, las externalidades como la ludopatía, este tipo de cosas, tampoco. Después hay un fallo de la Corte Suprema, sí, la Corte Suprema le declaró ilegales porque no está la reglamentación legal, no está el proyecto de ley. El proyecto de ley está en el Senado, totalmente detenido, no hay ni una posibilidad de moverlo, y esto sigue y sigue, siguen estos contratos, sigue esta publicidad. Entonces, de verdad, es algo que no podemos tolerar. Yo, dentro de lo que me corresponde a mí, ustedes lo han visto en las notas de prensa, la presión que constantemente yo estoy haciendo para que esto se regularice y en el fondo pueda, insisto, primero, no infringir la ley, para eso estamos. Nosotros somos organismos fiscalizadores, o sea, acá hay una falta total, una flagrancia de falta a la ley, falta, digamos, en este caso, a un reglamento que no existe, etcétera. Entonces nosotros estamos en eso, tratando de que esto se regularice lo antes posible. Y no ha ido mal, pues, no ha ido mal. Está ahí, chocamos contra una muralla, se nos dice del Senado que como no hay comisión de deporte en el Senado, no puede entrar una comisión. Eso es de perogrullo, ¿sí? De verdad, necesitamos una ley que regularice esto lo antes posible para poder, digamos, tener una actividad lícita. En este caso, no soy partidario, yo no la promocionaría, yo soy antijuego, pero prefiero que haya algo que esté regularizado de forma bien estricta a que tengamos una prohibición letra muerte, que finalmente va a haber un mercado negro y se va a trabajar de la misma forma.
2: Sí, estamos conversando con el diputado Marco Antonio Zulantay sobre la situación de las casas de apuestos online, o ilegales, porque son ilegales en la práctica, ese es el fondo. ¿Qué pasa con...? A mí me llama otra cosa que me llama la atención. Habiendo una situación que es totalmente legal, no pasa nada con los canales de televisión públicos abiertos, por ejemplo. No pasa nada con los estadios, no pasa nada que publicitan algo que es ilegal. Eso no debería ser objeto también de acciones legales, porque yo insisto, o sea, yo, por ejemplo, si salgo con una camiseta que diga compre, no sé, pues, marihuana,
1: armas.
2: Sí, o cocaína, se van a escandalizar. Si pongo publicidad en la radio, en la televisión, me van a hacer montones de querellas en contra, y esto es tan válido como aquello. O sea, no se ve tanto el daño, pero existe el daño, y además, como tú bien dices, la Corte Suprema ya lo manifestó como algo totalmente legal. Sin embargo, sigue pasando.
0: Y que está normalizado.
2: Sí, está bien, pero es lo que esté normalizado no significa que sea correcto. Ahora, ¿qué pasa con la CGCOP? Porque el gobierno empuja esto a través de sus instituciones, digamos. Uh-huh. ¿Has tenido la oportunidad de conversar con el ministro?
1: Sí, claro. Yo creo que en ese punto el gobierno, y siendo justo también en el gobierno de Boric, en la última parte, la CGCOP del momento, con Macarena Lobos, conversamos también con el ministro García Ruminot. Está en la urgencia, si ustedes vean, estos proyectos tienen la urgencia, las van perdiendo, se van renovando, porque finalmente el Senado tiene su tiempo y se van renovando la urgencia.
2: ¿En qué comisión está esto?
1: En Cultura. No existe la comisión de deporte, entonces está en Cultura, dicen que hay otros temas que van a la tabla, pero a fin de cuentas es un tema de voluntad, todos lo sabemos. Sí. Entonces, insisto, tiene supuestamente, cumple el objetivo de varios intereses, el Estado, recaudar, etcétera. Nosotros, hacer cumplir la ley, que para eso estamos nosotros, nuestro cargo, para trabajar en esto. Alejar a los menores de edad, a la gente que tiene problemas de ludopatía, por ejemplo. Transparencia deportiva, que no estén relacionados a los resultados, a los que ganan. O sea, de verdad, es un sinfín de situaciones que se pueden resolver con esto.
2: Parecer básica.
1: Tío. Pero, insisto, no ha sido posible, esto no ha avanzado. Y después, con estas alarmas, que nosotros hemos sido también muy, muy estrictos en poder hacerle ver, en este caso me tocó hablar personalmente con el ministro Quirós respecto a esta circular de impuestos internos, porque el impuesto interno dice nosotros le cobramos impuesto a todas las actividades que vayan haciendo transacciones, pero desde ese punto de vista
2: uno podría acusar de complicidad para el delito ahí, porque en el fondo
1: desde ese punto de vista cobremosle entonces las transacciones de la droga, de cualquier cosa, porque en ese caso tiene el mismo rango. Entonces son, como le digo, algunas batallas que nosotros hemos estado dando. Ahora viene la ley de presupuesto, estamos nosotros ahí con una indicación también patrocinada por la bancada de la UDI, firmada por mí, respecto a dejar sin efecto esta circular de impuestos internos, porque, insistimos, nosotros somos legalistas en Chile. En lo personal también, yo soy legalista en el sentido de que si hay un fallo en la Corte Suprema, de ahí hacia abajo se tiene que estructurar todo.
2: Sí, es que así funciona el Estado de
0: Si
2: Derecho.
0: No funcionamos así, la no, verdad claro, es que hay que cerrar por fuera. Y, diputado, dentro de ya los años que lleva trabajando en esto, ¿se ha logrado identificar o al menos ir determinando quiénes son las personas que están atrás de estas casas de apuestas? Porque se ha hablado, y lo digo porque en el mundo deportivo se habla de que son representantes, de que incluso hay dueños de clubes que están vinculados, jugadores, o sea, ¿se ha logrado poder dar o al menos determinar quiénes estarían liderando estas casas de apuestas, al menos las más conocidas, ¿no?
1: Mire, yo creo que soy bien responsable, no tengo antecedentes claros respecto a eso, como para, porque eso podría ser, digamos, un poquito más algún tipo de acusación o algo, los que se sienten, y apuntados podrían quejarse. Uh-huh. Lo que sí puedo hacer, porque eso es de público conocimiento, hay una organización de estas casas de apuestas que está liderada por un abogado que se llama Carlos Baeza.
2: Claro, eso es un sector de las casas online.
1: Y son la mayoría y son las más importantes, Betano, Latam Wim, hay unas bastante ahí, y ellos están organizados alrededor de este abogado. Y este abogado, ustedes lo pueden revisar, ha pedido una infinidad de reuniones por lobby, en lo personal a mí más de 20 en su momento, ninguna entregada, porque una cosa bien simple, nosotros estamos para legislar, sea por lobby, no sea por lobby, nosotros es parte de la legislación, es parte de la legalidad, pero recibir a un representante de una actividad ilegal no corresponde ni por lobby ni por lobby. Entonces, pero sí se ha presentado, lo ha hecho, ese es el personaje que maneja, digamos, la mayoría de las casas de apuestas desde el punto de vista del lobby, de conversar, de poder tratar de meter alguna indicación o alguna cosa a través de un parlamentario que pasó en la Cámara de Diputados ahí, también lo puedo decir porque es de público conocimiento, el diputado René Alinco del Sur no participó en ninguna de las discusiones, y en ese día de la votación apareció con 35 indicaciones a la ley. Pues entonces hay cosas que no son explicables en ese sentido, está dentro de la legalidad, está dentro de lo que corresponde, pero puede ser criticable. Pero es la única persona que yo podría decir que uno se conoce, porque es un abogado conocido en la plaza en Santiago, básicamente, y es el que hace de cabeza de toda esta organización. Hacia abajo, yo he escuchado muchas cosas, pero no podría yo certificarla.
2: Ok, diputado, se nos está acabando el tiempo. Una consultita más, que es más bien política, tiene que ver con esta discusión en torno a la vocería del gobierno. ¿Necesita el gobierno mejorar las vocerías? Porque hay harta pelea con Quiro, hablando del ministro Quiro. Sale el ministro de Economía y le dice, no señor, no estamos en una crisis en minería. Después sale la ministra Rincón y le dice, no señor, la parafina sigue siendo importante para todo el mundo. O Rao y le dice, no, nosotros tenemos otra. Entonces es como una sensación como de desorden. ¿Ustedes sienten en eso? ¿Hay que ordenar algo más? ¿Hay que hacer algún cambio? Está partiendo el gobierno en la práctica. Bueno, sí. Ya debería estar, estamos corriendo los primeros 100 metros, digamos. Sí. ¿Cuál es tu evaluación?
1: No, lo primero, que siempre es bueno tener vocerías. Siempre es bueno en todos los gobiernos. Es importante, pero además de una vocería, importante son las coordinaciones. Y yo creo que no solamente el gobierno del presidente Kast, también todos los gobiernos anteriores, en algunos momentos, sobre todo los primeros meses de instalación, con coaliciones amplias de apoyo, se cometen algunas desorganizaciones que son relativamente normales. Según mi punto de vista, puedo ser rebatido de esto, pero según mi punto de vista no ha habido nada grave, sino que han sido descoordinaciones relativamente dentro del rango, digamos. Pero claramente que el diseño de una vocería en sustentada en el Ministerio del Interior y ese tipo de cosas puede ser para algunas situaciones, pero idealmente es tener sería tener un buen vocero, ¿cierto?, que actúe coordinadamente para poder básicamente informar lo que quiere informar el gobierno y también que le llegue en buena forma esa información a través de los medios también a la ciudadanía. Entonces,
2: sí, te lo pregunto porque el alcalde Sebastián Sichel, por ejemplo, decía que después de lo que pasó allá en Santiago, decía, bueno, no sabía a quién escuchar, digamos. Entonces finalmente fue Codina, el delegado presidencial, el que ordenó un poco la cosa, digamos. Pero bueno, dentro del propio oficialismo han sido los que han señalado, oye, necesitamos un ministro que esté preocupado de la vocería, porque hacer vocería debe ser unas cosas más complicadas del mundo.
1: Por supuesto.
2: Porque no te puedes equivocar. A la media hora, como le pasó al subsecretario del Interior, que decía, no se preocupen, esto no viene pesado, y a la dos horas estaba granizando Santiago y quedándola embarrada. Entonces, es muy complejo y la cantidad de información. Para ti está bien.
1: No. Lo que yo dije.
2: Te pregunto porque tú eres periodista.
1: Sí, claro. No, yo dije claramente que lo que ha sucedido hasta ahora son descoordinaciones menores. O sea, yo creo en eso. Yo he sido testigo. Tú lo dijiste. Tuve una carrera periodística en muchos tiempos. Coincidimos, paralela. Hubo algunas situaciones muy complicadas donde la vocería fallaba, hablando los tiempos de la Concertación, y tenía que salir el presidente, por ejemplo. O sea, ahí...
2: Claro, pero como último claro, ratio,
1: como
2: digamos.
1: Como último ratio, sí. Claro. Cosas ya más importantes, Mobgate, me acuerdo por ahí, sí. Cosas así, súper grandes. Ahora han sido descoordinaciones, según mi punto de vista, no graves, ¿cierto? Pero como son constantes, o han tenido una cierta constancia en eso, yo creo que es importante tener una figura que vaya coordinando eso, que tenga buena llegada comunicacional con los medios, y eso no solamente en el gobierno del presidente K, sino que eso, según mi punto de vista, todavía está vigente, sabiendo que hoy día en tiempo de redes sociales cada vez va a ser más difícil. Sí, puede haber un coordinador, un vocero, pero con el tema de las redes, obviamente ahí cada persona con un teléfono puede ser un vocero de algo. Entonces es muy complicado en estos tiempos tener o desarrollar ese cargo desde el punto de vista tradicional como era hace 10, 15, 20 años atrás. Entonces también hay un creo yo, un análisis pendiente de cómo podría ser una vocería del futuro, una vocería de estos tiempos, que yo lo veo muy distinto a lo que tendría que ser o lo que fue hace un tiempo atrás.
2: Muy bien, diputado. Bueno, nos queda pendiente el tema de la Federación de Fútbol.
1: Sí, bueno.
2: Entretenido ese tema, sí, pero...
1: Estamos, solamente para informar, que sí. Estamos en el plazo del año 8 meses de...
2: Se metió la FIFA.
1: Claro. Pero estamos dentro del tiempo de un año 8 meses, que es muy importante informarlo, de este transitorio, para que se está trabajando el reglamento, para que esto ya sea, digamos, una ley en plenitud. Y dentro de este año 8 meses, que ya está corriendo... se van a desarrollar y se van a ver muchos, digamos, organizaciones y reorganizaciones, porque alrededor del reglamento se van acomodando algunas cosas que en la ley pueden haber quedado muy genéricas. Entonces vamos a tener...
2: Los intereses de árbitros, jugadores...
1: Hay muchas cosas que están ahí abiertas. Entonces yo creo que hay que darle tiempo. Está involucrado el Ministerio del Deporte. Este ministro que ingresó, Francisco Riero, creo yo que lo ha hecho bien en su primera aproximación. Y habrá que estar atento ahí para que esto... de verdad funcione, para que el fútbol chileno de verdad tenga un despegue, digamos, que se asimile a lo que por lo menos fue, que sea competitivo como fue en la última década.
2: Para que la gente entienda, pero los que no saben de fútbol no tienen por qué saberlo, digamos, un proyecto de ley separó la Federación de Fútbol, que tiene a su cargo la selección chilena, entre otras cosas, y todos los intereses económicos que van con ello, de la ANFP, que es el fútbol profesional. En la federación está el fútbol profesional, está el fútbol amateur, no sé si el fútbol rural también está metido ahí. No.
1: Creo que ANFA solamente.
2: ANFA, pero yeah, bueno, sí. Pero ahí cambia la figura, en España pasa, porque la selección española depende de la federación.
1: Es que en todos lados, ¿eh?
2: En todos lados, sí.
1: En bueno, Inglaterra.
2: La cosa es que estamos en eso, en estos momentos, pero llegó la FIFA. Llegó la FIFA a sentarse a la mesa.
0: La señora FIFA
2: a determinar algunas cosas, como por ejemplo que el actual presidente Pablo Milad siga siendo presidente de la federación hasta febrero. Hay elecciones ahora, y que se mantenga hasta febrero. A nadie le cae muy bien aquello, pero bueno, parece que lo va a tener que ser porque la FIFA dijo que así tenía que ser. Así que esto lo consultaba nomás, sí. Da para largo esto.
1: Bueno, por eso le digo que aquí se está lo que hablábamos un poco de las casas de apuestas. Esto se asimila a lo que ocurre en Inglaterra. La FA, ¿cierto? La Football Association, es distinta a la Premier. Claro. Es como la NFP y la Federación. Claro. En España, la Real Federación Española, distinto a la Liga, que es el campeonato.
2: Y las federaciones son las que tienen finalmente la selección.
1: Exactamente. Eso es lo que va a ocurrir acá, y eso es un proceso largo. Hay muchos intereses, hay mucha competencia también entre dirigentes, quien va a ir a la federación, porque ahí van a estar los recursos.
0: Sí.
1: La NFP va a ser la organizadora del campeonato, va a perder mucho influencia en ese sentido, así que vamos a estar atentos en esta discusión de reglamento.
2: Muy bien, diputado, muchas gracias.
1: No, gracias a ustedes por la invitación.
0: Gracias, diputado. Nos vamos 16 horas con 59 minutos a la segunda pausa, pero al regreso...
2: Sí, entramos. Vamos a hablar de conspiraciones papales.
0: Oye, sí.
2: Está entretenido.
0: Nos separamos cortito y ya regresamos.

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3: Son las 17 horas y un minuto.
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15: 17 horas con 6 minutos. Estamos de regreso con Pelota al Piso, conversando con distintas noticias. Estuvimos recién con el diputado Marco Antonio Sulantay, pero ahora vamos a pasar un poquito al lado más conspiranoico. Tú ya lo habías anticipado, Rodrigo, lo avisamos también en nuestros titulares, porque hubo una película mexicana, fíjate que en el año 2017 hablaba de la muerte de un papa de nombre León.
16: León XIV.
15: 14.
16: Ahora estamos uno menos.
15: En la actualidad, recordemos, el papa es León XIII, que sufrió una afectación de salud, fue operado y se da a conocer por parte del Vaticano que, claro, tiene un cáncer pulmonar, pero está ya con tratamiento. Pero aquí hay hartas teorías, historias, y por supuesto, ¿quién mejor que nuestro invitado de hoy, Marcial Sánchez, quien es doctor en historia y especialista en la historia de la iglesia, para que conversemos de esto y
16: nos cuente, claro, alguna de las anécdotas, alguna de las coincidencias, porque a veces son coincidencias. La gente tiende a pensar que son conspiraciones. Pero pasa a lo largo de la historia del papado, de la iglesia tan largo, digamos. Me imagino que ha pasado de todo, ¿no, Marcial?
17: Claro que ha pasado de todo. Hola, ¿cómo están? Qué gusto.
16: Hola. Igualmente.
17: La verdad que sí ha pasado de todo. En todo caso, efectivamente, el 2017, este cineasta mexicano da a conocer esta película. Y en esta película muere León XIV. En la primera parte de la película, la escena, hay como un noticiero, y muere León XIV, y el papa actualmente es León XIV.
16: Claro.
17: Por lo tanto,
16: Se hizo ese alcance en algún momento.
17: Inmediatamente tú dices, chuta, muere León XIV, ¿de acuerdo? Y lo que sí es que muere por un problema cardiovascular, es cardiopulmonar en la película. Y hoy día tenemos un problema, un cáncer pulmonar.
15: Sí. Claro.
17: Pero ahí dice que muere por una septicemia cardiovascular. Eso es lo que dice la película.
16: Entonces, ahora, para ser súper transparente en términos noticiosos, además, el papa ya lo operaron y al parecer se está recuperando bastante bien del sí. tema pulmonar.
17: Bueno, en términos noticiosos, lo que sabemos es que el papa efectivamente tenía una afección. Uh-huh. Y cuando él da a conocer, porque él lo da a conocer en una audiencia pública, da a conocer que va a ser operado, lo cual me parece muy bien. Que él efectivamente cuente y no empecemos con las comillas especulaciones. Y el tema es que él decía que tenía un problema en el pulmón, bueno, terminó siendo un cáncer, pero un cáncer que tiene un cáncer maligno, ¿de acuerdo? Tiene problemas. Le habrían extirpado una parte del pulmón, por lo que yo sé, por lo que he estado leyendo, y que él hoy día está dentro del proceso del tratamiento que corresponde, que probablemente vendrá radioterapia, quimioterapia, bueno, vendrá ahí lo que corresponda a los médicos, según lo que quedó. Como ustedes dicen, dentro de la gravedad, él está bien, ¿de acuerdo? Porque efectivamente todo este tipo de operaciones son complejas. Lo interesante es que los medios de comunicación, pero no los medios de comunicación en general, sino, diría yo, la todo lo que son las apps, en fin, empezaron a hablar de esto. Y la verdad que suena muy conspiranoico, ¿de acuerdo?
15: Sí.
17: Y ahí es donde uno dice, uff. Ahora, obviamente que, perdón, usted que está escuchando y viendo dice, uy, esto es una coincidencia. Sí, señora, es una coincidencia. ¿Sabe por qué? Porque leyendo, el director le hicieron una entrevista y el director dijo que él se había inspirado, ¿de acuerdo? En Malaquías, ¿de acuerdo? En las profecías de Malaquías.
16: Ah, mira, no.
17: Y claro, entonces resulta que ahí salen las famosas, ¿de acuerdo? Profecías de Malaquías, y hacer las profecías de Malaquías, y entramos, ¿de acuerdo? Que él habría sacado este tema de León 14. Y bueno, y ante eso, no mucho que decir, pues, ¿de acuerdo? Porque al final el personaje que es director de la película, dijo lo que tenía que decir, ya hizo lo que hizo.
16: Oye,
17: esto Marcial, nos pasa como los Simpsons, ¿no? Siempre sí. Se han adelantado.
16: Sí, estaba pensando justamente en eso. Oye, Marcial, hay un par de casos que yo me acuerdo que fueron bien publicitados. Sí. Y que son más modernos, porque hay para atrás, desde papas mujeres hasta cualquier cosa, digamos, para adelante.
17: Sí, exactamente.
16: Sí. Pero, por ejemplo, yo me acuerdo de lo de Juan Pablo I, que estuvo, ¿cuánto? 33 días fue papa. Yo me acuerdo que yo le avisé a mi madre en aquella época y no me creía. No, ya fue eso, ¿no? Fue hace poquito. Y se habló ahí de la investigación que estaba haciendo en el Banco Vaticano y que a raíz de eso había sido un homicidio.
15: Teorías de envenenamiento.
16: Sí, de envenenamiento.
15: Sí.
16: ¿Qué tanto se sabe cuando fallece un papa? ¿Qué tanto hay de transparencia finalmente en esto, Marcial?
17: Qué buena tu pregunta. Y es buena porque yo creo que vamos a aclarar algunos puntos. Lo primero, hay que recordar que el Vaticano es un Estado. Y como Estado, obviamente, tiene la privacidad de mantener lo que él considere dentro de ese ámbito, como lo hacen todos los Estados en el mundo. Y efectivamente, cuando tú tienes un Papa como Juan Pablo I, que era un Papa bastante esperado, dicen que se parecía mucho al Papa Francisco, que venía con todo un cambio, una línea muy de Vaticano II, y que a los 33 días, de acuerdo, el Papa habría fallece. Y ahí empiezan todas las teorías conspirativas que podrían haber dado. Efectivamente, lo quería mirar desde la problemática historiográfica. El historiador nunca, y esto es bien importante que lo sepa la gente, nunca nosotros vamos a desechar algo que sea viable. Y eso puede ser viable. ¿Eso qué significa? Que efectivamente amerita una investigación. Amerita una investigación de carácter penal o civil, si es que amerita, pero también de carácter histórico. Porque no es habitual que un papa muera a los 33 días cuando estaba sano. No es habitual que un papa, de acuerdo que teniendo todas sus capacidades mentales, además el día anterior, más aún, él estaba muy preocupado del caso del Beagle, en 1977 entre Chile y Argentina, y él manda una carta, ¿de acuerdo? Que una carta, la mitad de una carta, diciendo que él podría mediar, dato eso. Y él estaba muy consciente, efectivamente, de todo lo que estaba sucediendo, y de repente aparece muerto. ¿Qué tanto sabemos de eso? Sabemos bastantes cosas. Efectivamente se han escrito, y tú hablaste del tema del Banco Vaticano. Efectivamente, el tema del Banco Vaticano es una situación que nace y que empieza a tener mucha fuerza desde Juan Pablo II, y no solamente con Juan Pablo II parte del Banco Vaticano, sino también parte del tema de los abusos sexuales dentro de la Iglesia. Uh-huh. Entonces, efectivamente, Juan Pablo I habría sido una persona que le interesaba mucho descubrir, o mejor dicho, dar cuenta o transparentar algunos elementos que estaban sucediendo dentro de la Iglesia. ¿Cómo sabemos eso? Porque resulta que cuando van a ser papas, ellos, cada uno de las personas, de los cardenales que podrían ser papables, dan cuenta, ¿de acuerdo?, de lo que ellos harían si fueran papas. Dato, ¿eh?
16: Su plan de gobierno.
17: Su plan de gobierno. Y él plantea el tema de la transparencia, y él plantea también, dice que la Iglesia es de todos y para todos, y habla de una Iglesia abierta. Entonces toma un acápite de que hay que gobernar con las ventanas abiertas para que entre aire puro. Bueno, que es un poco lo que dijo posteriormente Ratzinger cuando abre también los casos, ¿de acuerdo? Y empieza a hacer todas las investigaciones que sabemos que hizo. El tema es que efectivamente todo esto te da para poder investigar. Y hay investigaciones serias que dan cuenta de que podría haber habido alguna situación no de normalidad en la muerte de él. Pero todavía está en un enigma.
16: Oye, un Marcial, disculpa la ignorancia, sí. Pero ¿a los papas se les hace autopsia?
17: Es buena tu pregunta. Sí, claro que se les hace autopsia. Uh-huh. ¿Ya? A los papas se les hace autopsia y más aún, el Estado Vaticano está dentro, de acuerdo, del tema italiano también. Claro que hay Estado italiano, claro que hay autopsia. ¿Y por qué? Porque hay que ver de qué murió la persona.
16: Claro, es que te da la respuesta. Digamos.
15: Sí, claro, porque
17: uno dice... El siguiente,
15: sí, disculpa, te escuchamos,
17: el siguiente, que para poder saber, y esto es muy importante que la gente sepa, los archivos vaticanos se abren 60 a 80 años de sucedido el hecho. Por lo tanto, si esto sucedió en esa fecha, tenemos que esperar 60 a 80 años de lo que sucedió el hecho para poder abrir ese archivo. Cuando abramos el archivo vamos a saber efectivamente lo que sucedió. Hoy día se están abriendo los archivos de la Segunda Guerra Mundial y nos estamos dando cuenta que efectivamente el Papa de la época en la Segunda Guerra Mundial actuó de una determinada forma, que efectivamente era un amigo de Hitler, que habría tenido una relación con Hitler en cuanto a que no atacaran el Vaticano, porque era efectivamente el Vaticano era un custodio matrimonial de la humanidad, pero también se sabe que él habría ayudado a varios judíos a que llegaran a un lugar que se llama Asís, de acuerdo, que está muy cerca de Roma, de acuerdo, y habría cuidado, de acuerdo, también y protegido. Esto lo estamos sabiendo ahora, y hoy día tú puedes encontrar bastantes investigaciones de algunos historiadores que están hablando de lo que está saliendo ahora. Pero también hay otro tipo de documentos que fueron más resguardados. Por ejemplo, documentos que hoy día uno puede leer, el juicio Galileo Galilei, por ejemplo, a través de la Inquisición, o también personas, el caso de Giordano Bruno, por ejemplo, también. Entonces, uno puede ir leyendo. Hay que recordar que el Archivo Vaticano tiene una, es decir, el Vaticano tiene un archivo que se llama Archivo Secreto del Vaticano antes, hoy día se llama Archivo de Administración, y la verdad que, y ahí hay, son muchos kilómetros de libros en donde efectivamente para poder ingresar a hacer una investigación cuesta bastante. A nosotros los historiadores que nos dedicamos a estos temas, que hemos podido estar ahí, efectivamente uno se encuentra con una maravilla, pero tiene que tener muy claro lo que tiene que hacer, y habitualmente no son todas las personas que pueden ingresar, tiene que tener un doctorado, una investigación, en fin. Pero hay mucho que ver ahí y hay mucho que develar. Entonces, esto de las conspiraciones, volviendo al tema, efectivamente... uno se puede hacer preguntas y efectivamente hay respuestas. Y yo creo que hay una que yo creo que es fundamental que la gente conozca. Por ejemplo, lo que pasó con María Magdalena, ya que entramos en este tema. ¿Ya? En el caso de María Magdalena hay un tema genial, ¿de acuerdo? Genial en términos, pero positivo. María Magdalena es una mujer, ¿de acuerdo? Que hemos visto películas, ¿de acuerdo? De María Magdalena, ¿de acuerdo? Que había sido pareja de Jesús, en fin, todo eso. Pero lo que sí sabemos de María Magdalena es lo que se dijo en el siglo IV, en el siglo VI, por Gregorio IV, que dijo que María Magdalena tenía los siete pecados capitales, por tanto era una prostituta, una mujer, de acuerdo, de ralea, que estaba endemoniada, en fin. Pero en términos reales son mentiras. Entonces, ¿y cómo sabemos que es mentira? Sabemos que es mentira porque resulta que efectivamente María Magdalena pertenecía a un grupo, de acuerdo, gnóstico, que estaba en contra de la línea de Pedro, y se arma toda una discusión. Y ahí hay documentos. Se descubrieron documentos en el año 1941, si no me equivoco, en Mahatma Ahmadi, y los documentos de Mahatma Ahmadi, y en los documentos de Mahatma Ahmadi tú encuentras que hay documentos, por ejemplo, hay evangelios, y está el evangelio, varios evangelios que son evangelios apócrifos.
16: Claro, porque no están incorporados María, a la Biblia. Claro,
17: y el evangelio de María ya venía del siglo XIX, y estos documentos van a reafirmar un poco esta línea de que esta mujer habría sido hija, de acuerdo, de gente connotada y que nada que ver con lo que dice, sino era un apóstol. ¿Qué pasó acá? Pablo VI, en el Vaticano II, pide investigar esto. Y empezamos a entrar al Archivo Vaticano. y Juan Pablo, y sí, perdón, y el Papa Francisco en el 2013 hace una cuestión genial. Dice, después de toda una investigación que hicieron varios historiadores, ojo, laicos y sacerdotes de historia de la Iglesia, que dan a conocer la verdadera historia de María. Y sabes tú que el Papa dice, ante estos antecedentes, María es la apóstol de los apóstoles.
16: María Magdalena.
17: Rompió, María Magdalena. Rompió con todo lo que se había dicho en el 2023, el 2013.
16: Sí, cuesta sacar de la conciencia colectiva ese tipo de cosas que se han mantenido durante tantos siglos. Sí. Claro, porque tiene que ver con políticas particulares de algunos personajes particulares de la historia que hacen una interpretación de la historia y que queda permanentemente en la memoria colectiva. Y después, claro, como tú bien dices, se puede investigar en archivos que tienen, como tú dices, kilómetros, y me da la sensación que hay mucho material que no ha sido visto nunca en la práctica.
17: Hay mucho. Sí. Parte de los 60, 80 años, de acuerdo, que no se han visto.
16: No, impresionante. Aparte de eso, sí. Oye, Marcial, otro tema que también fue relativamente moderno, o sea, es moderno, y que tiene que ver con una teoría de la conspiración, fue la renuncia de Benedicto XVI. Los por qué. No había pasado en 600 años, y de repente un papa dice, no estoy en condiciones, doy un paso al costado, y tenemos dos papas en vez de uno, y estaba todo el
15: tema... Y se va a retiro, además, de y nunca más supimos de él, hasta que fallece.
16: Se habló mucho del tema de los wikileaks, claro. de todas estas acusaciones contra el Iglesia, hay harta teoría de conspiración, porque la situación era muy, sí, muy, muy, muy rara, digamos, muy, muy, muy, muy extraña.
17: Sí, fue rara y fue extraña para todos, y ameritó investigar también. Para mí, Benedicto debe ser de los papas intelectuales más importantes, del siglo XX, ¿no? Para mí, en lo personal. Y creo, sinceramente, que lo que pasó ahí es que el hombre se cansó. Y el hombre también le dio mucha pena lo que estaba observando. Él había estado a cargo, de acuerdo, y él sabía perfectamente la mugre que había en la Iglesia católica a través de los abusos sexuales y cómo algunos cardenales, de acuerdo, norteamericanos, cuando partieron las investigaciones en Boston, ahí parte todo, que lo da el Boston Globe, si no me equivoco.
16: Sí, una película muy buena de eso.
17: Ahí parte todo, ¿cierto? Ahí parte todo eso. Y empieza a repercutir en todos los lugares y se dan cuenta que ya... Entonces, el Papa se cansó. Y por el otro lado, como tú muy bien hablabas del Estado del Banco Vaticano, efectivamente aparece, hay una persona, ¿de acuerdo? En el banco, que efectivamente hay transacciones con personeros de bastante de mala monta, ¿de acuerdo? Que estaría haciendo el Banco Vaticano ejercicio económico. Y eso es real, ¿ya? Y lo más complicado son los Vatican Weeks que son sacados por un secretario de él y se da cuenta de lo que él hacía, en fin, y muchos documentos secretos. Hay dos libros sobre esos documentos. Y uno cuando lee, tú te das cuenta inmediatamente, es cosa de leerlo nomás, y te das cuenta que es un hombre que está enfrentándose ante una muralla, que es una verdadera muralla china, que cómo salgo de esto. Y para eso tú necesitabas estar con tu cabeza muy bien puesta en los hombros. Él estaba medio enfermo ya y dio un paso al costado. Entonces cuando él da el paso al costado, él dice esto, ¿eh? Él dice que es bueno que venga gente que pueda hacer frente a la nueva iglesia, y ahí entra Francisco, y nos dimos cuenta que Francisco hizo lo que tenía que hacer hasta que se murió. Y ahora entra León, de acuerdo, que también está enfermo. Lo interesante es que siempre se esperaba, y bueno, y esto se aleja un poco de lo que estamos conversando, pero es interesante como noticia. Lo que está pasando con León XIV hoy día no se esperaba. Por lo tanto, lo que se esperaba que tuviéramos León XIV para 20 años. Pero resulta que con León XIV enfermo de cáncer, el cáncer es bastante, depende del cuerpo, depende de cómo se vaya dando, puede durar 1 a 30 años, es decir, no se sabe. Pero ya entras en una incertidumbre, un hombre que tú lo veías muy fuerte, ¿de acuerdo? Y ahí inmediatamente tú te das cuenta de un par de decisiones que tomó, ¿ya? Él antes de entrar a la operación hizo un cambio y colocó como encargado cardenalicio al cardenal filipino, se me fue el nombre ahora, que fue papable, ¿de acuerdo? Y es un hombre muy cercano, era muy cercano a Francisco y bastante liberal. Él hace ese cambio vertiginoso, y también hace otro cambio en la curia, y estoy observando que en estos días, dos, tres días, por favor, métanse en la prensa y van a darse cuenta los cambios que están provocándose. Entonces, cuando empecé a mirar esto, dije, entonces empezó a mover. Y hoy día, leyendo el diario El País, hay una columna muy buena en donde plantean que efectivamente los mismos grupos de poder que existían antes de la elección van a empezar nuevamente a moverse. Un vaticanista dice, van a empezar a moverse, porque estamos frente a un padre que, si estamos frente a un papa, que también es vulnerable.
16: Claro,
17: está para 20 años. Entonces, esa es la noticia que yo creo que va a empezar a correr. Yo espero sinceramente que, y sigo ahí con la línea del rey español, que dijo que el papa Benedicto era un verdadero, es decir, perdón, el papa León XIV era un tremendo hombre y que no tenía problema de dar la cara y decirle a quien fuese una verdad que no quería escuchar. Y yo creo que eso hace falta, son líderes de opinión y también líderes de prestancia. Cuesta mucho encontrar líderes, y este era uno, decía él. Estoy totalmente de acuerdo con él.
15: El Papa, que a inicio de año, recordemos, lo vimos muy activo, opinando, sacando esta encíclica. Entonces,
16: sobre la inteligencia artificial.
15: Ha estado muy activo. León XIV tiene 71 años, entonces uno lo ve, es joven aún, pero claro, vamos a ir viendo cómo se desarrolla su tratamiento.
16: Oye, como último temita, Marcial, queda nada, ¿no? Perdón, nos quedan dos minutos, ¿eh? Pero está el famoso Los Secretos de Fátima, que es muy entretenido esto, porque eran tres secretos de Fátima que fueron saliendo de a uno. Sí. El último que se supone salió el 2000, me parece, ¿no? Que hablaba de un obispo vestido de blanco que cae muerto bajo una lluvia de balas, dice. Pero los teóricos de la conspiración hacen esto más entretenido, porque dice que la verdad es que se ocultó el texto real. ¿Conocemos o no conocemos Los Secretos de Fátima, Marcial?
17: Una muy buena pregunta, porque resulta que entramos ahí, sí que entramos en la especulación.
16: Sí, eso es conspiración total.
17: Y eso es conspiración total. Y la verdad que efectivamente al Papa, cuando le cae la bala, efectivamente es María quien la para, ¿de acuerdo? Porque efectivamente le cae la que para la bala en términos reales, y entra y no penetra como penetra, es la imagen de la Virgen que tenía puesta la medalla. Y eso es real. Los secretos de Fátima son secretos que se han ido develando en el tiempo.
16: Son tres, ¿no?
17: Estos pastores son tres, sí. Pero hay un secreto que es salvaje, porque el secreto habla de la muerte, ¿de acuerdo? Es decir, habla de que hay un cerro que van cayendo, ¿de acuerdo? Las personas, y dentro del Vaticano hay mucho hedor, en fin. Es una cosa bien, bien fuerte que se dice que pudo haber sido el tema de los abusos, en fin. Pero con este que tú estás diciendo, y como lo tú estás planteando, siempre entra y queda la duda. Entonces aquí tenemos dos opciones. Cerramos la puerta y decimos es lo que es, o dejamos la puerta abierta y decimos la verdad es que siempre pueden haber algunos factores o algunas personas que quisieron que eso no se supiera. Yo como historiador y como buscador de papeles del pasado siempre dejo la puerta abierta, siempre, ¿de acuerdo?
15: Sí. Bueno, es muy interesante la historia.
16: Es entretenido, porque hay siglos, siglos, siglos de historia, y además hay mucho, no sé si oculto,
15: pero hay
16: mucho hermetismo. Sí. Entonces, cuando no se, como decía un viejo personaje que se dedicaba al periodismo, no había periodistas profesionales acá, debo decirlo, decía, si usted, le decía investigaciones, si usted no nos da información, vamos a tener que inventar. Bueno, aquí pasa un poco lo mismo. Si no nos dan información,
15: es muy interesante
16: la conspiración. Claro. Pero bueno, interesante ver esto a raíz de la situación.
17: Creo que lo que hay que hablar ahora es de los templarios. Podemos hablar de tantas cosas.
15: No,
16: los templarios muy entretenidos. Muy entretenido, lo vamos a ver otra vez. Oye, Marcial, muchas gracias por tu tiempo una vez más y de contarnos un poco de estas historias que son parte de la historia. Si eso es lo entretenido
15: y de un Estado que es tan importante.
16: Tiene tanta influencia. Sí. Así es. Muchas gracias, Marcial. Sí.
17: No, gracias a ustedes, que estén muy bien. Adiós.
16: Ahí está Marcial Sánchez, doctor en historia, sí, especialista en la historia de la Iglesia, el escrito.
15: Es muy interesante. Yo de verdad yo tengo como temas que me generan mucho interés, y uno de esos es el Vaticano.
16: Sí, entretenido.
15: Leer, ver documentales, porque claro, como hay tanto hermetismo, cuesta tanto llegar. Hay muchas teorías.
16: Sí, porque mira, más allá de hipótesis, que quiera uno no quiera, la Iglesia está. Influye en tu vida cotidiana hoy día con mucha fuerza, porque independientemente de que uno no tenga o no, incluso no sea un ateo o un agnóstico, por ejemplo, hoy día se está discutiendo en el presupuesto una cuestión bien particular. Estaba leyendo hoy día se incorporó una glosa que permite por primera vez en muchos años financiar actividades religiosas.
15: Ah, mira.
16: Del Estado a través de la Secretaría de Gobierno y de la oficina que se dedica a este tipo de cosas, que tiene, que se encarga también de las diferentes, ¿cómo se llama esto? Esto que está al interior de la moneda, que son los las personas, bueno, el sacerdote o el pastor que está al interior de la iglesia, uh-huh. que son oficiales para, sí. la, bueno, se dejó la posibilidad expresa de aprobar recursos para temas religiosos. Yo no sé en qué va a terminar esto en presupuesto. Se supone que el Estado no es un Estado laico, no, claro. no puede financiar esto. Ya pasó con el tema del Ministerio de Vivienda, que hay platas como para algunos edificios de fundaciones religiosas. Y ahora aparece los capellanes. Sí, disculpa, es la edad. Pero ahora se permite en la glosa, derechamente, asignar recursos para actividad religiosa, sí. derechamente. ¿Te fijas? Eso también yo creo que va a ser objeto de conversación bien profunda, claro. al interior del Congreso. Esta discusión estaba sellada hace un siglo, se suponía.
15: Bueno, nos vamos a ir a nuestra pausa. Manuel Rojas dice, muy bueno el tema, quedamos con gusto a poco.
16: Sí.
15: Todo la semana siempre estamos ahí tratando de tener contacto con Marcial.
16: Quitándole tiempo a Marcial.
15: Que tiene además mucha información y es muy interesante de conversar con él además. Nos vamos a la pausa, al regreso miramos a las estrellas.
16: Sí, nos vamos al futuro.

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2: Sí, tenemos apagado un semáforo en Coquimbo que sería Aldunate con Borgoño, así que precaución al transitar. Ha estado presentando fallas desde el día de ayer, así que...
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7: Son las 17 horas y 33 minutos.
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2: Sí, tenemos apagado un semáforo en Coquimbo, que sería Aldunate con Borgoño, así que precaución al transitar. Ha estado presentando fallas desde el día de ayer, así que...
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3: 17 horas con 38 minutos. Como ya es tradición, ¿eh? Los días jueves miramos al cielo, observamos.
18: El día de las estrellas.
3: El día de las estrellas. Y una de nuestras estrellas es Hernán Julio, de Astronomy Adventure, periodista.
18: Bien.
3: ¿Cómo estás, Hernán? Un gusto, como siempre, conversar contigo. Como ya está siendo costumbre los
18: bien.
3: Días jueves.
18: Sí, bien, muy bien, muy bien. Sí, de verdad tenemos flores y estrellas. Tenemos un tour al desierto florido con la observación nocturna.
19: Está bien. De negocio.
18: Claro, querido.
19: No, paisano. Nos van a acusar de estigmatizar.
3: Claro.
19: Oye, noticias rapiditas, entretenidas. Lo que hacen mucho, esto tiene más bien que ver con las agencias espaciales. Yo sí. No sé cómo se ligarán con los observatorios o si sirve, si la información se comparte. Porque está a punto, estaba viendo yo el tema tecnológico, es bien complejo, porque hay una sonda, nosotros conocemos tan poco del espacio en general, conocemos poco la Tierra, el océano, ¿qué es del espacio? ¿Cómo se llama? Baby Colombo. ¿Eh? Claro. Es una sonda, Europa y Japón se pusieron de acuerdo, esto debe salir carito, y mandaron una sonda a Mercurio, que es el planeta más cercano a la Tierra, y se va a posar en
18: el Sol. No, perdón, se posa. Entra en la órbita nomás.
19: Ah, entra en órbita, sí, ya. Pero claro, va a estar cerquita.
18: Lo importante es que son dos sondas, se separan.
19: ¿Ya?
18: Y van a estar, por primera vez, dos sondas van a investigar el planeta.

0: caballo, todos los planetas, incluido Júpiter y por supuesto Mercurio, sería una mosca parada en el caballo. Claro. Esa es la dimensión la que tenemos, la proporción que tenemos entre el Sol y los planetas. Entonces,
1: no somos nada.
0: Y Mercurio es chiquitito, yeah, en comparación con la Tierra incluso. Y entonces está muy cerca del Sol y por lo tanto la gran dificultad es ir deteniendo, ¿cierto? Frenando a esta sonda para que no pase de largo y efectivamente pueda la pequeña gravedad de Mercurio pueda captarla y quedar dando vuelta alrededor.
1: Sí, y la sonda de... Yo no sé el tamaño que tendrá la sonda, pero no debe ser más grande que esta habitación. Las ondas generalmente son pequeñas.
0: Sí, refrigerador.
2: Sí. ¿Cuál es el objetivo de la misión?
0: Investigar. Es un planeta bien interesante, está muy cerca del Sol, las temperaturas son extremas por un lado y por el otro lado. Gira sobre sí mismo de dos veces mientras da una vuelta alrededor del Sol, o sea, gira sobre sí mismo el sistema de...
1: Es muy rápido.
0: Muy lento, porque hace dos vueltas y da una vuelta alrededor del Sol. Entonces, hay varias características que se están estudiando. Es un planeta también que tiene que ver con la relatividad de Einstein, porque Einstein vio ahí, cuando estaba revisando, ¿cierto?, los planetas, vio que tenía un comportamiento diferente, digamos, de los restos planetas, y de ahí él se basa para poder tirar basar su teoría de relatividad general de Einstein, ¿cierto?, en que esto que el espacio está curvado debido a la masa. Entonces, el Sol, nuestro Sol, que es gigantesco, como decía, está curvando el espacio en donde se encuentra. O sea,
1: si por eso giramos en torno a él.
0: Exactamente.
1: Entonces, sí, para que la gente lo entienda, porque me costó un mundo entender esto, ¿eh? Es como que en una sábana tú tires una pelota grande y, claro, se hunde.
0: Así es.
1: Y si tú tiras algo alrededor, va a girar por la curvatura de la tela.
0: Exactamente.
1: Más que por otra cosa.
0: Claro, es como si tú estuvieras jugando golf y tiras una pelota, y entonces esa pelota va a dar una vuelta, te cae, como si fuera un embudo.
1: Sí. ¿Ya? Yo estaba tan tranquilo con la definición de gravedad anterior, que era una fuerza que te empujaba, y ahí
0: te quedaste en Newton.
1: Sí. No. Okay. Está bien, otra cosa que me llamó la atención es que esta sonda viaja apagada en la práctica por un tema, me imagino, de energía. Claro. Viaja absolutamente apagada y tienen que empezar a aprender los diferentes instrumentos de medición que tiene la sonda de a poquito, y tienen que probar los que funcionen.
0: Y lo otro, que imagínate al lado del Sol, pues.
1: Sí, el calor.
0: Hay todo un tema y, bueno, la tecnología está tan avanzada, y un poco tú lo que preguntabas, las conexiones, ¿cierto?, que hay, es que, bueno, es la misma tecnología. Los observatorios están observando, no están observando el sistema solar es algo muy cercano para los observatorios que están en Chile. Los observatorios que están en Chile son observatorios que estudian mucho más allá de nuestro sistema solar, a su vez, pero sí la tecnología es similar. Y también porque, como anécdota, siento, los ingenieros chilenos, algunos de los ingenieros chilenos que trabajan o han trabajado en los observatorios en Chile, ahora están trabajando en la NASA. Porque el nivel de tecnología, el nivel de manejo de tecnología es similar, entonces ese salto es muy simpático. Y también uno de ellos está trabajando justamente en una sonda, pero que está para poder observar Próxima Centauri, que es la estrella más cercana a nosotros, y quien está dirigiendo uno de esos es un chileno que pasó por un observatorio acá en la región. Entonces, los observatorios en Chile son para aquellos que se quieren especializar, incluso saltar a este nivel, que es de un nivel de exploración planetaria, si tú quieres, ¿cierto? Sistema solar, está muy cercana, o sea, te quiero decir eso.
1: Son del mismo ecosistema, por decirlo de alguna manera. Oye, mira, no lo tengo notado en ninguna parte, porque aquí me tiraron un carril nomás, pero lo leí. La primera sonda, la Voyager, no sé cuánto, uno debe haber sido, a esta altura varias Voyager, pero la uno que se lanzó primero que todas las sondas y que va cruzando, ya salió del último planeta.
0: Por ahí salió una foto que mirando la Tierra. Sí, sacó una foto de la Tierra y se ve con un puntito.
1: Esa es la que publicó Sagan en algún momento, ¿no?
0: Claro. Sí. O sea, Sagan la envió y la envió con un...
1: Impresionante, se ve lo que no somos nada.
0: Claro.
1: Un puntito entre medio y un montón de estrellas.
0: Y va muy lenta, va viajando muy lenta en comparación con la velocidad de la luz.
1: Todavía manda información, si eso es lo impresionante.
0: Claro,
2: donde quiere llegar.
0: Claro.
1: Ya es el primer objeto humano interestelar. Está fuera de la...
0: Creo que ya está, del sistema solar. No sé si está fuera del sistema solar, porque va a depender a lo que tú puedas considerar como sistema solar, porque está la nube de Oort, por ejemplo, que está mucho más allá del sistema solar, que es una nube que está cubriendo el sistema solar de donde vienen los cometas. Creo que todavía no se podría decir que todavía no sale, pero está, sí, es la nave construida por la humanidad que ha llegado más lejos en el espacio.

0: lo que te quería comentar es que leí que está a punto, no sé si hoy día o mañana, de convertirse en el primer objeto humano que se encuentra a un día...
1: ¿Un día luz?
0: A un día luz.
1: Ah, mira, qué entretenido.
0: A un día luz. Para o sea, seguir dando claro. la idea. No tengo idea o sea, cuando
1: si
0: lanzamos.
1: Si nos saca una foto, si nos saca una foto ahora, es el 76, me parece. Si lanzamos una foto, si saca una foto ahora de nosotros, va a llegar un año más a la Tierra.
0: Ah, mira tú.
1: Sí, porque esa foto, esa información, viaja a la velocidad de la luz. Entonces tiene que demorar un día en llegar a la Tierra.
0: Oye, y la gente de la NASA está vuelta loca, porque toda la información que manda, bueno, todo es nuevo, claro. Absolutamente. Entonces, tiene tan poca energía. Que le van apagando cosas, o sea, lo hacen funcionar. Es como el viejito que está aprovechando su último. Después se va a convertir en una cosa que va a andar flotando por el universo bueno. construido por el hombre. No, tiene mucho
1: bueno, poder. Hay una película, sí, claro. Yo soy fanático de ciencia ficción, de Viaje a la Estrella, en que vuelve esta sonda, pero vuelve con una nave así, con un conocimiento tremendo y vuelve a la Tierra en el año 2026.
0: Ya usaron esta famosa sonda.
1: Star Trek. Ya. Claro, y regresa a la Tierra y le empieza a preguntar, ¿y de qué vuelves? Y que ando buscando al creador, dice la. Así, muy buena película, ya. Sigamos, okay, sigamos.
0: Después
1: sigamos.
0: Trae el nombre. Sigamos. Oye, lo otro es noticia. Es, dale, Rocío.
2: Sí, cuéntanos. Dentro de las noticias, actividades en el Observatorio ALMA, que fíjense, sí. Este radiotelescopio celebró sus 15 años de ciencia e inició su ciclo 13. ¿Qué significa eso del ciclo 13?
1: 15 años, yo estuve cuando pusieron la piedra. fue impresionante realmente. Me tocó por casualidad, voy a contar la anécdota. Estaba porque, a ver, en ese momento, ¿sabes que la gente entiende? Los telescopios, los radiotelescopios están a 5.050 metros, ¿ya? Sobre el nivel del mar, o sea, tú ahí no respiráis prácticamente. Y la de donde están los astrónomos manejando las antenas está a 3.000 metros aproximadamente, 2.993. Entonces, en la inauguración, bueno, primero que todo está el presidente Piñera, entonces viene y se suponía que él no iba a subir al... Y de repente dice...
0: Alguien le dijo que no.
1: ¿Qué le dijeron al presidente? Claro, ¿qué le dijeron? No. Y de repente dice, no, ¿sabes que el presidente da derecho a la antena? Y me mandaron a mí, soplaba arriba, y yo estaba sentado en una cosa muy parecida a esta, y tú ves la antena, porque estás dentro de una caseta, ¿cierto? Uh-huh. Una casa más o menos importante, y tú ves las antenas ahí. Entonces no tenían preparado porque había que echar a andar, que la antena se moviera, pues. Uh-huh. Pero no estaba todo automatizado el sistema, entonces alguien tenía que avisar, ya, listo, ahora. ¿Eh? Y ese fui yo, porque estaba con el teléfono.
0: Ah, mira, te tocó.
1: Me tocó de casualidad.
0: Una relevancia importante el día de la inauguración, que tú, sí. Como decías, son una visto imágenes del ALMA, son muchos telescopios que funcionan como una sola, plataforma.
1: Muy fotogénico, son 66 antenas, ¿ya? La mayoría son de 12 metros cada una, hay 7 antenas que son más pequeñas, que son de Japón, porque está también Japón integrado en esto, y lo interesante es que estas antenas se pueden separar, o sea, tienen un modo compacto que se llama, uh-huh. Están muy juntitas, pero en el modo extensivo, la primera y la última está a 16 kilómetros, entonces la antena, al mirar hacia una estrella, porque todas las 66 miran a una misma estrella y entonces forman una plataforma equivalente, o una antena equivalente a 16 kilómetros, ¿ya?
0: Oye, disculpa, tremendo. Y como te preguntaba, sí. La Rocío recién, ¿qué es ciclo 13?
1: Son los ciclos de investigación que ellos tienen.
2: Yeah. ¿Y cuánto entonces, duran?
1: No, ahí sí que no te sabría decir. Yeah. Va a depender del...
0: Dice acá que el hito más relevante en estos 15 años, la detección de una corriente de gas de 1.6 billones de kilómetros. ¡Qué locura! En el universo nada es pequeño.
2: Nada, no, si nosotros somos lo pequeño.
0: Cuesta imaginarse.
1: Lo que pasa es que, lo que sucede es que ALMA no está tomando imágenes, está tomando ondas de radioastronomía, lo que hablábamos la otra vez.
0: Sí, claro. Si alguien quiere saber de eso, que vea el programa.
1: Exactamente.
0: Ahí está el detalle.
1: Pero lo que sí se puede, lo que sí se puede hacer es tomar esa imagen, esa información y convertirla en una imagen visible para el ser humano. Pero ¿por qué es importante? Porque se detectó por primera vez, ¿cierto? Estrellas que tienen, que son tres estrellas que a su alrededor se están formando planetas, y esta formación de estos planetas, nosotros siempre pensamos que tiene que ser como muy estable. Y si tú tienes tres estrellas, ya que están en una posición determinada, y tienes estos gases, es decir, que se pueden formar planetas incluso en un sistema muy inestable, porque una estrella como nuestro Sol, claro, es súper estable porque no hay otra estrella que esté molestando los planetas, no están tironeando, ¿te fijas? En cambio, cuando hay tres estrellas y tú tienes que se formen planetas alrededor de estas tres estrellas que están girando sobre un punto central común, es más complejo. Pero aquí sí se está viendo, y este gas es como que si tú tienes un plato, sobre el cual se está, tú derramas agua, entonces el plato empieza a girar y se empiezan a formar los planetas. Bueno, están en este momento solamente los, se ven, no están, se están formando planetas. Los planetas se forman a partir de discos protoplanetarios, o sea, son discos que, como los discos de Saturno, por ejemplo, los anillos de Saturno, es de esos discos, ¿cierto?, que están alrededor de las estrellas, se comienzan a formar los planetas.
0: Estamos viendo una ecografía.
1: Exactamente. Sí. Eso. Y eso, dígame, justamente.
2: Qué buena. Lo trajiste muy bien a la realidad.
1: Es periodista, por otro.
2: Sí, claro. Bueno,
0: periodista. Oye, dos cosas que tienen que ver con telescopio. Una es que, volvamos a Antofagasta, no estamos, lamentablemente no hay noticias como por acá todavía, pero fíjate que el este nombre yo lo encuentro, no sé si reírme por ¿LT? el extremadamente grande telescopio,
2: extremadamente
0: grande. De banado los sesos pensando, sí, claro, en este telescopio, claro, digamos. Está en Antofagasta, en el Cerro, sí, Armazones. Ya tiene el 70% de la obra.
1: Sí.
0: Ahora.
1: Un mes atrás estuvimos ahí.
0: Sí. Bueno, va a entrar en operaciones. ¿Por qué están tan...? Disculpa, pero sí, cuando uno ve aquí los telescopios, sí, ve unas cúpulas de, sí, partida, que son todas más o menos parecidas, sí, por lo menos desde lejos, sí, digamos. ¿Aquí cambia algo pensando que este va a entrar en operaciones, dice acá, a finales de la década? O sea, igual le queda harto todavía.
2: Y que es extremadamente grande.
0: Extremadamente grande. O y sea, se va a dedicar a buscar exoplanetas, o sea, planetas donde pueda haber vida, eso es.
1: Similares, ¿no? No solamente eso, pero sí eso. Es que lo que pasa es que, a ver, primero, en cuanto a su forma, es muy similar al Gemini, por ejemplo. El Gemini acá que tenemos en la región, que es de 8 metros, debe ser de 39,3 metros. Pero no es como las antiguas cúpulas, que son blanquitas, que uno conoce.
3: Que eran como Arturito.
1: Claro, exactamente. No, no son, claro, son, sí, tienen la misma forma en cuanto que son redondas, uh-huh, pero son mucho más espaciales, si tú quieres, ¿ya? Y
0: ¿pero por diseño o por practicidad? Por
1: tecnología. No, por practicidad. Claro, porque la idea, lo que pasa es que en realidad lo ideal sería no construir, mira lo que voy a decir, telescopios sin cúpula, porque la cúpula lo único que sirve es proteger al telescopio. Yeah. Pero es un problema, ¿por qué? Porque cuando tú tienes un telescopio, tienes una cúpula y adentro está el telescopio y lo tienes cerrado todo el día, se acumula calor dentro. Yeah. Tú en la noche tienes que abrir esa cúpula y lo que va a hacer que ese calor va a salir hacia el exterior y va a producir turbulencia alrededor.
0: Se te va a empañar el lente.
1: Se te va a empañar el lente, exactamente. Entonces, pero no hay otra forma porque tienes que cuidarlo el telescopio, sí, por el agua, la nieve, el viento, etcétera. Entonces las cúpulas se han ido desarrollando en estos últimos 60 años que los observadores están en Chile, han ido desarrollando las cúpulas cada vez lo más transparente posible, o sea, los materiales son que te dejan pasar el aire, porque la idea es que no haya ninguna diferencia de temperatura entre el interior y el exterior de la cúpula cuando cae la tarde, ¿ya? Y eso por eso también que las cúpulas se enfrían. Tú cuando vas, por ejemplo, en verano, que hoy llega mucha gente, los turistas, ¿cierto? Y entran, hace un calor enorme afuera y entra de la cúpula y hace un frío. ¿Por qué? Porque la cúpula mantiene el frío de la noche anterior y para eso se usan sistemas de refrigeración. De hecho, donde más se gasta más agua en los sistemas de refrigeración de la cúpula, para que no se produzca esta diferencia de temperatura que te empaña, como dices tú, el vidrio. Pero lo que no te empaña el vidrio, el espejo te empaña la atmósfera.
0: Hay mucha tecnología detrás de...
1: Muchísima tecnología.
0: Investigación.
1: Y es impresionante. Yo estuve hace unos meses atrás ahí en el ELT. Olvídate, es como entrar a una catedral. Yo no he ido a ninguna catedral europea, pero yo mirar esa cosa es una cuestión. Yo estaba en todos los observatorios, po. Pero sí, esto es realmente, que todavía no está listo, realmente una cuestión impresionante. Es pararte ahí al centro de esa cúpula y mirar. Imagínate lo que son 39, no tengo 40 metros de 40 metros de diámetro. Es el espejo, pero la cúpula que contiene el telescopio es enorme. Sí. Oye, entonces es impresionante. Disculpa,
0: me estaba acordando de un dato freak, esos típicos datos que no le importan a nadie, pero son entretenidos.
1: Sí, porque dale.
0: Un día como hoy está el aniversario de hablaste de las catedrales, la catedral de Alemania,
1: ¿ya?
0: La más grande, la catedral principal de Alemania, está de aniversario.
1: ¿Ya?
0: ¿Sabes cuánto se demoró en construirse la catedral de Alemania?
2: ¿Cuánto?
0: 600 años.
1: Oh. Sí, impresionante. Tienen paciencia.
0: Sí, tienen paciencia. Yo me imagino que, claro, uno dice a fin de década va a ser terminado nada, es
2: claro,
0: nada, o sea,
2: no, claro,
0: pese a todo.
1: El observatorio, el telescopio, el ELT va a estar listo el 2029 y estamos en 2026, prácticamente 2027, se quedan 2 años.
2: No queda nada. Claudio Salfate nos dice, hola, qué buena conversación. En estricto rigor, si se están mirando esas estrellas en Alfa Centauri, esos planetas en formación probablemente ya se hayan formado, dado que lo vemos en el pasado, esas observaciones, ¿o no?
1: No, lo que está muy cerca no, porque Alfa Centauri está 4 años luz nada más. Entonces,
0: a la vuelta de la esquina.
1: Un
0: voy planeta, a ir a estar otros 30, 120 años
2: navegando. Está al lado.
1: O sea, al lado para a término astronómico, o sea, Alfa Centauri, Próxima Centauri, que es donde está el planeta, hay un sistema sistema solar ahí. Próxima Centauri está a 4 años.2 luz de nosotros, pero nosotros a la velocidad de la tecnología que tenemos hoy día nos demoraríamos 40.000 años en ir, 40.000 años en volver. ¿Ya?
0: Ahora el tiempo sería
1: entre la Tierra. Pero.
0: No, no, es que estoy pensando que este tema científico, que tú, o sea, de ciencia ficción, donde tú viajas, claro. Y cuando vuelves la gente ya o está muerta, está más vieja que tú, porque tú viajaste a la velocidad de la luz.
1: Claro, porque tú cuando viajas a la velocidad de la luz, según Einstein, ¿cierto? Tú, el tiempo para ti pasa mucho más lento. Entonces, si yo tomo un avión, una nave espacial, y me voy a ir cercana a la velocidad de la luz, porque desde la perspectiva física hoy día no podemos viajar a velocidad de la luz, no podemos, porque nos convertiríamos en luz. Pero bueno, si viajáramos a velocidades relativistas, 90% de la velocidad de la luz, por ejemplo, yo podría decir, ya, yo voy a Próxima Centauri, me voy a demorar no 4 años, me demoraré ya 8 años, el doble, ponte tú. Si voy a la mitad de la velocidad de la luz, me demoraría 8 años, pero para mí van a pasar, no pasan, para mí va a pasar, no sé, 8 años, pero para la Tierra van a pasar X cantidad de años.
0: Capaz que no haya humanidad, claro, cuando vuelva.
1: Exactamente. Bueno, de ahí viene la película de este astronauta que viaja, va y vuelve, y cuando se vuelve a la Tierra están los monos dueños de la Tierra.
0: Sí, planeta los Sims, gran película. Oye, última cosa, nos queda re poquito tiempo. Pero mira,
1: TMT, súper buena, es un muy buen tema.
0: Sí, sí, porque estaba leyendo acá que el telescopio 30 metros, son geniales para ponerle nombre a los telescopios. Te apuesto que mide 30 metros.
1: Sí.
0: El telescopio de 30 metros, que se iba a instalar en la Las Palmas, parece que no se descartó.
1: Claro,
0: o sea,
1: oye, pero te cuento una cobucha.
0: Se viene para acá.
1: Se iba a instalar en Chile. Se iba a instalar en Chile.
0: Mira, perdimos. Claro, nosotros fuimos los primeros.
1: A donde está el LT hoy día, que es el Cerro Amazonas, ese Cerro Amazonas lo tenían los gringos. Nosotros decimos, sí, en Chile, en los Estados Unidos, ¿cierto? Yeah. Ellos lo tenían ahí, y lo estaban probando para construir ahí el TMT, que es el de 30 metros.
0: Yeah.
1: Y
0: disculpa, se le pregunta de idiota, ¿sí? Pero esto es porque el espejo mide 30 metros.
1: Sí, claro.
0: Ah, viste, estoy. Hemos aprendido algo escuchando aquí.
1: Sí, claro. El 4 metros porque mide 4.
0: Sí, claro, no, está bien. No, sí. Me queda claro que los nombres son directos.
1: Son directos, no santo. Entonces, el TMT no se construyó porque decidieron construirlo en Hawái. Pero en Hawái se opuso la comunidad hawaiana porque Mauna Kea, donde ya hay no sé cuántos telescopios, es un cerro sagrado para ellos. Entonces se opusieron que ya construyeron otra cuestión de 30 metros y con protesta, con tú, digamos. Tú deberías estar ahí.
0: Sí, cubriendo la manifestación.
1: Claro. Entonces, bueno, y dijeron, entonces vámonos a La Palma. En La Palma estaba todo listo y se cayó. Entonces,
0: ¿pero por qué se cae un telescopio en un lugar? Porque la Palma es un lugar donde hay telescopios, digamos. Son lugares, o sea, ellos van a lugares donde habitualmente hay telescopios porque eso funciona ahí.
1: Sí, claro. Bueno, en Hawái ya sabes por qué. Y en La Palma exactamente no lo sé. Hay cosas políticas entre medio,
0: claro,
1: obviamente. Por ejemplo, ¿por qué no quedó en Chile? ¿O por qué al principio no quedó en Chile? Porque el había un gran donante, se llama, que estaba poniendo mucha plata, creo que más de la mitad o la mitad del dinero. Dijo, no, si yo voy a donar esta plata para este telescopio, tiene que quedar en territorio nacional. Estados Unidos, Hawái es Estados Unidos. Uh-huh. Y cuando ya no se pudo, parece que lo convencieron a irse a La Palma, pero La Palma tampoco es Estados Unidos.
0: Eso está, le pasa por dejarnos de lado.
1: Está en el frío norte. Pero yo voy a profetizar, yo creo que puede volver a Chile. A pesar de que Estados Unidos ya tiene un gran telescopio, tú decías, no tenemos noticia, pero ojo, en la región tenemos el segundo telescopio más grande del mundo hasta el momento, porque hay los tres más grandes del mundo. El ELT, que es el que acabamos de hablar en Antofagasta, 120 kilómetros en Amazonas, y el TMT de 30, porque el de Antofagasta es de 39,3, el segundo es el de 30, que el TMT, que se cayó de La Palma, uh-huh. Y el tercero es el GMT, que es de 25 metros, que está acá en la región de Coquimbo.
0: Pasamos a segundo lugar ahora.
1: Pero pasó a segundo lugar.
0: Así es.
1: ¿Ya? Entonces, yo la verdad que no veo muchos lugares más en el mundo donde construir otro telescopio de 30 metros que no sea Chile.
0: Esto de ser subcampeón no me gusta.
2: No. Vamos a hacer campaña para traerlo de vuelta.
0: Quiero agradecerte un montón, muy, muy entretenido esta conversación. Vamos a estar viendo lo que está avanzando, porque la ciencia avanza. De verdad, muy rápido.
1: Olvídate.
0: Muy rápido, muy entretenido.
1: ¿Y con la IA encima?
0: Además.
2: Oiga. Gracias, Hernán.
1: De nada, gracias a ustedes.
2: Astronomy Adventure.
1: Gran saludo. Gracias. Astronomyadventure.cl.
2: Perfecto. Ahora sí,
0: no solamente de estrellas, la ve también en el desierto florido. Mira la combinación.
2: Nos vamos, Rodrigo.
0: Así es. Nos vamos con música. Tenía una introducción para justificar la canción, pero da lo mismo. Así que nos vamos con Vos Sabés, de los Fabulosos Cadillacs.
2: Chao, chao.
0: Chao.

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4: Son las 18 horas y 4 minutos.
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1: ¿Cómo están, amigos, amigas? Bienvenidos una vez más a Columna de Opinión, su programa para compartir y analizar, por supuesto, noticias del ámbito político. En un ratito más vamos a estar analizando la contingencia nacional y regional, por supuesto, con nuestro colega Fernando Miranda. Y a propósito también, porque hoy día se realizó la reunión que convocó la expresidenta Michelle Bachelet con la invitación a los presidentes timoneles de partidos políticos del progresismo izquierdo y centroizquierda de nuestro país. Vamos a ver qué es lo que resultó de esta reunión. Estuvo también participando el expresidente Gabriel Boric y, por supuesto, el análisis y la bajada de lo que fue esta reunión que vamos a estar compartiendo con ustedes. Pero también hay una información que es interesante de analizar, porque se acerca un nuevo aniversario del estallido social y es el primer aniversario que enfrenta José Antonio Kast, muy presionado, hay que decirlo, a esta altura, por voces de su mismo partido, el Partido Republicano, otras voces del Partido Nacional Libertario, que le están requiriendo, ¿sí?, casi a punto de exigencia, aunque sabemos que la facultad de indulto la tiene el propio presidente de la República, pero le están pidiendo aquello, y desde hace bastante rato. Incluso se decía que podía ser un buen anuncio para el 11 de septiembre, cosa que no fue, y no hubo ningún tipo de conmemoración de esa fecha, y rompió también una tradición democrática y republicana que se había establecido desde el retorno a la democracia. El estallido social, algo que obviamente sabemos que el presidente de la República estuvo totalmente en contra, y en la previa señaló y reflexionó respecto a esto y dijo que ojalá no se vuelva a repetir nunca más. Y el mandatario abordó las críticas del Partido Nacional Libertario en torno a esta materia, ya que el Ejecutivo dijo no realizará ningún hito o actividad oficial respecto a reconocimiento a funcionarios policiales que fueron condenados por hechos de violencia. Nosotros tenemos que tener una mirada de futuro. Lo que estamos haciendo es reconstruir nuestro país. El 18 de octubre fue un momento complejo, de mucha violencia, y esperamos que eso no se vuelva a repetir nunca más. Así que invitar a todos a que miremos al futuro que tenemos por delante. También aseveró que se vienen muy buenas noticias para Chile en materia de inversiones. Pero, con estas palabras, dando por cerrado la discusión en torno a un nuevo aniversario del 18 de octubre, del estallido social, y también dejando como para al lado, de alguna manera, aquellas peticiones que han venido particularmente del Partido Nacional Libertario de poder indultar a aquellos funcionarios de Carabineros y de las Fuerzas Armadas que han sido condenados por violación a los derechos humanos en el contexto del estallido social, a los que se suman también a los que están condenados cumpliendo sus penas por violación a los derechos humanos durante la dictadura, cosa que aquí no profundizó el presidente. También puede verse como una estrategia, dado que lo que se está discutiendo también en el Congreso es muy importante, que es su primera propuesta de ley de presupuesto en la nación. Así que es algo que, por supuesto, ha estado en el ojo del huracán, la discusión pública, y da la impresión que el tema de los indultos particularmente no es algo que hoy por hoy le esté conviniendo tocar al presidente. Tal vez por eso sus palabras, dando vuelta a la página, más o menos. Oiga, en otros aspectos, Chile Vamos Salió a responderle al diputado del Partido Republicano, Cristian Araya, sobre algunas críticas que deslizó respecto a el expresidente Sebastián Piñera. Y en bloque salieron a defender al expresidente Sebastián Piñera después de que este diputado, Cristian Araya, asegurara que, a diferencia de la administración del fallecido exmandatario, el actual gobierno de José Antonio Kast sí respalda decididamente Carabineros y las Fuerzas Armadas. La presidenta de Renovación Nacional fue quien salió también a responder, Andrea Valladares, y la secretaria general de la colectividad, Catherine Martorell, acusaron al parlamentario de intentar reescribir la historia y atacar a Piñera para obtener réditos personales. Además, alertaron que este tipo de disputas terminan perjudicando al propio gobierno. Ramírez, también del la UDI, presidente nacional de la UDI, asumió también este ataque, se vio como un ataque innecesario a la figura del expresidente Piñera. Dijo, es injustificado, completamente injustificado, porque no hay provocación alguna. Creo además que es una crítica injusta, porque el presidente Piñera apoyó a Carabineros, incluso cuando la izquierda acusaba a Carabineros de violar los derechos humanos. Y creo que además refleja que para algunos la lealtad tiene que ser solo de un lado, pero no de ambos lados. Es decir, nosotros ser leales con ellos, pero no ellos con nosotros. La verdad es que la crítica es una lástima y yo al menos me doy por notificado, dijo Guillermo Ramírez. En tanto, el senador y expresidente de y presidente de Evópoli, Luciano Cruzcoque, un diálogo en que dio con una entrevista con La Tercera, cuestionó al parlamentario republicano y recordó su reciente apertura a entregar un indulto humanitario a Juan Manuel Aliste, quien, como ya sabemos, a esta altura falleció. Bueno, el nuevo cruce oficialista se produce a días de un nuevo aniversario, como les decíamos, del 18 de octubre, y luego de que Araya defendiera el rol que tuvo Republicanos durante el estallido social, asegurando que su colectividad fue la única que de forma decidida respaldó a las Fuerzas Armadas y a Carabineros cuando todos les daban la espalda. Con esta información, y la vamos a comentar así a la vuelta con Fernando Miranda, colega, que ya llegó a este estudio. Aproveche a saludar, pues, Fernando. Diga hola. Saluda a nuestros auditores.
2: Hola.
3: ¿Cómo están? Me viene como a las 4 de la tarde.
1: Ah, muy bien, para alcanzar a llegar a la hora.
3: Sí, acampé afuera.
1: Muy bien.
3: Acampé en los jardines, así sí, que llegué temprano.
1: Muy bien. Oiga, vamos a la pausa, 6 de la tarde con 27 minutos, y ya estamos de vuelta.

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8: Son las 18 horas y 27 minutos.
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0: Estamos de vuelta, 6:32 PM, estamos haciendo columna de opinión, nuestro espacio para hablar de política y análisis, y es momento precisamente del análisis de los momentos más relevantes de la semana en el ámbito político para hacerlo. ¿Con quién? Con el colega Fernando Miranda.
1: ¿Cómo estás? ¿Hoy me escucho? Sí, me escucho. ¿Cómo sí, están, escucho, queridos auditores de Radio Guayacán?
0: Muy bien, ¿cómo estás tú?
1: Bien. Oye, quiero mandarle saludos a la Mati y al Julián que me escribieron. Siempre nos escuchan. Me dijeron, mándenos saludos, por favor. Así que
0: Mati.
1: La Mati y el Julián.
0: Ya, Mati y Julián.
1: Así que un saludo a ellos. Sí, saludos a ellos también. Porque hay gente que nos escucha. Los días de mandar un saludo. Una abogada de la plaza nos dijo, oye, qué bueno que volviste, así te escucho. Y después digo lo mismo que tú, pero en otro medio.
0: Ya me estoy imaginando.
1: Mentira. Un saludo para ella también, que nos debe estar escuchando. Más rato me va a retar, pero no importa.
0: Cariño,
1: por supuesto.
0: Te mandamos.
1: Oye, cortita la semana,
0: ¿eh? Sí, cortita la semana, pero por supuesto, con harta noticia. Para variar, siempre en el ámbito político tenemos mucha información. Sí. Pero lo que está rompiendo es hoy día, y es desde hace unos días, esta convocatoria, este llamado que organizó la expresidenta Bachelet, y tomando el mando, tomando el timón de alguna manera, y empezó a llamar, vengan para acá, a los timoneles presidentes de los partidos de la izquierda.
1: Sí, antes de la entrevista, la famosa entrevista que tuvo con Paulina Astroza el jueves pasado, miércoles pasado, donde daba cuenta de justamente esa respuesta media ambigua, que dijo que sí, que no.
0: Claro, yo creo que sí,
1: pero después no. Ella ya tenía acordado justamente reunirse con los presidentes de partido el día de hoy, algo que está coordinando la fundación que tiene ella, Horizonte Ciudadano. Lo que yo he escuchado, lo que he podido ahí leer y que me han comentado es que cuando a ella le preguntaron sobre este tema, si iba a ser o no candidata, ella tenía como... Ella sentía que si decía que no, que había una negativa, iba a perder relevancia en lo que quiere hacer. Mm. Entonces era mejor decir que sí, porque por algo lo pensó mucho rato, y abrir una puerta, más que ser candidata, porque es algo que hoy día los dos, tanto Michelle Bachelet como Gabriel Boric, señalaron que no era el momento para estar hablando de candidaturas políticas. Mm. Lo que sí... comenzar a aglutinar a la coalición, no se llama la coalición, pero sí a la oposición, porque lo que miraba Michelle Bachelet es que no había un discurso unísono, ya que había muchas voces, pero no había una voz como única con respecto a lo que se quería realizar. Entonces, claro, hoy día comienza a tomar más forma partidista, así como orgánica, esta reunión que tuvo con los presidentes de partido. Va a haber una reunión en noviembre, lo señaló Gabriel Boric, y donde justamente se van a invitar a parlamentarios y alcaldes a esa reunión.
0: Se ve como una forma de tomar el timón, precisamente, o el sartén por el mango, como quieras tú decirle, para reorganizar las huestes de alguna manera.
1: Sí, porque lo que ella ve es que no había conducción. Ya. Lo segundo es que no existió una voz única, por lo tanto había muchas voces, y lo que ella sentía es que tiene que ver un solo relato. Mm. No un solo relato para ir a comentar la contingencia toda la semana, sino para lo que hay que hacer en los momentos oportunos. Lo dijo también en la entrevista que le hicieron, cuando ella señaló y dejó abierto un poco la puerta a esa presidencia de 3 años más, que le preguntaron por qué había escrito la carta. Bueno, porque nadie había dicho nada, y ella sentía que había que hacerlo. Mm. Por lo tanto, también ella siente que debe haber un relato único y que tiene que volver sobre las bases y ocupar un lugar en el tejido social, todo lo que tenga que ver con el progresismo. Eso es como el hito que ella quiere consolidar. Y me parece que es una lectura apropiada para Michelle Bachelet, que viene también de un momento bastante importante su vida, que fue dejar atrás la candidatura a la Secretaría General de Naciones Unidas. Pero ella ya tenía más o menos como diseñado este mapa, más allá que, me parece que se adelanta un poco el proceso, porque Horizonte Ciudadano ya está trabajando, que es la fundación de Michelle Bachelet, principalmente con los alcaldes del progresismo, con Karina Delfino, Tomás Bodanovich, Macarena Ripamonti, y un largo etcétera de alcaldes del progresismo, para ver cómo se unifica un relato y cómo le hace sentido. Tanto Michelle Bachelet como Gabriel Boric como que son concordantes en ese relato de que hay que buscar en las bases ciudadanas, en ese tejido social, la respuesta al fracaso.
0: Oye, señalando eso, claro, tiene toda la lógica tu bajada o el análisis que haces de eso, pero a mí por el otro lado, si tú miras a los timoneles o presidentes de los partidos del progresismo, tiene que haber sido bastante llamativo o le llama la atención, o a nosotros nos debería llamar la atención, que haya tenido que venir precisamente Michelle Bachelet, entre comillas, como se le conoce en el progresismo como la mami, a precisamente a ordenar la casa, porque ellos tenían todo esto desordenado, sí. Y todavía estaban con la resaca de la derrota, que fue una derrota importante, pero no estaban ordenados. Entonces es como,
1: sí, sabes que creo
0: muy
1: que
0: gráfico,
1: sí, creo que ellos todavía que no salen de la resaca, en el sentido que todavía siguen analizando el porqué de esa derrota histórica
0: para la izquierda. Y le pasa mucho a la izquierda, sí, que demora mucho los análisis.
1: Pero ella escuchando también un poco, bueno, entrevista a Cristiana Andrea Insunza, que es una periodista que escribió un libro sobre Michelle Bachelet hace casi 20 años. Ella lo que señala es que justamente primero es entender el cómo maneja el poder Michelle Bachelet. Ya ella fue dos veces presidenta, no es una cosa menor.
0: Sí, pues.
1: Lo segundo, ella fue ministra de Defensa, además en un momento muy álgido para nuestro país, cuando ya se cumplían los 30 años del golpe militar, entonces había una cosa simbólica ahí. Y después fue alta comisionada de Derechos Humanos para Naciones Unidas, entonces ella sabe lo que es el poder y sabe también cuándo articular ese poder. A mí me parece también que hay, yo veo también dos cosas. Primero, que he escuchado mucho que esto taparía ciertas candidatura o surgimientos de nuevo liderazgo. Y ahí me parece que eso habla también de una deficiencia de esos liderazgos, porque tú tienes que ir a pelear esos espacios. Claro. Si alguien llega y ocupa tu espacio sin hacer nada, es porque lo que has hecho lo has hecho mal, o no has tenido el convencimiento de hacerlo. Llámese Carolina Tohá, por ejemplo.
0: Claro.
1: Que esperó, y creo que no había convencimiento con respecto a realmente, sí, yo voy a ser la candidata.
0: Y de hecho, el último tiempo podemos decir que ha estado muy activa Carolina Tohá, participando en foros, no solamente en el país, en foros internacionales, sí, conferencias, sí, etcétera. Sí. Ha estado como bien, y hablando precisamente y analizando el tema de la contingencia, de las primeras medidas de José Antonio Kast, de la mega reforma, ha estado como muy activa, muy metida en el tema de la política, tratando a mí me da la impresión de ponerle una impronta a su liderazgo, gestión. A su gestión, a su forma de ser.
1: Sí, un elemento diferenciador también.
0: Claro.
1: Sí, lo que te señalaba, creo que cuando
0: creo
1: se
0: que
1: habla
0: no lo
1: mucho.
0: Ha hecho mal,
1: no,
0: Carolina
1: Tohá. No, el otro día la escuchaba justamente.
0: Y creo que tiene un discurso bastante socialdemócrata, bastante consensuado también.

0: búnker en La Moneda, porque eran casi relegados de... Ya han puesto más bien secundario entre el Partido Socialista. Entonces, claro, hay que ganarse un espacio. Primero eso. Y lo segundo, que la intensidad de su aparición, como toda esa impronta que tiene ella, esa fuerza con que emerge, o más bien como emergió mediáticamente, todo se copa, es por la debilidad del gobierno también. Mm. El gobierno también entiende, no sé si entenderá eso, pero respondieron más bien a la aparición de Michelle Bachelet que a la declaratoria de zona de catástrofe para la región de Coquimbo. Mm. Es un hecho, no estoy sí. dando una opinión. Michelle Bachelet apareció un día lunes, martes, y al otro día habló el ministro Alvarado y habló el presidente en un hecho bastante inusual para el gobierno, entendiendo que las vocerías son bastante torpes.
1: Siempre es un paso falso
0: sí.
1: hablar del expresidente sí. cuando el expresidente o presidente en este caso ha mostrado o está haciendo algo público. No debería ser tema, digamos, para el presidente.
0: Es que para, regente, sí, digamos. Es que para el presidente y para el sector del mundo republicano, la disputa política me parece que está en el gobierno de Michelle Bachelet, porque lo que se quiere cambiar son las reformas de Michelle Bachelet. Mm. Lo que se quiere atacar del gobierno de Gabriel Boric es más bien todo ese mundo cultural.
1: Ya. La batalla cultural.
0: La batalla cultural, que me ha soterrada.
1: Sí.
0: Pero lo estructural de la reforma tributaria, la educación, todo eso apunta hacia Michelle Bachelet. Lo que veo es que Michelle Bachelet no tiene ningún empacho en ir a discutir esos temas. Mm. No tiene ningún empacho tampoco en decirse ahí que parece que nos equivocamos. Hicimos mal el cálculo, los ingresos no iban a ser lo que eran, y fueron modificándose. Entonces, claro, me parece que la irrupción pasa un poco por eso. Ahora, las figuras que tiene, me parece que el progresismo tiene muchas figuras. Lo que sí creo que han hecho bien es saber que perdieron por algo. Eso es súper sí. Eso es como no, ya pasó
1: la,
0: el
1: la
0: tiempo.
1: La parte dolorosa sí. de decir, sí, ya perdimos y todas estas razones.
0: Esto no es culpa que el electorado una manga de tonto, que esto es culpa de los bots. No. Aquí hay una cuestión más bien profunda dentro del progresismo, que lo viven también la izquierda en el mundo entero, y que tiene que ver con esta desafección ciudadana con la política y con lo que dicen ellos, el relato de ellos. Entonces, ¿cómo también se enfrenta este escenario complejo? Ahí me parece que Michelle Bachelet vio algo que era, este escenario complejo no tiene una voz unificadora, hay muchos relatos, y lo que necesita la oposición es un relato. Y yo, como lo dijo Francisco Aguilar el otro día en una entrevista a La Tercera, la única figura que aglutina la DC y el PC sí. en todo su
1: espectro,
0: en su campo magnético,
1: ajá.
0: es sí. Michelle Bachelet. Y ella entiende eso, lo está trabajando hace tiempo con su fundación, para aglutinar la idea, para aglutinar cómo se va a organizar la oposición, para ver también que esta oposición tenga sustento, tenga fundamento y tenga un relato que sea concordante con las necesidades de la sociedad. Eso lo dijo incluso hoy día el presidente Boric.
1: Lo que no esperaba es si el gobierno, ni tampoco, ojo, que sí le mueve bastante el piso a lo que es Chile Vamos. Es el hecho de que ella haya tomado la decisión de ser parte activa de esta nueva articulación o de la rearticulación del progresismo, y no solamente una mensajera señalando desde un podio, como lo había hecho anteriormente, y hay que decirlo, no, hay que dejar que haga un llamado para la unidad de la izquierda, haga un llamado para que los partidos, pero no, ella no dio un paso adelante, no se involucró directamente en, sino que hacía estos llamados desde la altura que le daba ser la expresidenta y la impronta, digamos, de el cariño que el sector le tiene y la población le tiene. Pero ahora dio un paso adelante y digo, yo voy a organizar esta reunión, yo voy a llamar, me voy a reunir, voy a agradecer el homenaje o este reunión de desagravio.
0: Claro.
1: Voy a estar ahí.
0: Sí, bueno, ella en realidad culpa bastante a José Antonio Kast. Sentía que un acercamiento con el mundo Trump era que José Antonio Kast la apoyara. Ella hoy día salía en La Tercera que habló un poco de qué es lo que

0: De qué trató la reunión con José Antonio Kast, y José Antonio Kast le dijo, bueno, no te vamos a apoyar principalmente porque Estados Unidos te va a vetar. Y ella sintió ella como un desagravio lo que le estaban haciendo. Entonces, claro, va a ir a buscar. Primero entiende que hay que tener una articulación de un relato, que hay una multiplicidad de voces, que el progresismo necesita como renacer, y va a renacer en el sentido, eso lo dijo hoy día el presidente del PPD, en la medida que todos se pongan de acuerdo en qué es lo que se va a decir, porque tanto relato múltiple, tanto díscolo, tanta voz política de diferentes tonos, no logra una amalgama de lo que realmente quiere el progresismo. Y me parece que a lo que apunta principalmente es, primero, ponernos de acuerdo si hay un relato único, y segundo, buscar el porqué de esta situación. Lo que sabemos también es que Gabriel Boric va a inaugurar prontamente una fundación. Va a tener otro nombre que se llama así como Vientos Emergentes, pero va a estar orientado principalmente en el mundo joven. Lo que es interesante es cómo este relato, esta como idea que nace de Horizonte Ciudadano, cómo esto se traslada a regiones. Sí,
1: Sí, la fundación la tienes allá.
0: claro, pero los partidos políticos, cómo se articula hacia regiones para también que esto no solamente sea algo que tenga que ver con el centralismo. Lo señalaba Gabriel Boric que lo probable es que las próximas reuniones sean en regiones, porque él también señala que hacia allá tiene que apuntar, que es más o menos un diagnóstico que tiene también Michelle Bachelet, de ir a apuntar hacia las regiones, que la región, el mundo rural, el campesino, es donde realmente hay que ir.
1: Sí.
0: No hay que estar ahí en la academia solamente, es importante, por supuesto,
1: Hoy,
0: en los estudios.
1: lo acaba de decir el presidente del PPD,
0: Raúl Soto.
1: Raúl Soto, precisamente dijo, tenemos que reconectar con la gente. Y ahí está, digamos, precisamente lo que tú estás tal vez apuntando, ¿no? Al hecho de que, y aquí lo han dicho, ¿ah? Aquí lo han dicho personeros de la izquierda, de que de alguna manera, al ser gobierno, abandonas de alguna manera la calle y dejas de estar en la población, dejas de estar en la junta de vecinos, dejas de estar en los clubes, etcétera,
0: Entonces,
1: y pierdes
0: claro,
1: esa conexión.
0: la pierdes como, la siento como que se institucionaliza, y
1: Claro.
0: como está la crisis de esa institucionalidad, pierde credibilidad en el fondo.
1: Claro.
0: Ahora, esa emergencia de Bachelet, me parece que yo voy a salir un poco de los lugares comunes, esto que se habla tanto de que un tercer gobierno no puede ser. Lo que tiene claro es que cualquier situación, cualquier emergencia de liderazgo, un liderazgo emergente que te marque en una posición antes de la elección, meses antes de la elección, y ya no va a tener ningún problema en salirse de eso. Ahora, si ella ve la oportunidad, lo va a hacer. Eso, si ella siente 6 meses antes o un año antes que su figura está marcando, ella no tiene ningún problema en tomar la posta. Pero si hay otros liderazgo emergente, ella se haría al lado. También,
1: Sería el lado, sería a un paso al costado, pero
0: como
1: estaría como
0: candidata,
1: candidata, pero
0: claro.
1: estaría
0: Claro,
1: empujando
0: y sería
1: y
0: como,
1: siguiendo, dirigiendo
0: claro.
1: también como lo que ha tratado de hacer estos últimos días.
0: Claro, sería como la líder del pelotón, cuando uno
1: Claro, una
0: hace
1: cosa
0: como
1: así.
0: un equipo ciclístico, va empujando, pero después el que remate es otro. Un poco iría por ahí. También entiende que si los números de José Antonio Kast, el gobierno de José Antonio Kast, comienzan a subir, y no y él principalmente lo que ven es la crisis del empleo, se sostiene, o sea, mejora, tampoco, como que no iría a dar esa batalla. Pero sí, entiende que si hay otros liderazgos, esos liderazgos tienen que emerger. Pero como dije anteriormente, me parece que esos liderazgos, como en todo ámbito de cosas, se tienen que trabajar.
1: Pero esos liderazgos, Fernando, según tú, para muchos provoca inmediatamente ansiedad. ¿Ah? Es lo mismo que como tú
0: Sí.
1: señalas, cómo va a ir de un tercer periodo, y a Boric no, que Boric cómo, si salió, y claro, tenemos la derrota de su gobierno en las
0: Ahí,
1: ahí,
0: al
1: recién,
0: ladito,
1: a la vuelta
0: sí.
1: de la esquina. Entonces, dice, pero ¿por qué no vamos a encontrar o la izquierda no va a tener nuevos liderazgos para presentarse? Ese es un ansia,
0: sí,
1: que está depositada en muchas personas, pero también me da la impresión que también en el mundo militante de los partidos del progresismo.
0: Como que quieren luego que
1: la
0: aparezca.
1: Ansiedad,
0: sí,
1: de...
0: La ansiedad te lleva también a decir, cosas, a que los presidentes la semana pasada dieran declaraciones, pero hoy día como que le pusieron paño frío, así dijeron, sí, que eso no era el tema,
1: no.
0: Falta mucho, no es el tema de la candidatura presidencial, y que más bien esa candidatura presidencial, o que ella dijera que sí, lo ve como una oportunidad nomás, porque de relevancia, porque si decía que no, esa relevancia, como lo dije al principio, perdía efectividad. Pero a mí me parece que también hay un tema para el gobierno y para la derecha. Ya, más allá de esto, porque
1: para la derecha completa
0: o para la centro derecha,
1: para la centro derecha.
0: Me parece que también la centro derecha tiene que comenzar a articularse en base a un proyecto común. Uh-huh. Mira, lo intentó Sebastián Piñera antes de su muerte. Él creo que estaba preparándose para también aglutinar fuerzas de la centro derecha, para hacerle frente a José Antonio Kast y para hacerle también frente a lo que está mucho más a la derecha, a la ultraderecha, que es Kaiser. Johannes Kaiser. También estaba él emergiendo como algo totémico para justamente alrededor de él configurar también el ideario de la centro-derecha. Lo que pasa es que la personalidad del expresidente Piñera era más personalista, menos participativo.
1: Sí.
0: Pero lo me parece que también hay un...
1: Pero tenía esa misma característica, sí, que tiene Michelle Bachelet para el progresismo.
0: Sí.
1: Tiene la característica de aunar y de reunir en unidad a un amplio espectro de personas. Y no solamente partidos, de personas también de la derecha, principalmente, sí, la centro-derecha. Ya habiendo... pasó también por dos periodos presidenciales, entonces tenía,
0: claro,
1: esa...
0: Ahí me parece que la centro-derecha tiene una... No sé, primero, ¿cómo enfrenta este tema? Me parece que estar 3 años y medio enfrentándose a la expresidenta sería algo más bien un poco sin sentido, entendiendo que además hay que gobernar. claro, surgen todos estos cuestionamientos por la crisis que está sufriendo el gobierno. En estos momentos el gobierno se está desplomando, a lo mejor puede levantar, no sé, eso lo sabrá el futuro y las propias acciones del gobierno, pero en estos momentos el gobierno se está desplomando desde la popularidad, desde la encuesta, desde la credibilidad, desde lo que está llegando a la gente.
1: La confianza ha bajado mucho de parte de la ciudadanía,
0: sí,
1: por ejemplo,
0: entonces,
1: en endeudarse, en
0: tratar de asegurar. El pesimismo aumenta. Entonces,
1: claro,
0: como el gobierno tiene una gran tarea en estos momentos, que es recuperar la confianza, algo casi titánico, porque en estos momentos el gobierno se está desplomando no, desde lo político. Va a existir, por supuesto, hasta 4 años, pero los números de su aprobación son muy bajos. El gobierno había apostado mucho porque su popularidad no bajara del 30%. Entonces, claro, ellos no gobiernan con las encuestas, entendiendo también que el próximo año recién vamos a empezar a hablar de candidatos para las municipales del 28 2028, y gobernadores del 28.
1: Sí.
0: Pero ya el próximo año tienes que empezar a ponerte de acuerdo, viene la negociación. Entonces, el gobierno en sí tiene una gran tarea. Primero, ordenarte desde adentro, que algo que se ve muy lejano.
1: ¿Por qué crees tú?
0: Porque ahí falta una gestión política, lo hemos hablado como
1: varias veces. Pero falta una gestión, una mano política desde el presidente, porque para muchos, y bromean con esto, la figura de Jorge Quirós ha sido a un nivel tan empoderada que incluso lo han tirado para la talla.
0: Sí, no, esto es una debilidad política.
1: El presidente Quirós.
0: No, una debilidad política.
1: Entonces, ¿dónde está la
0: debilidad? Mira, el otro día Paulina Núñez dijo que había que comenzar de nuevo. Así de duro. Hay que comenzar de nuevo. Entonces, los flancos que tiene el gobierno son muchos. Principalmente, la expectativa que se tenía sobre ello, la expectativa era alta, por lo tanto, no se cumple y viene la desafección. Está totalmente desafectado el gobierno. Lo que pasa es que el gobierno tiene una crisis en el diseño político. Lo único claro del gobierno en estos 7 meses fue el plan de Quirós. Pero todo lo otro ha sido accesorio, ha sido más bien algo que no ha sido anticipado, sino
1: ni
0: que
1: planificado.
0: Más bien, ni planificado, una respuesta a algo. Y ahí creo que hay una falencia de gestión política. Si los ministros tienen una falencia en gestión política. Entonces, lo del ministro Alvarado, lo más probable es que lo hablemos más adelante,
1: sí, lo vamos
0: pero,
1: a hablar
0: pero
1: en
0: lo del
1: el
0: ministro, claro,
1: bloque.
0: Lo del ministro Alvarado, dando una. Lo voy a dejar como tema nomás, pero el otro día dando una vocería sobre la emergencia que estaba sucediendo en Santiago, fue muy pobre. Fue muy pobre. Fue. Me parece que si tú muestras eso, se hizo todo lo que no había que hacer.
1: Entonces, la de Máximo Pavés, a propósito de esa emergencia, también fue bastante...
0: Sí, hay una falencia.
1: Cuestionable.
0: Entonces, no es una falencia la comunicación es una consecuencia, pero esto es un diseño político mal hecho. Entonces, el gobierno también está en esa encrucijada, porque se te empieza a desafectar la gente, y sobre todo, lo hemos dicho, la derecha es transaccional. Entonces, cuando tú empiezas a perder legitimidad como presidente, se te empieza a ir el parlamento. Claro. Todos los parlamentarios te empiezan a dar la espalda. Entonces, el gobierno además se va a enfrentar a algo que es el proyecto que va a presentar el Partido de la Gente. Luego, la próxima semana.
1: Ah, el del retiro.
0: El de retiro de los fondos de pensiones para la gente que
1: desempleada.
0: Tiene, claro, que tiene más de 6 meses desempleada.
1: Sí.
0: ¿Qué hace? Porque nosotros ya vivimos el populismo.
1: Del
0: parlamentario,
1: claro.
0: Del 10%, lo que significó eso económicamente hablando,
1: sí.
0: La inflación, la gente estaba muy contenta, bullante de ¿cómo se llama? De dinero, pero los precios se fueron, dispararon, sí. Se fueron al cielo.
1: Llegamos a sobre el 14%
0: claro,
1: de
0: inflación. Entonces, ¿cómo se va a enfrentar a esto? Entendiendo también que ayer nos enteramos que los fondos de pensiones perdieron 7 mil millones de dólares en una inversión.
1: Sí. Y le echó la culpa el ministro más al gobierno anterior.
0: Claro. Yo lo dijimos la semana pasada, me parece que ya es momento de comenzar a ver la idoneidad de nuestro ministro, porque no resiste más. El primero, que la gente está como un poco ya aburrida de lo que ya le echamos la culpa al ministro. Hace un mes atrás, creo que vinimos y dijimos, uy, como que cambió la estrategia, pero se vuelve a lo mismo. Entonces, claro, ahí falta también una gestión política, una gestión comunicacional, un diseño comunicacional. Y se sigue insistiendo que no tiene que haber ministro, y eso creo que es el primer error. No puede haber un biministro donde la tarea la comparte.
1: ¿El del interior te refieres? Sí. ¿Interior y vocería?
0: No,
1: sí.
0: No lo puede hacer.
1: Y de hecho la crítica viene desde las mismas fuentes oficialistas. No hay una crítica que también es parte de la oposición, que es razonable por ser oposición, pero realmente si cuando ya viene desde tu misma vereda hay algo ahí,
0: sí,
1: particular.
0: Ahí creo que es el momento también para que la derecha haga también un análisis de cómo va a enfrentar estos próximos 3 años.
1: Vamos a ir a hacer y a ahondar en ese análisis sobre la estrategia de biministerio, vocería en particular. Bueno, vamos a analizarlo a la vuelta de la pausa.

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1: Son las 19 horas y un minuto.
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6: Sí, tenemos apagado un semáforo en Coquimbo que sería Aldunate con Borgoño, así que precaución al transitar. Ha estado presentando fallas desde el día de ayer, así que...
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7: Siete de la tarde con 6 minutos. Nos manda saludos Luis López. Que esté muy bien, Luis.
8: Oye, quiero mandar un saludo. Auditor. Sí, que me, ahí me cobraron un sentimiento. Un saludo a la concejal Pojomos, que está de cumpleaños hoy día. Me dijo, no me saluda.
7: ¡Oh, está de cumpleaños! Sí. ¡Feliz cumpleaños!
8: Felices 40, querida concejala.
7: Concejala.
8: Rayen Pojomos, que sigue muchas felicidades.
7: Oiga, hablemos sobre este diseño. Ya está como a esta altura medianamente claro, incluso para los mismos personeros, de que el diseño del viceministro del Interior y CGGOV, o vocero, no funciona. Y yo decía, incluso, aparte de que no es por echarle la culpa a Claudio Alvarado en sí.
8: Pero sí, a ver, pero si yo te digo a ti, tú fuiste, ocupaste un cargo
7: sí.
8: importante. Si yo te dijera a ti, mira, Paola, estamos sin seremi de gobierno y tú eres seremi de bienes nacionales, ¿puedes tomar el cargo, por favor, y asumir las dos seremias? ¿Tú qué dirías?
7: Bueno, si me lo dice, me... O sea, ¿cuánto te lo pide el presidente, como dice?
8: Sí, pero, no te lo está pidiendo. Pero te lo está pidiendo, pero alguien que, tú, sí. tú, que... Donde tú tienes capacidad para decir, ¿sabes qué? No, no claro. hagamos eso,
7: no. mejor. No, es que cualquiera... Con la vocería, o sea, para mí la pega de la vocería es mucha pega. Tienes que leer, y tienes que estudiar, y tienes que manejar números, cifras, informes, investigaciones. Es mucha pega.
8: Tenés que saber todo.
7: Y de todo, además.
8: Todo. Tienes que saber todo, porque además tienes que saber aquello que no sale.
7: Entonces, porque en cualquier momento, algún periodista insidioso.
8: Culpa a los periodistas.
7: Te va a hacer una pregunta y si tú no sabes, te va a dejar descolocado. Como le pasó en varias oportunidades a la misma Mara Cedini, acuérdate. Y ella también es periodista. Entonces, ser periodista tampoco te hace un claro. experto en toda la materia.
8: Porque además tienes que tener bagaje político, saber cómo funciona un poco los medios.
7: Claro.
8: Hacia dónde apunta un poco los temas, hacer una bajada, tener un diseño.
7: Y disculpa, y particularmente en conjunto con el Ministerio del Interior... El Ministerio del Interior, de por sí, es un ministerio súper pesado en términos de todo lo que hay por decidir, por manejar, por controlar este gabinete, porque también es el jefe o jefa de gabinete, quien es el ministro o ministra del Interior.
8: ¿Quién ordena a los ministros?
7: ¿Quién ordena? Entonces también tiene que conocer qué es lo que están haciendo los otros ministros. Y ya se ha dado cuenta, precisamente, Claudio Alvarado, que es Jorge Quirós... No lo puede manejar. Yo no puedo estar informando todos los ministros.
8: ¿Tú crees que Quirós tiene un poder como plenipotenciario?
7: Una cosa, no sé, mira, una cosa rara, pero sí está claro que ese poder se lo ha dado directamente el presidente de la República.
8: Se lo ha ganado un poco con el plan que presentó. Claro. Que ha sido lo único que se ha presentado. Sí, eso es lo más llamativo de todo. Porque cuando se le quiso dar como ese poder también al ministro Arrau, el ministro Arrau, claro, comenzó súper bien los tres primeros días, pero después, al tercer día, dijo que iban a trabajar con el proyecto de gobierno, plan de seguridad de Gabriel Boric, y se fue desvaneciendo, porque después presentó una reforma inconsistente que fue rechazada. Raúl Soto hoy día dijo que había sido un fracaso el gobierno. Pero yo vuelvo a insistir, esto claro, la comunicación es una consecuencia de algo, pero el diseño político está mal realizado.
7: Por eso te digo, entonces en el diseño, alguien cuando le dijeron, oye, vamos a sacar a la vocera de gobierno, es buena idea juntarla con el ministro del Interior, juntémoslo con el ministro del Interior.
8: Es que además justo se dio una coyuntura, y eso habla de cierta amateurismo. Siempre se dio una coyuntura que se había mandado un proyecto, y que estaba ahí, como en la... Era una bajada de un diario. Un proyecto para fusionar el Ministerio General de la Presidencia con la CGGO.
7: Ya. Ya.
8: Y se dio justo el cambio de gabinete. Entonces se dio la oportunidad al gobierno, ay, nombremos viceministro. No hay ningún viceministro que funcione bien. Hasta el momento ninguno de los dos ha funcionado bien. Tres. no ha funcionado bien. Entonces es una oportunidad, es un mal diseño político. Entonces, cuando tú diseñas políticamente mal un gabinete, cuando además esos ministros no tienen bagaje ni tonelaje político, comienzan a pasar las cosas que pasan. Entonces tiene un montón de ministros que le deben obsecuencias solamente al presidente, otros que son díscolos, como el ministerio, el ministro de la Vivienda, y uno que se ha ido llenando de poder justamente porque es el único que ha presentado algo desde el inicio, donde más se le han dado ese poder. Mm. Entonces, me parece que, lo comunicacional viene como consecuencia de una mala estrategia y un mal diseño. Esto no es una campaña política. Mm. Eso ya pasó, terminó cuando ganó. Ahí terminó la campaña política. Lo que viene es hacer gestión política. Y aquí me parece...
7: No todos pueden hacer bien ese tránsito, ¿ah?
8: No, pues no lo han hecho bien.
7: Bueno, particularmente los últimos dos gobiernos
8: no lo han hecho bien.
7: No han hecho ese tránsito de decir, bueno, aquí ahora somos gobierno, ahora son otros los lenguajes, son otros los relatos, son otras las improntas, y salir de la trinchera del adversariado.
8: Son como primos hermanos, se me enojan de repente cuando digo esto, pero son como primos hermanos el gobierno de Gabriel Boric con el de José Antonio Kast por algunos motivos. Primero, pensar que todo el electorado que te apoyó iba a apoyar todo lo que tú ibas a hacer. Lo segundo, entender eso, comprender que creer que pasan esas cosas, y eso no sucede. Segundo, creer que por tu sola presencia las cosas iban a cambiar. Diría un amigo abogado. La ministra del Interior, Iskia Siches, en Temuco-Ilcuy. Pensaba que su sola presencia iba a arreglar ese tema. A balazos limpios la sacaron de Temuco-Ilcuy. José Antonio Kast, que pensaba que por su sola presencia se iban a ir los migrantes, los 300.000 migrantes. Y lo tercero, que a mí me parece un poco más preocupante, es que el gobierno de Gabriel Boric esperó 6 meses para comenzar a hacer su plan de gobierno, a ejecutar su plan de gobierno, porque estaban esperando que se aprobara la reforma, el proyecto constitucional que se rechazó. Y desde ahí comenzó a gobernar. Pero ya cuando comenzó a gobernar, él estaba en 30 puntos, 28 puntos, que fue el nivel más bajo que marcó. Es lo mismo José Antonio Kast. José Antonio Kast está esperando que la reforma tributaria dé frutos a finales del próximo 2027. ¿Y qué hacemos todo este tiempo con el tema económico? Porque aquí todos le piden cuentas al ministro de Hacienda, pero nadie le pide cuenta al ministro de Economía. Nadie le pide cuenta al ministro del Trabajo, ¿cierto? Cuando ellos son los encargados del empleo, de las cifras económicas, etcétera. Lo que dice el otro día Quirós, echarle la culpa al Banco Central de la inflación. La pérdida de 7.000 millones de dólares de la AFP porque la metieron en un fondo de riesgo en Estados Unidos, pensando que iba a subir la tasa interés, subió.
7: Lo subió.
8: Daniel Mavi le echa la culpa al gobierno anterior. Entonces, tiene que haber también un examen de cuentas. Entonces, a mí me parece que ese examen de cuentas ha sido como bien laxo. ¿Para qué hablar la emergencia de estas últimas 2 semanas? Porque lo que se vivió en Santiago nosotros lo vivimos en julio. No quiero hablar de desidia, porque no es desidia, pero esa falta de manejo frente a la emergencia. Siempre los gobiernos se ven cuando están en emergencia. Entonces, este gobierno que tanto había dicho la emergencia, me parece que no había emergencia, no sabía cómo manejar la emergencia dentro de un gobierno de emergencia.
7: Da la impresión como que no la magnificaron, no la dimensionaron en el caso de lo que ocurrió en nuestra región de Coquimbo, y dijo algo que fue bastante decidor el alcalde de Coquimbo, cuando dijo, vienen a declarar el estado de catástrofe o el estado de emergencia por catástrofe, cuando ya contamos muertos en nuestra región. Entonces, claro, ¿bajo qué parámetros tomaron decisiones? También escuché un personero decir que lo que pasó en Coquimbo versus Las Condes, lo que sirvió es que se sacaron lecciones de lo que pasó en Coquimbo.
8: Sí, pero es que
7: espérate. O sea, tenemos SENAPRED, tenemos ONEMI, hace mucho tiempo. Y esto no es primera vez que nos pasa. Este tipo de desastres con aluviones, con salida quebrada, etcétera, no es primera vez que nos ocurre. Entonces,
8: Y
7: nos va a seguir ocurriendo.
8: Sí, ahí me parece que te pones varias cosas por delante. Primero, es que las vocerías de la emergencia han sido muy malas, muy malas. Toda la emergencia climática desde julio en adelante... Y vimos el corolario de lo que pasó la semana pasada, pero nosotros, vuelvo a insistir, ya lo habíamos vivido en julio, donde faltaba una voz, donde faltaba una vocería, donde faltaba una bajada. Eso es lo que se necesitaba, donde hubiese una voz clara y concreta sobre lo que estaba pasando. Pero lo del ministro Alvarado, el día... ¿cuándo fue lo de Santiago? ¿El lunes o martes? No me acuerdo. El martes. ¿El martes? Martes fue lo de Santiago. Fue... pobre, muy pobre, sale de una puerta, no dice nada. Y una emergencia necesita una voz clara, necesita una indicación clara, necesita cifras actualizadas, necesita por lo menos señalar que hay una, que todo está trabajando en conjunto. Pero eso, el subsecretario Pavés dijo, sí, pero nosotros lo hicimos a las 11:30 de la noche. Claro, a las 11:30 están todos en la casa. Lo importante es actuar en el momento. Entonces, eso nosotros ya lo vivimos. Y eso habla de una deficiencia que tiene el gobierno y sus representantes. Nosotros lo vivimos acá. Lo vivimos acá. No había una bajada frente a la emergencia. No se declaró. Recordemos que el domingo 19 de julio, la propia alcaldesa de La Serena le pedía que por favor decretaran esta emergencia cuando la mitad de la zona rural de La Serena estaba siendo inundada, donde se salieron las quebradas por todos lados, que llegaron incluso hasta la avenida, hasta la ruta, estaba todo negado. Ellos solicitaron eso, no fue a un capricho, fue porque lo necesitaban y dijeron que no estaban las condiciones dadas. Entonces me parece que hay una gran diferencia, un poco odiosa, pero es una diferencia que la gente lo nota, que a la gente le da rabia, porque ve que hay una que se mide con distintas varas lo que uno generalmente dice que no va a suceder, sucede. Pero ahí también me parece que hay un diseño político que tiene que cambiar, que tiene que ser más eficiente y que tiene que volver a un estado anterior.
7: Antes de despedirnos, que nos quedan unos cuantos minutos para poder hacer este análisis, ¿qué pasa, volviendo a nuestra región, precisamente, Tuta, los alcaldes y alcaldesas de la, sí, de la región, sí, mayormente, ¿no? Se les vio más visible y particularmente actuando en la emergencia. ¿Eso también pasa, por crees tú, por un diseño, por falta de liderazgo? Uno de nuestros analistas políticos nos señalaba de que aquí faltó el liderazgo de las autoridades locales. O sea, yo más liderazgo demostrado por los alcaldes, no sé.
8: Porque a lo mejor es la representación del Ejecutivo.
7: A lo mejor la representación del Ejecutivo para solicitar el estado de catástrofe.
8: Sí, para aglutinar la demanda. Sí, cuando está ahí en estado de catástrofe, cuando la emergencia es... Si nosotros vivimos una emergencia que no se había vivido nunca acá, un término a lluvia, a eso me refiero, tú tienes que aglutinar la demanda, po. Si todos te están pidiendo cosas, porque la emergencia está desbordada, entonces tú tienes que haber ejercido un liderazgo, y ese liderazgo ya estaba presente, pero ya nosotros le hemos dicho como latamente que a partir de ese momento me parece que la figura del delegado es totalmente intrascendente desde lo político. Pero eso no sé si es porque el centralismo no te da las herramientas para que tú actúes en propiedad, o realmente no hay un diseño ni cómo se debe atacar o cómo se debe enfrentar más bien una emergencia. Entonces, esa dualidad, sin resolver, el único perjudicado es el propio gobierno, porque empieza la intrascendencia, y eso es muy preocupante. Lo mismo que pasó ahora con la emergencia, José Antonio Kast no fue al terreno. Las voces dijeron, no, si fue algo planificado. Me parece que si él iba a terreno, iba a generar más bien una disrupción que algo beneficioso, porque claro, todavía les digo, oye, está yendo para allá, porque además la pasada por esta región y por la región de Atacama, cuál es la emergencia, no sumó ni restó. Fue como más bien, hubo más bien voces críticas por una performance que hizo en la playa, más que por una acción importante que la gente se sintiera gratificada. O que, no sé, que hubiese una ayuda directa. Y después, claro, todo este corolario se ve cuando se pedía dinero. Y no, el dinero viene el próximo año, así que tienen que esperar.
7: Espérense lo que venga en el presupuesto.
8: Claro, entonces ahí hay una... Me parece que también es momento de que los gabinetes regionales comiencen a ser reformados. O si no, también pasan a ser intrascendentes, y lo que menos necesita el gobierno es ser intrascendente, sobre todo en el territorio.
7: Es que, ¿sabes qué? Ahí yo tengo un punto, entonces me gustaría saber cuál es tu visión. ¿Cómo ves en términos de las vocerías que realizan? Yo las veo poco, escasas y débiles.
8: Sí.
7: Entonces, la debilidad puede mejorarse con un poco de entrenamiento, pero aparte también, a mí me ha tocado, y lo he encontrado bastante curioso, donde hay seremis que me han dicho, no, yo soy más bien, no soy político, soy técnico. Otro seremi que me ha dicho, no voy a decir nombres, ¿ah? Para no perjudicarlo, pero otro seremi me ha dicho, ¿sabes qué? Es que de esa política pública o de ese proyecto de ley no se habla a nivel regional, solamente lo tiene determinado hablar el ministro o la ministra. Entonces, estas restricciones, no creo, yo por lo menos, y yo tiendo a creerles y a confiar en su palabra, de que a ellos se le ha dicho, mire, ¿sabe qué? Tu cartera es más bien técnica, no te metas en el ámbito político, o en estos temas lo va a controlar la ministra o el ministro, y en la región no se hace embajada.
8: Y como contra... Sí, lo entiendo.
7: Es lo que para nosotros parece súper raro.
8: Es muy raro, además, que tú tienes que ir a defender lo que tú estás haciendo. Y
7: como
8: Como gobierno, lo tienes que ir a defender. Y esa defensa comienza primero identificando cómo es tu territorio. ¿Qué es lo que necesita tu territorio? O si no, te empieza... Lo que vuelvo a insistir, es totalmente

0: trascendente. Entonces, cuando una figura política es intrascendente, lo que se debilita es la institucionalidad. No es la figura, porque al final puede cambiar, cambian los nombres, pero se empieza a debilitar la estructura democrática, representativa, la estructura más bien del Ejecutivo. Entonces, esa representación es muy débil y es y me parece que también es un flaco favor para el presidente, para la presidencia, entendiendo también en el desplome del que hablábamos, en el cual se encuentra inserto, y que si no hace un cambio importante Timón, va a seguir bajando en las encuestas.
1: Pero se tratará de tal vez de eso. Yo creo que hay parte importante en el hecho de que tal vez están, no sé, lo gráfico de esta mano, con un poco las manos amarradas. Porque en un inicio la figura de Víctor Pino fue como bien transversal en términos de que no era ni del Partido Republicano, no era ni de la UDI, no era de a lo mejor, ya, por
0: pero,
1: ahí.
0: Pero, perdona, pero transversal para un no. sector que pensaba que iba a llegar la ultraderecha al gobierno, sí, al poder. Sí, sí. O sea, entiendo eso de consenso más bien para los que tenían miedo de que llegara una figura más bien liga al Partido Nacional Libertario.
1: Claro, no fue ni chicha ni limonada.
0: Claro, pero fue, por ejemplo, muy consensuada dentro del Partido Republicano.
1: No, para nada, estamos claros, porque el Partido Republicano quería quedarse con, sí. con la delegación presidencial. Pero el tema es que se vio a Víctor Pino, y no por hacerle una defensa, pero se vio a Víctor Pino en su rol como diputado siendo bien gestionador. De proyectos, de presentar, etcétera, a diferencia de otros parlamentarios que hemos tenido. Pero queda la sensación de que esa faceta de Víctor Pino no ha podido desplegarse.
0: Es que es diferente.
1: Es una percepción.
0: Es que es diferente.
1: Ah, no tengo los
0: datos. No, pero es diferente. Es diferente. Es diferente, claro, cuando tú eres diputado, claro. Funciona en torno a tu electorado.
1: Estamos de acuerdo, cumplís otra labor totalmente distinta.
0: Y la bajada también es distinta, pero acá el peso político es mayor. Entonces tú tienes que hacer una... Lo que pasa es que ahí falta política. Sí, en el gobierno anterior
1: pero le falta
0: también...
1: política porque no tiene el manejo político.
0: Porque también el gabinete es poco político. También,
1: o el gabinete elegido, sí.
0: Que es muy poco veces, político.
1: Que muchas veces no pasó por Víctor Pino, hay que decirlo.
0: No, para nada. Si los nombres pasan por otro lado.
1: Sí.
0: Pero el gobierno, el gabinete es muy poco político. Ese no es un problema solamente este gobierno. En el gobierno anterior, una de las quejas que más había en un momento era que en los gabinetes no se hablaba nada de política. Claro. Era como un consejo curso donde cada seremi decía lo que había que hacer. O sea... Más bien era, yo hice esto esta semana, tuve una reunión con la Paola, otra reunión con el Kevin, inauguramos unas eso era.
1: Claro.
0: Hasta que un momento dijeron, oye, ya, pongámonos, pero ya era tarde. Era tarde, hablemos de política, hablemos
1: de diseño
0: político, cómo vamos a enfrentar el territorio. Y nunca hubo un consenso. Por eso también cayeron en contradicciones, cayeron también en cierta intrascendencia. Entonces, eso se sigue extrapolando. Lo que pasa es que acá no hay base política, porque la mayoría de ellos, los partidos políticos, claro, tienen un tránsito por esos partidos políticos, pero no vienen desde la escuela, no tienen una formación dura con respecto al partidismo. Entonces, claro, vamos a entrar en un proceso que creo que es necesario. Esto no se va a resolver si antes del 30 de noviembre, porque tienen que discutir el presupuesto. Presupuesto que va a retomar nuevamente la próxima semana, porque entre emergencia, el feriado, los BTS, que la final que no se juega, los partidos de fútbol, etcétera, fue como diluyéndose, pero va a retomar nuevamente porque además comienzan a entrar otras partidas presupuestarias. Y creo que ahí hay que poner el ojo.
1: Los de los gobernadores regionales se chuteó, como se dice, para un par de semanas.
0: Entonces, claro, entre Bachelet.
1: Porque no iba a tener los votos para ser aprobado en el Senado.
0: La inundación, la avalancha, la lluvia, un montón de cosas que sucedieron estas dos semanas, le bajaron un poco la intensidad. También es profeso para también sacarle un poco presión a Quirós. Pero lo que viene va a ser una discusión importante, entendiendo que la oposición se está rearmando, va a empezar a tener un discurso único, y después viene también cómo va a disputar todos esos temas, ¿cierto? Porque claro, se sube 1,5% el presupuesto para este año, para el año 2027, en algunos ministerios se aumenta el 5% el gasto, Pero eso tiene que haber una equivalencia. ¿Y de dónde se va a sacar el dinero? ¿Dónde va a haber una reducción del presupuesto? Ya se vio en Senapred, el 74% del presupuesto bajó. Hizo un golpe de realidad muy duro. Sí. Muy duro.
1: Senapred, muy mal.
0: El gobernar es eso. Bienvenido a gobernar.
1: Sí.
0: Muchas veces te enfrenta a la realidad. Y esa realidad es, cuando tú le redujiste el presupuesto a Senapred en el 74%, lo que más era necesario, Senapred.
1: Claro.
0: Cuando le bajaste el presupuesto para la implementación de la ley Cholito, Noticia Nacional, pobre perro ahí por el río Mapocho, claro, que fue rescatado. ¿Cierto?
1: Sí.
0: Es un golpe de realidad. Entonces, ese golpe de realidad nos va a enfrentar en las próximas 6 semanas a algo que va a haber una discusión muy dura. Y lo más probable es que el gobierno tenga que hacer un ajuste ministerial después de eso. Hacerlo, me parece que en estos momentos sería un poco improcedente. Dejaría las carteras aisladas cuando tienen que ir a defender ciertos proyectos, pero las partidas presupuestarias están ahí y no sé cómo se van a defender, por ejemplo, la eliminación del programa Yo Elijo Mi PC. Ya rechazaron la partida del presupuesto basal a las universidades públicas con una carta del rector de la Universidad Católica muy dura con respecto al presupuesto, donde el senador Gaona votó a favor de la reducción de ese porcentaje, de esa reducción de dinero al basal a las universidades públicas. Entonces, hay que ver cómo se defiende, porque también entre medio el gobierno trata de retomar un poco el control de la agenda con el tema de la seguridad, pero tampoco es un tema que en estos momentos esté en la gente muy, muy interiorizada. Lo que quieren es direccionar esta agenda, que se perdió absolutamente, y volver a que se hablen los temas que ellos quieren hablar. Y eso no va a suceder.
1: Pero es que ya a esta altura hay señalarlo, y hay que decirlo, le pasó también a Gabriel Boric. Perdió un poco la agenda.
0: Es que la perdió completamente.
1: No, la perdió con el tema de seguridad, la perdió con el tema de migraciones. Ya la gente no está hablando del tema de migraciones. La gente no está hablando del tema de seguridad. Está hablando del desempleo, está hablando de la inflación, está hablando de la falta de crecimiento, de las perspectivas que no se ven, porque muchos analistas economistas, señalaba de que la mega reforma no va a tener resultados en términos de impacto al crecimiento,
0: pero muy poco.
1: Sí, una reducción en los recursos de las arcas fiscales.
0: Claro, el gobierno tiene que ir a defender algo que va a reducir en $2,000 millones el ingreso por impuestos de las grandes empresas, $500 millones por el impuesto regresivo a las grandes fortunas. Hay como $450 millones que va a tener que ir a defender por el mercado de capitales 2. Entonces tiene que ir a hacer la tarea Quiroz. A Quiroz también le van a pasar cuentas por todo lo que ha dicho y no ha dicho. Pero ahí tiene una tarea titánica el gobierno. Creo que lo que viene es duro para ellos. No sé cómo va a terminar medio espoliado este barco este año, pero ojalá enderece el timón por el bienestar del propio gobierno también.
1: Así es. Fernando, ya son las 7 de la tarde con 30 minutos. Oye, me atacaron un equipo de prensa en Argentina.
0: Sí, en Argentina hay una... Bueno, en Argentina también... Lo que pasa es que en Argentina vienen las elecciones pronto, entonces esto va a ser más recurrente esta cosa dual. ¿Ah? Sí. Esta cosa que hay como buenos y malos.
1: Fernando Miranda, colega, muchas gracias. Gusto.
0: La próxima semana desde Santiago voy a estar hablando.
1: Ah, muy bien. Conectado online.
0: Por supuesto.
1: Muy bien. Gracias, Fernando.
0: Chau.
1: Gracias a todos también por conectarse con nosotros. Recuerde, seguimos acompañándolos con buena música y ya nos reencontramos mañana. Que estén bien.
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3: Sí, tenemos apagado un semáforo en Coquimbo, que sería Aldunate con Borgoño, así que precaución al transitar. Ha estado presentando fallas desde el día de ayer, así que...
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8: Son las 19 horas y 32 minutos.
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5: Son las 20 horas y 4 minutos.
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7: Son las 20 horas y 32 minutos.
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